0: lograba un acuerdo con la dirigencia nacional de Morena. Nos quedamos en Morena y no acompañaremos ninguna ruta fuera del partido, sentenciaron los dirigentes, quienes consideraron que seguir a Morón hacia otra fuerza política significaría apartarse del llamado a la unidad formulado por la presidenta Claudia Sheinbaum.
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0: De una vez, nos ahorramos el proceso.
1: Ay, sí. Es como, no sé si has visto que se hace como muy usual que ahora les estén sacando el apéndice porque dicen que ya no te sirve para nada actualmente.
0: Ah, sí, también. Como los vestigios de la evolución. Mira, si juntas el dedo índice y el dedo anular... Cuando, si tienes, son vestigios de evolución.
1: Sí, sí, sí.
0: Yo no estoy tan evolucionado, tú tampoco. Sí, que se usaba creo para poder agarrarse mejor de los árboles al trepar.
1: Pero pues son cosas que ya no hacemos.
0: Efectivamente, también nuestro dedo meñique yo creo va a desaparecer en algún punto.
1: Tarde o temprano, pero qué bueno que yo sí lo tengo.
0: Efectivamente.
1: ¿Cómo están? Sean bienvenidos a este su programa, El Ring Musical. Espero que se encuentren excelentemente. ¿Qué tal les ha ido con la lluvia? ¿Sí se les inundó su colonia o no?
0: ¿Su calle trajo muchas piedras o trajo peces?
1: Ah, caray.
0: ¿O qué rollo? Sí, llueven peces, llueven ranas también de repente.
1: ¿Cómo van a llover ranas?
0: Sí, sí, es por ahí un fenómeno. Ahorita te cuento un poquito de él fuera del aire. O si no, ahorita vemos cómo nos ajusta el tiempo, pero vámonos.
1: Muy bien, pues ya saben, yo soy Isa.
0: Y yo soy Manuel.
1: Para participar ustedes solamente tienen que marcar a cualquiera de las líneas 354-54-230-11
0: o 54-279-00.
1: También por ahí nos pueden mandar sus mensajes, sus fotos, sus videos, sus audios a la línea 54-230-11.
0: Solamente pues por ahí no les podemos recibir ni sus llamadas ni videollamadas de WhatsApp.
1: Justamente. Y pues si quieren por ahí proponer alguna canción para que pongamos en el ring, nos la pueden pedir cuando estemos fuera del aire o por mensaje.
0: Efectivamente, ya saben que les aceptamos sus fotos, audios, video, todo es bienvenido.
1: Todito, todito. Ahora sí, pues ya damos inicio con el primer round. ¿Tú qué traes, Manuel, para este primer round?
0: Fíjate que para este primer round, para este primer enfrentamiento, para este primer duelo, para este primer ring, para este primer cara a cara, para este primero de la noche, nos vamos a ir con una recomendación. Corre a cargo de nada más y nada menos que Carlos y José. Se titula Flor de Capomo y suena así.

0: ¿Tú qué traes?
1: Pues mira, aparte de una enfermedad bien severa.
0: Esperemos, no viral.
1: No, más bien. No son. Ya me confundiste. Ahorita te pregunto. Mira, de mi lado yo traigo la canción de Préstame a mi padre con los originales de San Juan, que va así.

0: Ahora sí, pues ya saben por cuál votar, márquenos. Ya tenemos la primera llamada, ¿no?
1: Así es, en la 00 vas.
0: La Raza, buenas tardes.
2: Buenas tardes, ¿cómo están?
0: Hola, don José, buenas tardes, muy bien, ¿y usted?
2: Bien, también aquí escuchándolo.
0: Qué bueno.
2: Escuchando La Raza.
0: Qué bueno, ¿por qué canción va a votar?
2: Por los originales.
0: Muy bien, que tenga muy excelente tarde, don José.
2: Igualmente para ustedes.
0: Hasta luego.
1: Saluditos. Hasta luego. Una más en la 3011 La Raza. Buenas tardes.
3: Tardes, noches.
1: Tardes, noches, señora Ticha. Ni le pregunto ahora.
3: Ya estaban, Manuelito.
1: Efectivamente.
3: Ya sabes por cuál.
0: Si ya
1: aquí
0: te,
1: le
0: si
1: anotamos
0: ya te
1: el
0: la
1: voto
0: zapa,
1: a los
0: que te
1: originales. Para que no haya falla.
3: Los originales.
1: Excelente, gracias.
0: Sale, vale, hasta luego, señora Ticha.
3: Hasta luego.
1: Una más en la 00, vas.
0: Bueno. La Raza, buenas tardes.
4: Buenas tardes.
0: Hola, buenas tardes, dígame, ¿por qué canción va a votar?
4: A lo mejor va a llover camarones ahora.
0: Ah, caray.
1: También.
4: Por Carlos y José.
0: Por Carlos y José, muy bien, que tenga excelente tarde.
4: Gracias.
1: Hasta
0: luego.
1: Una más en la 3011, La Raza, buenas tardes.
5: Buenas tardes.
1: Buenas tardes. ¿Por quién va a ser su voto?
5: Por los originales.
1: Perfecto,
0: muy
1: gracias.
0: Bien, hasta luego.
5: Adiós, que estén bien.
1: Igualmente, que hacen muchos saluditos.
0: Qué ganas de unos salchipulpos con su catsuncita. Perdona, o sea, puedo estar enferma y todo, pero se me siguen antojando las
1: pero
0: cosas.
1: Pero el hambre no se va.
0: Ay, no.
1: Eso es bueno.
0: Oye,
1: es ventaja.
0: Oye, la neta se siente bien estar enfermo porque no te puedes comer a gusto tus antojitos.
1: Yo sí puedo.
0: Ah, no, pues tú sí. No.
1: La Raza, bueno, más, ¿verdad?
0: La Raza, buenas tardes.
6: Sí, buenas tardes.
0: Hola, buenas tardes. Díganos, ¿por qué canción va a votar?
6: Los originales.
0: Muy bien, que tenga excelente tarde.
6: Igualmente. Vale.
0: Hasta luego.
1: Hasta luego. Bueno, una más acá. Tenemos un audio de la señora Leopoldina. Vámonos primero con la llamada en la 00, La Raza, buenas tardes, señora María Jesús, ¿cómo le va? ¿Cómo está?
7: Buenas tardes.
0: Hola,
7: bien,
0: buenas
7: gracias
0: tardes.
7: A Dios, ¿y ustedes?
1: Pues mire,
0: muy
1: aquí
0: bien.
1: Peleando con Isa.
0: Ahorita nos
7: ya
0: falta.
7: Ya los estoy oyendo bien contentos, canticantes.
0: Nos falta agarrarnos. Ándele. A catorrazos.
1: Para que no haya falla.
7: ¿Verdad?
1: Sí. ¿Por quién va a votar
7: no,
1: en esta ocasión?
7: Está muy bien. Por los originales.
0: Muy
1: perfecto.
0: Bien.
1: Gracias.
7: Cuídense, que Dios los bendiga.
0: Igual.
7: Saludos para todos.
0: Hasta
1: gracias,
0: luego.
1: Gracias, igualmente. Saluditos y bendiciones. Chao, chao. Tenemos por acá, ahora sí, el audio de la señora Leopoldina. Vamos a ver qué nos anda diciendo.
8: Hola, Isa, Manuel, buenas
1: Hola.
8: Tardes.
0: Hola, buenas originales tardes.
8: De San Juan.
1: Perfecto, gracias. Bueno, pues eres la ganadora.
0: Pues ya. Mira.
1: Se me queda viendo Isa.
0: Ya fue todo. ¿En serio? ¿Esa es tu historia trágica? Así. Bueno, pues nos vamos con los originales de San Juan con Préstame a mi padre. Son las 6 de la tarde con 13 minutos.
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16: Ay, no, qué cosas de la vida.
17: Ñam, ñam, ñam. Una bacteria por ahí habitando.
16: No, hombre.
17: O una amiba. No.
16: Gracias.
17: Mira, fíjate.
16: Pasemos con el...
17: Lo bueno que yo tengo la costumbre de solo tomar agua de la llave o así cuando voy a mi rancho, porque sé que es agua que no viene de tubería, sino que es agua que nace en un pozo. Entonces, pues,
16: Yo solamente del Parque Nacional Barranca de Patixio.
17: Híjole.
16: Y bien buena que está, bien fresquecita.
17: Bien que te la tienes sabido. Bueno, Manuel, ¿tú qué traes para...? Ah, no. Ah, no.

0: toca. Te toca. A ver, ¿qué nos vas a presentar en este segundo round, mi estimada Isa?
1: Mira, en este segundo round yo traigo la canción de José Alfredo Jiménez, el último, en el último trago.
0: ¡Ay, ay, ay! Es jueves.

0: Ahí ah, no, ahorita ni para gritar. A ver, ¿y tú qué traes, Manuel?
1: Fíjate que nos vamos a ir con una recomendación que corre a cargo de nada más y nada menos que Don Antonio Aguilar. Y se titula Ando que me lleva. Suena así.

0: Así que lo saben, ¿para quién es su voto? Tenemos la primera llamada en la 00. ¡Vas!
1: Y déjame adivinar, don José.
0: Efectivamente.
1: ¡Ay!
0: ¡Ay, se nos arrepintió, don José!
1: Ha de haber dicho, no, canciones feas.
0: No, sí le gustan a don José esas. Ahí lo tenemos recuperado, creo.
1: La raza, buenas tardes.
2: Voto por José Alfredo Jiménez.
1: Muy bien, don José, que tenga excelente tarde.
2: Igualmente para ustedes.
1: Hasta luego. A ver,
0: por José Alfredo dijo, ¿verdad? Tenemos una más en la 3011, la raza, buenas tardes.
3: Tardes, noches.
0: Señora Ticha, ¿cómo le va?
3: Pues aquí miren, escuchando.
0: Eso es todo, eso qué es bueno. ¿Ya sabe por quién va a ser su voto?
3: Pues ando que me lleva.
0: Perfecto.
1: Muy bien.
0: Gracias.
1: Hasta luego.
3: Gracias, hasta luego.
0: Cuídense mucho.
1: Igual,
0: saluditos.
1: Hasta luego.
0: Las dos líneas completamente disponibles en estos momentos. Es momento de que usted pueda llamar y participar. Ya tiene su favorita. ¿Cuál quiere que salga al aire? ¿Cuál quiere reproducir? Oye, ya parezco el de la feria.
1: Así de... el de las cobijas. El de... Llévese uno, llévese otro. Ahí le va ese, ahí le va otro. Ahí le va uno, para las bodas. Ahí le va otro, para los... Así...
0: Ah, sí, así pasa luego cuando sucede. En estos momentos estamos empatados 1-1.
1: Y sin que nadie nos marque también.
0: Por ahí, ahorita checamos. No, yo creo que sí andan bien las líneas, pero ¿usted en casita qué dice?
1: O ya se les fue la luz.
0: Ah, puede pasar, ¿verdad? O se les va el internet.
1: No, no es cierto, no está lloviendo, así que no, hoy no aplica.
0: Hay veces que se va la luz sin que llueva.
1: Ah, caray.
0: Sí. Sí, no siempre la interrupción del suministro de energía eléctrica es por lluvia.
1: Ah, bueno, pero, cierto.
0: Pero sí, tenemos un audio, vamos a ver qué nos dice la señora Leopoldina.
4: Hola, Isa, Manuel, yo voto por Antonio Aguilar.
1: Muy bien.
0: Perfecto, gracias. Tenemos una llamada en la 00, ¿vas?
1: La raza, buenas tardes.
5: Buenas tardes, ya volví.
1: Qué bueno.
0: Eso es bueno.
1: ¿Por qué canción va a votar ahora?
5: Por José Alfredo.
1: Muy bien, que tenga muy linda tarde.
5: ¿Puedo mandar unos saludos o no?
1: Claro que sí.
5: ¿Sí? Bueno, saludos para don José, para doña Ticha, para Néstor, para Brandon y para ustedes y para la familia Gutiérrez Hernández.
0: Perfecto.
5: Y Hernández Ochoa.
0: Perfecto, muchas gracias.
5: Cuídense y que Diosito los bendiga y muchas gracias.
1: Igual, bueno, hasta luego.
5: Adiós.
0: ¿Por quién votó?
1: Voto por José Alfredo Jiménez.
0: Perfecto, en
1: se te fue el avión, va por allá por Tocumbo.
0: No, es que me quedé pensando que otra vez estamos empatados, dije, ¿sí?
1: Sí, tenemos un mensaje más en WhatsApp.
0: Dice por acá la señora Sandra, ando que me lleva, perfecto, entonces, muchísimas gracias. Pues, si no hay más llamadas.
1: No.
0: Si no hay más participaciones, ¡vámonos!
1: ¡Vámonos!
0: Con Antonio Aguilar, ando que me lleva, las 6:26.
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11: Ya estamos de regreso en este programa del Ring Musical. ¿Cómo te lo estás pasando, Isa?
12: Me la estoy pasando bien bomba.
11: ¿Bien chicles bomba?
12: Me la estoy pasando bien bomba.
11: Bomba.
12: Bomba yucateca.
11: Saludos a los amigos de Yucatán.
13: ¿Quién sabe si hay alguien escuchándonos, verdad?
11: Pero saludos.
13: Por si acaso.
11: Por cualquier duda.
13: Oye, Manuel, ¿tú qué traes ya para este tercer round?
11: Fíjate que para este tercer round, para este tercer enfrentamiento, nos vamos con una recomendación que corre a cargo de nada más y nada menos que los Invasores de Nuevo León, con su voz principal, Rolando Marroquín. Se titula Amor a la Ligera y suena así.

0: ¿Quién es eso? Lo que querías. Tú te llevas este amor a la ligera. ¿Tú qué traes?
1: Pues mira, yo de mi lado traigo la canción de Como tu mujer de Rocío Dúrcal, que va así.

0: Así que ya lo saben, ya tienen su favorita en casita. ¿Qué dicen? ¿Cuál van a votar? Ya tenemos la primera llamada en la 00. ¡Vas!
1: La raza, buenas tardes.
2: Muy por los tíos, Dorca.
1: Muy bien, don José, que tenga muy linda tarde.
2: Igualmente.
1: Hasta luego.
0: Gracias. Oye, las dos líneas completamente disponibles en estos momentos. ¿Qué pasó?
1: Está bien raro que hay personas que ya ni se han reportado en toda la semana.
0: Sí, repórtense, salúdenos.
1: Mira, por ejemplo, el señor Cristóbal.
0: Nuestra amiga Catalina también.
1: ¿Quién más?
0: Pues, la señora Celina.
1: El que sí se ha estado haciendo más presente estos días es tu tocayo Manuel.
0: Efectivamente, saludos ahí mi tocayazo. Tenemos otra llamada en la 00, ¿vas?
1: La raza, buenas tardes. ¿Bueno?
3: ¿Bueno?
0: Bueno,
3: buenas
0: yo.
3: Buenas tardes, ya volví. Bueno, tú. Y buena, yo.
0: Eso es todo. ¿Cómo andamos? ¿Por quién va a votar? ¿Ya sabe cuál le gustó?
3: Por Rocío Dúrcal.
1: Muy bien.
3: Cuídense, que Diosito los bendiga.
1: Igualmente. Gracias. Hasta luego.
0: Hasta luego.
3: Adiós.
0: ¿Qué? ¿Qué pasó?
1: Le
0: bajaste al otro en lugar
1: sí,
0: de...
1: Sí, ups.
0: Una más en la 30-11.
1: Me estoy muriendo de tos. La raza, buenas tardes.
4: Tardes, noches.
1: Tardes, noches, señora Ticha. Díganos, ¿por qué canción va a votar?
4: Por la de... la que pusiste tú,
1: ¿no? ¿Rocío Dúrcal?
4: Por Rocío Dúrcal.
1: Muy bien. Que tenga muy linda tarde.
4: Igualmente.
1: Hasta luego.
0: Tenemos por acá un mensajito ya de la señora María de la Luz, que también ella sí se ha estado reportando día con día. Muchísimas gracias. Dice, hola, buenas tardes, espero se encuentren muy bien. Muchas gracias. Nosotros también esperamos que se encuentren muy bien. Dice,
1: gracias.
0: Voto por Rocío Dúrcal, que tengan muy bonita tarde. Perfecto, gracias. Y por acá están grabando. Sí, están grabando. ¡Vámonos! Vamos a ver qué dice este audio.
5: Hola, buenas tardes.
0: Buenas tardes.
1: Buenas tardes.
5: Yo voto por Rocío Dúrcal.
1: Muy
0: bien. Perfecto, entonces, muchísimas gracias. Bueno, pues, ¡vámonos! ¡Ting, ting! Con la española más mexicana.
1: ¿Cómo sale? K.O.
0: Ah, sí.
1: Vámonos con Como tu mujer de Rocío Dúrcal. Son las 6:39.
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0: Ya regresamos con la programación de Ring Musical.

0: Aprovechando, sí.
1: Ahí hay regadera.
2: No, hombre, aquí hay todo, resulta. Pero hay regadera. Que haya agua caliente es otro tema.
0: Sí, sí hay. Sí, ay, sirve. Caray.
2: Sí.
0: Nomás hay que estarle conectando y desconectando.
2: Casi nada.
1: Pues, normal.
2: De eso a nada.
0: Pues precisamente por una emergencia.
2: De eso a nada, mejor nada. Oye, Manuel, pues ya llegamos al último round.
0: A la parte final de este es el programa del Ring Musical. Muchísimas gracias por habernos sintonizado. Ah, no, ¿verdad? Todavía no.
2: No, espérate, espérate.
0: Vámonos a presentar este último round. ¿Vas, voy o qué show?
2: Voy.
0: Vas.
2: Mira, yo en este último round traigo la canción de Hoy Tengo Ganas de Ti con Alejandro Fernández y Cristina Aguilera, que va así.

0: ¿Y tú qué traes, Manuel?
1: Qué buen dueto se aventaron en aquel lejano 2013, creo que fue, cuando salió esa canción. Qué buen dueto de Cristina Aguilera.
0: Hace 13 años.
1: Ah, pues sí, 2003 entonces. Fíjate que del lado de los técnicos nos vamos a ir con algo un poco bailadón, movidón. Este es un clásico, pero en su versión remasterizada. Aclarando, esto es El Viejo Joven, a cargo de Eden Muñoz. Suena así.

0: Porque no es tonto. Ya tenemos la primera llamada en la 00, vas.
1: La raza, buenas tardes.
2: Voy por Alejandro Fernández.
1: Muy bien, don José, que tenga muy linda tarde.
2: Igualmente, para mandar unos saludos.
1: Claro que sí.
2: Y para doña Leopoldina, doña María de Jesús, doña Pina y doña Teresa.
1: Muy bien.
0: Gracias.
2: Muchos saludos para ustedes.
1: Igual,
0: igualmente,
1: hasta luego. Gracias,
0: muchos saluditos.
2: Esta noche.
0: Igualmente.
1: Adiós.
0: Una más en la 3011 La Raza. Buenas tardes.
1: Bueno,
0: sí,
1: bueno.
0: Bueno.
3: Buenas tardes.
0: Buenas tardes. ¿Por quién va a ser su voto?
3: Voto por el bien joven.
0: Perfecto, gracias.
1: Muy bien, hasta luego.
3: Bendiciones.
0: Igualmente,
1: igual.
0: Hasta luego.
1: Ay, ¿sabes? De repente siento que estoy tosiendo como se ríe Coraje al perro cobarde.
0: ¡Anda!
1: Así estoy tosiendo.
0: No, manches. Una más, en la 3011 vas.
1: La raza, buenas tardes.
3: Tardes noches.
1: Tardes noches, señora Ticha.
3: Voto por el viejo joven.
1: Muy bien, que tenga muy linda tarde.
3: Igualmente, bonita noche.
1: Igual, hasta
0: igualmente,
1: luego.
0: Hasta luego.
1: Se me olvida que ya estamos de noche.
0: Efectivamente, una más en la 00 La Raza. Buenas tardes.
4: Buenas tardes.
1: Hola,
0: buenas tardes,
1: amigas.
0: ¿Por quién va a ser su voto?
4: Por Alejandro Fernández.
0: Perfecto, gracias.
1: Hasta luego.
0: Por acá nos están escribiendo, la señora María La Luz. En estos momentos vamos empatados 2-2. ¿Qué ibas a decir, perdón?
1: No sé por qué cuando hay personas que nos marcan así como de voy a mi destino y voy a ganar. Y nada más nos dice portal y ya.
0: Dice por acá la señora María La Luz, yo voto por la primera y que tengan bonita noche, perfecto.
1: Gracias.
0: Muchísimas gracias. Usted en casita ya emitió su voto, ¿no quiere votar en esta ocasión o qué rollo? A ver, tenemos una más. Ahí vas.
1: La raza, buenas tardes.
5: Noches.
1: Ay, hola, buenas noches. Díganos por qué canción va a votar.
5: Ya son noches. Está Alejandro Fernández. ¿Y quién más está?
0: Y tenemos el viejo joven.
5: ¿El viejo joven?
0: Ese mero.
1: O el joven viejo.
5: Ese cabrón, entonces.
0: Sí.
5: Entonces, por ese mero.
1: Muy bien.
0: Perfecto, gracias.
5: Hasta luego. Buenas noches, cuídense mucho y chínguense en un cafecito con piquete.
0: Para que no haya pierde.
1: Sale, vale, adiós.
0: Gracias.
5: Adiós.
0: Adiós, adiós. Dice por acá nuestro amigo Eduardo, buenas Manuel, un gran saludo, muy afectuoso, gracias amigo. Isabel, uno muy especial para ti, muchísimas gracias, que anda por acá medio malilla,
1: Gracias.
0: Estén muy bien ambos, ánimo, vamos a moverle acá este aparato y dice, voy por el viejo joven. Perfecto, gracias, ya de todos modos ya lo controlamos, por acá dice
1: entonces,
0: Javier,
1: de todos
0: dice,
1: modos ya me voy.
0: Voto por el viejo joven precisamente.
1: Muy bien.
0: No, dice joven viejo joven, perfecto, la señora Sandra. Y dice nuestro amigo don Jorge, buenas tardes por el viejo joven.
1: Muy bien.
0: Perfecto, pues vámonos entonces.
1: Fuga.
0: Con el viejo joven.
1: Y
0: a cargo
1: de
0: Edwin Muñoz. Muchísimas gracias por habernos sintonizado y habernos acompañado durante esta emisión del Ritmo Musical. Esperemos que haya sido de su agrado. Nos escuchamos el día de mañana y que Dios nos bendiga a todos.
1: Igualmente, en unos breves momentos nos vemos en el Pide y Canta para sacar a ver lo que se pueda. Nos vemos en unos momentos.
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1: En XEC.7, hora del Ángelus, hora en que la provincia mexicana, y en especial en esta radiodifusora, tenemos por costumbre elevar una plegaria al Supremo Hacedor para agradecerle todos los beneficios presentes, pasados y futuros, así como los beneficios del trabajo de hoy. Acompáñenos ustedes estos minutos cantando con alegría, con amor, con fe.

0: muchas gracias por haber estado con nosotros estos minutos de oración. Ahora esperemos con alegría, con amor, con fe, el día de mañana y el trabajo de mañana.
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4: Información deportiva. Al terminar el partido de fútbol México-Chile, se soltó la bronca. Sí, en las gradas entre México y chilenos. La burla de los chilenos no los aguantaron los mexicanos. Ya le autorizó la Federación Mexicana de Fútbol a la América que utilice su uniforme conmemorativo de los 110 años. Esto será ante el Monterrey el sábado próximo a las 9:00 de la noche. Mis amigos, gracias por su compañía. Soy Edgardo Lozada Ruiz. Sigan con nosotros.
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0: ¿Cómo están, raza de los reyes? Por aquí, una disculpa. Sí, a lo mejor no me escucho tan ronca como ayer, pero por aquí sí me está doliendo bastante la garganta. Y no hablo de dolor como al pasar saliva o así, sino dolor de literalmente que me duele al hablar. Pero aquí tratamos de hacer lo que se puede con lo que se tiene y obviamente complacerles aquí con lo que ustedes quieren, que es la música. Cuéntenme qué tal está yendo su tarde o qué tal les fue en toda su tarde. Por aquí, pues, ya saben algunos cómo funciona el programa, otros no. Hay gente nueva, puede que hay gente que se le olvidó. Pero de todos modos, aquí se los repetimos. Ustedes básicamente, bueno, primero que nada, sean bienvenidos aquí al Pide y Canta. Yo soy Isa, la conductora de este bellísimo programa. Ustedes pueden marcar a cualquiera de las líneas 54-230-11 o 54-27-900. Nos tienen que cantar un cachito de la canción que quieran escuchar. También se los recibimos por WhatsApp en audio al 54-230-11. Pero acuérdense, solo fotos, videos y audios y mensajes. Pero nada de llamadas ni videollamadas. Ahora sí, pues ya que nos piden su canción cantándola, aunque sea un pedacito, no importa que sea corto, ustedes pues ya van a recibir su canción lo más breve que se pueda, pero si no la cantan, de igual manera se las ponemos, pero hasta el final del programa. Ahora sí, ya cuento con la primera llamada en la línea 3011, la raza, buenas tardes.
1: Buenas tardes.
0: Hola, buenas tardes, dígame.
1: ¿Cómo sigues?
0: Ay, yo siento que peor.
1: ¿No te compraste las pastillas de abano que te dije, chupaba?
0: Sí, no las encontré como tal por el nombre, pero sí, pues de miel con, creo que con mentol, algo así. Y sí me ayudan, pero no tanto como yo esperaría. Yo esperaría un producto así mágico que me haga estar bien de hoy para mañana.
1: No, pero ya, en la noche, a la hora que sea, te las puedes chupar.
0: O como dice mi mamá, una inyección de Aline.
1: Eso sí, es más rápido, no te
0: Ay,
1: falta.
0: no, pero prefiero estarme muriendo aquí una semana de enferma que ponerme una inyección.
1: O la miel con limón.
0: También la miel con limón. He escuchado que sale mejor si la calientas.
1: Sí.
0: Va a tocar calarle.
1: Sí, está bien, cuídate.
0: Gracias. Dígame qué canción nos va a cantar.

0: cosa me hiciste que no te puedo olvidar. Esa.
1: ¿Con Antonio Aguilar?
0: No, el que la canta, el verdadero que la cante.
1: Pues aquí me aparece con Antonio Aguilar, ya. Con Ramón Ayala.
0: Con Ramón Ayala.
1: ¿Con Ramón Ayala? Muy, muy bien.
0: Gracias.
1: De nada, hasta luego.
0: Ay, saluditos a don José y a todos que nos escuchan y a ti, especialmente a tus amigos.
1: Muy bien, muchas gracias.
0: Adiós, que tengas bendecida noche.
1: Adiós, hasta adiós. Luego.
0: Hasta luego.
1: Bueno, pues nos vamos a ir con Ramón Ayala, Tristes Recuerdos, son las 7:11.
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9: Continuamos con la excelente música que nos piden nuestros oyentes, y por ahí el señor Don José nos pidió la canción de No Puedo Acostumbrarme a Estar Sin Ti de Vicente Fernández. Así que vamos a escuchar tremendo.

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0: Ya regresamos y por ahí una disculpa, estaba en una llamadita fuera del aire. Tengo una llamada aquí en la línea 7900, La Raza, buenas tardes.
1: Buenas tardes, noches.
0: Hola, tardes, noches, dígame.
1: Quiero la canción de Marianita con los del rancho para saludar a don José y decirle que le eche ánimos a la vida porque vamos a permanecer solos. Y que también para saludar a Néstor y su familia, Teresa, Enedina, Mari Castellano, doña Teresa, y para la señorita Murillo de Tocumbo, para Lupi la Granada del Tiro, para Leti, mi sobrina de La Calera, para familiares y amistades de A de Gallineros y compadres con la canción esta. Marianita está llorando porque no ves los amores. Me gustó hacer charquito de agua, me gustó para bañarme. Esta de todas las demás personas que me escuchan, Mari, me mandan saludar, y para todas las que mandan saludar con mucho gusto la canción esta.
0: Muy bien.
1: Y por favor, que pasen bonito.
0: Ay, disculpe, una pregunta, ¿me dijo que con el chino y los desertores del rancho?
1: La canción se llama Marianita,
0: ajá,
1: los del rancho.
0: Ah, con el chino y los desertores del rancho.
1: Sí, la canción Marianita.
0: Muy bien.
1: Antes, después, bonita tarde, noche, que Dios nos bendiga a todos y que pasen bien.
0: Igualmente.
1: Muchas gracias, muy amable, adiós.
0: Adiós. Tengo otra llamada en la línea 3011, de Raza, buenas tardes.
2: Buenas tardes.
0: Hola, buenas tardes, dígame.
2: ¿Me compraste una canción?
0: Claro que sí, ¿cuál sería?
2: La que dice... ¿Por qué, Diosito Santo, por qué te lo llevaste? Esa es con Briseida, creo.
0: ¿Con Briseida Solís?
2: Ajá.
0: A ver, deme un segundito.
2: Sí.
0: Muy bien, ahorita enseguida se la pongo.
2: Sí, muchas gracias.
0: De nada.
2: Saludos para usted y su familia, para doña Tina, doña Pere, doña Leopoldina, y para todas las que nos escuchan, todas las que hablan ahí en la radio.
0: Muy bien.
2: Manda saludar, Dianina.
0: Muy bien.
2: Clara.
0: Excelente. Que tenga muy linda tarde.
2: Gracias.
0: Hasta luego, de nada. Tengo otra llamada en la línea 7900, La Raza, buenas tardes.
3: Ya es noche, Isa.
0: Perdón, buenas noches.
3: Buenas noches. Oye, ¿me podrías complacer con una canción, por favor?
0: Claro, ¿cuál sería?
3: La de Borrachos en Cantina.
0: ¿De qué artista?
3: Con Vicente Fernández.
0: Muy bien, ¿se la va a cantar?
3: Ah, no. No, porque luego me llevan a La Voz México y no quiero ir.
0: ¿Cómo cree que no se la va a cantar?
3: Acá la canto cuando ya la pongas.
0: Muy bien.
3: ¿Puedo mandar unos saludos?
0: Claro que sí.
3: Para la familia Gutiérrez Hernández, familia Hernández Ochoa, para don José, para doña Pina, para doña Ticha, para Néstor, que ahora no se reportó.
0: Es que anda bien enfermo.
3: ¿Ah, sí?
0: Sí.
3: Y se me hace que lo contagiaste.
0: No, él ya estaba enfermo antes que yo, es que le picó el dengue.
3: ¿Ah, sí, en serio?
0: Sí.
3: Muy mal, entonces.
0: Sí, aquí todos andamos bien mal.
3: No, pues que sigan mejor, ya mañana van a amanecer más mejor.
0: Ojalá Dios quiera.
3: Cuídense mucho y que Diosito los bendiga, y para la familia Gutiérrez Hernández, ¿sí te dije o no?
0: Sí, sí, sí.
3: Y Hernández Ochoa.
0: Muy bien. Que tenga linda tarde.
3: Noche, pues, Isa.
0: Ay, perdón, que tenga linda noche.
3: También tú, cuídate y muchas gracias. Que Dios te bendiga.
0: De nada, hasta luego.
3: No te voy a olvidar mi canción.
0: No, no se preocupe.
3: Ah, bueno, adiós.
0: Adiós. Bueno, pues primero nos vamos a ir con la canción de Marianita con el Chino y los Desertores del Rancho. Son las 7 de la tarde con 28 minutos.
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7: Ahora vámonos con la petición a cargo de Briseida Solís Kun. ¿Por qué te lo llevaste? Son las 7:34 aquí en La Raza.
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0: Seguimos con la excelente programación musical y ahora vamos a escuchar Terrenal de Julión Álvarez y su norteño banda. Son las 7:40 y están escuchando La Raza 92.5 FM.
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10: Vamos a arrancarnos recio con Ando que me lleva de Antonio Aguilar. Son las 7:46.
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9: Vámonos ahora súper rápido con la siguiente canción, que es Bohemia de María Ilusión. Por ahí ya estamos en la... todavía nos faltan 2 canciones más para terminar, así que no se angustien, que si van a alcanzar a salir todas. Esto es La Raza 92.5 FM.
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4: Ahora sí, nos vemos ya con las últimas dos canciones de recorrido, que es Borracho sin Cantina de Vicente Fernández y Que me lleve el diablo de Lucha Villa. Ahí para un saludo para la familia Islas Aguilar de Imbarácuaro. Yo de una vez me despido, soy Isa y esto fue el Pide y Canta para ustedes. También se me pasó por ahí comentar que la canción de Ando que me lleva de Vicente Fernández, de Vicente Fernández, era dedicada para la señora María de Jesús de parte de su ex esposo Manuel. Ahora sí, vámonos.
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4: El Estado de México concentra el 32.5% de mujeres víctimas de lesiones dolosas y junto con Guanajuato concentran el 43.5% del total nacional. Así lo establece el informe de violencia contra las mujeres del Secretariado Ejecutivo del Sistema Nacional de Seguridad Pública, en base a los datos que concentra el número de incidencias durante los meses de enero a julio del 2026 que proporcionan todas las fiscalías estatales. Jalisco se posicionó en el tercer lugar con 3.087 víctimas de lesiones dolosas, en tanto que el cuarto puesto es para Michoacán con 2.949 víctimas de lesiones dolosas contra mujeres.
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6: Dicen que cada misterio deja pistas, pero este solo dejó miedo. Bienvenidos, soy Gina Avilés.
7: Imagina que estás solo en casa. Todo está en silencio y de pronto escuchas algo que no debería estar ahí. Eso mismo le ocurrió a varias personas que decidieron contarlo aquí, en La Mano Peluda. Yo soy Nacho Muñoz. Agradecido con Dios y con ustedes, porque ahora vamos a dar inicio a una nueva aventura en lo desconocido.
6: Entre los antiguos pasillos del convento de San Agustín, en Querétaro, existe una inquietante leyenda. Visitantes y trabajadores aseguran haber visto a un misterioso monje, todo vestido de negro, con el rostro oculto bajo una capucha, caminando lentamente mientras murmura oraciones en latín. Lo más extraño es que algunos testigos afirman que sus pies nunca tocan el suelo. Antes de verlo, el ambiente se vuelve helado y un fuerte olor a incienso quemado invade los corredores como si una ceremonia olvidada estuviera ahí a punto de comenzar. Hoy, el monje negro de Querétaro, la sombra que aún reza en los claustros.
7: ¿Te atreverías a recorrer completamente solo ese claustro después de la medianoche? Si escucharas una oración proveniente de un corredor vacío, ¿irías a investigar o abandonarías inmediatamente el lugar? Te preguntamos y deseamos tu participación en este programa que hacemos para ti.
6: Por supuesto, y estamos esperando también tu participación con los audios, comentarios y también con lo que tú decidas esta noche que apenas está iniciando, y por ello queremos que aproveches cada minuto para escuchar estos temas que a ustedes y a nosotros nos apasionan.
7: Claro que sí, y ya está entrando la primera llamada. ¿Cuál será el misterio que trae consigo? En un momentito más lo sabremos. Por lo pronto, escuchemos.
6: Hola, buenas noches, ¿cómo te llamas?
8: Hola, buenas noches, Andrea.
6: Bienvenida, ¿Desde dónde nos escuchas?
8: Ya les había marcado alguna vez, hoy de Toluca.
6: Perfecto, Toluquita la Bella está aquí presente también con nuestra amiga que quiere contar una experiencia. ¿De qué se trata?
8: Sí, bueno, son cortas. Una no es mía, es de mi papá. Uh-huh. Él no, una vez nos platicó que ahí donde vive mi mamá, de hecho, también pasan como cosas extrañas, hay cosas paranormales. Entonces dice que una vez, una noche, escuchó, bueno, ya era noche, como eso de las 11, ya iban a acostarse ellos, y la perra empezó a ladrar. Y pues mi papá se asomó porque a él no le gusta que la perra ladre por ladrar, entonces salió a callarla. Pero cuando ella salió a callarla, se percató de que no estaba sola la perra en el patio, como que la perra peleaba con algo. Entonces mi papá se quedó así como mirando hacia a ver con qué peleaba la gata, la perra, y en eso escuchó cómo iba subiendo algo a las escaleras y pasó así corriendo a sus pies. Entonces, pero antes de que eso pasara, escuchó que le hizo "shh, cállate", que así le dijo. Entonces mi papá se quedó así como que ¿quién dijo eso si no hay nadie, no, más que nosotros? Entonces cuando pasó eso sobre sus pies, volteó rápido a ver qué era y era un gato. Era un gato el que había pasado, pero el gato se quedó así como sorprendido, como pensando en que mi papá lo había escuchado. Entonces mi papá asegura que fue el gato el que cayó a la perra, el que le dijo que se callara porque estaba ladrándole. Y pues sí, fue así como que bien, bien sospechoso eso de que fuera el gato el que fue a hacer eso de callarla. Ajá.
6: O sea, como que no era un gato normal, sino ahí hay algo extraño. No.
8: Exacto, ajá, sí, o sea, fue así como que escuchó que la perra ladró y él se asomó porque pues ya era noche y por un momento él pensó que alguien se había metido, entonces dijo, ¿por qué ladra la perra? Entonces sale a asomarse a ver por qué y en eso escucha que alguien le dice, "Shh, cállate", y cuando siente pasa algo así en sus pies corriendo y era un gato. Entonces el gato se quedó así como sorprendido, así como diciendo, "Chin, me escuchó, ¿no? O ya me escuchó". Y mi papá pues también se quedó así como que, pues, ¿fuiste tú el que dijo eso? Y ya, pues en eso el gato corrió para su lado donde él iba, y pues mi papá se quedó así como que él sí asegura y perjura que fue el gato el que hizo eso, de callar a la perra.
6: Vaya, sorprendente. Son apenas segundos que nos dejan helados y que a través de tiempo se queda guardado en la memoria este acontecimiento, ¿verdad?
8: Sí, fueron muchas, muchas cosas así, de cosas de gatos, porque también una vez a mi hermana, igual, éramos niñas y estábamos durmiendo, entonces ella quería ir al baño y dice ella que me intentó levantar y pues yo no reaccioné así como que sí quise ir, dice que le decía yo entre dormida, no, vete tú, déjame dormir a mí. Entonces mi hermana pues con miedo se levantó al baño, pero hacia el baño, a pies del baño había unas escaleras. Y dice que también igual ella antes de entrar al baño sintió como algo le corrió así entre sus pies y volteó hacia las escaleras como para mirar qué era lo que había pasado y que vio que era un gato que se sentó así en uno de los escalones y que se le quedó mirando. Entonces mi hermana para espantarlo pues le hizo lo típico de sácate, ¿no? Uh-huh. Pero que el gato no se movió ni nada. Entonces ya cuando le volvió a hacer la segunda vez para que se fuera, que el gato le dijo, mejor apúrate para ir a jugar.
6: ¿Le habló?
8: Y pues mi hermana, sí, que le habló y que mi hermana hasta las ganas del baño se le fueron y que se regresó conmigo a la cama bien espantada.
7: ¿Oye, era el mismo gato o era otro?
8: No, no, no, no, ese era otro. Bueno, del gato de mi hermana tiene muchos años porque pues ya somos mayores. Ahorita eso era cuando éramos niñas, yo creo que tendría yo como unos 8 y ella tendría unos 10 años. Y esto del gato de mi papá sí tiene como 2 años que eso sucedió.
6: Oye, pero lo que dijo el gato fue una frase estructurada, sí, no fue claro. Una palabra aislada, uh-huh. Entonces es lo más sorprendente.
8: Sí, de hecho sí, y fue así como que sí le agarrábamos el miedo a gatos, así porque pues mi mamá siempre era así como que síganme contestando y un día se les va a aparecer el diablo por contestonas o por groseras. Y siempre nos decía así mi mamá, y luego esa vez que le contó mi hermana eso a mi mamá, es que el gato me habló, llore, le decía a mi hermana, y mi mamá le dijo, eso te pasa por grosera, y se sigue me contestando.
6: Ándale, esos secretos de las mamás, qué poderosos son, y pues mira, ahí el gato le habló, y después de ese momento, ya tu hermana se comportó pues mejor con tu mamá.
8: No, no, de hecho no, creo que ningún hijo entiende cuando somos así, y es lo que les digo luego a mis hijos, díganme contestar si les va a aparecer el diablo o así, pero no entienden, siguen igual.
7: Cúmprales un gato.
8: Yo creo que necesitan que se les aparezca ese gato, exacto.
6: Ok, Andrea, fíjate, dos experiencias que tienen en su contexto un gato, pues vaya sorprendente experiencia que nos has contado.
7: Sí. Buena historia.
8: Sí, de hecho también quería platicarles un sueño que también tuve de niña.
7: A ver.
8: Bueno, es referente a eso de los gatos, ¿no? Y es algo como que me marcó desde muy niña, y como que a la fecha yo no puedo pues olvidarlo, ¿no? Porque siento que fue como un sueño muy vívido. E igual fue lo mismo, o sea, yo me acuerdo que en mi sueño mis tres hermanos son más chicos que yo, entonces siempre mi mamá nos daba la responsabilidad de cuidarlo. Entonces, en mi sueño yo los estaba cuidando, pero yo iba, mi mamá me mandaba a tirar una basura y yo lo hacía enojada, así como que con el berrinche de, ay, ¿por qué yo? ¿Por qué todo lo tengo que hacer yo? ¿No? Así contestando, ¿no? Hasta lo que estábamos hablando, de cómo les contestamos a los papás.
6: Sí.
8: Entonces, mi sueño era así, así parecido. E iba yo renegando y pateando así como que, ay, ¿por qué yo? ¿Y por qué yo? Entonces, al llegar a donde yo tenía que vaciar esa basura, habían dos gatos. Era uno negro y uno gris, y me acuerdo que enojada yo le pisaba la cola al gato negro, como diciendo, quítate gato, ¿no? O sea, enojada porque estaba yo para tirar la basura. Pero en eso el gato se empezaba a levantar así en sus dos patas y empezaba a crecer, a crecer, a crecer. Y en eso le seguía el otro gato que estaba junto a él, y corrían ellos y jalaban a mis dos hermanos más chicos y se los llevaban corriendo. Y entonces yo en mi sueño pues quería alcanzarlos, ¿no? Pero fue algo así como muy, muy, desesperante, porque pues nunca los alcanzaba. Y recuerdo que esa vez desperté llorando y le dije a mi mamá que había yo tenido ese sueño, ¿no? Entonces a mediodía de ese día que yo soñé eso, mi mamá, exactamente tal cual fue el sueño, mi mamá me manda a tirar la basura. Entonces me enojo porque me manda a tirar la basura y empiezo a hacer lo mismo, ¿no? Como en mi sueño, como diciendo, ay, ¿por qué yo?
6: Andrea, pero en ese momento, aquí te voy a interrumpir, sí, porque llegó la pausa y no la podemos parar. Permíteme, el miedofón 55-2193-5926.
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0: continuamos, Andrea. Tuviste este sueño con el gato y tú ibas renegando porque te habían mandado a tirar la basura. Pero luego en la realidad ocurrió eso mismo.
1: Sí, exacto, o sea, exactamente igual como en el sueño, mi mamá me mandaba a tirar la basura y yo salía enojada porque pues yo no lo quería realizar, pero como que en ese momento mi mente captó que eso era lo que yo había soñado. Entonces yo dije, no, no voy a salir porque los gatos van a estar esperándome en la entrada y se van a llevar a mis hermanos. Y yo no quería, la verdad yo no quise salir a tirar la basura, ni siquiera me salí a asomar de verdad si estaban los gatos o no. Yo la verdad preferí no hacerlo. Y pues sí, me regañó mi mamá porque yo no había hecho lo de la basura, pero dije, no, no me voy a poner a investigar si están ahí y me están esperando.
0: Sí,
1: Pero
0: es que te
1: sí,
0: dio
1: fue algo así
0: miedo.
1: como que...
0: ¿Qué tal que era
1: Sí,
0: un
1: de
0: sueño
1: hecho sí, porque...
0: premonitorio?
1: Exactamente, es lo mismo que yo hasta la fecha pues me sigo preguntando, ¿no? Y pues es lo que, pues nunca me saqué esa duda, pero supongo que algo fue así.
0: ¿Después de ese sueño no tuviste algo parecido? O sea, en otra ocasión, de otra situación diferente.
1: Sí, cuando estaba embarazada de mi niño el mayor, y yo vivía en Iztapalapa y mi mamá es de Valle de Chalco. Entonces yo visitaba a mi mamá seguido, cada vez en diario, era casi seguido que estaba yo con ella. Entonces siempre ya me venía yo tarde. Antes en la México-Puebla, ahorita ya cambió mucho la autopista, entonces ya nada que ver con ese tiempo de antes, ¿no? Estoy hablando de hace 18 años, mi hijo apenas cumplió 18 años.
0: Sí.
1: Y me acuerdo que venía yo en el RTP que me dejaba sobre Iztapalapa y venía yo mirando hacia el espejo y ya iba yo de regreso a mi casa, ya era noche. Y me acuerdo que a lo lejos yo miré una bolsa, así como algo como que se movía en la lateral, así sobre la autopista,
0: Sí.
1: pero sobre la pista hay cerros, a los lados, a los costados. Entonces, pues yo dije, ¿quién está a esta hora pues ahí, ¿no? Haciendo como bulto, haciendo movimiento. Pero conforme el camión iba avanzando, iba tomando forma lo que yo miraba, ¿no? Y vi como que eran dos parejas, como una pareja.

0: ahí moviendo la bolsa y se paró en sus dos patas y se fue corriendo hacia arriba del cerro. Pero así se enderezó en sus dos pies y se fue corriendo, pero pues yo estaba embarazada de mi hijo. Y pues la verdad sí entré así como que en shock. Y me acuerdo que al lado de mí venía un muchacho. Y él también lo vio porque agarró y me dijo, ¿lo viste? Y le dije, sí, sí lo vi. Pero nada más le hice así con la cabeza, así como que sí. Y me dijo, sí, yo también lo vi. Me dijo, pero no te preocupes, no pasa nada. Yo me acuerdo que todavía me dijo eso. Pero ya de ahí yo ya no supe de mí, no supe ni cómo llegué. Yo me acuerdo que todavía mi suegra me dijo que qué tenía, porque me veía yo mal, que si me sentía mal del embarazo. Sí. Y le dije, no. Pero ya después de rato ya les platiqué lo que había vivido. Y pues dicen que me espanté por eso.
1: Oye, vaya situación. O sea que a lo largo de tu vida has tenido este tipo de experiencias que no cualquiera las tiene, porque hay personas que tienen mayor percepción y yo creo que tú eres una de ellas, ¿verdad?
0: Sí, pues sí, no puedo decir que sí, me han pasado muchas cosas, pero sí, en el lapso de mi vida sí he tenido experiencias así y creo que esta es una de las que sí me han marcado y pues no las olvido y luego así me siento a platicar con las personas y pues hay personas que creen y otras personas que no, porque pues ahí es donde están esos cerros, pues dicen que aparecen brujas o por ejemplo los nahuales, porque decían es que fue un nahual, a lo mejor fue un nahual. Y yo pues quiero pensar que fue eso, ¿no? Porque pues qué explicación le podría dar a eso.
1: Eso, sí, podría ser esa una de las opciones de querer entender lo que sucedió a través de un nahual.
0: Exactamente, sí.
1: Vaya. Claro. Qué experiencias. Nosotros agradecemos muchísimo, Andrea, que te hayas reportado y esperemos que no sea esta una única ocasión. Ya habías contado alguna vez algo, pero queremos próximamente seguir platicando contigo.
0: Claro que sí, con gusto aquí estaremos para seguir contando historias.
1: Muchísimas gracias.
0: Y saludos a Nachito.
2: Gracias, amiga.
0: Saludos, Gina, para usted también.
1: Gracias, que tengas excelente noche.
0: Hasta luego,
2: mi querida amiga. Buenas historias, se soltó mi querida Andrea platicando una tras otra y eso me parece genial, me parece formidable y pues vamos a continuar con el programa.
1: Claro, y hablando del tema que hoy proponemos de este monje, uno de los elementos más inquietantes asociadas a esta leyenda es que su presencia no comienza con una figura visible, sino con algo mucho más sutil. Primero, un olor que es intenso, como si fuera incienso quemado, y después este aroma aparece en corredores completamente vacíos, incluso cuando no existe ninguna ceremonia religiosa en curso. Algunas personas cuentan que el olor se vuelve progresivamente más y más fuerte hasta resultar casi sofocante. Lo extraño es que después de unos segundos pueden escucharse pasos, murmullos, bueno, hasta una oración apenas comprensible. Para quienes creen en este tipo de experiencias, el incienso no sería simplemente una señal de su llegada, sería como si una antigua ceremonia estuviera repitiéndose en otro plano y quienes se encuentran en ese lugar solo alcanzan a percibir algunos fragmentos, algunos apenas aromas residuales.
2: Sí, Gina, el olor, el aroma dice mucho, ¿eh? Cuando nos platican que hay una aparición, siempre hay que tomar en cuenta el aroma que se puede percibir. Ahora te voy a decir que la característica más escalofriante que se le puede atribuir a este monje negro es también una de las más difíciles de explicar dentro de la propia leyenda. ¿A qué me refiero? Que quienes aseguran haberlo observado con detenimiento dicen que su túnica se desplaza lentamente por los corredores, pero sus pies, ojo ahí, permanecen separados a algunos centímetros del suelo. ¿Qué significa? Que no camina, que se desliza. Y han platicado algunas versiones en donde dicen que habrían pensado inicialmente que se trataba de una persona real hasta que descubrieron el movimiento de sus pies y pues no correspondía a alguien que estuviese caminando. Entonces, cuando ven a la figura que avanza sin balancear el cuerpo, sin producir ningún sonido de pisadas o algo así,

0: pues la gente se espanta, y simplemente porque la túnica negra se mueve tan silenciosamente que aunque hubiera piedritas, ni siquiera las mueve. O sea, algo completamente desconcertante. No se sabe bien cómo explicar este fenómeno, pero es parte de esta leyenda que pues vamos a estar platicando a lo largo de esta noche, y por supuesto también vamos a escuchar todas sus historias, todas sus anécdotas, y vamos a darle paso, ¿te parece?
1: Hola, ¿qué tal a todos los pirromaníacos? Pues el día de hoy les voy a contar una historia que le sucedió a una amiga. Pues empieza así. Resulta que mi amiga y yo entramos a trabajar en una empresa en el 2017. Entonces ahí teníamos un jefe que era bien mala onda. Él nos gritaba y nos trataba mal. Pues total que yo me fastidio de este jefe y renuncio. Y a mi amiga, este jefe la corre. Total que ya nos fuimos y pues cada quien sigue con su vida. Pero a principios de abril, este jefe fallece. Entonces, ese día que falleció, mi amiga soñó que el jefe venía a molestarla. Pero fue un sueño. Y pues ya pasó, ya se le dije, ay, ese señor hasta muerto viene a molestarte. Total que ya pasó. Y pues nosotros sí tenemos como mucho rencor y mucho odio a este señor. Bueno, yo no mucho, pero a mi amiga sí, ella sí ya tenía mucho rencor. Total que el día de muertos, un día después del día de muertos, el 3 de noviembre, me cuenta a mi amiga que soñó con este señor, pero ya no la molestó y no dijo nada. Simplemente estaban en el trabajo y le dijo, oye, ¿puedo hablar contigo? Y que iban a la oficina. Le decía, oye, ¿sabes qué? El jefe de mala onda decía, oye, ¿sabes qué? Pues sé que lo que pasó entre nosotros pues fue muy, muy feo, ¿no? Pero entonces yo por eso quisiera pedirte una disculpa. Entonces mi amiga decía, ah, sí, no te preocupes, pues ya pasó y ya. Y total que siguieron platicando y ya mi amiga despertó. Entonces dice que cuando despertó tenía una paz, o sea, infinita, o sea, ya no tenía odio contra este jefe, ya no tenía rencor, ya tenía una paz en el alma y sentía que lo había perdonado. Entonces aquí va mi pregunta. ¿Ustedes creen que si lo haya venido a visitar este jefe para pedirle disculpas, o que haya sido una canción de su mente? Porque por un lado, si vino a disculparse con ella, pues está muy padre. Pero si lo con su mente, pues qué mente tan poderosa tiene, ¿no? Bueno, eso es todo por Mister Historia, y espero que sigamos todavía un rato. Felicidades por el programa. Gracias, bye.
0: Y pues te agradezco también que lo hayas enviado, que hayas compartido con nosotros esta historia.
2: Vámonos a una pausa y regresamos. El Miedofón, 55 21 93 59 26.
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2: Continuamos hablando de esta leyenda del monje. Otro elemento recurrente sostiene que aparece murmurando oraciones. Algunos testigos creen distinguir algunas palabras que han identificado en latín. Otros únicamente describen un murmullo grave, repetitivo, que no entienden qué es lo que dice. Pero existe un detalle especialmente extraño, porque la figura no parecería estar rezando frente a un altar ni mirando hacia alguna imagen religiosa. En ocasiones simplemente avanza mientras recita sus plegarias. Esto ha dado origen a una interpretación mucho más oscura. Quizá no está rezando por los vivos. Tal vez continúe rezando por alguien que murió hace siglos, o peor aún, por él mismo.
0: Puede ser el hecho de que dentro de todo lo que es desconocido y paranormal sucedan cosas así. Y adentro de los relatos de apariciones existe un fenómeno recurrente que se le conoce popularmente como punto frío. Es una zona donde la temperatura parece descender sin causa aparente. La leyenda del monje negro incorpora precisamente este elemento. Quienes dicen haber sentido su presencia aseguran que segundos antes de verlo, el corredor se vuelve extraordinariamente frío, una congeladora. Y no sería una corriente de aire, por supuesto que no, se puede distinguir. Más bien, la sensación es mucho más localizada, como si alguien hubiera abierto una puerta, obviamente invisible, hacia un espacio congelado. Después desaparece y comienza un olor a incienso, y finalmente ya se logra ver esta sombra. Pues aparentemente eso es el ya como un hecho repetitivo que sucede una y otra vez, y como antesala está todo esto que comentamos: primero el frío, después el aroma y después la sombra. Wow. Pues ahora vamos a continuar, tenemos más audios para ti.
6: Buenas noches, Gina y Nacho. Pedido maníaco, soy Héctor desde Guadalajara, Jalisco. Para contarles otros dos pequeños relatos o vivencias que a mí me pasaron. Como les comenté, pues yo fui policía hace años, ya estoy pensionado,
2: ¿no? Sí.
6: Para lo siguiente, esto habla de dos cursos que tuvimos. El primer curso que tuvimos fue en la primavera, ya en el Hotel La Primavera. Dice la leyenda de ahí. Y en el hotel, en el piso donde estamos, que era el tercer piso, se aparecía, veía una señora de blanco, que seguido tocaba las puertas, que no la veía una noche. A mí y a un compañero nos tocaban la puerta en la madrugada. Y pues ya nos habían hecho la leyenda, pues no abrimos la puerta, ni quisimos probarse que una señora de blanco se aparecía y que ahí murió. Y de hecho también la Llorona, ahí fue donde yo la escuché por primera vez, la Llorona, ahí en la primavera. Dice, yo oí un llanto, pero horrible, espeluznante. De hecho, estábamos con un psicólogo ahí, y también se oía como un tipo animal, fondo horrible, o sea, no sé qué tipo de animal era. Él tenía un telescopio, y pues lo estábamos viendo en el telescopio, y se veía pues algo oscuro. Había, de hecho, ahí había una, terminaba una, como una malla ciclónica, así, pues una malla. Y había lámpara de luz, era lo último, pero se veía una silueta oscura, un animal. No sé si a lo mejor sería un nahual, no sé. Pero se veía como, ¿sabes? O sea, como si fuera entre humano y lobo, no sé qué era, en cuatro patas así, pero aventaba un sonido muy horrible. Pero pues ahí vamos de bravos a investigar, y pues gracias a Dios no vimos nada ni nada. Pero seguí oyendo ya a lo lejos el rugir de ese animal o ser extraño oscuro que vimos ahí. De hecho, otra historia que tuvimos, otro curso que tuve acá por el año del, como 2011, 2008, entre 2008 y 2011, pero no me recuerdo bien la fecha. Fue ahí por Periférico Sur, una casa de pastores de, pues de algún padre, ¿verdad? Católico. Un curso de superación personal. Pues ahí no, mira, en la persona nos contaban que en un cuarto que nunca rentaban, ahora sí, el cuarto número 17 era, que ese cuarto nunca lo rentaban porque ahí nadie podía aguantar estar una noche ahí, porque se apareció una señora de blanco que dicen que ahí falleció. Ya, nunca ese cuarto, nunca lo rentaban muy así, cuando ya está muy saturado y casi a fuerza. nunca lo rentaban. Sí, llegué a oír en la noche, madrugada, pasos por el pasillo. De hecho, a mí me tocó una noche de tantas que estuve ahí.
0: Sí.
6: Pues ya entre la cena, ya que se acabó el curso, ya cenamos y nos acostamos a dormir. Ya eran, yo creo que era como la 1 o 2 de la madrugada. Yo estaba tapado con mis cobijas y claramente sentía, no sé, sentí como algo pequeño que subió. No sé qué era, bueno, hasta ahí no sabía qué era. Me empezaba la cobija a destaparme, pero un pequeño tramito, no creo que un tramo así grande. O sea, un pedacito me levantaban, me tapaba yo y me jalaba la cobija. Un pedacito, me volví a tapar y me jalaba la cobija. Pero sentí a alguien que estaba ahí, algo pequeño ahí. Me levanté, prendí, le digo, ¿qué la fregada? Dije, ¿qué pues? Mi compañero me dice, ¿qué onda? ¿Qué pasó? No, pues me están cargando la cobija. Ah, es un fantasma, y se agarró riendo. Seguía, pues toda la noche así no me dejó dormir. Al día siguiente fuimos con los compañeros de al lado. Vámonos, compañeros, al curso. No, más estaba bien asustado. Me dice, ¿ya viste? Ya nos asomamos. Me dice, no, espérate, no pases. Y vimos en lo que se bañaron y eso. En la entrada de la puerta vimos unas pequeñas huellitas así de, como piececitos de, pero chiquititas. Huellitas, y ¿sabes qué? Son duendes, y son duendes los que andan aquí. Si a mí también, dice, a mí en la noche me estaban jalando las cobijas, me estaban brincando. Y dije, no, pues a mí también. Dice, ay, si son duendes los que hay aquí. Y dije, ah, tú ya de ahí, y ya supe que eran duendes los que me estaban jalando las cobijas. Ya la noche, que por favor, duendecitos, déjenme dormir, que quiero dormir. Pero así duré como lo que duró el curso, como una semana. Me aventé 3 días que toda la noche, madrugada, me estaban jale y jale la cobija, pero pedacitos pequeños, no crees que toda la cobija, era pedacitos nomás. Que ese era como un cuarto, una cuartada de mano, así lo que me la, me jalaban la cobija y me la jalaban. ¿Verdad? Ese es mi relato, pelidomaníaco, Gin y Nacho. Buenas noches, Héctor Díez, desde Guadalajara, Jalisco.
0: Gracias, aunque
6: se respira el miedo.
0: Okay.
6: La mano peluda, desde Guadalajara, Jalisco, para el mundo, México.
0: Eso, mi amigo, muy bien.
6: Hasta pronto.
0: Y mandó un complemento también, ¿eh? No, no.
6: También que ya estuvieron hablando de los ovnis que se meten en el popo.
0: Ok, sí.
6: Ahora sí, como dice, casualidad o coincidencia.
0: ¿Qué pasó?
6: Acá en Colima está el volcán de Colima. Uh-huh. También se han visto objetos que se meten al volcán. Pero lo raro de todo esto, Gina y Nacho y Perdomaníacos, es lo siguiente. Que se activa el volcán de Popocatépetl y empieza a activarse el volcán de Colima.
0: ¿En serio?
6: No sé si dicen que están conectados tanto el volcán de Colima como el del Popo. Dice la gente, los lugareños. Y que sí, sí se meten ovnis al volcán de Colima también igualmente, ¿verdad? Mucha gente los ha visto y de hecho del volcán de Colima, así como tienen ya ver su... su centro de visión del Popo ahí, que están viendo, que se dan cuenta de los ovnis.
0: Uh-huh.
6: También aquí en Jalisco hay algo similar así para estar checando el volcán de Colima, el Nevado de Colima y el volcán de Colima. Se han visto que se han ingresado objetos voladores no identificados al Popo, al Popocatépetl también y al volcán de Colima. Pero como les digo, está extraño. El volcán del Popocatépetl está en calma y el volcán de Colima también.
0: Uh-huh.
6: Pero más empieza a activarse el volcán del Popo y se empieza a activar el volcán del Colima también a su vez. ¿Ya? Dicen que está conectado. Y también lo que decía ahorita, la que estaba hablando ahorita también, Gina y Nacho, el gato. A mí, mi gato me ha dicho 2 veces, papá.
0: ¿Serio?
6: Me ha dicho, papá, o sea, ya ni lo tomo como está, ya lo tomo normal, pero a ver, los gatos sí hablan, dicen, no, caray, ¿cómo que hablan? Ah? Pues esos son mis 2 relatos, Gin y Nacho, buenas bien. Noches, perdón, maniatos.
0: Eso es.
6: Aquí se respira el miedo, buenas noches.
0: Ándele, bien, bien rubricado, mi amigo, muchísimas gracias por tu historia, por tus dos historias. Y sí, pues es que se comenta que los volcanes están en lo que le llaman el cinturón de fuego. Entonces, aparentemente hay una conexión subterránea y que de cierto modo lo que ocurre en uno puede repercutir en el otro, una especie de reacción en cadena, aunque no necesariamente, ¿verdad? Habría que consultar con un experto, pero sí se ha platicado bastante al respecto, como que hay algo, y no solamente aquí en México, sino que viene desde allá, de más al norte de Estados Unidos, y atraviesa toda gran parte del continente. O sea, es impresionante lo que podemos encontrar, y pues las cosas que en un momento podrían ocurrir. Tenemos ya una llamada. ¿A quién tengo en la línea? Buenas noches. Hola.
8: Buenas noches, Nacho. Buenas noches, Dimas.
2: Hola, buenas noches.
0: Bienvenido, amigo. ¿Con quién tengo el gusto?
8: Con Francisco Guzmán.
0: Francisco, ¿desde dónde nos escuchas?
8: De acá, de Fremont, California.
0: Eso es, amigo. Oye, te voy a pedir un favor. Fíjate que nos vamos a ir a la pausa. ¿Podemos empezar con tu relato regresando del corte?
8: Sí.
0: Ok, aguántame tantito.
2: El miedófono está listo para que tú te reportes. 55 21 93 59 26.
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10: ¿Qué tal, amigos? 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
4: Regresamos. Hablando del monje, esta noche es el tema que proponemos, pero deseamos ante todo escuchar tus relatos.
5: Así es, y tenemos en la línea a nuestro amigo Francisco hasta California, nos conectamos. ¿Estás ahí?
6: Sí.
5: Perfecto, muchas gracias, amigo. ¿Y qué nos vas a platicar esta noche?
6: Mira, son como tres historias que les puedo decir de lo mismo.
5: Okay.
6: O de la misma situación. Uh-huh. Mira, para entrar en contexto, uh-huh. Como por el 90, una hermana de mi suegra ya estaba casada, tenía dos niños.
5: Sí.
6: Y estaba en su casa, entonces pasan sus suegros y le dicen a la tía de mi esposa: vamos al municipio a mandado. Y dice la señora: no, es que estoy esperando a su hijo. Y ya dice el señor: ¿cómo te va a regañar? Y pues si vas con nosotros. Entonces, pues, quieras o no, en Michoacán, por muy bravo, muy fuerte que sea la persona, te dicen que si ya te hablan tus papás, ya te bajas al nivel más bajo que pueda ser con tus papás. Entonces, la situación es esta: se va la señora con sus suegros.
5: Ajá.
6: Y va con sus dos niños. Entonces, en medio camino del pueblo de ellos al municipio,
5: sí,
6: tiene un accidente. Entonces mueren las cinco personas, murieron al instante. Las cinco personas, incluida la tía de mi esposa con sus dos niños y los suegros. Fue como en el 90. En el 2018 yo fui a ponerles coronas allí donde murieron. Entonces estaba todo tranquilo, pero de repente empezó a pasar carros recio y llegaba el aire hasta la parte de abajo. Esa historia se las había contado, pero para que sepan el contexto. Entonces pasan los carros recio.
5: Sí.
6: Y pues me llegaba el aire hasta donde yo estaba. Entonces te estoy hablando que estaba como en la parte de abajo de la carretera, estaba como a desnivel, como a un metro y medio.
5: Uh-huh.
6: Y ya lo único que yo hice o acaté fue, le dije: oiga, tenía miedo, la verdad, de que fuera a caer un carro. Le dije, no somos familia de sangre, pero ya somos familia política, estoy casado con su sobrino, cuídeme en lo que estoy aquí poniéndole sus coronas, cuídeme. Ya acabando subiendo a la camioneta, ya que espero que Dios quiera, mientras estoy aquí, cuídenme. Al acabar de decir eso de cuídenme, soy la voz de un niño como de unos 8 años en la parte de arriba de la carretera. Dice: papá, ya de mañana llegamos al balneario, porque está un balneario en la parte de enfrente. Uh-huh. Y yo sentí, o sea, sentí un frío desde la punta de los pies, de los dedos del pie, de los pies, hasta el pelo, sentí como que se me hubiera parado.
5: Sí, así un escalofrío terrible, ¿no?
6: Sí, y ya me quedé, dije: corro, no corro, me quedo. Pero ya lo sentí como una calma. Y ya me quedé esperando. Y pasa un muchacho con un niño. en una moto que se les haya ponchado. Y ya llego a la casa, le platico a mi esposa, le dije, me pasó esto y ya. Y ya, ¿cuántos años tenía el niño? Le dije, como unos 8. Y después la edad que tenía mi primo cuando él murió, cuando murieron ahí. Y esa palabra, y ya le platicó a mi suegra. Y ya mi suegra dice, y esa pregunta que él tenía siempre, papá, ya me llegamos al balneario, ya me llegamos al balneario. Porque era la definición de que tú decías, llego al balneario, ya falta poquito para llegar a la casa. Y así. Entonces, mi esposa le platicó a mi suegra. Mi suegra le platicó a su mamá de ella. Entonces, un día, la abuelita de mi esposa, pues ya murió este año. Me dice, como seria. Dice, a ver, mi joven, ¿por qué? Y ya le dije, ¿qué pasó? Y ya dice que te espantaron, ya está mi hija. Le dije, no, yo no digo que me espantaron. Le dije, yo creo que fue una coincidencia, porque yo dije, cuídenme mientras estoy aquí. Le dije, al terminar la frase, se escucha la voz de un niño. Le dije, ningún carro ya pasó. Le dije, y los que pasaban, pasaban despacio. Le dije, y ya dice la señora, mira, te voy a platicar una historia. Dice, porque la señora te gustaba seria.
5: Sí.
6: Y dice, cuando murió mi hija, dijo la cuñada de mi hija, ella dijo, se quejaba mucho que cuando iba la señora a su casa, que le decía que la niña que había muerto ahí en el accidente iba a su casa y le decía travesuras, y le decía travesuras. Y ya dice la abuelita de mi esposa, dice, mira muchacha, no hables mal de los muertitos porque ya fallecieron. Digo, te pueden espantar. Entonces dice la abuelita de mi esposa, me estaba platicando en ese momento, dice, como modo maldición, dijo, se mete la señora a su cuarto, dijo, y empezamos a escuchar una grita. Dijo, yo te digo porque yo escuché, dijo, yo estaba ahí, dijo, una grita, dijo, y el hermano de ella, dijo, o sea, mi yerno, dice, intentando abrir la puerta, dijo, no podemos abrir la puerta, dijo, le dio patadas, le dio, dijo, y no puede abrir la puerta, ni ella por dentro, ni nosotros por fuera, dijo. Entonces, duró, dijo, como unos 5 minutos, dijo, seguía feo adentro en el cuarto, y dice, cuando logró abrirse la puerta, dice, ya fue porque otra persona se arrimó y se hincó al pie de la puerta, dijo, y le pegó, creo que un Cristo, y empezó a rezarle la puerta. Entonces, dijo, se abrió la puerta, estaban los cuadros, dijo, todos tirados en el suelo, y ya dice, la señora estaba llorando, la cuñada de la fallecida, y ya dice la abuelita de mi esposa, dice, ¿qué pasó, muchacha? Dice, me va a creer, dice, que cuando entré al cuarto, dijo, se me apareció en el espejo, dijo, su hija. Y ya dice, ¿y qué te dijo? Y ya dice, me dijo que me callara la boca, y que no estuviera hablando de su hija. Y ya dice, y empezó a mover todos los cuadros, dice, me cerró la puerta, dijo, yo sí corrí, dijo, me tumbó al suelo. Dice, entonces, dijo, y la puerta estaba trabada. Dice, y me voy a los cuadros, pongo y para otro, el espejo me lo tiró, dijo, entonces. Y ya dice, la abuelita de mi esposa, dice, te dije que no estuvieras hablando de mi niña, dice, porque la niña ya está fallecida, dijo, y es falta de respeto, dijo, estar. Si te lo viene a hacer, si te viene a hacer travesuras, dijo, está bien, pero si no, ¿para qué estás hablando de ella? Entonces, sí, yo le dije a la señora, a la abuelita de mi esposa, le dije, no, que me espantaron, le dije, yo creo que fue una coincidencia para mí. Le dije, si fue la forma de que ella me contestó con la voz del niño para que no me espantara, le dije, yo se lo agradezco, le dije, a todo corazón, le dije, porque sí le tenía miedo a que me cayera algún carro encima. Le dije, entonces, te digo, esas son dos historias. La tercera,
5: sí, sí,
6: es, te digo, está un balneario enfrente donde ellos murieron, y dicen que del pueblito donde ellos vivían antes, son como unos 7 kilómetros al pueblo donde viven ahorita. Entonces pasó un señor y iba tomando. Entonces dice que cuando lleva como a 12:01 a.m. manejando, y se paró en el balneario porque miró a una mujer parada. Entonces él se paró, y cuando miró a la señora, la conoció. Ya dijo, muchacha, dijo, súbete. Dijo, yo conozco a tu mamá, conozco a tus hermanos, a ti, dice, súbete. Entonces dice que se subió la señora,
5: sí,
6: en la parte del copiloto. Fue el señor, llegó a la casa de la abuelita de mi esposa. Se bajó la señora, dice que el señor dice que él miró cuando ella abrió la puerta y entró. a los días se fue el señor para su pueblo, y a los días se encuentra a la abuelita de mi esposa, y ya dice, doña, dice, le quiero platicar algo. Dijo, no me voy a juzgar de chismoso, dijo, pero quiero evitar un problema. Ya le dice la abuelita de mi esposa, dice, ¿qué es, don? Y ya dice, mire, hace unos días venía yo del municipio, dice, venía tomando, dice, venía manejando yo solo, dice, y me encontré a su hija, dijo, en el balneario, ahí en la afuera, al borde de la carretera. Y ya dice, ¿a cuál? Dijo, a la que está casada. Dijo, sí, tengo dos que están casadas. Y ya dijo, dijo, a la más alta. Y ya dice, dijo, ¿cuándo la encontró? Y dijo, hace como 2-3 días. Dice, yo venía manejando. Y dijo, ¿hace 2-3 días? Dijo, sí. Y ya dice, y yo le quiero decir, dice, porque yo sé que está casada. Dijo, esas no son horas de que ande una mujer, dijo, casada sola. Órale. Entonces, para evitarle un problema con el marido, dice, yo le estoy platicando a usted en confianza. Y ya la señora, la abuelita de mi esposa, se metió a su casa, sacó una foto donde tiene a mi suegra y a todos sus hermanos. Uh-huh. Y decía, ¿cuál fue la que se encontró? Dijo, a esta. Y dijo, ¿cuándo? Dijo, hace 3 días. Y ya dice, oiga, dijo, ¿me cree algo? Y ya dice, ¿qué? Dijo, me dice, tiene 3 meses que murió.
5: Uy, amigo. Oye, Francisco, dame un chance, voy a ir a una pausa y regresamos para ver cómo concluye esta historia.
4: Nos despedimos de las estaciones en la República Mexicana, donde solamente nos escuchan una hora, los esperamos mañana. Y en el resto de la República y el mundo entero, continuamos después de la pausa. 55-2193-5926.
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7: Información deportiva. Luis Romo, defensa central de las Chivas y de la selección mexicana, regresó lesionado de los partidos de la selección mexicana y parece que no podrá jugar contra el Atlas el sábado a las 7. Le platico, dos mexicanos clavadistas sobresalientes son nominados a Atleta del Año 2026, Osmar Olvera y Randall Willers. Mis amigos, gracias por su compañía. Soy Edgardo Lozada Ruiz. Sigan con nosotros.
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4: Continuamos y vamos a terminar de escuchar este relato.
5: Así es, estamos en California con nuestro amigo Francisco. Y oye, amigo, entonces le enseñó la fotografía y le dijo, ¿cuál de estas es? ¿Verdad?
6: Sí, ya le dijo al señor, es esta, dijo, y dijo la abuelita de mi esposa, dice, es que ya tiene 3 meses que murió. Y dice, no, ¿cómo es posible eso? Y dijo, no, está vacilando, dijo, no, dijo, yo se lo juro, dijo, por lo más sagrado, dice, que sí, la miré, dijo, me la traje aquí, dijo, abrió la puerta, y miré cuando se metió para adentro, y pues, la abuelita de mi esposa me platicó, dijo el señor, dijo, de ese día para hasta que murió, dijo, de poder tomar y andar manejando la noche.
5: Ándale.
6: Y ya, pues, y bueno, la última, no sé si se pueda.
5: Claro que sí, amigo, adelante.
6: Ahí mismo donde vivía la abuelita de mi esposa.
5: Sí.
6: Pasa un canal que hizo el gobierno, atraviesa medio pueblo, un canal grande.
5: Sí.
6: Entonces, en la parte del canal, dice mi esposa que estaba una higuera. Entonces, brincaba en la carretera y pues estaba la casa de la abuelita de ellas. Y dice que un día el tío de ellas, pues se levantó a medianoche con hambre. Y pues le habló a la abuelita de mi esposa y pues no se despertó la señora, pues andaba cansada. Y ya él se puso a cocinarse un huevo. Pero dicen que cuando pasaron eso, tocó que pasaron como unos tres borrachitos que iban para su casa y empezaron a ver la humadera que salía de la casa. Y empezaron a tocar la puerta y ya se despertó la abuelita de mi esposa y sacó a todos los chiquillos, porque estaban chiquitillos todos, mi suegra y los hermanos de mi suegra. Y ya sacaron a todos y ya los borrachitos le ayudaron a apagar la lumbre en la cocina. Uh-huh. Y faltó uno y dice, oye, ¿y Juan? Se metieron los borrachitos a la casa a buscarlo y no, pues no hay nadie. Y empezaron a buscarlo y ya un borrachito se arrimó a la higuera y ya lo miró arriba en la higuera, dormido. Y ya que le dijo, lo bajaron y ya le preguntó la abuelita de mi esposa, dice, oye, dice, ¿qué estaba haciendo acá dormido? Y ves que traigo hambre, amada, y se me hizo un huevo. Dice, pero en eso, dijo, y que tocaron la puerta, dijo, y eran unos niños chiquitos. Y me hablaron que vine fuera aquí con ellos acá al árbol. Dice, ya me vine a jugar con ellos, dice. Y me dio sueño y me dormí aquí arriba del árbol. Y ya piensan que fueron los chaneques o fueron duendes.
5: Sí, sí. Y entonces ocurrió eso de como que se estaba prendiendo ahí, tal vez era por lo mismo del huevo, ¿no?
6: Sí, como es, dejó la lumbre prendida.
5: Ajá.
6: Y dejó el huevo ahí y pues empezó a quemarse la manteca y todo eso, empezó a sacar humo.
5: Ajá. Uy, pues hicieron una travesura, sí.
6: Sí.
5: Le metieron un sueño muy pesado.
6: Sí, dice que se lo llevaron al brincador, tuvo que brincar a la calle. La calle son como unos 6 metros de ancha. Entonces, y luego en la higuera, se subió a la higuera y se durmió en la higuera.
5: Uh-huh. Wow. Sí, mi amigo. Pues ahí está otra manifestación más de estos seres elementales. En este caso, yo creo que sí se trataba de chaneques, ¿no?
6: Yo creo que sí. Bueno, en Michoacán se dice que en todo árbol grande y viejo hay duendes o chaneques. Pero también se dice que donde están las higueras, que la higuera es el árbol que ellos prefieren para hacer como será sus nidos o no sé.
5: Uh-huh.
6: Pero acá para la parte de Michoacán de Tierra Caliente se dice eso, que las higueras es un árbol donde se anidan los chaneques.
5: Eso es. Muy bien, mi querido Francisco, buenas historias que nos has narrado esta noche. Te agradezco bastante.
6: Sí, gracias, igualmente. Ya luego les digo para contarles más.
5: Eso es, mi amigo, te agradezco. Y un fuerte abrazo,
6: Igualmente, a los dos, gracias.
5: Hasta luego, mi amigo Francisco. Buenas historias nos platicó esta noche. Y pues esto de los chaneques, qué peligroso, ¿no? Qué peligroso, porque para los seres elementales pudo haber sido una simple travesura, pero realmente pudo haber tenido consecuencias muy, muy graves.
4: Exacto. Oye, y también estamos platicando de este monje que la capucha nunca permite ver completamente su rostro. Este es un dato importante porque infinidad de veces hemos comentado cuando una aparición o una entidad se presenta y no le puedes ver el rostro, esto nos puede dar el indicio que es una entidad negativa. Y este es uno de los detalles más puntuales de la leyenda del monje negro de Querétaro, que prácticamente nadie afirma haber visto claramente la cara de este espectro. El rostro permanece oculto dentro de una capucha extremadamente oscura. Algunas versiones aseguran que solamente puede verse una zona pálida donde debería encontrarse el rostro, pero no lo distinguen. Otras son todavía más extrañas porque dicen que dentro de la capucha no hay nada, solo oscuridad. Por eso, entre quienes cuentan esta historia, existe una especie de advertencia. Si alguna vez encuentras al monje negro, no intentes mirar debajo de su capucha, porque te podrías arrepentir.
5: Vaya que sí, Gina. Y vamos a continuar con las historias.
8: Hola, Ginita y Nacho. Buenas noches, ¿cómo están? Bueno, les habla Marta de acá de Colombia.
5: Hola, Marta.
8: Un saludo. Les voy a contar una historia que me pasó cuando mi niño estaba pequeño. O sea, hace que más o menos que unos 25 años. Resulta que yo vivía en la casa de mi abuela. Mi niño tenía 3 añitos y mi bebé, la niña, tenía como 8 meses de nacida. Resulta que yo tenía un primo que él se dedicaba a que él era brujo. De verdad, pues nunca vi que hiciera brujerías, no sé por qué se hacía llamar brujo. El caso tal es que se hacía llamar el maligno. En ese tiempo que yo viví con él, o sea, en la casa de los abuelos, tuvimos una reseña, no discutimos y no nos hablábamos. Y él era una persona muy conflictiva. Siempre estaba como buscándole la manera de estarlo uno todo el tiempo, de hacerle cosas a uno, maldades en tal, pero me echaba sal en la puerta, en las ventanas, todo el tiempo me regaba sal en mi habitación. Yo realmente nunca creí en la brujería, entonces lo que yo hacía era pasar con él, quiero borrar, quitar la sal, verla y nada más. Nunca le presté atención a lo que él decía que me estaba haciendo brujería. Recuerdo mucho que una noche yo dormía en una habitación con mis niños y él dormía en la pieza de atrás. Resulta que el baño queda enseguida de la pieza de él. Me acuerdo mucho que yo me acosté, mi niño dormía en una camita solo, yo dormía con la bebé. La niña ya estaba dormida, mi niño también. Y yo me acuerdo que yo estaba dormida. Tuve un sueño. Y en el sueño yo me desperté con muchas ganas de ir al baño a orinar. Yo recuerdo que en la casa de los abuelos había muchas cucarachas y yo le tengo aún pavor, fobia a las cucarachas. En el sueño nunca prendí la luz. Lo que yo siempre hacía en las noches cuando me dan ganas de ir a orinar era prender toda la luz para buscar que no hubieran cucarachas. En el sueño no prendí la luz, sino que salí con la luz apagada. Abrí la puerta de la sala que da hacia el patio y mi primo estaba al lado de la puerta del baño hablando con una señora, una viejita, de cabello blanco, largo, largo, que llegaba como a los pies, y con un vestido café. Y la viejita cogió y me miró de reojo así, porque yo como que me miró, él me miró y no dijo nada. Yo como no le hablaba, pues simplemente prendí la luz del baño, entré y hice chichi. Mientras yo estaba haciendo chichi, yo escuché que un pájaro grandísimo voló. Y también escuché cuando él entró a su habitación y cerró la puerta de su habitación. Bueno, yo terminé de hacer mi necesidad y volví, apagué la luz del baño y entré a mi habitación. Cerré la puerta de mi habitación, me acosté. Cuando yo me acosté, me desperté. Yo me acordé del sueño totalmente. Pero pues igual para mí eso fue un sueño. Uh-huh. Al otro día, como a las 6:30 de la mañana, me desperté así, le tetero a la bebé. Cuando él apenas escuchó que yo abrí la puerta de la sala para salir al patio, que estaba la cocina también ahí pegada, salió de la habitación y se quedó mirando y me dijo, ¿qué tal le pareció la bruja de anoche? Y para mí todo el tiempo del sueño yo juraba que era un sueño. Cuando él me dice esas palabras, yo ni le hablaba. Entonces no sé si realmente fue un sueño, si él me despertó para que yo viera la bruja. En sí siempre me quedó como esa duda. Esa es mi historia. Espero pues me expliquen y me digan qué fue lo que pasó esa noche. Gracias, Gina y Nacho, saludo. Los quiero mucho.
5: Gracias, mi amiga. Pues fue una especie de sueño lúcido o vívido, ¿no? Pero ese... pues contradictorio el asunto de que te lo hayan comentado, ¿verdad? ¿Qué te pareció la bruja? ¿Quiere decir que entonces no fue sueño? Algo hay ahí de por medio. Y pues, mi amiga, muchísimas gracias por comentarlo aquí con nosotros. ¿Y qué cosa, Gina?
9: A ver. Hola, Gina, Nacho, amigos perros demoníacos. Vean, en la noche en mi pueblo. Todo oscuro. Y es temprano. Estamos yendo a la casita de mi mami. Allá va mi hermanita hermosa.
4: Ah, mira, Maribel, qué bueno que ya estás en México. Y te mandamos un fuerte abrazo. Gracias por compartir que ya estás en Morelos. Vámonos a una pausa y regresamos. El Miedofón, 55-2193-5926.
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4: Continuamos. Relatos y experiencias que no tienen explicación lógica y que cada noche estamos escuchando para conocer más y más de estas.
5: Sí, claro, Gina, y hoy hablando de este monje allá, la leyenda de Querétaro, el monje negro. Pues el supuesto espectro no siempre terminará su recorrido de manera pues convencional. En ciertos relatos la figura camina lentamente hasta el final de un corredor y quienes la han observado, esta figura, esperan que gire hacia alguna puerta. ¿Pero qué creen? Esto nunca sucede. La silueta continúa avanzando y simplemente atraviesa el muro y pues se deja de ver. Este elemento ha alimentado todo tipo de especulaciones. Algunos imaginando que en tiempos antiguos pudo existir en ese sitio una puerta, no una pared. O tal vez era una celda o un pasadizo que pues ahora ya no se puede ver o ya no existe. La leyenda convierte esto en un fantasma que atraviesa paredes y que tal vez vive dentro del edificio, pero él lo recorre como antes era, como estaba construido originalmente. Y ese es el gran misterio, porque así es como han visto su comportamiento dentro de este monasterio. Así que está interesante y vamos a continuar.
4: Bueno, aquí estamos también a través del Miedofón, Jenny Nacho. Les dejo un video de un ovni que miré atrás. Eran varios, de hecho. Este video les voy a enviar, solo alcancé a grabar a uno de ellos. Estaba viendo el cielo, como la mayoría de las veces lo hago, para ver si miro algo.

0: pasó en Upland, California, cerca de la montaña, y se pueden ver mucho las estrellas. Espero que les haya gustado este pequeño relato. No es de espanto, pero espero y les guste. Soy Jesús Medina. Un saludo.
1: Claro, mi querido amigo, muchísimas gracias por tomarte tu tiempo y compartir, ¿verdad? Que es lo que les pedimos a todos ustedes que son peludomaníacos, que se animen a platicar una historia. Eso sería genial, ¿no? Que formen parte de, imagínense, estamos a punto de cumplir 31 años y que tú formes parte de esta leyenda, que formes parte de este proyecto que iniciara como una especie de experimento y que miren, 31 años después, todavía la radio en México sigue escuchando historias de terror, misterio y suspenso. Y que ha sido inspiración para infinidad de podcasters y también de personas dedicadas a lo paranormal, porque se inspiraron de algún modo en La Mano Peluda. A mí me resulta gratificante. ¿A ti no te gustaría participar? Que se escuche tu voz aquí también y que la gente conozca que eres un peludomaníaco.
0: Claro, deseamos escuchar esas experiencias y comentarios. Saludos a Martínez QSMH que nos está escuchando. Dice, aquí estoy presente. También hay en las iglesias apariciones. Hoy estamos hablando de un monje donde el olor a incienso aparece sin explicación antes o después de ciertos avistamientos de este ser. Visitantes han descrito cambios de temperatura en determinados pasillos como si una corriente helada atravesara el lugar de repente. Y una de las explicaciones sobrenaturales más oscuras sostiene que este monje no estaría vagando sin propósito. No, al contrario, está cumpliendo una penitencia. En la tradición cristiana europea y novohispana existen numerosas historias acerca de religiosos que después de cometer una falta grave permanecen ligados espiritualmente a monasterios, a conventos, y dentro de esta lógica, el monje negro podría estar condenado a repetir eternamente el mismo recorrido. Pasillo, oración, claustro, oscuridad, una y otra vez, así, eternamente, una penitencia sin absolución.
1: Y que no termina, Gina, lo repite bastantes veces, infinito, y entonces esto sería pues algo que destacar, ¿no? Sobre esta aparición. Vamos a continuar escuchando historias. Adelante.
2: Buenas noches, Jenny Nacho.
1: Hola, amigo.
2: Le saluda William de Perú, de Lima, Perú.
1: Sí, señor.
2: Aquí les envío otro relato que me contó mi papá cuando tenía 12 años. Esto sucedió en Chiclayo, al norte de Perú. Cuando él tenía 12 años, dice que estaba con su mamá, sus hermanos pequeños, afuera de su casa, sentados comiendo fruta. Era una tarde, era verano, era más o menos 6:30, así. Y también estaban otros vecinos afuera de su casa comiendo su fruta, conversando ahí. Y también estaba lloviendo. Y el que menos aprovechó para refrescarse, como era época de calor, la lluvia cayó, como se dice, cayó a pelo para que todos se refresquen un rato ahí. Cuando en eso pasa una chica conocida de todos ellos. Esta chica tenía más o menos sus 18, 19 años. Bonita, blanca, cabello castaño. Estaba en toda su plenitud. Estaba pasando con su vestido y sus tacos como que se llevó a una fiesta. Entonces, una señora le pregunta: hola, Jovita. Jovita se llamaba. Hola, Jovita. ¿A dónde vas? Hola, señora, le sonríe. Me voy al salón de belleza a hacer mi peinado. Es que me voy a una fiesta. Ah, qué bueno. Qué bueno, que te vaya bien. Gracias. Sigue su camino la muchacha. Lamentablemente, como el piso estaba mojado de la lluvia, al parecer se resbala. Se resbaló. Todos vieron cuando se resbaló. La jovita se ha resbalado. Todos comenzaron a comentar. Pero no se levantaba. Todos pensaban que se iba a levantar, ¿no? Y nada, seguía ahí desmayada, está desmayada. Fueron a verla, todos los vecinos se han brotado. Y nada, comenzaron a reanimarla, queriendo, ¿no?, que despierte. Nada, no despertaba. Comenzaron a tocarle la muñeca para sentir su pulso, no sentían nada, ningún signo

0: Entonces llamaron a un doctor conocido de ahí del pueblo. El doctor llega, la comienza a revisar, le toca la muñeca para sentir su pulso, le comienza a medir el corazón, no sentía latidos, nada. El doctor certificó que estaba muerta, esta chica está muerta, no puede ser, nadie creía, no, seguro, sí, no se siente ningún signo vital, nada, está muerta, no respira nada. Bueno, automáticamente la llevaron a su casa. Su papá tenía una panadería y una tienda ahí cerca del pueblo, ahí conocido de todos. Su papá no creía en lo que estaba pasando, no puede ser, se desgarraron de dolor. Bueno, a las dos horas están que la velaban ya. Todo fue rápido, la estaban velando. Mi papá cuenta que fue con mi abuelita a verla. Dice que parecía que estaba durmiendo, no se veía nada de... como que estaba pálida, no, estaba bien rosadita, como si estuviera durmiendo. Bueno, para esto no le habían puesto la luna, o sea, el vidrio, no le habían puesto todavía al cajón, estaba así. Así como para, si en caso volviera, respire, ¿no? Así, pueda respirar y pueda volver, pero nada, aparte nadie sabía, pues no, nadie sabía, todos pensaban que seguro había muerto el corazón, algo, y ya, que ahí había quedado. Entonces, bueno, dice, toda la gente comentando, ¿no? ¿Cómo pudo pasar esto? Lamentándose todos, los padres llorando, la familia, todos. Llega el día siguiente para velarla ya a la tarde, ¿no? 5:30 más o menos. Para esto la llevan a un cementerio cercano de ahí del pueblo, donde había justo recién entrado a trabajar un muchacho llamado Jaime, de unos 25 años más o menos. Este muchacho inexperto, su primer trabajo que tenía de guardia de seguridad,
1: sí,
0: del cementerio. Entonces la llevan a la muchacha allá para enterrarla, ¿no? En el nicho, en su tumba. En eso, la familia ahí llorando, los vecinos consternados, todos. El padre comienza a rezar, ¿no? Por su alma, de la muchacha, todo. Bueno, ya casi a las 6 más o menos, la meten al cajón. La meten a la tumba. Meten el cajón a la tumba. Y ya los panteoneros comienzan a meter el cemento, todo como para... ya despedirse, todo se despiende de ella. Dejan solo solamente al muchacho, a ese muchacho Jaime, se queda solo ahí. Comienza a barrer las flores que botan, ¿no? Cuando llevan al cajón, el cajón, comienza a barrer todo. Entonces, este muchacho barriendo así, cuenta que de repente ahí se escucha golpeteos dentro de la tumba, del nicho, como si estuvieran golpeando con desesperación, fuertes ruidos. Este muchacho, en vez de ayudarla, asustado, inexperto, se va corriendo hacia la familia. Primero que hace es correr hacia la familia. Entonces llega con la familia, comienza a contar lo que le había pasado. La familia, como el cemento estaba recién fresco, comienzan a romper todo eso, sacan el cajón.
1: Vamos al corte y regresamos a ver cómo cierra esta llamada.
2: El Miedofón 55-21-93-59-26.
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14: Continuamos y vamos a terminar de escuchar este relato.
1: Sí, a ver cómo termina el relato de William de allá desde Perú.
0: Abren. Y lo primero que ven es algo fuerte, algo fatal. Ven ahí la sangre chorreando, la ven cortada con la luna, con el vidrio, y también la ven con arañazos, que había hecho arañazos al cajón, con una cara de desesperación, como si hubiera muerto de asfixia, donde la mamá, el papá, toda la familia no pudieron creer, comenzaron a llorar con un dolor fuerte que no podían creerlo. Caballero nomás, ahí la tuvieron que volver a meter y ahí sí recién murió la chica. O sea, al parecer esta muchacha había regresado a la vida. Como se dice antiguamente, como la gente moría, ¿no? De catalepsia, le había dado eso, catalepsia. Entonces, esta chica lamentablemente no corrió con suerte, porque tenía tiempo para poder despertar cuando la estaban velando, ya que no estaba con el vidrio, con la luna. Hubiera podido despertar ahí, pero nada, lamentablemente despierta cuando ya estaba ya enterrada dentro de la tumba. Entonces murió por asfixia, la desesperación, ¿no? No podía respirar, ahí muere. Entonces, todos lamentados, al muchacho, la familia del muchacho lo culpaban. Tú has podido salvar a nuestra hija, los hermanos, todo cómo la atacaban al muchacho. Pero el muchacho decía, póngase en mi lugar, ¿quién va a ser valiente a hacer eso?
1: Claro.
0: Era difícil. En realidad él sí lo hubiera podido salvar, pero poniéndose en su lugar, ¿quién iba a hacer eso? ¿No? Es una situación difícil. ¿Quién iba a saber que la chica había regresado a la vida? Lo que pensó fue otra cosa, ¿no? Tal vez que estaba penando, ¿qué pensaría, no?
1: Sí, una manifestación, ¿no?
0: Entonces, paranormal. Aquí viene lo paranormal. Esta chica dice que no, parece que no descansaba en paz, porque ya muchos vecinos contaban que la habían visto aparecerse por ahí, por el pueblo, así con su vestido, que se perdía, dice, entre los pasillos de ahí, de las calles, los callejones, todos los lugares donde ella había recorrido, la veían aparecerse. Y también dice que escuchaban su lamento, escuchaban que lloraba, se quejaba. Mi papá también la escuchó con mi abuelita, dice, cuando a partir de las 11, 12, que en ese tiempo ya era silencio, ya toda la gente se metía a dormir, dice que se escuchaba cómo lloraba la chica de noche, su lamento, como que se quejaba. Parece que por la forma como murió, la muerte, no, tuvo una muerte fea. Entonces, parece que no descansaba en paz. Y también los panteoneros, los guardias del cementerio también dicen que la habían visto. Gente que también había ido ahí a visitar a sus muertos, la veían, dice que se aparecía ahí en el cementerio. Imagínate. Así se estuvo fuerte ese pueblo, estaba así cargado con esa alma en pena de la chica. Hasta que poco a poco se fue yendo, se fue tranquilizando con la ayuda de rezos. Dice que la gente la comenzaba a salir a rezar junto con un padre, salían a rezar, dice, para que la chica pueda descansar en paz y pueda trascender. Al principio no se iba, por más que rezaban, seguía y seguía pesado ese lugar. Poco a poco ya comenzó a tranquilizarse. Bueno, eso me contó mi papá, ¿no? Que pasó en su pueblo ya hace varios años cuando él era muchacho, un niño de 12 años. Buenas noches.
1: Hombre, amigo, muchas gracias, mi querido William. Qué historia esta tan triste, ¿verdad? Pero no cabe duda que ya le tocaba a esta chica, ¿no? Le tocaba morir de una forma u otra. Y por más que pues ella intentó recuperarse, sí, tal vez tenía catalepsia, ¿no? Tuvo un episodio ahí y pues fue mal diagnosticada, quiero yo pensar. Por eso la sepultaron.
14: Pero qué momento tan terrible el hecho de una persona que tenga catalepsia y cuando despierta no entiende para empezar dónde está y después qué desesperación no poder salir de ahí.
1: No, y triste también para los papás, Gina, que tuvieron que vivir con ello, ¿no? Y pues la única justificación que pudieron encontrar era inculpando al muchacho, al trabajador, el cual no, yo creo que no tiene culpa alguna. Porque imagínate que él toma la determinación de lo que hicieron los papás, de sacar rápidamente el cadáver, abrir el ataúd. ¿Quién sabe en qué problemón se estaría metiendo, no?
14: Exacto. Bueno, también danos tu punto de vista acerca de esta leyenda de Querétaro, es súper conocida allá, de un monje negro, que es, para empezar, una entidad que causa temor. No se distingue el rostro, permanece oculto bajo una profunda capucha negra, lo que alimenta todavía más el misterio sobre su identidad. Y hay quienes afirman escuchar pasos, o imagínate que estás ahí y sientes el roce de una túnica cuando volteas y no hay nadie, los corredores están vacíos. Estas manifestaciones son frecuentes en ese lugar y la iluminación de los antiguos pasillos disminuye, o sea que se vuelve aún más tétrico. El ambiente histórico de este antiguo convento ha hecho que algunos investigadores y también aficionados a lo paranormal consideren el lugar en uno de los sitios con mayor carga sobrenatural de Querétaro. Muchos amigos que tenemos ahí en Querétaro y deseamos que se reporte.
1: Ahí está Laurita, que ya está por acá, Laurita Mendoza. A ver si sabe algo. Y fíjate que hay unas variantes de esta historia. ¿Y cuál es? Pues mira, los monjes que aparecen como fantasmas traen un elemento especialmente muy visual. Adivinen cuál es. Efectivamente, posee un rosario y la figura sostendría una cadena de cuentas entre sus manos mientras camina. Pero según el relato paranormal, las cuentas podrían continuar moviéndose incluso cuando las manos permanecían inmóviles, como si alguien invisible estuviera rezando junto a él. El sonido sería muy tenue, un pequeño golpeteo de las cuentas, es decir, el sonidito que emiten. Y pues esto, para cualquiera que estuviera solo en un claustro oscuro, probablemente, yo pienso, ¿no?, sería suficiente como para salir corriendo de ese sitio, pero inmediatamente. Así que pues ahí hay historias que contar al respecto. Vamos a continuar con los audios, Gina.
12: Soy Gloria de Monterrey, Nuevo León. Y si yo te quería platicar algo que me pasó, bueno, hace ya recién. Mi padre falleció hace 7 años, como te había platicado en aquel entonces. Y haz de cuenta que en las noches, ya es lógico, él ya ha fallecido, ¿verdad? Dice, yo oía sus pasos de él, haz de cuenta que caminaba, y oía sus chanclas. Y así me duró varios tiempo. Hasta que pues ya dejamos de oírlo, ¿verdad? Siempre oíamos mi hijo y yo, porque yo vivo en la casa de ellos, esta que es su casa. Y oíamos sus pisadas. Y luego en las noches también de repente me abrían la puerta del cuarto, de la recámara, igual como él lo abría. Digo, bueno, por lo pronto ahorita es mi relato. Te mando un abrazo, un beso. Cuídense mucho y que Dios los bendiga.
1: Muchas gracias, amiga. Igualmente para ti, que Dios te bendiga. Y escuchaban los pasos de un familiar, un ser querido que había fallecido. Sin embargo, seguían escuchando su peculiar forma de caminar, Gina.
14: Claro, esto es que se puede, aunque parezca extraño, distinguir esos pasos, esos olores que identificamos especialmente a alguien, un ser querido que ya no está aquí.
1: Así es, Gina. Adelante, venga.
15: ¿Qué tal, Gina y Nacho? Yo quería contar algo. Se dedicaba a la lectura de las cartas. En este caso, ella un día me dijo que fuera yo a ver a su madrina para arreglar algunas cuestiones que pues no podía yo hacer trámites para permiso para mi casa. Se me hacía muy difícil. Lo que a mí me sorprendió mucho, porque yo no creía en esto, fue que efectivamente yo, llegando con su madrina de mamá, me empezó a tirar las cartas y, sin comentarle yo nada, ella me dijo que qué es lo que tenía yo planeado hacer. Dice, yo aquí veo una casa. Dice, no sé qué quieras hacer, comprar casa, vender casa o construir. Entonces es sorprendente porque yo, sin decirle nada, pues me dijo muchas cosas. Yo desde esa ocasión le tuve mucha fe a la señora. En una ocasión, trabajaba yo en una fábrica donde me pagaban muy bien, pero había el rumor de que iban a correr gente. Se me ocurrió ir a preguntarle a la señora, y de igual forma, tirándome las cartas, me dijo que ella veía que se iba yo a salir. Sí, dice, efectivamente se te van a correr de la empresa donde estás trabajando. Dice, pero primero viene una tandada. Dice, van a sacar primero una tandada de gente. En la segunda tandada sales tú. Efectivamente, me volví a sorprender mucho. Pasan unos meses y la primera tandada que corren es de gente que cumplía ya casi los 60 años, gente que estaba por pensionarse. Y a la segunda tandada salgo yo, efectivamente, como ella me lo había dicho. Y algunas otras cosillas que por ahí me había dicho ella, que yo, sin comentarle nada, sin decirle, de hecho mi esposa estuvo presente en esas ocasiones, ella nos decía las cosas, nos decía, yo veo esto, veo lo otro, en muchas cosas que realmente me sorprendió. Lamentablemente la la señora falleció. La señora falleció y pero pues sí me quedé con un buen sabor, ¿no? Porque efectivamente lo que ella dice, sin comentarle nada, es cierto. Saludos, que tengan buena noche.
1: Ok, amigo, no se duda de que haya personas con una capacidad para poder pues manejar este tipo de mancias, ¿no? El tarot es una mancia, cartomancia precisamente, así se le conoce.
14: Buenas noches, ¿cómo te llamas?
16: Hola, buenas noches.
1: ¿Con quién tenemos el gusto?
16: Con César.
1: César, bienvenido, amigo. ¿Desde dónde nos oyes?
16: Me encuentro en Texas, ahorita.
1: Perfecto, César. Oye, ¿nos quieres platicar algo?
16: Sí, solo corto.
1: Adelante.
16: Solo corto. Lo que pasa es que yo trabajo actualmente, soy trailero, pero anteriormente era policía.
1: Sí.
16: ¿Verdad? Eso fue el año pasado, que era policía, nomás que ya me iba a bajar.
1: Ok.
16: Entonces, nocturno, nos tocó entrar a una colonia en la parte de Tijuana, porque yo vivo en Tijuana, de hecho.
1: Uh-huh.
16: Y me tocó entrar a una colonia de Tijuana, estaba todo oscuro. Entramos para hacer un recorrido de vigilancia en esa colonia, yo, mi pareja y yo, en ese entonces. Y estaba muy oscuro, no había alumbrado, nomás lo que se alcanzaba a apreciar con las luces de la unidad.
1: Uh-huh.
16: Y pues alcanzamos a visualizar como unos 10 metros en la oscuridad, como un perro así más o menos grande, pero era muy extraño el animal ese, era un perro negro y como que se encontraba en modo como de ataque. Y pues, el perro no se movió ni nada, nomás se quedó ahí quieto, pero nos recorría con la mirada, nos recorrió con la mirada nada más.
1: Uh-huh.
16: Pero nos enseñaba los colmillos. Y ya yo como de broma le dije a mi compañero, mira el diablo, ya nomás se rió, pero se me daba medio extraño ese perro, porque como le comento, no se movió, nomás estaba en modo de ataque, pero los ojos no los tenía como azules, algo así, de color.
1: Ajá.
16: Azul, negro, pero no sé, una mirada como que muy profunda.
1: Sí.
16: Del animal, pues algo que me hizo raro, ¿no? Pues no sé, la verdad, he escuchado muchas historias sobre el cadejo y todo esto, pero desconozco, ¿no? Si había sido algo similar.
1: Bueno, del cadejo se dice que es un animal enorme, un perro grandísimo y que tiene ojos rojos, o a veces dicen que tiene ojos como de humano.
16: Sí. Bueno, pues el que miramos tenía los ojos como de humano, la verdad es como, no se miran como de un perro normal.
1: Uh-huh.
16: Para que me entienda, unos ojos como de, no sé, como de persona, pero muy extraño el perro, la verdad.
1: Sí.
16: Esa, pues saber nomás lo que me pasó estando en el servicio.
1: Ajá.
16: Y ahorita actualmente, pues, de trailero, pues sí, he entrado también dos o tres cosillas, pero igual nada, así como de miedo, así fuerte, pues. Igual si tiene tiempo, le puedo comentar otra.
1: Adelante, amigo, de una vez.
16: De trailero ahí.
1: Ajá.
16: Ah, pues, una vez estando aquí, y yo acá en Estados Unidos,
1: sí,
16: me encontraba por el lado de Utah, iba ya bajando para San Diego, porque la carga se entregaba allí en San Diego, ¿no? Entonces, íbamos bajando sobre la Interstate 15 hacia San Diego, y pues nada, un tramo de la carretera de Utah, pues estaba todo oscuro, no hay nada, es puro desierto, pues no hay nada de alumbrado. Y sobre la carretera miré como una persona caminando, pero no me miró la ropa de la persona ni cómo era, nomás estaba todo oscuro. Como tipo sombra, se puede decir, caminando sobre la carretera. Nada más, pero pues se me hizo también extraño porque pues en zona no hay nada cerca. Son tramos millas largos, pues, tramos largos de que no hay nada cerca, o sea, alrededor, puro desierto.
1: Uh-huh.
16: Y era la morada como a dos, más o menos 2 de la mañana, pues. Y eso fue ahí que me hizo extraño, o sea, en esa ocasión, porque haya sido una persona de, pues, o no sé, un fantasma, no sé.
1: A lo mejor, quién sabe.
16: Extraño ahí.
1: Sí, sí, si te llamó la atención y te despertó sospecha, pues es que algo había, mi querido amigo, porque las cosas suceden por algo, ¿no?
16: Sí, pues sí. Ahí sí que no sé. Puede ser que haya sido una persona normal, pero me cuento que está extraño porque pues ahí no hay nada cerca, ni casa, ni negocios. Es puro tramo del desierto.
1: Uh-huh.
16: ¿Verdad?
1: Vaya.
16: Esa fue una... cuando estaba de trailero.
1: Ajá. Oye, pues muchísimas gracias, mi querido César. ¿Ibas a comentar algo?
16: No, pues tenía otro, pero igual también es corta.
1: A ver, de una vez, de una vez.
16: Tiempo.
1: A ver.
16: ¿Para
1: poderlo? Pues sí.
16: Cuando yo, como en 2009, 2008, más o menos. Y con mi mamá todavía, ¿no? En caso de ella. Pero hubo un tiempo que estando ahí, a mi mamá, pues, la espantaban, ¿verdad? A mí nunca me tocó ver nada en la casa, ni que me espantaran, pero además, llevo varias ocasiones estando ahí, ella dice que miraba una sombra blanca y también que le apagaban la luz. Una noche... estábamos dormidos, pues ella en su cuarto, ¿no? Yo en el mío, y entró al cuarto corriendo, ya como espantada, y ya no me despertó y me dijo, no, es que sentí que él se sentó en mi cama y me tocó la pierna, y después que se despertó y se salió corriendo del cuarto, ¿no? Hacia mi cuarto. Ya se quedó ahí parada en el cuarto, ya. La veía muy espantada, asustada, y pues mejor me fui a dormir con ella hasta a su cuarto, ¿no?
1: Uh-huh.
16: Pero pues sí, ella decía que me daba una sombra blanca en la casa, pero pues yo nunca sentí nada, ni me veía, ¿no? Pues no sé que ni una sombra, tampoco me espantaron.
1: Ajá.
16: Actualmente pues ya no le ha pasado nada ahí en la casa, pero sí fue lo que le pasaba anteriormente.
1: Sí, mi amigo. Oye, ¿tú sabes si esa casa pues representaba para todos un momento de disgusto? Es decir, cuando estaban adentro de la casa estaban todos enojados, apenas daban un paso afuera y ya todos como que más tranquilos.
16: Pues hubo un tiempo como que sí estuvimos, pues no bien en la familia, pues, porque uh-huh. Nos matamos bien en la familia, hubo ahí un problema y todo eso, y pues nomás en la casa nomás vivíamos mis hermanos, tres, y mi mamá nada más, entonces pues ella trabajaba de noche y dormía de día. También una ocasión también nos contó que sintió como que alguien se recibió.
1: Uh-huh.
16: Cuando ella dormía, no sé cómo se llaman, sucubos, incubos, algo así.
1: Incubos son los que agreden a las mujeres.
16: Pues,
1: ajá.
16: Pues dice que sintió como que se le cayó, pues, una patada.
1: Uh-huh.
16: Y pues ahí pues sintió como me puedo decir.
1: La atacaron, la atacaban un poco. Ajá. ¿No?
16: Ajá, exactamente, sí. Ajá. Y pues también, pues sí, que empezó a rezar en uh-huh. la mente. Ya poco a poco se le fue bajando eso.
1: Ok.
16: Pues esa actuación y pues las otras que le comenté hace rato.
1: Muy bien, amigo.
16: Ya, también una vez al lugar también le apuntaron. Ahí en el baño también dice que le apagaron la luz, pero fue lo único, nomás.
1: Ok.
16: Que pasó ahí en la casa.
1: Perfecto, César. Bueno, pues nos tenemos que ir. Muchísimas gracias, amigo. Espero que no sea la última vez que charlemos.
16: sí, pues ya les he marcado a otra ocasión, como dos veces.
1: Bien.
16: Pero sí, igual, ahí estamos al pendiente.
1: Órale.
16: Gracias por llamarme.
1: Al contrario, mi amigo, que tengas bonita noche. Igualmente. Ahí estuvo nuestro amigo César Gina. Nos vamos.
14: Agradecemos tu participación. Te esperamos para que nuevamente estemos mañana en esta emisión de Relatos de lo Insólito. Que descanses, que tengas excelente noche. Que Dios te bendiga. Soy Gina Áviles.
1: Hasta luego, Gina. Yo también me despido. Soy Nacho Muñoz, agradecido con Dios y con ustedes, porque juntos escuchamos buenas historias. Que tengas la mejor de las noches. Descansa. Y como decimos aquí, cabo.
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5: Las 10 con 2.
6: Adicta, adicto al enojo, adicta a los celos, adicta al resentimiento, adicta a unas emociones que no son tan positivas, que deberías de decir, oye, de veras, como cerillito. Como nunca ande diciendo si es hombre, sobre todo. No, yo en un ratito, haz de cuenta que en 2-3 patadas me enciendo. ¿De qué verbo? Fuera bueno que fuera de otro verbo, ¿no? Del verbo te enciendes de coraje, de la envidia. No, si te enciendes de ese verbo tan rápido, pues qué maravilla. Y para la señora, pues qué felicidad. Pero no siempre. El día de hoy, ¿cómo saber si eres, si ya es una adicción? Que reaccionas en piloto automático, con cerebro primitivo, porque tenemos un cerebro que es el cerebro primitivo. De eso vamos a platicar el día de hoy. En lugar de lóbulo prefrontal, que aquí, mira, tócate la frente, tócatela ahorita. Te saludo con todo mi cariño, a ti que vas manejando, tócate la frente. Aquí es donde se toma, se, ¿hago o no, no lo hago? En esta parte del cerebro, ¿lo hago o no lo hago? ¿Voy o no voy? Y si voy, ¿qué pasa? Y si no voy, ¿qué? Aquí está el lóbulo donde tomas decisiones, el prefrontal. Pero también hay un cerebro primitivo que es me haces, te hago, me gritas, te grito, me friegas, te friego. Ah, eso dijo de mí. Ven para platicarte lo que yo sé de él. Eso es reaccionar impulsivamente o ser adicto a una emoción que deberías de poder controlar. De eso y más vamos a platicar el día de hoy. Déjame contarte esta historia antes de que Joel me diga de qué va a hablar él. ¿Te sabes la historia del constructor de puertas? En un pueblo muy pequeño, un artesano famoso fabricaba puertas. Un joven le preguntó por qué se dedicaba tanto tiempo a esa parte de la casa que normalmente, pues no es tan... Sí es importante, pero ¿por qué no hace ventanas? ¿Por qué no hace muebles de otro tipo, closets? Y el maestro respondió, porque una buena puerta para mí no solo sirve para entrar, también protege lo que más valoras. Que sea sólida, que sea fuerte la puerta. Son las que yo hago. El muchacho entendió entonces que no todo en la vida consiste en abrir caminos. También es necesario saber cuándo cerrarlos. La puerta no solo es para que entres, es también para cerrarte. La moraleja es, poner límites no significa alejarse de las personas. Significa cuidar aquello que te da tu paz. Me encantó ese mensajito. Es que ¿en qué momento es necesario cerrar la puerta? ¿A quién es necesario cerrarle la puerta? ¿A quién ya le abriste la puerta de tu corazón y te diste cuenta que no lo merecía. Pero ahí sigues, alimentando buitres. Te quedas con nosotros. Esto es El Placer de Vivir. Te prometo un programa ameno, entretenido. Saludo a mi gente en Guadalajara, a mi gente en Houston, Texas, a toda la gente en la Florida, en el Valle de Texas. A todo el Valle de Texas le quiero mandar un saludo muy especial porque he recibido muchos mensajes de ustedes. Y también a toda la Baja California. Ahorita volvemos, no te vayas. Esto es Por el Placer de Vivir Internacional. Si te quieres poner en contacto, más 52 8128 610 170 de cualquier parte del mundo.

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0: déjame hacer un comentario rápido, breve. Fui a hacerme unos exámenes de sangre. Me acostumbro a hacer exámenes de sangre cada 6 meses. Porque una vez me salió un poquito elevado el azúcar, pero muy poquitito, mínimo. Y me dijo el doctor, hazte la casa. He salido bien el último año, todo. Pero a lo que voy es que llego al laboratorio y hay mucha gente esperando. Y yo vi, ay no, tanta gente, mejor me voy a otro. Al cabo lo que sobran son laboratorios, ¿están de acuerdo conmigo? Pero como acostumbro a ir a ese que está cerca de mi casa, bueno, la mona nunca volteó atendiendo a alguien ni nada de que espéreme tantito, ni hola, ¿qué tal? ¿Cómo está? Ay, yo te lo atiendo, nada, nada. Llega otro señor, un señor mayor de edad, y digo, le voy a ceder mi lugar al señor mayor porque va, no sé, lo vi un poquito deteriorado y como que lo vi cansado. Pase usted primero. Señorita, va a pasar primero. Agarre su turno. ¿Dónde está el turno? Allá en la esquina.
1: Un papelito
0: pedorro ahí. Agarre su turno. Y ahí estoy parado yo 20 minutos, el señor también conmigo. Oye, mi reina, ¿por qué no nos dicen? Uno no adivina. No hemos llegado a esos niveles de psíquico como para adivinar que hay que agarrar un turno. No vuelvo. ¿Oyeron? Señor Moreira.
2: Ay, doctor.
0: Ay, bueno, ya, pues es que... Y aparte mal encarado.
2: O sea, se le subió
0: el
2: azúcar.
0: Señor le... Yo llegué y dije buenos días a todos.
2: Como debe ser.
0: Como debe ser. Uno llega y dice buenos días. Y todos contestaron, menos la mujer que atiende.
2: Me imagino.
0: Llega el señor y también dice buenos días. Yo le digo, buenos días, señor. Pase usted primero, le digo al señor. Todos le contestaron buenos días, menos la que atiende.
2: Oiga, ¿y se hizo el examen o no?
0: No me hice nada. Más, me voy a tomarte un agua. Échenme azúcar.
2: Ahorita. Tómese el mango.
0: 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Hay dos puntos que quiero aclararte relacionados con el control de emociones. El primero de ellos, si eres de las mujeres o de los hombres que buscan conflicto, te aburres de las relaciones tranquilas, necesitas discutir, te encanta el drama para sentir que la relación está viva, adicta. ¿A qué? Al drama, adicta al coraje, a resolucionar broncas. Ya es una mujer, un hombre que si no está discutiendo, no está en paz. Yo conozco gente así, ¿eh? Que a donde va discute. Que en donde va se pelea. Y me imaginé yo en el laboratorio. No, pero no discutí ni me peleé. Espérame.
2: Estaba serio el doctor.
0: Yo llegué muy serio. Y nada más dije, con permiso, buenas tardes, ya me voy. Y todavía digo, buenas tardes a todos, buenos días a todos, ya me voy. Como si les importara mucho que ya me fui. Sí, hay muchas mujeres entre 20 y 30 años que tienen ese estilo de vida, pero batallan para encontrar pareja estable. A todas las muchachas que están entre los 20 y 30 años, por favor, niñas, bájenle al drama. Bájenle al drama. Y más si andas buscando pareja. Los hombres ya estamos hasta la progenitora con el drama que uno vive en su cabeza. Con ese basta. Como para que aparte llegue aquí a verte a ti, a ir a cenar contigo y me hagas drama. No, gracias. ¿Repites historias del pasado? ¿Te aferras a sentimientos de culpa, de enojo, de victimismo porque en el pasado lo viví? ¿Y sigues sacándolo una y otra vez? Y una y otra vez cuando era niña. Tú no sabes cómo sufrí. No, a mí nunca me valoró mi marido. 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

0: 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Escuchemos algo de música y en unos momentos regresamos aquí a Por el Placer de Vivir.
1: Las 10 con 20.

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2: Las 10 con 28.

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1: Las 10 con 33.
4: ¿Eres adicto a las emociones? En el bloque anterior te dije, ¿buscas conflicto? Eres adicto. En el bloque anterior te dije, ¿repites historias del pasado? O sea, ya te diste cuenta que el pasado te trajo puro mugrero. Porque tú quisiste. Te metiste en broncas con tu prima, te peleaste con la vecina, te peleaste con tu hija y sigues con esa costumbre de estarte peleando con la gente. Sí, sí es adicto, sí es adicta, mi reina, sí es. O sea, no le busque tanto, sí es una adicción. Pero ahora te voy a agregar otras dos. Incapacidad para la paz. O sea, cuando todo marcha bien, estás tranquilo, estás muy a gusto en tu casa, en tu trabajo y de repente empiezas a sentir ansiedad. Necesidad de encontrar una bronca nueva. A ver, no puede ser tanta paz. ¿Qué está pasando en mí? O sea, ya normalizaste la inquietud en ti. Eres adicta a una emoción de ansiedad, de intranquilidad. Oye, ¿qué es eso? En ese momento de paz tú di, me merezco esta paz. Me merezco este momento de tranquilidad. Me merezco estar riéndome tan a gusto y viendo esta serie o esta película tan contento. Ahí tú mismo háblate en primera persona, César. Te mereces esto. Te mereces sentir tranquilidad, oír esta música y no estarte mortificando por tonterías. Y la última, la necesidad de intensidad. Hay gente muy intensa que cuando platica, habla con manos, habla con rostro. Entonces yo le dije, toma agua, agua, pero temblando te lo dice. ¿Pero por qué te pones tan intensa? Porque se está deshidratando mi mamá. Me acordé de Paco y Miguel. Ay, qué risa me da esa. Oye, mamá, toma agua. ¿Qué toma agüita, mamita? Es lo mismo. No le pongas tanta víscera. No le pongas tanta intensidad a la emoción. Porque te acabas, te desgastas. ¿Qué necesidad hay? ¿A quién tengo en la línea? A Giovanni, desde Colombia. Giovanni, te saludo con gusto y arriba Colombia, me encanta tu país.
5: Ahí estás. César Lozano, muy bueno.
4: ¿Cómo estás? Me alegra, ya te pusieron el guajolote. Te acaban de poner el guajolote, Giovanni, no te respetan. Hoy. Regaña a Joel, Giovanni, por favor, regáñalo. Oye, es un señor de 49 años.
5: Gracias, doctor. Qué honor tan grande.
4: ¿Cómo dice? Qué honor tan grande. El honor es nuestro que nos estés escuchando, Giovanni. ¿En qué parte de Colombia estás?
5: Doctor, estoy en Acacías Meta, Colombia, Llanos Orientales. Algo parecido como nosotros somos hermanos en cultura con los venezolanos. Tenemos el joropo como música. Uh-huh. Y es muy lindo. No tenemos mar, pero tenemos un mar verde que es llanura.
4: Ay, qué bonito, mar verde, que es llanura, que, oye, qué hombre para hablar con tanta, parece novela, tengo mi mar verde, que es una llanura, con injundia. Oye, Giovanni, ¿eres adicto a alguna emoción?
5: Doctor, gracias a Dios no tengo adicciones malas, pero tengo una que no sé, estoy adicto a ayudar a los demás, y esto pues, a veces me trae muchos problemas, pues porque cuando con un corazón grande, con los bolsillos
4: sí. Un poco vacíos. Oye, ¿te ha metido en broncas el estar ayudando a gente que de verdad no lo merecía o pudo haber solucionado su problema? ¿Te ha metido en problemas esto?
5: Como decepciones a veces. Se decepciona uno, pero no, toca seguir. Y problemas de pronto con mi esposa. Porque,
4: claro, imagínate, otra vez vino tu hermano a pedirte dinero, Giovanni, pues, ¿qué tienes? Y se emperra la señora, pues, oye, a veces no tengo ni para el gasto y tú prestando al arrastrado de tu hermano, ¿así se enoja?
5: No, pues, prácticamente con la familia muy linda. Pero cuando siempre lo hacemos con particulares, personas, y por donde vamos, a mí me gusta mucho la moto, viajar en moto. Sí. Y siempre cargo mis croquetas para perro, porque me va a encontrar un perro callejero. Y guardamos refrigerios para... En el camino se encuentran muchas personas que de verdad necesitan. Y a veces nos ponemos con grupos a ayudar, pero eso es desgastante. A veces, doctor, si le confío.
4: Ay, amigo, querido, qué corazón tan grande. Qué corazón tan grande tienes, Giovanni, de que cargas con tus croquetas para dar a los
5: perros. Es el único que lo sabe.
4: ¿Eh? ¿Perdón?
5: Pero porque es en México.
4: ¿Cómo?
6: Es el único que lo sabe.
4: ¿Quién es el único que lo sabe?
5: Lo que me pasa, porque estamos lejitos, entonces le puedo confesar como confesarme con un cura.
4: Oye, Giovanni, te quiero felicitar por tener ese corazón tan grande. Yo no creo que sea una adicción. Esa es una personalidad que tú tienes, el ser generoso, el ser bueno. Te mando un abrazo, Giovanni, querido. Hasta Colombia.
5: Doctor, créame que es un honor. Y créame que no solamente Giovanni lo está escuchando. Yo sé que muchos colombianos tenemos algo que ver con usted, porque usted alivia vidas. Y esto es fundamental, necesitamos más personas como usted, doctor. Un abrazo enorme, Dios se quede en su hogar, en su familia y en esa mesa de trabajo.
4: Amén, gracias por palabras tan bellas que me las guardo en mi corazón y me comprometen a seguir haciendo esto con más amor. Giovanni, te abrazo fuerte hasta Colombia, gracias.
5: Gracias, doctor.
4: Ay, qué bonitas palabras. ¿Cómo no animarme? A ver, ¿cómo no animarme? Alegre el chango y le das una maraca. Pues ahora el chango anda más alegre. Una pausa, ahorita volvemos. Saludos, Colombia. Ahorita volvemos. Esto es El Placer de Vivir.

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2: Las 10:45.

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2: Las 10:49.
6: Tal y como lo dijimos al inicio de este programa, Valentina Luján está el día de hoy en El Placer de Vivir. Haz del estrés tu aliado. Ella es experta en ciencias de la felicidad, conferencista internacional, tallerista, podcaster, happiness coach, empresaria mexicana, madre de dos maravillosos hijos, estudios en Canadá, en Francia, en Estados Unidos, en España, en México. Y estuvo de la mano del científico de la felicidad, Tal Ben-Shahar. No cualquiera estudió con Tal Ben-Shahar. Valentina, bienvenida por El Placer de Vivir. Gracias. Y más con un tema que bastante difícil de asimilar. Que hagas el estrés tu aliado. ¿Cómo le hacemos, Valentina?
7: Ay, a ver, el problema con el estrés, ¿qué es el estrés?
6: Pues es que hay tres tipos de estrés, el alto, el medio y el bajo. El medio es el que necesitamos para transmitir ahorita. El bajo, todo agüitado, y el alto, todo ansioso.
7: Ok, pero al final el estrés es esta respuesta ante algo que tu cerebro interpreta como peligroso.
6: Sí.
7: ¿No? Y se mide con una hormona que se llama cortisol y hay sudoración y tensas la mandíbula, etcétera, etcétera, ¿no? Esta sintomatología. Pero el problema con el estrés no es el estrés en sí, es la falta de recuperación. El estrés es como cuando vas al gimnasio, empiezas a levantar pesas, ya te arde el músculo, tú sigues, no escuchas al cuerpo, sigues, ya te arde, te quema, sigue. ¿Qué va a pasar? Te vas a desgarrar, va a venir una lesión.
6: Sí.
7: Lo mismo pasa con el estrés. Y el problema es que nuestra vida moderna lo hemos vuelto crónico.
6: Lo normalizamos.
7: Y entonces, ay, es que estoy muy estresada. ¿Y qué haces para no estar tan estresada? Nada. Ay, no, es que el tráfico me estresa, pero sigo saliendo tarde de mi casa. Ay,
6: no hago nada.
7: Ay, es que mi suegra me estresa.
6: Pero sigues así, sigues ahí y discutiendo por puras tonterías con
7: las... Sin poner límites, ¿no? Entonces, entender que el estrés no es el problema, sino la falta de recuperación, puede ser algo que cambie el juego de tu vida absolutamente. Porque entonces tú aprendes a identificar los factores que te generas estrés, los factores de riesgo, y hacer una estrategia cuando sabes que los vas a enfrentar. Si yo ya sé que mi suegra es negativa, malvibrosa, bla, bla, bla, pues ese día en la mañana te vas a dar un masajito, recargas la pila, llegas con la paciencia a tope y con
6: y diciendo, hoy pase lo que pase, no me voy a enganchar con la señora Juanita.
7: Exacto. Ay, señora, respeto su opinión, yo pienso distinto. Ay, qué rica está su comida, pero no voy a repetir plato aunque haya cocinado toda la mañana.
6: Gracias por su postre, pero no estoy comiendo azúcar, señora.
7: ¿No?
6: ¿Ya?
7: Y tú decides cómo enfrentar esos factores de estrés. Hay una psicóloga, una doctora espectacular que se llama Kelly McGonigal, que ella hizo un estudio en 8,000 personas en Estados Unidos. Y solamente les preguntó dos cosas. Del 1 al 10, ¿cuánto estrés experimentas? Y si creían que el estrés era bueno o malo. Después de 8 años fue y revisó los estudios de los registros de defunción para ver cuáles de las personas de su estudio habían muerto. ¿Y cuál fue la sorpresa? Que los que más tuvieron tasa de defunción fueron las personas que experimentaban bajo estrés, pero que creían que era malo. Las personas que tenían mucho estrés, pero que lo consideraban bueno, seguían vivas. Entonces, tu mirada hacia el estrés es lo que te puede matar, no el estrés que vives.
6: ¿Cómo lo interpreto? Es lo que me quieres decir. ¿Cómo lo interpreto?
7: Exacto. ¿Cómo te aproximas al estrés? ¿Qué haces con el estrés? ¿No? Tú sabes que viene cierre de mes y que vas a estar muy cargada en el trabajo y entonces te abrumas, te estresas, comes mal, no ves a tus amigas, todo el tiempo te estás repitiendo que no vas a poder. No, pues claramente experimentes mucho estrés o experimentes poco estrés, tu aproximación a esas situaciones retadoras va a ser terrible. Te va a generar baja en tu sistema inmune, dolores de cabeza, insomnio, etcétera.
6: Y todavía
7: etcétera.
6: Para colmo decimos, estoy bien estresado.
7: Y lo si celebramos. No, pues ya
6: lo decretaste.
7: No, y el de enfrente te dice, ay amiga, es que trabajas muchísimo. Y entonces estamos en esta glorificación del no descanso, ¿no? Porque creemos que entre más y más y más y más hacemos, más valemos.
6: Y no es así.
7: Y no es así. Entonces, yo
6: la
7: les traigo tres herramientas.
6: La primera.
7: La primera es cambia tu mirada ante el estrés. Siempre que te sientas estresado, piensa que es como ir al gimnasio. Si paro, lo puedo aprovechar. Porque ¿qué pasa cuando tomas descansos? En tres meses estás buenísimo. Estás fuertísima, estás musculoso. Entonces, el estrés, si lo aprovechas, te fortalece.
6: Segundo.
7: Dos, cambia tu concepto de éxito. Nos enseñaron a medir el éxito por el dinero y el puesto que tenemos en el organigrama. El éxito también es tener tiempo libre, poder pasar tiempo con tus personas importantes.
6: Viajar,
7: tener pasatiempos, hobbies, cuidar tu salud, etcétera, etcétera. Y la tercera es, haz un diagnóstico de cuáles son esos factores de riesgo. ¿Qué es lo que te estresa en realidad? Porque muchas veces caemos en la rutina, en la inercia, en lo que nos dijeron que nos tenía que estresar cuando en realidad no es. Y entonces todo el tiempo estamos reactivos, sin tener conciencia de cuáles son de verdad esas tres cosas que me generan muchísimo cortisol, que de verdad me ponen de mal humor, que de verdad siento que me estresan, y cuál es la estrategia que puedo tomar de manera consciente para aproximarme a esas cosas, para hacer ajustes en tu vida.
6: Ahí están las tres recomendaciones de Valentinamente Feliz, porque así la encuentras en Facebook, en Instagram, en YouTube.
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6: 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Seguimos con este episodio.
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6: Valentina Luján, gracias por estar en el placer de vivir.
7: A ustedes.
6: Es
7: una alegría.
6: Un gusto que vengas.
7: Gracias.
6: Una pausa. Ahorita volvemos. Esto es el placer de vivir internacional.
2: Las 10:57.

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2: Las 11 con 1.

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4: Las 11. Con 5.
5: Doctor Lozano, lo saludamos desde acá, desde Texas. Le mandamos un fuerte abrazo a todo su auditorio. Mi nombre es Rosa Elisa Olivares.
6: Doctor, un fuerte saludo. Le manda Alonso Flores, su amigo de aquí de Tucson, Arizona. Y le comento que ya tengo el libro en mis manos. Más hábitos, menos dramas. Un fuerte saludo para todos en el estudio. Y aquí estamos, súper contentos por tener su libro ya en la mano. Bendiciones.
5: Hola, un saludo al doctor César Lozano y a todos sus colaboradores y a quien está ahí con él, Cesarín y Joel. Bendiciones desde Indiana. Yo soy Bea la Michoacana.
7: Saludos al Valle de Texas, especialmente a ti, a Rosa Elisa Olivares, que nos estás escuchando. Un fuerte abrazo para ti también. En Tucson, Arizona, Alonso Flores. Y en Indiana está Bea, la Michoacana.
8: ¡Ay!
7: Bea, contrólate. Bea, te mando un abrazo. Pregúntale a César, segmento exclusivo para ti que me escuchas aquí en los Estados Unidos. Bueno, a toda la gente que me está escuchando en Houston, Chicago, San Diego, San Francisco, Austin, Phoenix, McAllen, Fresno, Los Ángeles, Dallas, Nueva York, Las Vegas y más de, 97 estaciones más. Más de 90. Fue un pleonasmo, un burrasmo. Y 97 estaciones más, Laredo, todo Texas, en California, bueno, todo el norte de California, además de toda la gente linda que me escucha también en la Florida. Una persona me llamó para preguntarme algo y yo le voy a contestar. Vamos a ver qué es lo que me pregunta. Escuchen, porque esto lo puede estar viviendo varias.
9: Mire, por aquí necesitando un consejito. Yo tengo mi hija de 17 años, ¿verdad? Está en una etapa que está un poco rebelde, en vez está bien, en vez está mal y eso, ¿verdad? So, mi pregunta es, ella está molesta conmigo porque ella se va a graduar de la prepa y quería hacer esta fiesta de graduación. Lo habíamos platicado, yo le dije que a mí no me parecía hacer una fiesta de graduación con una muchachita que para empezar no era ni su mejor amiga, y siento que la dejó como última opción para hacer esta fiesta juntas. Necesito un consejito porque ahora mismo ella no me habla porque yo le dije a ella que no, que yo no estaba de acuerdo con esta fiesta de graduación. Yo quiero que ella tenga su propia verdad. Fuera muy diferente si esta muchachita hubiera sido su amiguita por todo este tiempo. Yo como quiera le voy a hacer una fiesta pequeña, a como yo pueda. Pero sí, yo no sé cómo aprovechar cómo aprovecharla y decirle, mira, yo entiendo que estás molesta, pero, o sea, se hace la enojada, no me habla. Y no sé qué manera resolver esto, a pesar de que al último ella me dijo que no quería nada, que ella quería eso, era su graduación. Y yo entiendo que es solo una vez en la vida, pero también a la misma vez no se me hacía justo que la fueran a usar de esa manera porque era conveniente para la otra muchachita.
7: ¿Oyeron la pregunta? Está enojada con la hija porque la hija quiere una graduación con una amiga de ella. Y la mamá, que todo lo quiere solucionar, que es controladora, con todo respeto te lo digo, amiga. No, esa amiguita nada más te busca por conveniencia. Nunca te busca ahora porque le conviene graduarse contigo. La graduación te la voy a hacer a ti solo. No, no, mijita, a ella no la quiero. Mamá es mi amiga, yo quiero que nos graduemos las dos. Los gastos van entre las dos. No, señorita, usted se gradúa sola, yo le voy a hacer su cena de graduación. ¿Qué le contestarías, Carlos? A ver, la mamá, la hija quiere graduarse con una amiga que tanto quiere. ¿Qué se recomienda ahí?
10: De entrada, que favorezcan la comunicación.
7: Sí,
10: que favorezcan. Que favorezcan la comunicación, porque si no hay una comunicación adecuada...
7: Ya se comunicaron. Sí. ¿Qué le dices a la mamá?
10: De entrada, que tenga calma.
7: ¿Y de salida?
10: y que entienda que el presupuesto es el de ella.
7: Sí.
10: Así que la mamá es la que termina, a final de cuentas,
7: pagando.
10: Pagando.
7: Entonces ella tiene que decir, la mamá tiene voz y voto ahí.
10: Sobre todo ese presupuesto, sí. Pero lógico, tiene que tomar en cuenta también a la hija de los deseos, pero no a los caprichos.
7: A ver, ¿qué diferencia hay entre un deseo y un capricho? Qué interesante estuvo sí, eso, Carlos.
10: Porque un deseo invita a expresar una emoción. Ajá. Un capricho es a demandar las cosas. Si la hija los está demandando, es un capricho.
7: Anda encaprichada, o sea, yo como papá le puedo decir, mira, mijita, yo te hago la fiesta a ti si quieres.
10: Sí.
7: A tu amiguita, pero si la amiga paga el otro 50%.
10: Es diferente, ¿verdad?
7: Ahí se negocia.
10: Exactamente.
7: Háblelo, mi reina. Si la amiga va a pagar también la fiesta y ellas quieren juntas, pues adelante. ¿Estás de acuerdo? Dice Carlos Arangua, que es psicólogo. Gracias por tu recomendación.
10: Un placer.
7: Ya nos vamos. Esto fue Por el Placer de Vivir Internacional, a nombre de todos los que hacen posible este programa. Ánimo, hasta mañana.

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2: Las 11:16.
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11: Las 11, con 23. Las 11, con 23.

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6: Las 11 con 37. Las 11 con 37.

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3: Han pasado 10 años.
2: Las 11 con 40.
3: 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Pero gracias a ustedes, su recuerdo hoy brilla más que nunca. A nombre de mi familia les doy las gracias por tanto apoyo y por celebrar la vida de Selena. Y por eso les pido que se pongan de pie todo mundo y sigan cantando y bailando su legacía. Reina de la cumbia.

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3: Las 11:48.

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1: Las 11:53.

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3: Información deportiva. El Manchester City de Inglaterra está metido en un broncón de violación de 114 normas por incumplimiento financiero que podría terminar o en solo una amonestación o la expulsión definitiva del equipo de la Liga Premier. Mis amigos, soy Edgardo Lozada Ruiz.
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4: Las 12 con 3.
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2: Las 12 con 7.

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1: Las 12:23.

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1: 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Las 12 con 26.

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2: 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Las 12 con 29.

0: Las 12 con 33.
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2: 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Las 12:45.

0: Las 12:48.
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1: Las 12 con 57.

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1: Las 12:59.

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4: Los estudiantes en el estado deben estar en las aulas y no en las calles o en otra actividad distinta al de su aprendizaje. Así han coincidido autoridades educativas a nivel estatal y federal al referir la importancia de acercar opciones de estudio en todos los niveles. Y con esta determinación coincidió también la directora del Instituto de Educación Media Superior y Superior de Michoacán, Mariana Sosa, al presentar la nueva edición de Expo Unis, con la que por quinto año llevarán información a los jóvenes para que decidan a qué universidad ingresar al terminar su bachillerato.
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2: La 1:07.

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1: La 1:19.

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2: 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La 1:37.

0: estuvo esa clase de...
1: Bastante bien. ¿Llevas mucho tiempo esperándome?
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3: La 1:41.

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2: 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La 1:45.

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6: La 1:50.

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3: Información deportiva. Ahora resulta que en tanto la Federación de Arabia como la UEFA apoyan a Gianni Infantino por su excelente trabajo al frente de la FIFA. Pues quién les entiende. Mis amigos, soy Edgardo Lozada Ruiz.
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4: Las 2:18.

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1: Las 2:20.

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4: Las 2:26.

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3: Las 2:30.

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3: Las 2:40.

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6: Las 2:49.

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2: Las 2:55.

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3: El Centro de Convenciones y Exposiciones de Morelia cuenta con una nueva titular al frente de la administración luego de darse a conocer la noticia del relevo, y fue el gobernador de Michoacán, Alfredo Ramírez Bedoya, quien anunció en sus redes sociales la llegada de Gabriela Elizabeth Molina, quien asume esta nueva encomienda. Asimismo, manifestó que se siente confiado y seguro de que con la experiencia y compromiso de la nueva funcionaria se seguirá fortaleciendo este espacio emblemático para el encuentro, la cultura y el desarrollo de las familias michoacanas.
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4: Las 3:05.

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2: Las 3:08.

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1: Las 3:15.

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3: Las 3:26.

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3: Las 3:38.

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2: Las 3:48.

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2: Las 3 con 52.

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2: Las 3:55.

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3: El presupuesto del Congreso de Michoacán para 2027 se encuentra pendiente de aprobación, pese a que el plazo para avalarlo venció en el pasado mes de septiembre. Así lo informó Hugo Rangel, integrante del Comité de Administración y Control. El legislador del PT señaló que el comité ya terminó de elaborar la propuesta y la entregó a la Junta de Coordinación Política, donde ahora deberá continuar el proceso para su aprobación.
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1: Las 4:10.

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1: 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Las 4:31.

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2: 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Las 4 con 34.

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2: 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Las 4:40.

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2: Las 4:43.

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1: 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Las 4:55.

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3: Información deportiva. Antes del partido de la selección argentina de fútbol, partido de despedida de Lionel Messi como jugador de la selección, le será entregado un título honoris causa por su trayectoria en el fútbol mundial. Mis amigos, soy Edgardo Lozada Ruiz.
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6: Hola, ¿qué tal? Muy buena tarde, les doy la bienvenida a Entérate, donde la actualidad toma la palabra. Yo soy Valeria Pantoja Camarena y también nos acompaña Itzel Maya. Hola, Itzel.
7: Hola, hola a todos, ¿cómo están? Pues ando aquí muy contenta porque vamos a traer la mejor información el día de hoy para todos los que nos escuchan.
6: Así es. Y nos van a acompañar en la siguiente media hora para conocer lo más relevante de Michoacán. Pero antes, un saludo con muchísimo gusto a quien nos escuchan a través de las diferentes estaciones que se suman a esa transmisión de lunes a viernes en Michoacán. Como son Pop 95.3 FM en retransmisión a las 18 horas por La Qué Buena en 95.5 FM de Cualcomán. A las 21 horas por La Qué Buena en el 88.9 FM de Morelia, Quiroga. Y en la Radio Ranchito a las 22.30 horas. Además saludamos a nuestros amigos de Candela Zamora en el 94.1 FM y de La Poderosa de Morelia en el 105.5 FM, quienes se suman diariamente a esta retransmisión a partir de las 19 horas. Y por supuesto que nos escuchan y nos ven a través de la señal del Sistema Michoacano de Radio y Televisión. Y ahora vamos con todas las noticias que están marcando la tendencia en la actualidad de Michoacán. El aguacate michoacano se posiciona en el mapa mundial de la competitividad.
8: El Festival de Gastronomía y Vino Morelia en Boca afina los últimos detalles para ofrecer una experiencia sensorial única.
6: Se suspenden clases presenciales en 7 municipios ante la tormenta tropical Simón.
8: Teleférico de Morelia alcanza 85% de avance y entra en etapa de pruebas.
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8: Garantizan transporte gratuito para la comunidad en terapias de personas con discapacidad.
6: Y así es como iniciamos con toda la información. El día de ayer, el gobernador Alfredo Ramírez Bedoya mencionó y destacó sobre lo que se está realizando al aguacate michoacano en el mapa, que justamente es la competitividad y entrega de estos primeros certificados laborales a 125 agroexportadoras de aguacate del estado. El aguacate de Michoacán dio un paso histórico y global para esta entrega de las primeras certificaciones laborales. Podemos recordar que en días anteriores, justamente apenas antes, una semana pasada, Itzel, uh-huh. pues la presidenta de México, Claudia Sheinbaum Pardo, también se reunió con los empresarios de los aguacates, justamente pues que son líderes, y no solo fueron de Michoacán, sino de otros estados vecinos también de la entidad. Y pues justamente estaban reconociendo que hay que dar justicia laboral, porque no solo son a los empresarios, sino también a todos los que trabajan como en las empacadoras, en las cortadoras. Y pues esto está valorando más el trabajo y sobre todo dando una justicia pues laboral a los que todos los días hacen que este producto llegue a todo el mundo.
7: A los que todos los días sacan adelante el campo michoacano, sabemos que el aguacate nos representa en muchísimas partes del mundo, principalmente en Estados Unidos, y también hay que garantizar que el aguacate que ya está certificado es el aguacate michoacano. Y qué bueno que ahora todos estos empresarios tengan el respaldo que les brindó el gobierno del estado con esa certificación para que pueda llegar el producto de mejor manera. Y también esto les abre las puertas para que cada vez más y más se amplíe el mercado y pues ellos tengan más demanda para este producto que es tan importante para nosotros y por supuesto para fortalecer nuestra economía, ¿vale?
6: Así es, y pues justamente el gobernador Alfredo Ramírez Bedoya pues destacó que esto es algo muy importante para este producto pues tan importante, el oro verde que se conoce en la entidad, porque no solo en Michoacán él ha hecho este enfoque de lo ambiental, de lo sanitario, y sobre todo pues también de tener una justicia ante este pues gran producto michoacano. Y pues lo que ayer nos mencionó junto con los empresarios fue esto.
9: Ustedes están dando un ejemplo mundial, porque el aguacate de Michoacán, el aguacate de México, hoy toma el liderazgo definitivo, no solo en calidad, que eso es indiscutible, es líder también en el cuidado y respeto del bosque y en el respeto del trabajo digno. Esto no es cualquier cosa, no cualquier país del mundo cumple con todas esas expectativas. Ustedes lo están cumpliendo. Fitosanitario, trazabilidad, inocuidad laboral y ambiental. Fíjense nada más el combo tan potente económicamente de responsabilidad empresarial que ustedes están asumiendo.
6: Y justamente pues el gobernador destacaba esto, que es único en el país y sobre todo en el mundo que ya pueda tener esta justicia laboral ante un producto que se lleva a exportar pues a diferentes países también. Y pues lo bueno es que en Michoacán se ha dado un paso histórico, se ha hecho lo de Proforest Aboqueiro, que es también todo lo ambiental y sobre todo todo lo sanitario. Entonces esto lleva a complementar un paquete de iniciativas para el aguacate.
7: Me encantó como lo dice este combo, este trabajo en conjunto que se refuerza también. Y recuerden que siempre hay que trabajarse codo a codo, ¿no? Porque si nos unimos, pues obviamente las oportunidades no solamente se quedan en unos cuantos, sino, o sea, así se lo lleva todo el estado, desde la persona que va y trabaja el campo directamente con la tierra hasta la persona que se encarga de hacer la comercialización y exportar el aguacate, todo el proceso, quienes lo llevan, quienes lo venden para que llegue a la mesa de quien lo va a consumir, que al final del día es el comprador final. Es todo un trabajo increíble y pues bueno, que el gobierno se preocupe por realizar este tipo de acciones que garantice que se va a vender más y que va a ser un producto certificado y que además no hay mejor aguacate en el mundo si no es producido directamente en Michoacán y que todavía las personas que se dedican a cultivarlo, a realizar todo ese proceso, que tengan herramientas como el guardián forestal, como el Proforest Aboqueiro. A mí se me hace increíble. Creo que así es como realmente se vive la transformación para el sector del campo.
6: Así es, Itzel. Y pues también además el mandatario estatal señaló que esto va a complementar 15 meses donde se van a estar dando estas capacitaciones con todas las empacadoras, cortadoras del aguacate. Y pues es un trabajo que ya empezó en Michoacán y va a empezar pues también en los otros estados vecinos. Y pues no solo tenemos esta información el día de hoy, sino que también se acerca el día de mañana, inicia y arranca el Festival de Gastronomía y Vino Morelia en Boca, que ya se están afinando los últimos detalles para la llegada de esta nueva edición. Con este evento se celebra la mejor de Michoacán y promete deleitar a todos los sentidos. Cada edición crea un espacio de encuentro entre cocineras tradicionales, productores, chef, vinicultores, investigadores, artesanos y comensales, reconociendo a la gastronomía, que es un resultado de trabajo colectivo y una expresión viva del territorio y la entidad. Estará desarrollándose del 9 al 11 de octubre en el Centro Cultural Clavijero en Morelia, Michoacán. Y pues vamos a platicar adelante con Fernando Figueroa Silva, director adjunto del Festival Gastronómico de Morelia en Boca. Muy buenos días, Fernando.
10: Hola, ¿cómo están? Muchas gracias por permitirme estar un momento con ustedes.
6: No, a ti pues gracias por atender nuestra llamada. También aquí se encuentra con nosotros también nuestra compañera Itzel Maya. Y pues queremos que nos cuentes Morelia en Boca, ¿por qué ha sido tan famoso? Porque yo realmente ya he visto en redes sociales que ha tenido todo un éxito, porque no solo se queda aquí en Michoacán, sino que también está saliendo a las voces nacionales e internacionales.
10: Sí. Fíjate que ya estamos celebrando nuestra 16ª edición, ya van 16 años de estar difundiendo nuestra hermosísima y riquísima gastronomía michoacana. Como bien lo dijiste, va a ser en el Centro Cultural Clavijero mañana viernes, este sábado y domingo, en un horario desde las 12 del día hasta las 8 de la noche, solo el domingo se cierra a las 6 de la tarde. Tenemos alrededor de 200 vinos de mesa para que puedan degustar. Vienen alrededor de 20 chefs de todo el interior de la República. Vienen 3 internacionales. Nuestras 16 cocineras, maestras cocineras tradicionales. La verdad es que es un manjar. Ojalá que no dejen de venir, de acompañarnos, para que disfruten de lo que el festival tiene para ofrecerles.
7: Seguramente muchos ya están esperando el día de mañana para poder vivir Morelia en Boca en su edición número 16. ¿Qué representa para ustedes llegar a esta edición y en esta qué vamos a encontrar en el Morelia en Boca?
10: Pues representa muchísimo orgullo, por supuesto muchísimo trabajo, pero nos encanta ver figurar y trabajar de conjunto a nuestras maestras cocineras de la mano de un chef rockstar. Entre los dos crean platillos y van a estar creando platillos tanto el viernes, el sábado, el domingo para probarlos. Tenemos catas todo el día, todos los días, viernes, sábado y domingo. Ahora, este es el primer año en donde las catas se van a llevar a cabo en el Conservatorio de las Rosas. Ya ves que es un espacio hermosísimo, de muchos años de trayectoria, y ahí se van a dar las catas que están a una cuadra básicamente de Clavijero. Tenemos las clases de cocina, tenemos la cocina de humo donde van a estar nuestras cocineras y los chefs dándonos a probar sus manjares, sus platillos. También tenemos una otra sede que le llamamos la Casa MEP, donde se dan unas comidas y cenas durante el viernes y el sábado, exclusivamente para 20 personas. De la mano de los chefs están ahí atendiendo en 4, 5, 6 tiempos, y es una experiencia maravillosa, la verdad.
6: Pues justamente, pues como tú dices, es una experiencia maravillosa. Hay que invitar a todos los que nos escuchan, morelianas, morelianos, también fuera de aquí de la capital michoacana, que lo visiten. Y justamente, pues también que nos puedas decir que estas nuevas sedes pues también cambian y han tenido pues un aforo mayor, ¿no? Quiero pensar yo que cada año pues también más gente se entera, más gente lo visita.
10: Sí, sí, cada año hemos venido creciendo paulatinamente. Fíjate que algo que es importante mencionar también, el tema de este año es la comunidad. La comunidad que se genera en torno a un platillo, en torno a una mesa, en torno a una buena copa de vino. Y qué mejor ejemplo que lo que se vive en Santa Fe de la Laguna, que es la ICE. Es el ejemplo más claro de cómo se lleva la comunidad. Este es el tercer año que Morelia en Boca estamos apostando por crear documentales para que se quede el trabajo y que se pueda seguir replicando y dando difusión a esto. Te decía que este año el tema es comunidad y el documental se lo estamos dedicando a la comunidad de Santa Fe de la Laguna. Nos lo están desarrollando o creando los hermanos Arriaga, Mariana y Santiago Arriaga, que son cineastas muy reconocidos. Y se va a presentar, por si nos quieren acompañar, el sábado a las 12 del día en el Cinépolis del Centro. No tiene ningún costo y ahí se va a presentar este documental para explicar lo que es de viva voz la comunidad de Santa Fe de la Laguna.
7: Estaría padrísimo y súper interesante ir a poder presenciar este documental. Y más allá de ir y vivir la experiencia, conocer todo el trabajo que hay detrás de pues lo que llega, ¿no? Lo que es el evento como tal, e involucrarnos un poquito más y conocer la raíz de todo. Pero platícanos un poquito, ¿qué impacto tiene un festival como este en las cocineras, en los productores y pequeños negocios que participan?
10: Sí, pues mira, empezando por los productores. En cada clase de cocina provocamos que tanto un chef como la, o sea, que el, cada clase de cocina la imparta un chef, uno o varios, y al menos una cocinera tradicional también, y que utilicen producto local. Desde ahí ya se le está beneficiando a todos nuestros productores, porque todos los platillos que se ofrecen dentro del festival, nosotros les damos una lista de productos locales que tenemos para que sus platillos se basen en nuestros productos. Hablando de las cocineras, ellas pues preparan cocina algunas el viernes, otras el sábado y otras el domingo, de tal manera que si tú vas los tres días, pues siempre estés probando cosas distintas. Y todo lo que ellas venden, o ellos, porque también hay algunos hombres que vienen a cocinar, es el ingreso es 100% directamente para ellos. Ahí Morelia en Boca no es intermediario de nada, simplemente es una plataforma para que ellas se luzcan, vendan y pues se vean beneficiadas.
6: Pues perfecto, pues muchísimas gracias, Fernando, por este poder atendernos, poder comentarnos de esta nueva edición de Morelia en Boca, pues de que este fin pues va a tener este la capital michoacana, este festival gastronómico.
7: ¿Podrías antojarle a la gente? Te dejamos el espacio para que los invites y que pues vayan, que sepan que todos los días van a encontrar algo nuevo.
10: Sí, yo siempre digo que por favor se den el lujo de venir a disfrutarse ustedes mismos. Traten de llegar temprano para que aprovechen, conozcan, recorran, prueben todos los vinos, prueben toda la comida, asistan a algunas catas, asistan a algunos talleres de cocina o clases de cocina. Mira, hasta se me hizo agua la boca. Y algo que les recomendaría que no dejen de buscar es los platillos que creen, que desarrollan un chef de la mano de una cocinera tradicional. Ellos se ponen de acuerdo para cocinar algo en particular los tres días. Me refiero a que vas a encontrar un plato creado por un chef y una cocinera tradicional el viernes, otro el sábado y otro el domingo. Y eso es algo único. Eso no lo encuentras en ningún otro lado.
6: Así es,
10: justamente. Y es delicioso, la verdad, delicioso. Vengan a disfrutarse. No quisiera dejar de mencionar que el programa lo pueden ver en nuestra página de internet, morelianboca.com, o en la cuenta del Instagram también de Morelia en Boca. Ahí vienen todas las actividades que va a haber estos tres días.
6: Pues perfecto, pues perfecto. Muchísimas gracias, Fernando, por toda la información. Y claro, pues que ahí van a estar miles de morelianas, morelianos, michoacanos en esta nueva edición de Morelia en Boca. Y asimismo, pues nos vamos ya a un corte y ahorita regresamos con más información en Entérate.
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1: Las 5:28.

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1: 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Las 5 con 37.
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4: Las 5:42.

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3: Las 5:50.

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2: 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Las 5:55.

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2: Las 6 con 3.
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4: Información deportiva. Hay un joven mexicano, se llama Santino Loza, es del Pachuca, fue invitado a Australia, allá está entrenando con el equipo Last Line. Algún visor vino de allá y le llamó la atención el chamaco y se lo llevó. Mis amigos, soy Edgardo Lozada Ruiz.
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3: Las 6:12.

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1: Las 6:20.

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1: Las 6:23.

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5: Muy buenos días, como todos los días yo te saludo, amigo mío y amiga mía. Este maravilloso viernes te invito a hacerte una limpia maravillosa. Solo tienes que venir preparado. Recuerda, agua bendita, albahaca fresca, dos huevos, una veladora blanca y papel aluminio. Y recuerde venirse preparado con otra playera, una toallita, para que no se vaya tan mojado. Recuerde que me gusta lavar el alma, el cuerpo, que esa cabeza que usted tiene toda llena de problemas, vaya de aquí aliviada, se vaya de aquí tranquila. Usted pueda tener mejor claridad de tantos y tantos problemas en tu vida, porque esa es mi idea. Mi idea está siempre en darle a ustedes un resultado garantizado y sin tantos problemas. Mire, señores, he hecho cosas maravillosas y todos los días le digo a todos ustedes que Casa Natural vino aquí para servirles. Hoy tenemos un testimonio más a un joven que pudimos ayudar de una crisis nerviosa. Ayer él me regaló este maravilloso testimonio y por eso este maravilloso viernes yo lo paso, porque me gusta demostrar con hechos, no palabras, porque en la vida hay que ser como Santo Tomás, ver para creer. Así que los voy a dejar con este testimonio y luego venimos con la bolsa del amor. Hoy tenemos a un joven más que nos va a regalar un testimonio de verdad, de corazón, el cual vamos a omitir su nombre, este joven quien se sentía muy mal. Viene acompañado de su señora esposa, la cual siempre ha estado con él en las buenas y en las malas. Ellos, si Dios nos da licencia, van a viajar porque van a empezar su nuevo futuro. Antes de irse, hoy él me va a regalar este maravilloso testimonio.
6: Hola, muy buenos días. Vengo a darle mi testimonio y agradecerle de todo corazón al maestro Ángel, ya que él ha sido una luz de esperanza para mí. Antes de venir a visitarlo, mi vida se estaba apagando. Sufrí unos fuertes ataques de pánico. Ya no salían a lo fuera de la casa, porque era terrible. Mi salud cada día iba de mal en peor. No entendía qué era lo que pasaba. Llegué a caer en cama. Visité a muchos médicos y decían que no hallaba nada en mí. Lo que pasaba era solamente provocado por mi mente. No me daba explicaciones. Caí en desesperación que visité a curanderos y me decían que curarían, pero no miraba resultados. Yo no sabía qué hacer. Hasta que un día un primo me dijo que visitáramos al maestro Ángel. Yo me negué, pues le dije que no contaba con dinero porque después de ir a tantos lugares me había quedado sin nada. Estaba en deuda con todo mundo. Pero él me apoyó y fuimos. Gracias a Dios el maestro dispuso a apoyarme. Y hizo que saliera todo el mal que tenía dentro de mí. Yo no lo creía, lo que había visto. Desde ese día mi vida cambió, dio un giro, y hoy estoy aquí agradecido con el maestro Ángel y con Dios por ponerme esta gran persona en mi vida, ya que sin él no sé qué fuera de mí. Muchas gracias, maestro Ángel. A todas las personas que sufren, No duden en visitarlo, ya que se los recomiendo de todo corazón. Gracias.
5: Gracias a usted, joven. Gracias a Dios sobre todas las cosas y agradecerle también a su esposa que siempre lo ha acompañado y a su familia. Porque si no fuera así un apoyo de ellos, muchas cosas hubieran pasado en su vida. Y tiene razón usted, gastó y gastó de lado a lado. La crisis nerviosa que usted ha tenido venía siendo provocada. Usted es un hombre inteligente y fuerte. Toda la vida ha sido luchón y ahí vas poco a poco. Vas a empezar una nueva etapa, una nueva vida, la cual sé que no es fácil para salir adelante, porque se van a desprender de su único hijo, el cual van a dejar con su abuela. Ella lo quiere bastante. Mamá y papá son uno solo. Sé que los dos van a ir a trabajar, se van lejos, solamente para encontrar el mejor futuro para la familia. Por eso les digo que Dios y la Virgen les va a acompañar y que se porten muy bien sobre todas las cosas. Y a la gente que me escucha le pido disculpas, pero mucho ruido aquí en mi oficina cuando tomo este testimonio, el cual voy a pasar mañana en nuestro programa el día viernes, si Dios nos da licencia, porque para eso estoy aquí, para servirles y para demostrarle hechos. Porque muchas personas piensan que estos testimonios no son reales, pero tengo dos personas aquí conscientemente que me están escuchando. Y yo soy consciente que estoy haciendo las cosas con el corazón y no con mentiras, porque el que dice mentiras nunca sale adelante. Arriba hay un Dios que castiga. Y no es porque pase estos testimonios para que ustedes me crean o no me crean. Lo hago realmente es para que vean que hay esperanzas para todos. Y no necesito lucrarme con mentiras, porque las mentiras son del diablo y la verdad es de Dios. Y antes de despedirme, voy a pedirle una palabra a su esposa, la cual también quiero que salude al público en general.
1: Hola, muy buenos días. Estoy aquí con mi esposo para darle gracias al profesor, bueno, al maestro Ángel, por haber curado a mi esposo, porque antes él vivía una vida pues fea, porque tenía muchos nervios, a veces peleaba con nosotros, y pues ahorita ya está muy bien, gracias al maestro que ya lo ha curado de todo, y ya gracias a Dios, ahorita si Dios lo permite, nos vamos a ir a trabajar y esperamos que nos vaya muy bien.
5: Si Dios les da licencia, porque sé que les va a ir, es una bonita pareja. Bueno, como todos los seres humanos tenemos inconvenientes por tantos problemas que ellos han tenido juntos de la misma enfermedad de él. Porque aunque no lo crea, la primera vez que lo conocí, estaba muy desesperado este joven. Hasta yo me puse en los zapatos de esta mujer, que por qué no lo dejó con tanto problema que tenían los dos. Porque si yo me pongo en los zapatos, sale uno corriendo al ver ese desespero. Pero bueno, cuando a uno lo quieren, le aguantan tantas cosas. Porque el verdadero amor nace en las buenas y en las malas. Y por eso le digo a él con todo el corazón que dele gracias a Dios que le mandó una buena mujer. Y a esta mujer que tiene un buen hombre. Así que mucho cuidado, porque muchas mujeres también a veces buscan lo bueno para quitárselo. Por eso le dije ahorita que tuvieran ambos cuidado en ese viaje, que no vayan a dejarse endulzar los oídos, porque el diablo es puerco. Así que espero que les vaya muy bien. 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
4: Las 6:47.

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3: Las 6:54.

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2: Las 7 en punto.
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0: Hola, ¿qué tal? Muy, pero muy buenos días tengan todos y cada uno de ustedes. Les saludamos con mucho gusto en esta mañana aquí en TND Todo Noticias Digital. Siendo ya las 7 de la mañana con 11 minutos, les vamos a informar de lo más relevante que está sucediendo en el mundo y también en nuestro estado y en diferentes ámbitos de la información. Por eso mismo, comenzamos en esta mañana con los encabezados y muy buenos días a todos. En los encabezados del día de hoy, déjame platicarte, tras fracaso de mesa de diálogo, amagan con paro nacional en instalaciones médicas. El IMSS reporta un récord histórico de 22.9 millones de empleos. Estados Unidos advierte aumento de reclutamiento forzado de menores en cárteles en México. Detención del secretario de Finanzas Luis N. debe tratar en el Estado de México, fue lo que dijo Bedoya. Michoacán, cuarto lugar nacional en supervisión penitenciaria, fue lo que dijo la SEGOP. También suben muertos por riña en el penal de Mazatlán, confirman más detalles de lo que ocurrió. Luis de Llano reacciona a la serie de Timbiriche y responde con explosivo comunicado. Premio Nobel de la Paz 2026 es entregado a la jueza sudafricana Nabenheim Nebi Pelei. Delcy Rodríguez sigue los pasos de Maduro y adelanta la Navidad en Venezuela al 1 de noviembre. La ONU acusa escalada de ataques contra más de 2.000 jueces en Nicaragua. La SEP exige a plataformas digitales eliminar contenido violento. Exdirector de Pemex, Víctor Rodríguez, obtiene suspensión por violencia familiar. Hoy también tendremos Guacho del Huarache, información policíaca y la información deportiva. Ese y mucho más tendremos el día de hoy. Nos dirigimos a la información nacional. Buenos días. A mí no me
1: importa cuál es el... 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

0: La información nacional del día de hoy, tras fracaso de mesa de diálogo, amagan con paro nacional en instalaciones médicas. La primera mesa de diálogo entre trabajadores del Instituto Mexicano del Seguro Social, el IMSS, y el Sindicato Nacional del mismo, realiza la Secretaría de Gobernación, la SEGOP, fracaso y derivó en bloqueos viales y manifestó en la Ciudad de México. Así es, así como lo amenazaba de un paro parcial nacional en instalaciones médicas. La reunión se realizó luego de que el pasado 1 de octubre decenas de trabajadores sindicalizados realizaron bloqueos viales y dieron un portazo en la sede del sindicato en la colonia Condesa para exigir mejoras a sus condiciones laborales y los insumos para mejorar la atención a los pacientes. La mesa de diálogo de ese momento en el Palacio de Cobián comenzó después de las 11 de la mañana entre la comisión de 37 trabajadores sindicalizados inconformes y Jesús Adrián Manjarres Lafarga, secretario de conflictos del Comité Ejecutivo Nacional, así como representantes de la SEGOP que fungían como mediadores. Por la tarde, algunos trabajadores denunciaron que eran amedrentados por abogados con sanciones administrativas y que fueron intimidados al retirarles sus teléfonos celulares, lo que representaba una violación a su libertad de expresión. Entonces se levantaron la mesa de diálogo, luego acusaron de que no dejaban salir de las instalaciones, incluso acusaron de que era un secuestro. Tras la salida de los integrantes de la comisión, decenas de trabajadores de la salud y administrativos en San Luis Potosí, Michoacán, Aguascalientes, Hidalgo, Querétaro y Tabasco realizaron protestas sin violencia frente a la sede nacional del IMSS en el Paseo de la Reforma número 476. Y a ver, ¿qué pasó aquí? Ok, ya entendí qué pasó. Y bueno, pues esta es la situación que está pasando con los trabajadores del IMSS, que están luchando por sus derechos y por tener mejores condiciones. También bloquearon la circulación de esa vialidad en el punto, es decir, de Paseo de la Reforma, en la altura de Insurgentes, lo que provocó la interrupción de las líneas 1 y 7 del Metrobús, y en la Glorieta de las Mujeres que luchan, los bloqueos duraron más de 8 horas. ¿Qué piden los trabajadores de la salud? Bueno, entre las principales demandas de los trabajadores sindicalizados del IMSS, está el rechazo al aumento salarial del 2.9%, pues lo consideran insuficiente, y que se cubran las plazas vacantes. La renuncia del secretario general del sindicato, Rafael Olivos Hernández, por supuestas violaciones al estatuto, la realización de un congreso extraordinario y jubilaciones dignas. Además, acusan falta de medicamentos e insumos médicos, así como equipos quirúrgicos, con fallas en la que no permiten dar una buena atención a los pacientes. En más información, el IMSS reporta récord histórico de 22.9 millones de empleos. El 30 de septiembre de 2026, el Instituto Mexicano del Seguro Social, el IMSS, registró 22.927.276 puestos de trabajo, la cifra más alta desde que se mide ese indicador. De ese total, destacó que en un comunicado del organismo dirigido a Zoé Robledo, 87.1% corresponde a puestos permanentes y 12.9% a puestos eventuales. En particular, subrayó que los puestos permanentes alcanzaron 19.967.281, la cifra más alta para cualquier mes de la serie histórica. Según el Instituto, el mes pasado se crearon 128.803 puestos equivalentes a una tasa de 0.6%. Con esa cifra añadió la creación del empleo, en lo que va del año es de 410.200 puestos de trabajo. En un reporte, el IMSS destaca que en los últimos 12 meses se registró un crecimiento de 355.594 puestos, lo que equivale a una tasa de 1.6% anual. En su desglose, señala que los sectores económicos que registraron con mayor crecimiento porcentual anual los puestos de trabajo fueron los siguientes. Extractivo de 5.12%, así es 5.2%, transportes y comunicaciones con 4.8%, servicios sociales y comunales con 3.8%, y respecto a la entidad federativa destaca Baja California, Quintana Roo, Oaxaca, Tabasco, con crecimientos superiores al 5% anuales. En más información, Estados Unidos advierte aumento de reclutamiento forzado de menores por cárteles en México. El gobierno de México no cumple con los estándares mínimos para combatir el tráfico de personas, pero avanza en ello con esfuerzos para iniciar más procesos judiciales a quienes cometen el delito, concluyó el Departamento de Estado. También se comentó en su reporte anual sobre el tráfico de personas en el mundo que el Departamento de Estado envió al Congreso Federal el gobierno de Donald Trump y volvió a colocar a México entre las naciones que por años no logran actuar con todo el peso de la ley ante el flagelo. El señalamiento del Departamento de Estado sobre el aumento de reclutamiento forzado de menores por parte de los cárteles coincide con una problemática documentada por Proceso en edición de octubre. En el reportaje La Apertura, titulado No hay edad para el terror, esta casa editorial documentó casos de Jalisco, Michoacán y Veracruz de adolescentes cooptados o secuestrados por organizaciones criminales para incorporarlos en actividades ilícitas bajo amenazas e incondiciones de cautiverio. El informe estadounidense advierte que la violencia entre grupos criminales y sus intentos por ampliar el control territorial han intensificado el reclutamiento y explotación de personas, incluidas niñas y niños. El documento identifica entre los responsables al cártel de Sinaloa, al cártel de Jalisco Nueva Generación y algunos otros, que describe mecanismos de captación que van desde ofertas laborales fraudulentas, la manipulación económica de las amenazas, el chantaje y el secuestro. Y aunque el capítulo sobre México no representa cifras para mencionar un incremento, la advertencia vuelve a poner en el centro del fenómeno que Proceso abordó a partir de testimonios y casos documentados. El gobierno incrementó sus esfuerzos para la aplicación de la ley, pero las bases de datos sobre el tráfico de personas no son confiables. Se destacó en el reporte dado a conocer por Departamento del Estado y firmado por su titular, Marco Rubio. En base a la conclusión, el gobierno de Donald Trump colocó a México en la categoría número 2, que no implica sanciones, sino simplemente exhortos, a que hagan mayores esfuerzos en combatir al tráfico de personas y continuar cooperando en materia de Estados Unidos. El gobierno demostró en términos generales que mayores esfuerzos en comparación con reportes del periodo del año 2025. Estos denuedos incluyen a iniciativas para más procesos judiciales, sentencias para más traficantes, identificación y asistencia a las víctimas, indicó el informe de gobierno de Donald Trump. Destacó también el hecho de que la presencia de Claudia Sheinbaum instrumentó enmiendas técnicas a las leyes existentes contra el tráfico de personas que existentes en México. Bueno, pues esta es la situación, y los cambios técnicos que resaltó el informe del Departamento de Estado conllevan a fortalecer mecanismos de compensación que robustecen los derechos legales de las víctimas por medio de demandas civiles, de manera especial para el caso de mano de obra forzada. Sin embargo, el gobierno no cumple con los estándares mínimos en varias áreas clave. Investiga por pocos casos de tráfico de personas, a diferencia del año pasado, y no procesa ni castiga sentencia o funcionarios gubernamentales implicados, y la corrupción y complicidad en estos crímenes continúa inhibiendo las acciones de aplicación de la ley, resaltó el reporte firmado por Rubio. En paralelo, y al agregar otros aspectos del cumplimiento de la presidencia de Claudia Sheinbaum, el Departamento de Estado apuntó que el gobierno no provee entretenimiento sobre el combate del tráfico de armas y a los jueces electos, y que en general siguen siendo inadecuados los servicios de las víctimas del flagelo. Y bueno, pues esto es lo que se comentó de parte del gobierno de Estados Unidos hacia los cárteles en México. Nos dirigimos a la información policíaca. Policíaca.
1: Gracias, Javi. También vamos a saludar a Marcos Morales con la información de esta mañana. Nos platica sobre Morelia. Albañil es hallado asesinado dentro de su domicilio. En Uruapan, un muerto y un herido. Y en Uruapan también, una funcionaria del Ayuntamiento de Uruapan no acudió al citatorio por el caso de Carlos Manso. Marcos, buenos días.
2: Hola, ¿qué tal, compañeros? Un gusto el poder saludarles en esta ocasión para informarles que en Morelia, un hombre de 51 años de edad, de oficio albañil, fue encontrado asesinado a balazos al interior de un domicilio de la colonia Loma Larga, en la zona sur de la capital. El hallazgo lo hizo un familiar de la víctima y lo reportó al número de emergencias. El referido inmueble se localiza sobre la calle Paseo de las Lomas, frente a la calle Lomas del Real. Al sitio acudieron patrulleros de Guardia Civil y paramédicos, quienes confirmaron el deceso de Fernando R. Personal pericial y agentes de la Fiscalía emprendieron las diligencias correspondientes. Mientras que en Uruapan se registró un ataque armado en contra de dos hombres que se encontraban a bordo de un vehículo con saldo de un muerto y un herido en la colonia Ramón Farías. El atentado se reportó sobre la calle Colima, por fuera una vinatería, donde los responsables, luego de realizar múltiples disparos, escaparon a bordo de un automotor. Vecinos solicitaron la presencia de paramédicos que arribaron minutos después y confirmaron el deceso de un masculino, además de que auxiliaron a un sobreviviente y lo trasladaron hasta un hospital. Las víctimas estaban a bordo de un Nissan Suru de color blanco. Hasta el momento, la identidad de las víctimas es desconocida. Finalmente, también informarles que Rosa Alejandra Vargas, secretaria del Bienestar del Ayuntamiento de Uruapan, fue citada a declarar ante la Fiscalía General del Estado como parte de las investigaciones por el homicidio del expresidente municipal Carlos Manso Rodríguez. Sin embargo, no acudió a la comparecencia. Se sabe que la Fiscalía podría emitir un nuevo citatorio. Posteriormente, de no volver a asistir, sería un apercibimiento hacia la funcionaria. Vargas Rauda es madre de Alejandro N., alias El Macas, ex escolta del alcalde, quien se encuentra vinculado a proceso por homicidio en comisión por omisión. También es tía de Alexis N., conocido como El Brilloso, y Cristian N., alias El Vikingo, ambos ya detenidos. Alexis es investigado por su posible participación en los hechos relacionados con el asesinato de Manso Rodríguez, mientras que Cristian enfrenta un proceso por extorsión en agravio del sector aguacatero de Uruapan. Por su parte, su hijo Alejandro figura entre los 7 exescoltas del entonces presidente municipal detenidos el 21 de noviembre de 2025, quienes permanecen sujetos a proceso penal. Mis queridos amigos,

N es un tema que se debe tratar en el Estado de México, que es donde se llevó a cabo la detención, señaló el gobernador Alfredo Ramírez Bedoya. En entrevista, cuestionado por la detención de Luis N., quien fungió como el tesorero general y secretario de Administración y Finanzas del gobierno de Michoacán, imagínate, del 2012 al 2013, señaló el mandatario estatal que la detención se llevó a cabo en el Estado de México. Detalló que si bien se desempeñó como secretario de Finanzas, fue en un gobierno muy anterior al de él, hace más de 10 años, el cual fue encabezado por el exgobernador Fausto Vallejo del PRI, por lo cual no afecta a la actual administración y el detenido debe responder esas cuestiones personales. Puntualizó que al personaje lo detuvieron en Metepec, en el Estado de México, por delitos de suplantación de identidad, aunado a que esto da una historia, porque explicó que ese Luis se hacía pasar por otro Luis y ahora se dieron cuenta que no era el que creían, al engañar haciéndose pasar por el que en su momento fue secretario de Gobernación con el expresidente Enrique Peña Nieto. De ahí que enfatizó en que es un tema que no es una cuestión local, sino de atenderse por la justicia del Estado de México, fue lo que comentó. ¿Y qué hizo este exsecretario de Finanzas de Michoacán? Bueno, pues lo que se tiene ahorita de información, todo es presuntamente. Bueno, pues se supone que se hacía pasar por otras personas, por gobernadores, por funcionarios, por colegas, amigos o familiares. Utilizaba la inteligencia artificial. Él, junto con su familia, también detuvieron a varios integrantes de su propia familia, a su esposa o hijos, y se hacía pasar por ellos para pedirles dinero, para pedirles un préstamo, para pedirles moches, para pedirles algún documento o dinero para acelerar algún trámite falso. Todo eso es lo que presuntamente estaba realizando y bueno, ya fue detenido el exsecretario de Finanzas del Estado de Michoacán con Fausto Vallejo, que por cierto su hijo ahorita quiere ser también presidente de Morelia. Ahí anda en campaña, si vas a Morelia, ahí vas a encontrar espectaculares con la imagen del hijo de Fausto Vallejo. Vamos a otra información. Michoacán, cuarto lugar nacional en supervisión penitenciaria. Michoacán se posicionó en el cuarto lugar nacional en materia de supervisión penitenciaria de acuerdo con los resultados del Diagnóstico Nacional de Supervisión Penitenciaria 2025 elaborado por la CNDH. El encargado de política interna de Michoacán destacó que los resultados reflejan los avances alcanzados por la coordinación del sistema penitenciario que encabeza Elías Sánchez, particularmente en la atención a las personas privadas de la libertad, las condiciones de estancia, la gobernabilidad de los centros y los mecanismos orientados a la reinserción social. De acuerdo con el informe, entre los aspectos que recibieron una evaluación favorable se encuentra la supervisión de los centros penitenciarios por parte de sus titulares, la distribución de la población interna, la separación entre hombres y mujeres, así como los servicios destinados a preservar la salud. En materia de estancia digna y diagnóstico, identifican una atención apropiada en las condiciones materiales y de higiene de cocinas, comedores, instalaciones médicas, talleres y espacios deportivos. Además, los servicios de alimentación para la población penitenciaria están todos limpios, todo en orden, según nos comentan. Uno de los rubros relevantes corresponde a las condiciones de gobernabilidad, donde se reportan resultados favorables en las inexistencias de cobros indebidos, extorsiones o sobornos, así como en la ausencia de funciones de autoridad ejercida por personas privadas de la libertad, prácticas relacionadas con el autogobierno y el cogobierno al interior del centro. Cepeda, el secretario, subrayó que estos indicadores son relevantes para mantener el orden institucional, fortalecer la seguridad y garantizar que la administración de los centros penitenciarios permanezca bajo la responsabilidad de las autoridades correspondientes. También el diagnóstico reconoce aspectos positivos en materia de reinserción social, particularmente en la integración y funcionamiento de los comités técnicos, la vinculación de las personas privadas de la libertad con la sociedad, las actividades laborales y de capacitación, así como la organización y seguimiento de los planes individuales de las actividades. Es el resumen de este estudio que hizo la CNDH. Y ya inicia próximamente la Feria de Tlalpujahua, por si quieres ir. Dura todo este, pues dura bastantes días o meses. La edición 27 de la Feria de la Esfera marcó el inicio de una de las temporadas turísticas más importantes para Tlalpujahua. Durante el evento, que dura hasta el 18 de diciembre, el pueblo mágico muestra la tradición, creatividad e identidad de las artesanías y los artesanos esfereros. De acuerdo con el comportamiento registrado en años recientes, se espera la llegada de más de 600.000 visitantes. El director de Obras y Proyectos de la Secretaría de Turismo de Michoacán, Omar Gutiérrez,

Gutiérrez García acompañó a las personas artesanas, al presidente municipal de Tlalpujahua, Jorge, y a sus autoridades y estatales a inaugurarla. La feria reúne a 650 talleres artesanales donde los visitantes podrán encontrar una amplia variedad de esferas elaboradas de manera tradicional y conocer el proceso que da vida a cada pieza. Le soplan, pues ahí las calientan, luego le soplan el cristal y ya queda la esfera. Es interesante, es un proceso sencillo pero interesante. Y bueno, ya cuando les ponen ahí diferentes opciones de diseños, ya se va complicando. Además de las pueden pintar de color plateado o pintarlas de diferentes colores, también podrán recorrer los talleres, adquirir directamente las creaciones de las familias artesanas y descubrir los saberes que se transmiten de generación en generación. También la Feria de las Feras es importante para impulsar la economía de Tlalpujahua al generar ingresos para hoteles, restaurantes, comercios, transportistas, guías turistas y prestadores de servicios. La Sectur invita a vivir esa temporada en Tlalpujahua y a disfrutar además de su artesanía, de su paisaje, gastronomía, talleres artesanales y riqueza cultural. Y vete bien abrigado si vas para allá. Pero la invitación, está bonito el lugar, Tlalpujahua, y bueno, pues también ya próximamente se viene la Villa Navideña que luego hacen en otros municipios y está así, hay que ir a conocer lo que se hace aquí en Michoacán. Son las 7 ya con 32, vamos a una pausa.

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21: Continuamos con más información. Suben muertos por una riña en Mazatlán. En una riña dentro del centro penitenciario del Castillo, en Mazatlán, donde se reportaron disparos de armas de fuego, 9 internos y un menor de edad que se encontraba de visita resultaron muertos y 16 más están heridos, los cuales fueron trasladados a hospitales en ambulancias. La Secretaría de Seguridad de Sinaloa dio a conocer que el área de trabajo social del centro de reclusión establece comunicación con los familiares de las personas privadas de la libertad que fallecieron. Derivado del reporte de una riña, un grupo interinstitucional actuó de forma inmediata para controlar la situación y se mantiene la presencia de las autoridades para garantizar la tranquilidad del centro, en donde peritos de la fiscalía realizaban su trabajo. La dependencia estatal, que con el objetivo de salvaguardar la integridad de los internos, del personal administrativo y de las familias, dijo que el ingreso quedaría suspendido hasta nuevo aviso. En el exterior del centro penitenciario, familiares de los internos acudieron en busca de información, por lo que se aglutinaron cerca de uno de los accesos, por lo que funcionarios del área judiciales les pidieron alejarse como medida de seguridad por la entrada y salida de vehículos oficiales. La tarde del jueves se reportaron detonaciones de armas de fuego, o sea, la tarde de ayer, de armas de fuego dentro del penal, hecho que activó las alertas, por lo que elementos de Policía Estatal Preventiva y de la Unidad Especializada de Revisión de Reclusos de la Guardia Nacional, con un sobrevuelo de un helicóptero de la Marina, ingresaron para controlar la situación. En el exterior del centro penitenciario, elementos del Ejército y la Guardia Nacional fortalecieron la seguridad, mientras familiares de internos que se enteraron de eventos de violencia en el interior buscaron tener contacto con ellos. Aunque en un inicio se habló de 6 muertos y 15 heridos, esa cifra después fue ajustada por las autoridades estatales, que dice que fueron más, y pues deberían de investigar cómo es que tienen armas de fuego los reos ahí adentro, qué es lo que tienen, tienen celulares, tienen armas, tienen televisiones, tienen qué tienen ahí adentro en Mazatlán, Sinaloa, en la cárcel. Pues es lo que sucedió en ese punto. Vamos a los espectáculos.
14: Espectáculos.

0: Luis de Llano reacciona a la serie Timbiriche. Ante el estreno de la serie de Timbiriche, el productor Luis de Llano ya ha lanzado un comunicado en el que se señala que se opone formalmente a que la producción de ViX lucre con su imagen y haga uso de ella, pues no habría dado su consentimiento para que así fuera. La tarde de ayer, a propósito del preestreno en Televisión Nacional de Timbiriche, la serie que retrata la historia, obviamente pues está la historia maquillada y no todo es verdad, a lo mejor ni la mitad es verdad, así son todas las series biográficas, pero bueno, habla de la historia del grupo creado por Víctor Hugo O'Farrill, Marta Zabaleta y el propio Luis de Llano, el productor que se está quejando. De acuerdo con el documento publicado en redes y firmado por los representantes legales del productor, se explica que ya se ha procedido formalmente mediante un notario público y, según indica el Poder Judicial, para informar a ViX que no cuenta con su aprobación para que su imagen sea usada, no solo en esa producción, sino en cualquier otro tipo de material. Dice la carta, se hace constar que se ha procedido por las vías notariales y judiciales correspondientes a notificar a la empresa, plataforma y productora la oposición formal al uso lucrativo e inconsentido de la imagen y derechos del suscrito en cualquier obra de ficción o documental, deslindándose de cualquier narrativa emitida en forma unilateral por distintas empresas. Además, el comunicado sugiere que, en la actualidad, el productor ya se encuentra en proceso para cumplir con su sentencia derivada del caso que perdió frente a Sasha Sokol por los delitos de abuso y daño moral, luego de que se negase a acatarla, hecho que lo llevó a ser detenido el pasado 2 de septiembre tras una orden del Tribunal Superior de la CDMX. Aclaró también que será la última vez que el tema de la sentencia es tocado a través de sus redes sociales y que este seguirá su curso mediante la vía correspondiente de la resolución, es decir, en los juzgados y no a través de los medios de comunicación. Fue la carta que hizo Luis de Llano, que esa carta pues no va a servir para absolutamente nada. Cuando alguien quiere poner a alguien ahí, nada más le cambia el de nombre. Si quieres le ponen Luis de Plano o Huicho de Llano o le cambian alguna cosita y ya, simplemente así es como le dan la vuelta. Así que eso no va a servir absolutamente de nada. Vamos a la internacional.
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0: Premio Nobel de la Paz 2026 es entregado a la jueza sudamericana. La ex alta comisionada de los derechos humanos de las Naciones Unidas, Navanethem Navi Pillay, jueza de la Corte Internacional de Justicia, ganó el Premio Nobel de la Paz 2026. Pillay, nacida en Sudáfrica y de 85 años, fue reconocida por sus esfuerzos para promover la paz y el derecho internacional, señaló Jorgen, el presidente del Comité Noruego del Nobel. En un momento en el que el número de guerras y conflictos va para arriba y en que los jueces e instituciones del derecho internacional están bajo ataque político, el Comité Nobel desea recordar que la capacidad para resolver conflictos sin fuerza o violencia depende del Estado de Derecho Internacional, escribió el comité en un comunicado. Un sistema jurídico internacional en el que los criminales de guerra rindan cuentas y las víctimas de abusos vean que se hace justicia es una condición previa para un mundo pacífico. El Nobel de la Paz suele considerarse el galardón más prestigioso del planeta, que lo quería Donald Trump el año pasado. El Comité Noruego del Nobel, con sede en Oslo, recibió 287 propuestas de candidatos para el premio de este año, de las cuales poco más de una cuarta parte eran organizaciones. Los expertos sostienen que el comité suele fijarse en la durabilidad de la paz, la promoción de la fraternidad internacional y la labor discreta de las instituciones que refuerzan esos objetivos. El año pasado se lo dieron a María Corina Machado. Ella ganó el Nobel de la Paz. No sabemos si ella hizo que durara la paz en algún lugar del mundo, en Venezuela, ¿no? Y que hiciera una labor discreta. Allá tampoco, pero eso dice que eso es lo que premia, ¿no? Durabilidad de la paz, labor discreta y promoción de la fraternidad. Bueno, no hizo ninguna de esas María Corina Machado, pero de todos modos ganó el Premio Nobel de la Paz por su lucha para lograr una transición democrática en Venezuela, algo que no se ha logrado hasta hoy. Machado entregó su medalla a Donald Trump, se la regaló poco después de que Estados Unidos derrocara al entonces presidente venezolano Nicolás Maduro y que les hizo la promesa o tenían la esperanza de que con ese cambio decidieran ya hacer elecciones. Bueno, no hubo elecciones, pusieron a Delcy Rodríguez, la misma que había puesto Nicolás Maduro, así que no cambió absolutamente nada. Las candidaturas pueden ser presentadas por un grupo selecto de personas y organizaciones, incluidos jefes de Estado o políticos con cargos a nivel nacional, profesores universitarios, directores de institutos de política exterior, antiguos ganadores del mismo premio y los miembros del propio comité. Cuatro de los premios Nobel de este año se anunciaron esta semana. El de medicina fue para tres científicos cuyo trabajo condujo a una herramienta que utiliza la luz para ayudar a desentrañar cómo funciona el cerebro. El de física reconoció los esfuerzos de un científico por desmitificar un grupo raro de neutrinos. El de química, premio a dos científicos para desenredar misteriosas imágenes especulares de moléculas, un descubrimiento que se ha utilizado para desarrollar innumerables medicamentos. Y la poeta, ensayista y traductora canadiense Anne Carson ganó el de literatura por sus obras audaces e inventivas que fusionan lo clásico y lo moderno y difuminan los límites entre la poesía y la prosa. El premio Nobel Memorial de Ciencias Económicas se anuncia el lunes. La dotación del galardón de este año es de 12 millones de coronas suecas, alrededor de 1.2 millones de dólares para las personas que se lo ganen, ya sea una o dividido entre todos. Este año se cumple el 125 aniversario del Premio de la Paz, que hasta ahora se ha otorgado a 112 individuos y 28 instituciones desde su creación en 1901. La Cruz Roja lo ha ganado 3 veces, la Agencia de Refugiados de Naciones Unidas 2 veces. El premio ha quedado desierto en 19 ocasiones, la mayoría durante guerras mundiales. En 1948, el año en que Mahatma Gandhi fue asesinado, no se otorgó ningún premio. Había sido nominado 12 veces, pero no ganó. En 1939, un miembro del Parlamento sueco, de los mismos que dan el premio Nobel, se lo dio a quien crees, en el 39. A Adolfo Hitler se lo dio. Lo nominó, pero ya después dijo que era una broma. No te creas, ya lo voy a quitar, ya cuando supo pues lo que pasó después. Entonces, hasta él estaba nominado, hasta Donald Trump estaba nominado, y te digo, se lo dio a María Corina, que pues, no sé dónde consiguió la paz, creo que en ninguna parte, pero sí le dieron su $1,000,000. Vamos a una pausa, 7:48 minutos.

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18: Ya estamos de regreso con más información en esta mañana de TND, Todo Noticias Digital. Ya son las 7:55. Y continuando con información, bueno, te platico que Delcy Rodríguez adelanta la Navidad, igual que lo hacía su maestro Nicolás Maduro. Pues ella acaba de decidir que también va a adelantar la Navidad, y porque a los venezolanos les gusta eso. La presidenta encargada de Venezuela, Delcy, anunció ayer que va a adelantar la Navidad, la va a adelantar al próximo 1 de noviembre, más rápido ella, una tradición que llevaba a cabo su predecesor, capturado el pasado mes de enero, y con lo que se demuestra pues que es el mismo gobierno. Quitaron a la cabeza, pero dejó a otra cabeza. Anunció que el 1 de noviembre arranca la Navidad, fue lo que dijo. Nicolás Maduro decretó el adelanto de la Navidad en varias oportunidades desde que asumió el poder en 2013, coincidiendo con momentos de crisis en el país petrolero. Cada vez que había crisis, él decía que era Navidad. En 2025, el anuncio del adelanto de las fiestas navideñas lo hizo en medio del despliegue militar estadounidense en aguas del Caribe, que terminó el 3 de enero con su captura y con la de su esposa. Pero en esa ocasión lo hizo y dijo, venga por mí, cobarde, le dijo a Donald Trump, y ya después llegó por él. El día de ayer, la justicia de Estados Unidos acusó a Maduro y a Flores de conspiración para cometer tortura. La fiscalía les acusa de llevar a cabo una estrategia de represión y torturas para mantenerse en el poder. En concreto, describe presuntas torturas llevadas a cabo por Maduro y Flores contra opositores, militares y otras personas detenidas, incluidos 3 ciudadanos estadounidenses. Esta nueva imputación se suma a los cargos de conspiración para importar cocaína a Estados Unidos y posesión y conspiración para poseer armas destructoras, que ya enfrentan ambos en el Tribunal Federal del Distrito Sur. Esto allá en Nueva York es parte de lo que hizo Delcy Rodríguez. Vamos a escuchar cómo anuncia que ya es Navidad. Bueno, ya casi.
19: Anuncio que el 1 de noviembre arranca la Navidad. Porque yo sé que la Navidad también activa mucha actividad económica, pero principalmente activa la felicidad de los venezolanos y de las venezolanas. Así que en este espíritu, con esta intención de lo que queremos para nuestra Venezuela, yo les agradezco, los felicito y los invito a que sigamos garantizando esa Venezuela.
18: Bueno, fue lo que dijo Delcy Rodríguez, la nueva, o Nicolás Rodríguez, o Delcy Maduro, como le quieras decir, es lo mismo. Y dice que los venezolanos están felices. ¿Ha escuchado eso con algún otro gobernante? Es que los mexicanos están felices, el pueblo es feliz, feliz, feliz. ¿Has escuchado eso antes? Bueno, pues hay muchas similitudes. Vamos a otro tema. La ONU acusa escalada de ataques contra más de 2,000 jueces allá en Nicaragua. 2,000 abogados en Nicaragua fueron eliminados del registro oficial de la Corte Suprema de Justicia sin previo aviso. ¿Has escuchado eso? Que pase eso, que corran a todos los jueces de un país, que hagan una reforma judicial, ¿verdad? ¿Por qué será que en esos países de izquierda toman esas decisiones, adelantan la Navidad, cometen injusticias, corren a todos los de la justicia? Pero bueno, estoy hablando ahora de Nicaragua. Presuntamente porque no estaban alineados con el gobierno de los copresidentes Daniel Ortega y Rosario Murillo, pero eso no se dice de manera oficial. Dicen que es porque había corrupción y querían quitar a los jueces para meter nuevos. Estas exclusiones atentan directamente al corazón del derecho a un juicio justo, afirmó Margaret, la relatora de la ONU, sobre la independencia de magistrados y de abogados. Dice, la comunidad internacional debe tomar acciones para proteger los espacios independientes. Bueno, la comunidad internacional no va a hacer nada. No creas que te van a venir a rescatar. Nunca fueron a México a cancelar la reforma. Sí comentaban y decían que estaba muy mal, decía la ONU también, que no deberían de hacerlo, pero nadie intervino. Y en Nicaragua tampoco. Los abogados en cuestión fueron eliminados del registro profesional sin notificación, sin enfrentar procesos disciplinarios o administrativos individualizados que justificaran la medida y sin una oportunidad efectiva de impugnar dicha medida ante una autoridad independiente, denunció la experta en un mensaje. Las consecuencias de no figurar en el registro incluyen la imposibilidad de presentar escritos, representar a clientes y realizar actos notariales. La relatora especial expresó su preocupación por el mensaje intimidatorio que transmite la circular 2026 del Consejo Nacional de Administración, en la que se instruye a los jueces y órganos judiciales a verificar como requisito obligatorio, antes de prestar cualquier servicio a los profesionales del derecho, si estos están inscritos en el sistema de registro de Poder Judicial. En los casos en que un abogado no figure en dicho registro, las autoridades estarían obligadas a remitirlo a la Dirección de Regulación. Nicaragua debe poner fin de inmediato a estos ataques contra el Poder Judicial y el derecho a un juicio justo, dijo. Finalmente, la relatora especial de la ONU reveló que ha enviado una carta a Nicaragua expresando estas preocupaciones. Así le mandaron a México cartas para la reforma judicial y ya, pues las cartas pues, las tiran ahí a la basura y no les hacen caso. Eso es para lo que sirve ahorita la ONU. Bueno, pues ya nos despedimos. Que tengas un excelente... Ya es viernes, inicio del fin de semana, 9 de octubre, y que Dios nos bendiga a todos.

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19: Hola, ¿cómo están? Muy buenos días, qué gusto saludarlos una mañana más. Ya son las 8 de la mañana con 9 minutos, iniciando su noticiero de hoy viernes. 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Vamos a escuchar la siguiente canción, si te la sabes, comunícate con nosotros.

0: Bueno, si te la sabes, participa con nosotros. Te vas a ganar un regalo de parte de Jack and George. Vamos con más patrocinios. ¿Cómo estás, Vicente? Buenos días.
1: Buenos días. Gracias a todos los radioescuchas también por seguir con nosotros cada día en toda la programación de La Raza. 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
0: Ya están comunicándose para participar. Hola, muy buenos días. ¿Quién habla?
2: Buenos días, me llamo Salvador.
0: Salvador, buenos días. ¿Sabes cómo se llama esa canción y quién la canta?
2: Se llama Ese Par de Anillos, es Viento y Sol.
0: Sí, sí, exactamente, Salvador. Muchas felicidades. No nos cuelgues, ya te ganaste tu regalo con Jack and George.
2: Gracias.
0: Gracias por participar. Y bueno, pues ahí está nuestro primer patrocinador de esta mañana, el restaurante Jack and George. También tenemos más información. Bueno, vamos a comenzar con algo de noticias. Ayer se estaba haciendo la invitación, aquí lo comentaba Vicente también, para la invitación surgió ahí en las redes sociales para una manifestación, una marcha que decían supuestamente que era por la paz. Eso es lo que se había comentado ayer, que ese era el objetivo principal. Bueno, casi nadie llegó ahí, pero lo que queríamos comentar es que en realidad nunca fue por la paz, en realidad fue más bien por agresiones, porque compartieron unos videos ahí en las redes sociales, porque ahí mismo se generó la invitación, y pasaron los militares por la glorieta, que es donde se habían puesto el punto de reunión, ¿no, Vicente? Que se iban a juntar, sí, en la glorieta a las 4.
1: Allá en el obelisco.
0: Obelisco, es que yo le digo glorieta, pero si es el obelisco, pues se le conoce así, tienen razón. Uh-huh. Ahí en la entrada, pues, desde la higuerita hacia Los Reyes. Y pasaron los militares en esa parte del video y le empezaron a insultarlos, a agredir a los militares.
1: Y eso es lo que no está bien.
0: De eso se trató la marcha realmente. Y pues en realidad ni fue marcha, fueron algunos 20, 15, no sé cuántas personas.
1: Más bien parecía escándalo ahí.
0: Tú sí estabas por ahí cerca, ¿no? ¿Cuántas personas viste?
1: Al principio, como habían dicho que a las 4 de la tarde fui a ver si se reunían. Cuando llegué por ahí eran un poquito después de las 4, pues todavía no, porque estaba lloviendo también. Y había unos cuantos, como 7 personas por ahí reunidas, apenas esperando. Y nomás di la vuelta ahí por el obelisco, pero dije, no, pues no se va a llevar a cabo así por tan poquita gente. Pero la realidad es que no fue, yo lo considero que es falta de respeto, porque si están invitando por la paz, es otra cosa. Es fomentar la paz, es para que todo esté en orden, todo, y pues bajo los estrictos medidas de seguridad y todo. Y sobre todo, deben de respetarse de todos los términos como se dicen. Y
0: bueno, no, ya continuando, no, entonces.
1: Lo único que quiero decir
0: es. A ver
1: que,
0: si quieres, para no darle vuelta.
1: Allá pasaron por el centro después, ya más tarde. Ajá. Y pues en lugar de. Más bien era un escándalo, porque eran iban pitando motos y carros y. Bueno, eso lo convirtieron hasta en caravana prácticamente. Unos iban caminando, otros en
0: motos. Ah, o sea que después se hizo eso una
1: caravana.
0: Sí,
1: pues como caravana, ya parecía también. Y pues con mucho pitando ahí con los las motocicletas y es lo que les digo, eso no es paz, eso más bien era como un escándalo.
0: Sí, bueno, pues ahí está para dejarles en claro y ya no volver a caer en ese tipo de invitaciones, pues en realidad lo único que se hizo fue agredir a los militares y los militares lo que están haciendo pues es cuidando aquí a la población en general, entonces pues no caer en otra vez en esas trampas de que es una marcha por la paz, en sí. Realidad pues no. Yo veo que lo único que se hizo y se compartió ahí fue unas agresiones a las autoridades y eso no es correcto, no importa si son autoridades municipales, estatales, federales o militares, no se deben de tratar con respeto a las autoridades y lo único que se hizo ahí fue faltarles al respeto, así que pues ya no volver a caer en ese tipo de invitaciones. Son las 8 ya con 15 minutos, también vamos con otro tipo de patrocinadores, también con Gazpachos Marcelino, que te va a invitar un gazpacho, si sabes cómo se llama la siguiente canción, vamos a escucharla. 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

0: 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Tenemos más noticias, Vicente, ¿qué tenemos más de reportes por acá?
1: Bueno, pues acerca de ayer de la lluvia, ya ves que llovió muy fuerte en la tarde.
0: Sí.
1: Me acerqué ahí al centro, al río del centro. Fíjate que a veces no nos damos cuenta, Joaquín, que si en un momento dado se descuida, nos descuidamos, como luego dicen, de los ríos, empezó a crecer el nivel del agua. Yo hasta estaba temiendo que si seguía la lluvia fuerte y el nivel subía, pues pudiera volverse a salir como hace años. Muchos posiblemente, no veía yo por ahí alguna autoridad que anduviera viendo a ver si no sucedía algo. Lo que sí, de nuevamente observé, hasta comenté con unas personas que estaban ahí observando también, que cantidades de basura, Joaquín, que van arrastrando el agua y a los costados hay cantidades de basura que deja ahí. Por eso quiere decir que pues no van a entender, yo creo, todas las personas que hacen eso de tirar basura al río. Ves de todo lo que va ahí corriendo con el agua y es lamentable pues que no se ponga atención en eso, porque en un momento dado, si se sale el río de su cauce ahí como ha sucedido en el centro, pues afecta a muchas viviendas en un momento dado. Y aquí traigo imágenes, yo tomé un video de cómo iba subiendo el nivel del agua el día de ayer por la tarde.
0: Sí, pues sí, complicado, lo bueno que se detuvo. ¿Ahorita está lloviendo o ya no? ¿Cuando llegaste
1: no,
0: ya no?
1: Ya ahorita no, pero
0: bueno, cuando yo llegué, amaneció sí. Cuando lloviendo. Javi llegó también, ¿no? Estaba chispeando todavía, sí. Está
1: pues
0: la lluvia.
1: Así está intermitente, como luego dicen, deja de llover y empieza así con
0: visita. La tormenta Simón.
1: Pues son tres como tormentas tropicales.
0: Los tres reyes magos.
1: Que están rodeando a toda la república.
0: Bueno, los reyes carecen de acreditación ante el C3, eso lo dice el presidente municipal, o sea que 6 de cada 10 agentes de la policía municipal, ahorita que hablamos de las autoridades, aquí son locales, los policías que tú ves en las calles, que prestan el servicio sin contar con acreditación vigente de control de confianza ante el secretario ejecutivo, no han pasado su examen, ya lo hicieron una vez y reprobaron y les van a dar la oportunidad de otra vez. El estado de fuerza actual de los reyes es de 90 policías, de los cuales solo el 40%, alrededor de 36, tiene los exámenes aprobados en el C3. El C3 significa Centro Estatal de Comando, Comunicación, Cómputo y Control. El 60% restante de policías, equivalente a 54 policías, no tiene la certificación, así lo aseguró en un encuentro con medios de comunicación el presidente municipal Humberto Jiménez. Expuso las cifras en entrevista colectiva y señaló que a los agentes que no aprueban la evaluación se les otorga una segunda oportunidad. Frente al déficit de personal certificado, el ayuntamiento abrió una convocatoria para incorporar nuevos elementos. El registro, ¿te acuerdas que aquí anunciamos que invitaban a nuevos policías? Bueno, captó a 15 aspirantes, 10 locales y 5 foráneos, pero foráneos pueden ser ya sea de Peribán, de Santa Clara, ya es que aquí hay muchas comunidades cerca, municipios. Respecto al perfil de los aspirantes foráneos, y si ya cuentan con exámenes de control y confianza aprobados, el municipio no detalló cuántos llegaron con certificación previa. Sobre los métodos de selección interna y los filtros para evitar la infiltración de personas vinculadas al crimen organizado, el presidente explicó el esquema de contratación, dijo: pedimos su solicitud de empleo, su carta de recomendación de su municipio de origen, hacemos una investigación aquí en la región, aquí nos conocemos todos, dijo. El proceso no incluye aplicación de polígrafo propio ni revisión patrimonial municipal previo al C3 estatal. El alcalde refirió además que la capacitación se imparte de forma directa en el municipio. En materia laboral, los elementos perciben un salario que oscila entre los 3,000 y 5,000 pesos semanales, según el rango. Según ese rango, que puede llegar a los 12,000, pues, o 20,000 mensuales, es lo mismo. Como prestación de salud, la corporación cuenta con afiliación al IMSS, además de dotación de uniformes. Y también, en cuanto a las condiciones materiales de la corporación, Jiménez Solís admitió rezagos en el equipo balístico y vehicular. Sobre el estado del armamento a disposición de los elementos, declaró: mejor que se agarren a resorterazos, ese armamento ya no sirve. Y bueno, sí, eso se escucha chusco, los resorterazos, pero en realidad, pues, deben de estar bien equipados ellos para cualquier situación de emergencia y pues no lo están. Sin precisar montos de inversión, fechas de licitación ni número de piezas, el alcalde anunció la adquisición de un nuevo lote de armas para la corporación. Dijo, vamos a adquirir un nuevo kit próximamente, quizás la próxima semana. Respecto al parque vehicular, reconoció que las unidades presentan fallas mecánicas constantes que complican patrullajes en el municipio al señalar que las patrullas se descomponen a medio camino. Dijo que regresó unas al gobierno, nada más dijo así, regresamos unas al estado y las otras las tenemos ahí que llegan a su lugar de destino con la bendición de Dios, comentó Humberto Jiménez en una entrevista ayer a medios allá en la capital del estado. Bueno, no sé si fue allá, pero sé que estaban muchos medios estatales. Ya estamos en comunicación con César Solís, director de Kaiser Informativo. César, ¿cómo estás? Muy buenos días.
2: Buenos días, Eduardo, Vicente, Joaquín, todos allá en el estudio del hermoso Valle Esmeralda, amable radioescucha, es un gusto saludarlos y comentarles que ya están libres las oficinas de la Secretaría de Educación en el estado, después de que un grupo que se llama Poder Debate, no son sindicatos, hay que recordar esto, el único sindicato, aunque es minoritario en cuanto a seguidores, es el CENTE histórico, el institucional que tiene la toma de nota. Bueno, pues este grupo, después de haber mantenido más de una semana tomada la Secretaría de Educación, pues la libera ante críticas que le llovieron en las redes sociales, desde entreguistas, desde arrastrados con la parte patronal, pero bueno, quienes deseen hacer o venir a hacer un trámite a las oficinas centrales, pues ya se pueden venir, porque bueno, en algunos lugares señalan que pues la atención digital pues no es muy buena y pues no son atendidos y resueltos los asuntos de los trabajadores de la educación. Y por otro lado, bueno, pues también comentarles que cada vez está despejado el centro histórico, ya solamente hay vallas en lo que es alrededor de la Plaza Melchor Ocampo, ante lo que les hemos venido anunciando el posible intento del Frente Nacional de Lucha por el Socialismo por llegar a la Plaza Melchor Ocampo, donde con motivo o pretexto, diría la parte oficial, de establecerse por el 12 de octubre, pues se quedaban más de un mes en esta plaza vendiendo pues diversos productos. La autoridad ha dicho pues que no tiene que ver nada el comercio con la conmemoración del 12 de octubre. Y por otro lado, bueno, pues también ya empiezan a verse por acá adornos en las papelerías, en los edificios, pues adornos alusivos al 1 y 2 de noviembre, que se celebrará el día, la noche de muertos, aquí en lo que es, sobre todo en la zona lacustre, en los alrededores del lago de Pátzcuaro. Y también, bueno, también me parece muy temprano, pero ya están llegando las primeras caravanas al templo de San Diego, previo a lo que señala la religión católica, el 12 de diciembre, la conmemoración de la aparición de la Virgen de Guadalupe. Ya las caravanas empiezan a llegar, y en esta ocasión que pudimos ver, llegan a través de la forma de ciclistas, compañeros.
0: Pues ya inician todas estas fechas de fin de año, César, muchas actividades ahí con lo que me comentas de, y eso que estamos en octubre apenas, y ya empiezan con su Halloween, ya empiezan en centros comerciales, yo he visto en Morelia que ya tienen hasta los adornos navideños.
2: Sí, es correcto, sí, ya incluso en las redes sociales ya empiezan a hacer anuncios de alusivos de la venta de adornos navideños, como tú lo señalas.
0: Y bueno, ayer se comentaba de parte del PT otra vez, bueno, hizo una publicación, Reginaldo, no sé si la viste por ahí, César, seguramente sí, que decía que su candidato, su gallo, seguía siendo Morón.
2: Sí, sin lugar a dudas que el PT puede sacarle, o me decían alguien, no es una piedrita, es una piedrota el PT, y pues debe de estar preocupado Morena, porque pues no las trae todas consigo, y habrá que ver cómo se alían los demás partidos políticos. Solos en la oposición, desde mi punto de vista, están débiles, pero ya juntos, quién sabe qué fuerza electoral puedan hacer, y por el otro lado, pues también lo que pueda acarrear el Partido del Trabajo a su molino. Y mi gran duda que sigue siendo es si los simpatizantes que han dicho que siguen a Morón son moronistas o nada más lo quieren, pero con la capa del Partido Morena, o lo van a seguir queriendo con la capa del Partido del Trabajo, Eduardo.
0: Sí, yo casi pienso que lo van a seguir, que lo van a dejar solo si va por el Partido de la Estrella. Yo pienso que ellos van a decidir mejor irse a Morena. Ya vi algunos de su equipo que ya se fueron, incluso ya no lo están apoyando, ya se fueron con el coordinador que quedó.
2: Sí, de los que yo pude ver es a Juan Pablo Puebla, que era uno de los, incluso hasta de los que más querían sobre

0: Torres Piña.
1: Pues vamos a ver qué es lo que resulta exactamente. Son buenas, muy muy acertadas las puntualizaciones que están haciendo. Y pues sí, esas son las cabezas. Y pues yo creo que la lógica es de que se van algunas cabezas, aunque no sé qué lideran, ¿eh? En el caso de Manuel López Meléndez, no sé qué lidere, Avilés también, no sé qué lidera, pues es un perrerita que acaba, apenas yo creo que lo jalaron, y Juan Pablo Puebla pues no ha ganado una allá en Zacapu, pero bueno, se dicen líderes.
2: Sí, César, a mí me da la impresión más bien de que siguen haciendo ruido con Morón, porque ellos quisieran, que Morena los cobijara de nuevo bien y que el PT pues siguiera como tal, y además pues quisieran que cambiaran de coordinador, pero eso pues ya no es posible, ya está todo preparado, ya están preparando para lo que viene de las próximas campañas y precampañas primero y luego las campañas.
1: Sí, fíjate que la gente se sigue preguntando, bueno, ¿por qué tuvo auge Raúl Morón en un momento determinado? O sea, ¿qué virtudes o qué héroe fue en su momento? Pues la gente no se explica, lo único que se explica pues que es que era un personaje, un candidato, pues que estaba en Morena y pues todo lo que, bueno, hasta ese tiempo era Morena, pues era bien visto, ¿no? Me recuerda a los viejos tiempos del PRI, estaba con que fuera abanderado alguien del PRI, aunque fuera el tipo más antipático, simpático, y pues las llamadas bases, ¿no? Por no decir que las borregadas, pues lo alababan, ¿no? Y lo ensalzaban, y pues ahora, pues, no se le encuentra una gracia a Raúl Morón, compañeros.
2: Pues sí, pues ya veremos a ver qué deciden, sobre todo él, qué decide, si ir solo con el PT, con apoyo de Reginaldo, o definitivamente se une al que ya está designado como coordinador.
1: Sí, lo va a querer negociar mucho, pero también hay la observación de que pues no todos en esta negociación, todos saldrían beneficiados, porque también Raúl Morón desde dentro del magisterio lo tienen ubicado como que es un tomatodo, y pues yo siento que si negocia, pues no todos van a salir beneficiados,
0: Bueno, sí, ya lo estaremos comentando próximamente. César, muchas gracias por la información.
1: Un gusto saludarlos y gracias a todos nuestros amigos allá de los Reyes que le dan seguir y like a Kaiser Informativo por lo pronto en Facebook. Nos identifican con un círculo azul, una cabla blanca en medio, y también estamos en Instagram. Tenemos un canal de WhatsApp para que se suscriban. Basta con que le hagan clic y quedan suscritos y ahí aparece la información de lo que estamos platicando. Un abrazo para todos, buenos días.
0: Igualmente, muy buenos días. Vamos a una pausa, 8 ya con 29 minutos.

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11: Ya estamos de regreso con más información en esta mañana. 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Vamos a escuchar la siguiente canción. Si te la sabes, comunícate con nosotros, te puedes ganar una orden de carnitas.

0: Bueno, si te la sabes, comunícate con nosotros y te vas a ganar una orden de carnitas con Carnitas Vicos. ¿Ya están participando? Hola, buenos días. ¿Quién habla?
1: Buenos días, soy Santiago Rodríguez.
0: ¿Qué tal, Santiago? ¿Sabes cómo se llama esa canción y quién la canta?
1: Sí, es Lorenzo Montecar.
0: Ajá.
1: No, ese sí.
0: ¿El cómo?
1: El ausente.
0: Ah, sí, exactamente. Acabas de ganarte entonces ya esta orden de carnitas con Carnitas Vicos para que vayas este fin de semana a disfrutarlas. No nos cuelgues.
1: Quería comentar algo. Ayer vendé los tacos, pero no fuera a recoger sus horas ahí con los tacos de bull.
0: Sí, estaba, ayer estaba cerrado, pero puedes ir hoy si quieres también.
1: Pero ahora no se puede. En otro lado, no sé si puedo.
0: Ah, pues si no, ya mañana.
1: ¿A ver, me bajen?
0: Sí, también.
1: Ah, bueno, nomás digo que no ahí ya da.
0: Sí, claro, ya te tienen ahí registrado.
1: Ah, muchas gracias,
0: pues, sale igualmente, hasta luego. Son las 8:38, como que se corta un poquito la convención, pero ahí nos entendemos, ahí como a medias, Vicente.
2: Sería como gangoso, ¿no? Sí, como...
0: no, que se corta nada más. También tenemos más patrocinios.
2: 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Y precisamente vamos a poner una canción, si sabe quién la canta y cómo se llama, pues también les va a regalar una orden de tacos. Vamos a escucharla.

0: Ahí está, si te la sabes, participa con nosotros y te vas a ganar estos tacos con Tacos El Rul, que ya tienen servicio hoy viernes, ya están en servicio, abren a las 8:30, así que ya puedes disfrutar del sabor que se antoja con Tacos El Rul. Bueno, continuando con más información por acá, te platico.
1: Ya está la llamada por ahí.
0: Ah, sí, bueno, adelante, Vicente.
1: Buenos días.
2: Enrique Iglesias, no se te olvidaré.
1: Sí, ¿quién habla?
2: Enrique,
1: Felicitas Camilla. Ah, bueno, ya te ganaste tus tacos con Tacos El Rul. No cuelgues, te van a tomar tus datos. Gracias.
0: Bueno, pues también estábamos en la entrevista del presidente municipal, de Humberto Jiménez, que te platiqué hace ratito que estaba realizando. Y bueno, pues ahí aparece, ahí comenta algo que tiene que ver con extorsión. Dice que ya no hay en este municipio. Y vamos a escuchar lo que menciona el presidente municipal.
3: De 20 pesos, y a lo mejor vas a Pátzcuaro y por ser zona turística, es un hay un costo mayor. Eso es lo que sucede en Los Reyes, no tiene nada que ver con que haya cobro de piso o extorsión.
0: Habla un poquito de que le preguntan, oye, ¿cómo están los precios en Los Reyes? Dicen que los productos en Los Reyes son caros, que toda la vida en Los Reyes es cara, que vas a comer o a comprar lo que sea. Y dice, bueno, es caro porque la zona tiene muy buena economía, no es porque tenga extorsión los precios, o sea, que les cobren y le pongan más caros los precios, dice. Y es por eso que estaba platicando de eso, nada más les pasé un poquito de contexto.
3: Eso es lo que sucede en Los Reyes, no tiene nada que ver con que haya cobro de piso, no, extorsión, o mucho menos. Lo de los costos de los productos,
4: ¿que no haya cobro de piso?
3: No te lo puedo garantizar, porque no soy quien lo hacemos, ¿sí? Es una situación que nosotros tenemos que garantizar, y si hay a través de las personas denuncias de ello, pues atenderlas.
0: Bueno, es lo que dijo en ese asunto. Y bueno, lo principal es que dice que busca reelegirse para ser presidente de Los Reyes en 2027, quiere ser otra vez, y dice que puede ir en alianza con Morena y el PRD, o que si ofrecen otro puesto mejor que ese, o que le interese más a él, pues él va a decidir. Vamos a escucharlo.
3: Agradecido con la ciudadanía que nos posiciona en el tercer lugar en este mes de septiembre como uno de los mejores alcaldes calificados en todo el estado, de los 113 alcaldes y alcaldesas que formamos parte de este lindo Michoacán. Realmente sí tengo aspiraciones en un futuro, sé que estamos en el camino, estamos aprendiendo, estamos creciendo, estamos haciendo un buen trabajo, teniendo presencia en el estado, en nuestro municipio, incluso en la federación, por las acciones que llevamos a cabo como presidente y como ayuntamiento. Y definitivamente yo trabajaría de la mano con el gusto de nuestra ciudadanía. Me han dicho, te queremos reelegir. Has hecho un excelente trabajo, y si la reelección fuera parte del gusto de la ciudadanía, claro que lo haría con todo el gusto, y si la vida me muestra otros escaños donde yo pueda seguir creciendo, pues los tomaría con mucha responsabilidad. Ahorita estoy dedicado a entregarle resultados a mi pueblo, que eso es lo que tengo que hacer. La gente quiere a un presidente trabajador, no un presidente detrás de un escritorio, lo quiere seguir viendo, porque hay muchos proyectos que todavía quiero realizar, para que se vea un Los Reyes diferente. Ese Los Reyes que la gente hoy está reconociendo que se está transformando, y que cuando llegamos teníamos condiciones pues muy difíciles para salir adelante, pero lo logramos bien. El tema de mantenernos en el PRD, las políticas de alianza se siguen dando, hay muy buenos acercamientos, pudiera ser entonces que salgamos en Michoacán con una alianza PRD Morena y vemos quién es más. En el municipio de Los Reyes hay una muy buena coordinación con los grupos de Morena, estamos trabajando de la mano, nunca ha habido confrontación con nadie, con ellos menos, que transitamos por la izquierda, vimos el hecho de que nuestra senadora forme parte de la bancada de Morena, transitando por la izquierda, lo hemos dicho, pero sin perder la identidad. Desde mi punto de vista, sí quisiera que así sucediera y trabajáramos en eso, en las bases, porque al final del día la política estatal y nacional pues emerge de las bases, y ahí es donde sabemos cuáles son las necesidades principales, y nosotros llevamos muy buen avance en las políticas de alianza municipal, pero vamos a esperar al estado y a la federación que pronto se van a definir.
0: Bueno, es lo que escuchó, ahí ya escuchaste bien claro, Vicente, y todos los amigos del auditorio pues ya tienen una opción más para las próximas elecciones. Sí. El presidente municipal busca la reelección, esa es la principal, y si no, algún otro escaño, él mismo lo dijo así con esas palabras, algún otro escaño
1: próximo. Y dejó claro que también puede haber alianzas con Morena.
0: Sí, porque
1: él es del PRD.
0: Sí, porque el PRD se está acercando a Morena desde hace 3 años.
1: Así es que pues vamos a ver qué sucede de aquí a las mientras llega el momento de a nivel municipal que empiezan las precampañas y primero las inscripciones de quiénes.
0: Sí, lo que se me hizo más interesante, además de eso, pues lo principal es que dijo que vienen proyectos muy buenos para los Reyes. No mencionó cuáles, pero eso se me hizo muy interesante. Sí, sí. Y ojalá el que yo he estado esperando y muchos que me comentan en las calles todos los días, el sentir de la ciudadanía, como lo dice el presidente. A mí también me llega el sentir de la ciudadanía y sus necesidades. Y lo que siempre dicen es el mercado municipal. Y entonces, él dijo que viene un proyecto muy grande o proyectos muy grandes. Ojalá que ese sea, porque esta es una oportunidad única y el tiempo se está acabando. Sobre todo al gobernador del estado se le va a acabar el tiempo. Ya sea que se reelija aquí o no Humberto Jiménez, ya sería con otro gobernador.
1: Y él también, si quiere, dice que vienen buenos proyectos. Bueno, pues con el mercado y con la central camionera quedaría bien.
0: Pero el mercado es el que está más cercano, porque lo ofreció el gobierno estatal.
1: Más posibilidades.
0: Se los ofreció.
1: Y ya nada más es de que se pongan de acuerdo con el gobierno del estado y que se lleve a cabo.
0: Así que esa es la sorpresa, que yo espero que esa sea la sorpresa, ojalá que sí, pero no mencionó literalmente cuál era. Bueno, vamos con más patrocinios. 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
1: 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Vamos a poner una canción, si sabe quién la canta y cómo se llama, se va a ganar una taza navideña, porque ya empiezan a acomodar los artículos navideños ahí también en Novedades Reyes Mundiales.

0: Bueno, si te la sabes, comunícate con nosotros y te vas a ganar esta taza navideña de parte de Novedad de Reyes Mundiales. ¿Y tenemos también más patrocinios, Vicente?
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0: Ya están participando para ganarse esta taza de Novedad de Reyes Mundiales. Muy buenos días, ¿quién habla?
2: Buenos días, Lupita Escamilla otra vez.
0: Ah, Lupita, ¿sabes cómo se llama esa canción y quién la canta?
2: Es Timbiriche, Llamaré.
0: No, sí es Timbiriche, pero se llama diferente la canción. Casi salió por ahí cuando lo pusieron. ¿No te acuerdas?
1: Bueno, pues se la vamos a dar por buena. Mira, sí, es una parte que canta Llamarás, pero se llama Si no es ahora, será mañana.
0: Lupita, muchas gracias por participar. Felicidades, no nos cuelgues.
1: Bueno, gracias. No cuelgues, te van a tomar tus datos.
0: Y también tenemos por ahí más patrocinios.
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0: Y algo muy importante, un aviso de parte del Ayuntamiento de Peribán 2024-2027, así se llama la página de Facebook, los puedes seguir para que estés informado. El SAT va a venir a Peribán. Ya ves que hay muchas personas que tienen que hacer un trámite del SAT, que actualizar su firma, que registrarse, renovar la firma, sacar su constancia, orientación fiscal. Todos esos trámites los tienes que hacer en Uruapan o en Zamora o en algunos otros domicilios, pues fuera de la ciudad. Te toca pagar, dejar de ir a trabajar y hacer un montón de cosas. Bueno, pues el SAT, el Peribán del Ayuntamiento, van a traer al SAT a Peribán. La cita es el jueves 22 de octubre. De 9 de la mañana hasta las 5 de la tarde, es el único día que tienen contemplado para que esté el SAT aquí y no tengas que viajar a registrarte y hacer todo lo que siempre se hace en el SAT. Los trámites que vas a poder hacer aquí va a ser el RFC, tu e-firma, renovación de e-firma, constancia de situación fiscal y orientación fiscal. Por cierto, a mí me falta la renovación de firma, a lo mejor voy para allá. Puedes apartar tu turno con anticipación, no importa si eres de Peribán o de otra parte. Dice que nada más necesitas tu RFC, tu CURP y tu número de celular, es lo único. Y ya con eso vas a poder asistir al SAT, es por eso que te digo que es importante, porque cualquier persona que esté aquí en la región puede ir a hacer sus trámites. Y también lo más importante es que debes de agendar con tiempo, tienes que acercarte ahí a la sindicatura municipal para que apunten tu turno, porque yo pienso que se va a llenar, entonces para que saques tu turno y ya nada más estés ahí esperando la hora de tu cita y te ahorras el viaje hasta Uruapan, hacer los gastos de gasolina o de transporte, dejar de trabajar todo el día y bueno, otras cosas más. Así que ahí está la invitación. El SAT viene próximamente a Peribán el jueves 22 de octubre. Yo sé que todavía falta mucho, pero ya deberías de ir apartando tu cita. ¿Qué más tenemos, Vicente? Ya casi nos despedimos.
1: Que nada, agradecer a todos los radioescuchas y que siga con toda la programación de La Raza. Hoy tenemos Guache el Guarache.
0: Bueno, pues ahí está, prácticamente ya estamos por despedirnos en esta... En esta mañana, déjame te comento también algo más de noticias. Por acá, del Ayuntamiento de Tocumbo, algunas actividades importantes. Bueno, pues se está invitando a... ¿También cuándo va a ser? Es el 8... No, ya estamos a 9, ese fue ayer. Ayer se inscribieron más jóvenes uniendo al barrio. Que ya próximamente les van a hablar, a los jóvenes. Yo sé que algunos no les han hablado todavía, nos avisaban que están revisando y van a buscar a cada uno, porque se supone que los jóvenes unen al barrio son jóvenes que no estudian y no trabajan, los nonos, que porque ya no les gusta que les digas ninis, o son los nonos, ajá, porque no estudian y no trabajan. Entonces van a verificar que sí sea correcto que no estudian y que no trabajan para poder participar dentro de este programa y empezar a, pues, a pedirles que hagan ahí sus actividades en pro del barrio, de las colonias, y ya próximamente les van a dar seguimiento a ese asunto.
1: Y cuando eran ninis, eran ni aquí ni allá, o
0: Ni estudian ni
1: ni
0: trabajan.
1: estudian ni trabajan.
0: Y ahora son
1: No
0: nonos
1: son
0: porque
1: nonos
0: no estudian y no
1: ni
0: trabajan.
1: no trabajan.
0: O sea, lo
1: Nomás les
0: mismo,
1: cambiaron
0: pero ya dicen que mejor
1: como
0: nonos.
1: si fuera un sinónimo, ¿eh?
0: Bueno, ya los despedimos. Ahora sí los dejamos en esta mañana con el Guache y el Guarache, viernes 9 de octubre, y que Dios nos bendiga a todos.
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4: Mis guaches y mis guachas, pues ahora los morenistas andan prendiendo cirios y velas para que el profesor Raúl Morón Orozco no reniegue de la cuarta transformación. Y eso lo corroboró el dirigente estatal de los morenistas, don Jesús Mora González, que tenía allí en un ladito al nuevo y flamante coordinador de la defensa de la cuarta transformación en Michoacán, México, la República y el mundo y la galaxia y la constelación, mi guache.
5: Nosotros, como lo ha expresado nuestro coordinador estatal, estamos asumiendo con mucha responsabilidad, con mucha humildad, sin actuar con soberbia, para que todos los actores, no solamente el profesor Raúl Morón, sino todos los demás liderazgos, hombres y mujeres valiosos de nuestro movimiento, nos sumemos en torno a esta causa.
6: No lo tomes así, hombre. Vamos a echarnos una copa como amigos.
7: Es que cuentas cada mentira, hombre.
6: ¡Sírvenos una copa!
4: ¡Tome, guache! Pues sí, ahorita ya con mucha humildad y sin soberbia, ahorita. Pero a la hora de las encuestas y a la hora de nombrar a Carlos Torres Piña a fuerzotas, ahí no dijeron nada de la soberbia, la humildad, ni nada. Por eso dijo el alcalde de Morelia, don Alfonso Martínez Alcázar, que ya está medio destapado a la mitad, que ya anda platicando con priistas, aparte de los panistas que lo apoyan, porque según él es independiente, mi guache.
8: Bien, estamos caminando, estamos avanzando, estamos hablando con los liderazgos locales y nacionales. Y estoy seguro que se van a construir buenas cosas en Michoacán. Me dio mucho gusto ver esa gran alianza que ya se formó en Nuevo León. Y no tengo duda que Nuevo León lo va a gobernar Adrián de la Garza a partir de 2027.
9: He pensado que juntándonos espiritualmente podríamos fundir dos cuerpos en uno para abrigo y protección de los que sufren persecución de la justicia.
4: ¡Tome, guache! Pues Adrián de la Garza y esa alianza de Nuevo León PRI con PAN no se compara con lo que está haciendo Morena. No, hombre, esa alianza y coalición que se hizo en Nuevo León se va a hacer en Michoacán. Para que vean los de Morena cómo se hacen las cosas. Pura unidad y no fragmentación morenista. Para que vean cómo andan en Morena, dijo don Alfonso Martínez Alcázar.
8: Yo lo he dicho, hay mucha división, hay mucha fragmentación. Y pues es que es difícil juntar en un solo lugar a los fundadores de los otros partidos, o sea, de los que se quejan. Pues ahí están todos los fundadores, ¿no? Se juntaron ya priistas, panistas, perredistas y de todo. Entonces, pues van a seguir en conflicto seguramente.
10: ¿Tú no estás nervioso?
11: Claro que estoy nervioso, es mi primera pelea.
10: Será tu primera, pero también es la última.
4: ¡Tome, guache! Entonces, si se juntan priistas, panistas y perredistas en torno a don Alfonso Martínez, está bien. Pero si se juntan priistas, panistas y perredistas en torno a Morena, entonces está mal, mi guache.
8: Nosotros queremos que en el 2027 se ganen muchos gobiernos en muchos lugares de México para poder mejorar el estilo de vida de la gente. Y hay un partido que está pensando solamente en crecer.
9: Entonces nosotros, ¿qué clase de fuerzas constituimos?
11: Nosotros, las fuerzas muertas.
9: ¿Muertas?
11: Muertas de hambre, pues que no se da cuenta. Écheme un taco.
4: Tommy, oye, ¿quiénes son nosotros? ¿No se supone que don Alfonso Martínez Alcázar es independiente? Entonces, ¿quiénes son nosotros? ¿Se refiere a los panistas o a quién se refiere, mi guaye? Pero mientras muchos andan pensando en la gubernatura, también muchos otros andan pensando en reelegirse en las municipalidades, como aquí en Los Reyes, don Humberto Jiménez Solís, que dice que acá en Los Reyes vivimos muy tranquilos, y eso lo garantiza, pero no lo garantiza, pero sí lo garantiza.
12: No te lo puedo garantizar, porque no soy quien lo hacemos, ¿sí? Es una situación que nosotros tenemos que garantizar, y si hay a través de las personas denuncias de ello, pues atenderlo.
11: Doy garantía por un año.
4: Tommy, güey, entonces, ¿lo garantiza o no lo garantiza? ¿O lo tiene que garantizar o no lo tiene que garantizar? Pues no hay garantía, mi guache. Hijo de la fregada.
11: Faltando y atacando a la ley, que digamos, a las garantías indivisibles del individuo.
9: Individuales.
11: Ni tan individuales, pues eran muchos contra mí.
12: No te lo puedo garantizar, porque no soy quien lo hacemos, ¿sí? Es una situación que nosotros tenemos que garantizar.
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16: México se encuentra en el sexto lugar de turismo a nivel mundial, pero ya se preparan estrategias para subir al quinto sitio, reconoció Roberto Monroy, secretario de Turismo en Michoacán y presidente de la Asociación de Secretarios de Turismo de México. El funcionario expresó que se ha dado un crecimiento del turismo en nuestro país después de la pandemia, ya que México fue de los países que menos padeció porque no cerró sus aeropuertos, porque tenían algunos protocolos que permitieron que avanzara incluso al segundo lugar a nivel mundial de visitantes.
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18: Haz el bien y no mires a quién. Salud, dinero y amor son los deseos como de costumbre para cada uno de ustedes que nos escucha en este momento. He visto hogares de 10, 15 y 20 años destruirse. He visto hombres con suerte en el amor, suerte en el dinero, suerte, suerte, suerte. Cuando menos piensa, ¡pua!, al otro día su suerte se esfumó, se fue al suelo. Su mujer se fue con otro o con su mejor amigo. He visto esto día tras día, porque mientras usted duerme, hay alguien haciéndole una maldad a usted, porque le envidian un buen carro, le envidian una buena mujer, le envidian hasta la forma de caminar, hermanos míos. Te envidian hasta la forma en que tú caminas, en que tú te viste, en que tú miras, en que tú te ríes. La envidia es el arma del incapaz.
17: 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Son muchas las personas que diariamente se dirigen conmigo a buscar soluciones. Personas que ya estaban desahuciadas. Personas que ya todo lo creían perdido. Todos esos problemas de enfermedad y de mala suerte han quedado en el pasado. 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Hoy en día son muchas las personas que inician una buena vida. Usted que me escucha también puede hacerlo. Usted puede lograrlo. Usted puede salir de ese hoyo oscuro en que se encuentra, pero para hacerlo usted tiene que tomar una decisión. Nadie es dueño de su vida. Nadie puede vivirlo. Solo usted puede decir hasta aquí y salir a buscar la solución a sus problemas. 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
18: Sabemos que vivir una conducta de éxito es simple y sencillamente el resultado natural de aquella decisión en donde afirmaste sobre todas las cosas que tú querías ser exitoso en cualquier cosa que tú hicieras. Y para lograrlo, implica adoptar una actitud positiva de realizar acciones conscientes, constantes, de tener disposición para trabajar duro y no darse por vencido. Un triunfador es una persona audaz, comprometido, disciplinado, organizado, apasionado, creativo, generoso, honesto, pero sobre todo es una persona que a pesar de sus limitantes y de los obstáculos, toma acción y se atreve a luchar para alcanzar sus sueños. ¿Quieres ser uno de ellos? ¿Quieres ser una persona exitosa? ¿Quieres ser un gran líder? La respuesta para lograrlo es fácil. Haz lo que hacen ellos y por la ley de la naturaleza, tú también lo serás. Conoce su forma de pensar, sus actitudes, sus conductas y la diferencia, pero significativa, de los perdedores. Un triunfador comete un error y dice, me equivoqué, y aprende la lección. Sabe que de la adversidad es el mejor de los maestros. Sabe que el resultado de las cosas depende de sí mismo y de su capacidad para resolverla. Trabaja mucho, se dedica tiempo a sí mismo, enfrenta los desafíos uno por uno. Se compromete, da su palabra y la cumple. Siempre dice, soy bueno, pero puedo mejorar. Escucha, comprende y responde. Respeta aquello que sabe más y se preocupa en aprender algo de ellos. Se siente responsable por algo más que por su propio trabajo. Dice, debe de haber una mejor manera de hacerlo. Es parte de la solución. Un perdedor es todo lo contrario. Comete un error y dice, no fue mi culpa. Responsabiliza a los otros. Se siente víctima durante las adversidades. Está siempre ocupado y no tiene tiempo para él ni para las personas importantes de su vida. Rodea los desafíos y no se atreve a intentar superarlo. Hace promesa, no se pone en acción y cuando falla solo sabe justificar. Dice, no soy tan malo como los otros. No espera a que llegue su momento de hablar. Se resiste a todo lo que sabe más y solo se fija en sus defectos. No se compromete y siempre dice, hago mi trabajo y eso es suficiente. Dice, esta es la forma en que siempre la hemos hecho y no hay otra. Es parte del problema. Así podemos transformarnos, queridos amigos, en la persona que queremos ser, sentirnos orgullosos de nuestros logros, pues vivir una conducta con carencias o tener una vida exitosa depende totalmente de nosotros. Tú decides triunfar o perder. Tiene las llaves en tus manos. Esta llave se llama decisión y estoy seguro que quiere triunfar y lo vas a lograr.
19: La gente puede saludarlo y por detrás están hablando mal de nosotros. Podemos llegar a tener en nuestra familia a ese enemigo oculto. Podemos quizás pedirle a esa persona que sea la madrina o el padrino de nuestros hijos cuando realmente esa persona nos quiere ver totalmente humillado. Es triste y parte el alma, pero es una realidad que hoy por hoy se practica más la maldad que la caridad. 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Muy responsable, pero no ha podido conseguir un buen empleo, ni mucho menos tener una relación sentimental estable y que le dure, a pesar de ser una persona también tuosa. Entonces, ¿por qué lo duda? Déjeme decirle de que está usted bloqueado porque le están haciendo brujería. Usted no puede seguir sufriendo en silencio por culpa de un ataque infernal que puede causarle la muerte. Busque la ayuda. Hágalo por su familia que lo necesita. 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
20: 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Hoy hablaremos de las energías positiva y negativa. ¿Qué es y cómo se siente? Cada persona posee una gran riqueza, que es una fuerza creadora, la cual podemos llamarla energía. El día a día estamos rodeados de energía, sea positiva o negativa. Logramos absorber de lugares o incluso de personas con las que compartimos, así también podemos transmitir nuestra energía a los demás. Partiendo del punto que absolutamente todo es energía en el universo, y esto es algo que está comprobado y avalado. Científicamente, desde lo más denso a lo más etéreo, desde lo más animado a lo inanimado, de lo visible a lo invisible, todo es energía en sus formas y funciones. Lo que hoy nos interesa es aprender a cómo utilizar la energía de los seres humanos. La energía es la verdadera riqueza que poseemos, la varita mágica con la que podemos conseguir vida, armonía, salud, protección, paz, fuerza, prosperidad, felicidad, todo lo bueno y excelente para nosotros mismos y los demás. Los pensamientos, los sentimientos, las emociones y las intenciones de cada persona generan, irradian y transmiten una energía calificada según sea el estado de ánimo de la persona que lo lanza al cosmos. Si esta energía es negativa, lo van a recibir o absorber de lleno aquellas personas que tengan pensamientos y sentimientos similares. De manera que la gente pesimista se va haciendo cada vez más pesimista. Los iracundos más iracundos, los envidiosos más envidiosos.
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21: estuvieron el grato placer de presentar su programa. Gracias por sus finas atenciones. Les invitamos nuevamente para mañana a esta misma hora y por esta misma emisora.

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0: Y recuerda, lo estamos iniciando con Pide y Canta con la Raza, que en la Raza 92.5 FM. Muy buenos días, bandita. Estamos iniciando con Pide y Canta acá en la Raza 92.5 FM. Me presento con ustedes. Yo soy su amigo, su servidor, el más guapo, el precioso y el hermoso, el siempre divertido bailador y siempre alegre. Soy amigo Javi Rincón, el bombón de la radio. ¿Qué tal? Buenos días, bandita. Y bueno, ya son las 9 de la mañana con 28 minutos de este viernes 9 de octubre. Y con mucho gusto comenzamos con la información para el día de hoy. Recuerda, no puedes llamarnos al 354-54-230-11 o al 354-54-279-00. Y también tenemos el WhatsApp disponible al 354-54-230-11. Repito, 354-54-230-11. Es el número de WhatsApp para que se conecten con nosotros aquí en cabina. Sonando en la mañana con 29 minutos. Aprovecho para mandarle un saludo a mi tío Héctor Chávez. Me imagino que anda por el rumbo de Chihuahua. También dice Herminda Morales. Buenos días y lluviosos días, Javi. Te estamos sintonizando aquí en Peribán. Saludos por familia Moreno. Ok, saludos a la familia Moreno. Y tenemos ya llamadas, también síguenos ahí en las redes sociales como Javi Rincón Locutor en el Facebook, Instagram y TikTok. Ahí estamos en las redes sociales. En la 3011 tenemos la primera llamada. ¿Qué tal? Buenos días, ¿con quién hablamos?
1: Buenos días, amigo Javi, con Chavito el Guapo.
0: Amigo Chavito, ¿cómo andas con este llover tan bonito acá en Los Reyes, mi hermano Chavito?
1: Estamos bien empapados, bien bañados y bien mojados.
0: Ay, Dios. Ok, amigo Chavito, perfecto. ¿Cuál canción nos vas a cantar para ponerte?
1: Queremos una canción que le gustaba mucho a mi abuelo y a mi abuela en paz descanse.
0: ¿Cuál será? La del Vato Gacho. ¿Cuál, perdón?
1: La del Vato Gacho.
0: El Vato Gacho, la misma situación de Beatriz Adriana.
1: Lástima de pantalones, tú eres puro Vato Gacho.
0: Ah, ya entendí cuál es, ok. Con las jilguerillas, sí, la estaba yo confundiendo. Perfecto, amigo Chavito, con gusto, ahorita nos vamos con esa, ¿vale?
1: Un saludo para todos mis amigos, que se cuiden mucho del agua, que no se vayan a mojar, y que si llueve se pongan un impermeable o una bolsa negra Jumbo.
0: ¿Tú traes impermeable, Chavito?
1: Pues apenas compré una bolsa Jumbo y eso es lo que me estoy trayendo.
0: Ok, amigo Chavito, es un gusto saludarte y ahorita platicamos más, ¿vale?
1: Hola, amigo, muchas gracias, que esté bien, cuídense mucho, ánimo, feliz fin de semana.
0: Igualmente, amigo Chavito, ahorita te complacemos, tenemos que ir al corte, ok, en el 7900, creo que tenemos una llamada. Buenos días, ¿con quién hablamos? Bueno, con nadie, ok, vámonos directamente a un corte comercial, enseguida regresamos, buenos días.
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18: Son las 2 de la mañana con 36 minutos. Escuchamos en esta ocasión a las jilguerillas. Se llama El Pato Gacho. Bien, a petición de nuestro amigo Chavito, buenos días.

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1: Regresamos con todos ustedes, ya son las 9 de la mañana con 38 minutos de este viernes 9 de octubre. ¡Buenos días, bandita!

0: Hoy estamos celebrando a Santa Sara. Si conoces a alguien con el nombre de Sara, felicítala. Hoy es día de su santo. También comentarles, hoy estamos en el día número 282, faltándonos 83 días por transcurrir en la semana número 41, casi finalizándola de este año 2026. Tenemos más peticiones musicales, pero antes una llamada, veremos qué es lo que sucede en la 3011. ¿Qué tal? Buenos días, ¿con quién hablamos?
1: Con Santiago Rodríguez, aquí el amigo Arcelis Texas,
0: A ver, amigo Santiago, me confundí, ¿qué es lo que sucede? A sus órdenes.
1: Sí, te digo que aquí vamos a cantarnos una canción con Antonio Cebes Ceja. A ver si nos puedes complacer con una canción para toda la gente, un tequila de los Reyes, Michoacán, México.
0: ¿Cuál canción será buena? ¿La escuchamos?
1: Es una de la industria que no contamina.
0: Industria del amor, ok. ¿Cuál canción? Canten.
1: Ahí va, 1, 2, 3.
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0: ¡Ay, qué bonito canta, muchachos! ¡Felicidades! Es más, ahí más, mira.
1: Para que se
0: rompen
1: un
0: café,
1: que nos enfermemos, pues, bombón.
0: Ok, amigo.
1: No, tú no te enfermas, estás ahí, pues, ahí bien a gusto, bombón. No,
0: pero también salgo. ¡Felicidades!
1: Ah, bueno, con la sombrilla, bombón.
0: Exactamente, amigo. Chaval, amigo Santiago, ahorita te ponemos tu canción, ¿sale?
1: Sí, para toda la gente, junta a la Rey Michoacán. Es Antonio Cebes Ceja.
0: Perfecto, amigo Santiago. Gracias, buenos días.
1: Gracias, buenos días.
0: Buenos días en la 7900, tenemos una llamada, buenos días, ¿con quién hablamos?
3: Muy buenos días.
0: Buenos días, amiga Celia Cervantes, ¿cuál canción va a cantar? ¿La escuchamos?
3: Volver, pero primero mando los saludos.
0: A ver, la escuchamos también con sus saludos.
3: Para saludar a mi mamá, la señora Carmela Andrade, que quiero mucho, para mi hija Celia Karina Montes.
0: Perfecto.
3: Para mi nieta Angelita, para mi nieta María, para mi nieto Juanito.
0: Ok,
3: y saludos. Y para la más pequeña Sofía. Y para mi hermana Toña,
0: okay.
3: Y para mi hija Adriana,
0: perfecto.
3: Y para todas mis comadres y que nos están escuchando, y para todos los que nos están escuchando.
0: Me parece
3: y también
0: bien.
3: Para mi amiga Ermi Gámez, la grandota de Sinaloa,
0: okay.
3: Y para todos los de la GQ, y para Nazario, para usted y toda su familia.
0: Perfecto, amiga Celia.
3: La canción Volver.
0: Ok, la escuchamos.
3: Volver. A tus brazos otra vez, yo sé perder, quiero volver.
0: Ok, enseguida nos vamos con su canción.
3: Saludos para usted y toda su familia.
0: Igualmente, gracias. Son las 9 de la mañana con 41 minutos. Ya tenemos la siguiente petición musical, se llama ¿Dónde estarás? Viene a cargo de Industria del Amor, la industria que no contamina, pero... ¿cómo duele? Es Industria del Amor, se llama ¿Dónde estarás? Estás en la Raza 92.5 FM, son las 9:42. Muy buenos días.

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1: 9:45.
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17: Son las 2:49. Escuchamos a don Vicente Fernández. Se llama Volver, Volver. Saludos a nuestra amiga Celia Cervantes, allá en Peribán de Ramos, Michoacán.

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1: Gavilán, Gavilán. Regresamos, ya son las 9 de la mañana con 51 minutos. Y avanzamos, ya, tranquilos. Ok, avanzamos con más complacencias musicales. Acá le habían dicho de un saludo. A ver, vamos a ver los saludos por este rumbo. Y si Javi, puedes mandarle un saludo a mi novia que te anda escuchando, se llama Ania Daena, y a mi mamá de parte de nuestro amigo Leonardo Arroyo. Ok, saludos a nuestro amigo Leonardo Arroyo. También saludos a mi tía Adriana y saludos a toda la gente que nos anda viendo acá a través de la transmisión, nuestra amiga Guadalupe Anguiano. ¿Qué tal? Buenos días. Nuestra amiga, a ver, Herminda Morales dice: Javi, por favor, complácenos con la canción de la banda MS, la de Cerrando Ciclos. Pero antes tenemos una llamada, veremos qué es lo que sucede. ¿Qué tal? Buenos días en la 3011. ¿Con quién hablamos? Buenos días, ¿con quién hablamos?
2: Con Teresa.
1: Amiga Teresa, ¿cuál canción quiere que le cantemos, que pongamos en esta mañana?
2: Vengo a terminar contigo.
1: Ok, nos va a poner a bailar entonces, amiga Teresa. Sí. Con gusto nos vamos con su canción, ¿vale?
2: Porque es fin de semana.
1: Perfecto, para bailar un ratito.
2: Que tengan un bonito fin de semana y bendiciones.
1: Igualmente, amiga Teresa.
2: A toda tu familia.
1: Igualmente, gusto en saludarle a usted.
2: Gracias, igualmente.
1: Igualmente, bye bye. Adiós, sola.
2: Bye bye.
1: Sonándome con 53, escuchamos a la Patrulla 81, se llama ¿Cómo pude enamorarme de ti? Regresamos con la banda MS. ¡Buenos días!

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1: Directamente y sin interrupciones escuchamos a la banda MS desde Mazatlán, Sinaloa, viene a cantar No Cerrando Ciclos. Saludos a nuestra amiga Herminda y toda su familia que nos están escuchando allá en Paribán de Ramos. Gracias, buenos días.

Ya son las 9 de la mañana con 59 minutos. Nos andamos casi despidiendo de esta hora de complacencias musicales. Esa mera la canción que vamos a complacer, producción. Muchas gracias. Tenemos más peticiones. Acá nos dicen: Javi, buenos días. Ponme la canción de Zapatos de Bailador de Banda Z para levantar el ánimo. Gracias y buenos días. Ok, saludos. También aquí dicen: Javi, buenos días para saludar a la familia Hernández Núñez de Los Limones. Ok, saludos. Y también te dicen: Javi, estamos escuchando acá en Perimán en total sintonía. Gracias. Acá nos dicen: Javi, buenos días. A ver, una canción para saludar. A ver, dice, estamos escuchando en Santa Clara. Ok. A mí nuestra amiga Tina se comunicó y dijo: Javi, mándale saludos al buen Néstor, que le eche muchas ganas. Ánimo, Néstor. Si se puede, no decaiga el ánimo. Ánimo, Néstor. Los dejamos con esta petición. Se llama Zapatos de Velador y es Banda Z. Buenos días. Esto fue Pide y Canta con la Raza. ¡Ay!

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4: Información deportiva. Lo que viene es lo que importa. México en noviembre se enfrenta a Jamaica en el fútbol eliminatorias. Primero jugarán en Kingston, Jamaica, y el de regreso en Monterrey. Ya están o estarán en los cuartos de final. Mis amigos, gracias por su compañía. Soy Edgardo Lozada Ruiz. Sigan con nosotros.
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0: Teresa, ¿no te gustaría que te preste mi buquicóptero?
1: ¡Ay, qué lindo! ¿En serio me prestas el buquicóptero? Vamos a volar por todo México.
0: Vamos a volar donde tú quieras. Échale ahí tan las llaves, nomás bombeale 3 veces. ¡Vámonos!
1: Voy a presentar a cada uno de los integrantes del show de las mañanas. 10, buenos días, amores. Preparen sus cafecitos. 9, la maestra Luyer ya está lista. 8, el Buki afinando la voz. 7, Don Chupes con sus paletas preparadas. 6, el maestro Madame Jotun consultando la encantadora. 5, siempre primo, nunca exprimo. 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
0: Oye, ¿sí le echaste gasolina?
1: ¡Ay, no! Se me olvidó por completo. Debí haber puesto la premium de 10 pesos. La próxima vez, mejor hacemos el viaje en autobús, ¿no? Oye, Buki, se nos olvidó el gangui.

0: tú que ya te trabaste.
1: Nomás poquito le dicen, es que me da miedo.
2: ¿Cómo están, señora, señor?
0: Es el verdadero show de las mañanas. Tu programa de radio.
1: ¿Eh?
0: Tu programa de radio.
1: Ah, the radio station.
2: ¿Cómo está, señora?
0: El placer que nos brinda la vida de podernos saludar una mañana más. Gracias a Dios. Ya, señora. Ya se siente. Ya huele. Voy a repetirlo.
1: Ok.
0: Ya huele.
1: Otra vez, perdón.
0: ¿Te imaginas tú la gente que está almorzando ahorita qué pensó?
1: Que le hizo falta tortilla, ¿no?
0: Puerco, marrano, cerdo, cochino.
1: No le digas así, luego lloran, pues ya ve.
0: Es el show de las mañanas. Saludamos a la maestra. Más. Pero más. Querida de la radio.

0: el agua.
1: ¡Pasa payasa! ¡No, percebe! Pues aquí estoy, hombre, ¿para qué me buscan?
2: ¡A tu madre!
1: ¿Eh? No, percebe, no le dije nada.
2: ¡Muy buenos días, mi gente bonita! Porque todos somos una gran familia. ¡Muy buenos días, mis queridísimos y valientes Radio Escucha!
1: Sí, que digo, soy valiente, no creas tanto.
2: Bienvenidos al
1: mes. ¿A dónde? No.
2: Donde hasta el refri hace ruidos sospechosos. Ya no sabe uno si es el fantasma.
1: ¡Uy, acá!
2: O se quedó sin luz.
1: Está barata la luz, me sale bien.
2: Así que hoy súbanle al volumen, acomódense bien, prepárense porque hoy venimos más despiertos que el vampiro con una taza de café. Más alegres que un fantasma espantando al buje. Más contentos que Frankenstein.
1: Oye, acá me voy a ir contento, hombre. Frankenstein que va a estar contento. Andote. Así sonzote con su vieja a un lado, así que parece que la va jalando. Ah.
2: ¿Cómo se encuentran todos los radioescuchas?
1: Pues más o menos, no creo que muy bien.
2: Contentos. Así que si no, pues yo les tengo. Sí, cómo no. La reflexión.
1: Ah, no empiece pues con cosas.
2: Sí.
1: Vamos pues acá tranquilos, con la ilusión de que el fin de semana, que la llenamos.
2: Es que el público necesita la reflexión lucheresca para inspirar. Así que para todos ustedes, la reflexión lucheresca. La vida es como el Wi-Fi y también como el mes del miedo.
1: Sí, yo te puedo.
2: No le tengas miedo a los fantasmas. Más bien tenle miedo a dejar pasar las oportunidades. Hoy, pon tu modo Wi-Fi. Conéctate de todo lo bueno y desconéctate de las dramas. Y que los únicos sustos de hoy sean el precio de la luz, de la renta. Pero que las buenas noticias lleguen sin tocar la puerta. Aplausos.
1: Para todos ustedes, de mi inspiración, la reflexión buquiresca. Si andas haciendo drama, dice que no estás tranquilo, ¿eh? Y si no estás tranquilo, es porque haces drama. Si te cobran la renta y te preocupa, o que se preocupe el de la renta, que es al que le debe. Si tú sientes que te pica la colita. Sí, sí. Son lombrices. Si todos los negocios que se hacen en el país tienen el visto bueno del presidente, ¿entonces qué pasó? Si vas por la calle, quiere decir que no estás en tu casa. ¡Aplauso!
2: ¡Ay, qué bonito nos quedó!
1: No, espérese, hombre, suélteme. Sí me da miedo, Master Villero, hombre.
2: Dame un abrazo, amigo, porque tú y yo somos amiguitos, caballito.
1: ¡Hombre, no, por caballo, bájese de ahí, hombre! ¡Por caballo, bájese, me ahogo! ¡Se me cuelga usted el pescuezo, hombre! ¡Hágase para allá!
0: Somos amigos.

0: ¡El Buki!
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0: Eso. Eso. A ver. Eso son mis...
1: Ay, qué gordo me caes. Chebuki patas miadas.

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14: Que le traigan caballo, que le traigan la lancha, que le traigan un sugo, un bochito sorpresa. Que lo que quiere la reina, pertenece a Morena, que quiere la diputada, que quiere mi morenaza.
15: Una nave espacial.
14: Ay, no más, que quiere una nave espacial, no se la compro a mi vieja, con algo más.
15: Con un café para Marte.
14: No, no, mi ame, así está muy bien, así de lejecito. No se le antoja ni un
15: café. ¿Ya no saben que también en el espacio se toma café? Porque aquí tenemos en Veracruz grandes científicos que tienen un proyecto.

0: Sopleme.
1: Han hecho un café, tiene que estar el aroma.
0: No, imagínense, ahí está el aroma, no, no. Eso nos viene a presumir. Ah, esos de la banda, vámonos, muchachos. A ver, a ver, a ver. Sopleme. No, no, ya me los puso hasta nervioso, diputado aire. Ah, ahí cuando ponga su cafetería en Marte, me avisa. Para ir a vender pan.
1: ¿Café?
0: Pan. ¿Usted vende café? Yo vendo pan. ¿Café?

0: Nunca en mis 33 años haciendo radio me había dado miedo criticar a un gobierno.
1: No, se te nota.
0: A todos les hemos dado hasta por debajo de la lengua cuando hacen mal las cosas. Si las hicieran bien, no tienen por qué señalarles lo que está pasando. ¿Dónde vive la presidenta de México? ¿En Palacio, en la Nacional?
1: En Dinelandia. Un mundo de caramelo.
0: Vamos a nuestra siguiente sección de las favoritas de la maestra Rubén.
2: Es el momento, Buquito.
1: Se ha llegado el momento. Aleza del alma de hablar. Sin mentira. Eso se la vamos a dedicar mejor a otra persona. Allá saben quién.
0: ¿Cuándo crees?
2: Ay, Buquito, con todo y miedo.
1: ¿Con todo y miedo?
2: Con todo y temor a lo que te vaya a contestar Alexa.
1: A ver, con todo.
2: Llegó el momento donde, Buquito, tienes que saludar y de buena...
1: ¡Firmes! ¡Ya!
2: Y de buena manera.
1: ¡Saludar! ¡Ya! Mucho gusto, soy el Buki, 3 de la mañana. Ya la maestra lo lleva, ya la había escuchado yo, maestra lo lleva. Ya.
2: Payaso. Y de buena manera, ¿eh? Y de buen modo y de buen tono. Saluda, Alexa.
1: ¿Esta que trae, Oran?
2: ¿Qué pasa?
1: Alexa, ¿te estás descomponiendo o qué?
2: Está temblando también ella.
1: Está temblando de miedo todo también porque por el mes del miedo. Alexa, no tengas miedo. Alexa, no tengas miedo.
3: No tengo miedo, Buki.
1: Con el que tengo yo basta. Alexa, ¿cómo estás, mi amor? Alexa, ¿cómo estás, mi amor? Alexa, hija de...
0: ¡Buki!
2: Espérate, Buki. Tranquilo, ahorita te va a contestar.
1: Alexa, buenos días, mi amor. Alexa, buenos días, hija de...
0: ¡Buki!
3: Como dice mi amiguísima Mayra.
2: Ándale.
1: Alexa, ¿cuál es el clima de Morelia?
3: En Morelia hay lluvia débil ahora con 18 grados. Hoy habrá tormentas con máxima de 20 grados y mínima de 15.
1: ¿Y en Uruapan?
3: En Uruapan hay neblina con 19 grados. Hoy habrá lluvia con máxima de 19 grados y mínima de 16.
1: ¿Y en Colima?
3: En Colima hay bancos de niebla con 27 grados. Hoy habrá lluvia con máxima de 27 grados y mínima de 22.
1: ¿Qué he escuchado del bancos del bienestar? Sí, ya supimos, ya supimos. Oye, Alexa. Alexa. ¿Me quieres? Alexa, ¿me quieres? Alexa, hija de... ¿Qué dice ahí, me salió? ¿Qué dice, a ver?
2: Reproduciendo... Que salte la banca de los mágicos en Claro Música.
1: Está bien loca esta vieja ya, la neta.
2: Ay, no. Mejor vámonos con toda la energía.
1: Alexa, definitivamente tú no sirves para nada, vale, ya, la neta.
3: Entiendo. Gracias por decírmelo.
2: Dice que no le interesa. Ay, no, no, no, no, no, no. Bueno, vámonos directito con nuestro compañero, el hombre del clima, donde él es el experto para decirnos a todos nosotros, a todos los reyes, bueno, a las mamis sobre todo. El experto en el clima para que nos diga si hoy lavan a las mamis, usamos paraguas o no paraguas, chamarra, suéter, abrigo, o de plano nos quedamos en casita. Javi, buenos días.
4: Buquito, ¿cómo estás? Buenos días. Hasta
1: el Buki y la gallina.
4: ¿Qué tiene? Ah, buenos días, gallina del Buki.
1: Dice, muy buenos días, patrón. Ah. Es como Don Donald. Y otra vez no le dieron el premio de la paz, pobrecito.
0: Ese ya lo van a hacer morir de un coraje, de verdad. El año pasado no le dieron el premio de la paz. Este año, tampoco.
1: Es que todos tienen su viejito loquito en su país, Heredia.
4: Aquí tenemos nosotros al Buki en el programa.
0: Javi, ¿cómo estás? Buenos días.
4: Buenos días y mojados días acá en Los Reyes. Mucha lluvia desde muy por la mañana, es decir, muy por la madrugada. Y tendremos, pues, lluvia a lo largo del día acá en Los Reyes.
1: Sí, señor Heredia, me voy a Los Reyes.
4: ¿Por qué?
1: Bueno, escucho al Javi que está presumiendo que va a estar bien largo el día, no sé qué.
2: Durante el día va a estar lloviendo, quiso decir.
1: Ay, mojada todo el día, imagínese yo. Al rato te llego allá. Por cierto, señor Heredia, a mí se me hace que el Javi y el Buki algo se traen.
2: ¿Por qué, maestro, dice eso?
1: ¿Cómo por qué? Maestro, ¿por qué no los escucha cómo se coquetean y toquetean al aire?
4: Ay, no, nunca, nunca ha sucedido eso, maestro, por favor.
1: Sí, siempre nos hemos cuidado, ¿da? Bueno, nos han visto nadie, ¿da?
4: Sí, no, nos digo, no, no es cierto, maestro. No, Buki, no.
1: Ah, ya me voy, mejor me callo, ¿da?
0: Yo dije.
4: Por favor, Buki.
0: Ay, panzón.
2: ¿Por qué tienes que ventilar? Ahora sí, vámonos. A darle también la bienvenida a nuestro amigo, queridísimo compañero, a Charmín, desde la bella ciudad de Zacapu.
1: ¡Oye, acá!
5: ¿Y ahora quién podrá defenderme?
6: ¡Yo! No contaban con la justicia.
1: Es el Charmín colorado. ¡Chamblén! ¡Chamblén! Mis actrices también deben estar perdiendo la presencia del panzón Charmín. Oye, que se te se lleva,
2: buenos días.
7: Estoy muy molesto.
1: Ay, lo caray, que me apura.
2: Caray.
7: Ayer otra vez me bloqueó, maestra. Ayer estuve marcando y me bloqueó este hijo de su reverenda.
1: Ahorita vengo, me habla mi mamá.
2: ¿A dónde vas?
0: Ven acá.
1: Es que me encargó unas cosas mi mamá.
0: ¿Qué te encargó?
1: Me encargó unas tortillas cuando estaba yo en la primaria.
2: Ah. Mira, qué conveniente. Dios. Se la quieren llevar hasta ahora.
0: Sí, escucha bien.
7: No, resulta que hasta obediente salió.
1: No, es que soy bien obediente. ¿Qué pasó, amigo?
7: Bueno, tú ve a hacer las cosas de tu mamá mientras yo hablo acá con mi primo Javi.
1: ¡Oh! Ahora sí. Ay,
2: mira.
1: Sí me dolió.
7: Te dije que te voy a chapulinear hasta Javi. Ya voy con todo. La... No, gracias, Javi. Yo te quedo en el oído.
1: No pongas pretextos, hombre. Pues llégale como es, hombre, porque tiene...
7: ¿No se siente nada, ¿verdad, Buki?
1: No, sí se siente.
7: Oye, ¿crees que se sienta?
1: Se te sienta a veces.
7: No, de sentimiento.
1: Ya se cayó el Charmín, ¿o qué?
7: ¿Quién se cayó?
1: Charmín, te partiste tu mano, ¿eh?
7: No, más bien intentaste otra vez bloquearme.
1: No, ¿yo cómo crees que te voy a bloquear? Poco este botoncito es para bloquear a la gente, ¿tien?
0: Cállate, sí. No has de saber, panza loca. Charmín, ¿cómo estás, amigo?
7: Muy bien aquí, amigo Eric. Ya, aquí un poquito mejor. Espero que mi primo Javi esté muy bien. Espero que esté Un excelente día, mi Javi. Primo, ni que la chinola. Ahí voy, mi, te voy a mandar unas cabeñitas, unas caguamitas, perdón.
1: ¿Unas qué?
4: Defiéndeme, un Buki, defiéndeme.
1: Te voy a defender, primo. Mira, Charmín.
7: ¿Qué pasó, Buki? A ver, dígame.
1: Aquí el único que no les da dinero a las primas y la hermana del Charmín soy yo, la neta.
7: ¿Crees?
1: Sí. Búscate otro por ahí. Búscate otro güey por ahí, la neta, este es mío.
7: Pues ya veremos, Buki, ya veremos por el paso de la semana.
1: A su prima. Es más, con su prima voy a hacer algo. Ahora sí.
2: ¿Qué vas a hacer?
1: El año pasado estuve pensando en mandarle dinero. Este año también.
0: Eso, Buquito. Eso, Buquito. ¿Cuánto le vas a mandar?
1: No, nomás lo pensé el año pasado y hoy también, pues. Un día de estos me van a dar ganas y lo voy a hacer realidad, para que no digan.
4: Tiene esperando muchos años mi prima que sea realidad, Buki.
0: ¿Cuánto tiene el chamaco?
4: Como 5 años.
0: Fíjate, Buki.
7: Sí, nomás.
1: Oye, pero yo ni a los Reyes he ido.
4: Yo no sé, Buki.
1: ¿Sería por teléfono, tú?
0: A lo mejor, güey.
4: ¿Por Bluetooth?
1: El bruto,
7: que fueron las fiestas de Peribán, algo así platicó una vez ella, me platicó a mí otra vez.
1: Por bruto, sí, sí fue por bruto, por
7: algo. Me platicó que se vieron las fiestas de Peribán, fue como 5 años, algo así me platicó ella.
1: Ah, no me digas eso.
7: Así es, eso me dijo ella, no sé.
0: Con razón.
1: Pues sí, pero no, aquella tenía barba, bigote y la chingada.
7: Era influyente, ¿verdad?
1: Era el hombre lobo, hijo de la
0: chingada. Okay.
7: Era muy influyente, tenía palancas.
1: ¿Sabes? Era bien influyente, tenía un palancón que viera el hombre, hijo de la salir corriendo a la chingada.
0: Okay.
2: No.
7: No creo que haya salido corriendo, no creo.
1: Bueno, la neta, correr, así que ya tú qué rápido corrí, ¿no?
4: Así de... Más bien rodaste.
1: Ahora sí.
7: Pero corrió a sus brazos, yo creo.
1: Pásame el teléfono, me trajo de la chica, te asusta, ¿no me parece?
2: ¿Qué pasó? ¿Qué
0: es lo que yo digo? ¿Qué fue eso?
2: Desde aquí no suena.
7: Fue acá, en Zacapu, es que me está marcando la prima de Javi. Perdón, una disculpa.
1: Ah, la prima de Javi, qué casualidad.
2: Vámonos entonces directamente con nuestro amigo Javi Rincón.
1: Ahí en la mesa el rincón.
4: Ah, güey, perfecto. Perfecto, miren, platicarles que tendremos una alta probabilidad de lluvia. Bueno, sigue el clima lluvioso aquí en Los Reyes con un 95% de probabilidad a lo largo del día. Tenemos en este momento 21 grados centígrados, tendremos una máxima de 26 grados centígrados y tendremos una mínima de 17 grados para el día de hoy.
0: Muy bien, Javi, muchas gracias.
2: Gracias, Javi.
4: Igualmente, saludos a todos. Excelente. Y saludos a mi primo el Buki.
1: ¿Cómo Mayra?
4: Pues a mi amigo la panza más grande y preciosa de este mundo mundial.
1: Ahora sí, pésame el teléfono, vale,
4: neto. Ay, Buki, es puras promesas. ¿A quién le vas a marcar?
1: A Lalito, ahora sí, para que veas. Me dijo cuando
4: a ver,
1: quieras,
4: márcale, háblame. Márcale.
1: Me dijo, cuando quieras, háblame. Me dio un 01800. Más que siento que este número es falso, vale.
2: Gracias, Gaby.
4: Excelente día, un fuerte abrazo a todos.
1: Ahora vamos con el Chapulín Colorado. ¿Qué pasó?
7: Saludos, mi primo, familia. Y voy para los Reyes de aquí de Guantánamo. Me lanzo para allá.
1: Tu madre, no soy yo.
0: ¡Buki!
7: No, ella no va a ir. No, ella no quiere sacar.
1: ¡Buki! Ah, no es eso, es que me sentí, me encabrité, perdón.
0: ¡Buki!
7: Es bien grosero el Buki, es bien grosero, Buki.
1: No te creas, primo. No, pero no estás mi primo. ¿Qué eres tú mío, güey? Ya ni me acuerdo.
7: No sé, pues, varias veces te me has declarado.
1: No, somos lo que tú quieras, pues.
7: Ah, caray.
1: Así le dije.
7: Pues quisiera que me pagaras, quisiera que fueras mi pagador.
1: ¿Tu patrón?
7: Pagador, que me... Oye, pagues, que me pagues lo que me debes.
1: No, es que no me gusta decirles eso. El otro día le dije a una morra, somos lo que tú quieras.
0: ¿Y qué te dijo?
7: ¿Y luego?
2: ¿Qué te dijo?
1: Me dijo que era mi hija, le tuve que dar dinero, güey.
7: Hijo de tu madre.
2: Vámonos mejor con la información hasta Zacapu con nuestro amigo.
1: Oye, parece al Burma, ¿está ya? ¡Hasta Zacapu!
7: Lugar de chapulines.
1: Presidenciados por
7: Charmín. Que diga lugar de piedra, que diga lugar de piedra.
1: Presidenciados por Charmín, alias el Chapulín, el Charmín Colorado. Oye, vale, ¿por
7: qué eres tan chapulín? Así es, a su orden, Buki.
1: No, invítate a tu boda, güey, la neta no.
7: ¿Otra vez?
2: Ya, supéralo.
1: Lo siento feo, Marceluyen, que no me invitó.
7: Pues siéntase bien, ponga, acomode bien la silla, póngala al revés, pero ya siéntese bien.
0: Pero bien que andabas ahí en la boda.
2: Exacto.
1: Pues sí, sí, güey.
7: Me dejaste sin tomar, me dejaste sin alcohol, me dejaste sin pozole, sin carnitas, sin birria, no, sin sopa.
1: Eso del pozole yo no jugué. Yo soy muy respetuoso con los amigos, aunque se queden dormidos.
7: ¿Y esa broma?
1: No, yo para eso sí, yo no, la neta, soy muy respetuoso. Hey.
7: No creo, Buki, la verdad.
1: Oye, por cierto, ya te regresé la llamada. ¿Qué estás jugando, Vale?
7: Estoy jugando al primo y a la prima.
1: Ayer me llamaste. Luego te llamé.
7: Ah, fue, pero, no, fue por error, una disculpa.
1: Luego te llamé, pero contéstame, Vale. Está bien, pues que ya eres acá.
7: No, pero era del número de Eric.
1: Por eso, pues le agarré el teléfono a Eric y al medio me lo cortaron, güey.
7: Sí, a mí se me hizo error que me marcara Erika a esas horas, porque dije, no, va a ser el Buki, pues dije, no le voy a contestar. Yo te dije, no, la neta, Erika, yo sí dije, va a ser para pedirme dinero prestado.
2: Yo no le contesto.
7: Ay, Buki, ya nos tienes tan mal acostumbrados.
1: Yo.
2: Teníamos miedo.
0: Fíjate, Buki, te voy a decir una cosa. Cuando alguien te presta dinero es porque te tiene confianza, Buki.
1: Me encanta que me confíen, me encanta.
2: No te puedes quedar con algo que no es tuyo.
1: ¿Cómo no?
2: Es prestado.
1: A mí me dijo, ¿qué me dijiste? Se me toma, este dinero es tuyo. Ahí está, ya dije, mío. Ya.
7: No, jamás en la vida te pude haber dicho eso, Buki.
1: ¿Cómo no, Charmín?
2: Mira, no cualquier persona te tiene la confianza para prestarte dinero. Y si lo hace, tienes que ser responsable y regresarlo.
1: Todo.
2: Pues claro, todo. No es tuyo. Todavía te están haciendo el favor.
1: Pero si me lo prestaron es porque lo necesito. ¿Cómo se lo voy a regresar?
0: Oye,
2: A ver, dinos, ¿cuánto tiempo tienes que te prestó Charmín y te presté yo y no nos has pagado?
1: Ahorita vengo, me habla mi madre.
7: No, ni más. A ver, ¿qué dice ahí?
1: Ya, aparte, yo no me estoy negando.
0: La típica frase del tracalero. Es
7: que no me niego a pagar.
0: Y ya con eso, ¿qué me gano, no?
7: Frases de deudor, no me estoy negando a pagar.
2: Exacto, las frases del
0: deudor. Frases del que debe. Si no me estoy negando a pagarte, sigo esperando hace 5 años ya de eso.
2: Ya.
0: Por eso ya no le prestes nunca nada. Yo ya me prometí, ¿eh? A nadie le voy a volver a prestar.
1: Cállate, que sí nos prestas, hombre.
2: Vámonos mejor con la información. Cuéntanos,
7: Charmín. Sí, vamos con el clima porque ya me está dando coraje, maestra.
1: Ay, no te enojes,
7: que
1: está bien preocupado.
7: Sí, pues ya vi, canijo, ya vi que andas bien preocupado.
1: ¿Por qué? Ahora aquí dice. Oye, Charmín, ¿cuánto vamos a regalar? ¿Cuántas pipas de gasolina?
7: Ay. Ah, por cierto, sí es cierto, vamos a regalar vales para gasolina con ustedes también. Va a ser vales de 200 pesotes a partir de la siguiente semana. 200 pesos de gasolina, mi buen amigo Eric.
1: ¿Chandy? ¿Qué pasó, mi Andy?
7: Caray.
1: Es un gasolinal.
2: ¡Qué buena noticia!
1: Oye, al promo hay que ponerle así. Mi Andy se atrevió tanto a regalar tanta gasolina.
2: Vas a hacer que se ahogue.
7: No manches.
1: Mi Andy se atrevió tanto. Es más, ni en Cuba tienen tanta gasolina como en Zacapo, güey.
7: Así es, fíjate que los aviones del centro gasolinero de la Cínega se están luciendo, ¿eh? Son vales de gasolina de 200 pesotes.
1: Está bien, para las mejores historias de terror.
7: Pero para los radioescuchas, no para ti, Buki.
1: Este vato, pues Lolo le cortan uno sus ilusiones.
7: Es que pues no manches, todo quiere, pues regalado, peladito y en la boca.
1: No, ese me adanjo tú, güey.
2: Bueno, que
7: también tú.
2: Atento los radioescuchas de Zacapu, ¿eh?
0: Vamos a tener vales de gasolina.
2: Buena noticia.
7: Ahí en el programa del Morning Show, por ahí ya le voy a hacer llegar las vales a mi buen amigo Eric para que...
1: Cortesía de nuestro amigo Andy.
7: No, gracias, no, la gente...
1: No, que la chingada.
7: Ven que acá ya no los quieren.
1: No, pues de todos modos, pues hay que sacarles algo del lunch. Pues se llevaron, güey.
7: No, pero acá es gente, viene de gente trabajadora, de gente que tiene visión, de gente que genera empleos.
1: No, entonces sí no es él.
7: Sí, no, ¿tú crees que han venido del erario público siempre? ¿Tú crees que van a saber de esto?
0: Charvin, cuéntanos, ya nos contó el clima, ¿verdad?
7: No. No, todavía no, pero ya me di hasta Viris, ahora sí, hijo de la canción. Bueno, amigo Eric, bueno, maestra, mira, que les platico, que les comento que, pues, precisamente en estos momentos, en el Pacífico, tenemos un huracán llamado, nada más y nada menos, que el Buki, Simón se llama, Simón el Gran Varón, lo tenemos aquí en las costas, entre las costas michoacanas, mi amigo Eric, y por ahí el día domingo estará tocando tierra en costas jaliscienses, por ahí en la altura de que viene siendo de, aquí lo tengo anotado, de Zambuqui, José María Morelos es lo que dice que va a tocar tierra con categoría 4, así que este fin de semana, para lo que viene siendo Jalisco, lo que viene siendo Michoacán, lo que viene siendo Nayarit y parte de Sinaloa, estaremos bajo las lluvias constantemente, así que toquen, ahora sí que tomen sus debidas precauciones porque estará lloviendo todo este fin de semana, ya que se prevé un gran huracán que puede tocar con 4, ya saben que últimamente los huracanes son
1: invocar al huracán. ¿No me lo podrás mandar aquí a la casa?
7: ¿Por qué, maestro?
1: Para que toque lo que quiera.
7: No, acaba de tocar tierra, maestro.
1: Acá también.
7: Va a tocar tierra, pero en cosas jaliscienses. Así que tome sus precauciones, maestro. Ahora no se le van a mojar, no se le van a secar, perdón, no se le van a secar su trajito.
0: ¿Qué pasó, Charmín?
7: No, bueno, eso sí se le va a mojar, pero los trapitos no se le van a secar.
1: ¿Qué pasó, mi Andy?
7: No me digas así, Buki, no me digas así. Mejor de mi chapulín, dime lo que quieres, pero así no.
0: ¡Gracias, Charmín!
2: ¡Gracias,
7: Charmín! ¡Saludos! Nos escuchamos el próximo lunes con normalidad, así que
1: no le cambien. Anda regalando un gasolinar el Charmín, hijo de... ¿Qué gasolinar regalas, Charmín?

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17: Información deportiva. El director técnico del Real Madrid, José Mourinho,
7: año ordenó que los lesionados no se subieran a bicicletas. Y bueno, desde luego, estando lesionados, no se suban a bicicletas. ¡Ah, no! Kylian Mbappé anduvo en bicicleta en la ciudad de Madrid. ¿Provocando a quién? Pues al director técnico. ¿Cómo se llama? José Mourinho. Lo provocó abiertamente. Mis amigos, gracias por su compañía. Soy Edgardo Lozada Ruiz. Sigan con nosotros.
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0: El momento de darle la bienvenida al más grande, al más sabio, el maestro, Madame Couture.
1: Con ustedes, el maestro, Madame Couture. Camina, modela, desde la puerta y gira, camina, ella se presenta.
2: ¡Ay, hijo de la... ¿Qué pasó, don Huracán?
1: ¿Por qué Huracán?
2: Ya tocó tierra, ¿eh?
1: Maestro, acomódese. Con cuidado.
2: Ay, perdón.
1: ¿Está bien, maestro?
2: Ay, sé que las damas no nos podemos caer. Nosotras las mujeres no debemos caer.
0: Tiene una consulta, maestro.
2: Buenos días, ¿quién habla? ¿Quién habla?
3: Jessica,
2: ¿dónde estás, Jessica? ¿Cómo estás, digo?
0: ¿Quién está vos?
2: ¿De dónde nos llamas?
3: De Panindícuaro.
2: Panindícuaro, mi reina. ¿Y si hay pan ahí?
3: Sí.
2: ¿Así se llama Panindícuaro? ¿Para dónde queda Panindícuaro?
3: Es acá, por el lado de Zacapu.
2: ¿En Zacapu? ¿Donde agarraron un sapo?
1: Viene muy chistosita, ¿eh?
2: Ok. Jessy, ¿estás ahí?
3: Sí.
2: ¿Me oyes?
3: Sí.
2: ¿Me escuchas?
3: Sí.
2: ¿Me sientes?
3: No.
2: Qué bueno, porque si no diría que somos lesbianas, mi reina. Nosotras las mujeres debemos protegernos entre nosotras, mi reina.
3: Claro, así es.
2: Tu fecha de nacimiento, por favor.
3: 31 de marzo del 96.
2: 31 de marzo del 96. ¿Qué te gustaría? ¿Lo que me sale de los huevos, los caracoles o el oráculo?
3: Los caracoles.
2: Los caracoles.
3: Ajá.
2: Eres nacida y bien nacida, mi reina.
0: Esa payaso, maestro.
2: Eres Aries, ¿verdad?
3: Sí.
2: ¿Ya los mareó?
0: Ok.
2: Mira, me sale tu fecha, digo, a través de tu fecha de nacimiento. Tu color el rosa. Tu mejor día los miércoles. Tu mes noviembre. Este es tu año para realizar cosas, mi reina, que tienes pendientes desde hace mucho tiempo. Nosotras las mujeres somos decidiosas por nacencia, por naturaleza. Así nos hizo Dios. Así nos hizo Dios, hijo de la chica. Un
3: jugotazo que no fuera. Le quería preguntar, me acabo de separar de mi pareja y quería saber si es por otra o va a regresar o...
2: ¿Cuánto tenían juntos?
3: Casi 3 años.
2: ¿Y se acaban de separar? ¿Pues qué hicieron? ¿Por qué se pelearon tan feo 3 años, mi reina?
0: No, maestro.
3: Sí, pues es que me decía que me fuera para mi casa y...
2: Mira, aquí veo que tienes una persona insegura a tu lado. No sabe ni lo que quiere. Porque un día te decía una cosa. Al otro día te decía otra. Cambiaba de planes. Tú ya lo notabas raro.
3: Sí.
2: Ya sentías esa ausencia.
3: Sí.
2: ¿Para qué quieres algo así, mi reina?
3: Entonces, ¿él ya no va a regresar?
2: Déjame checar, corazón. Creo que veo aquí un hombre a tu lado, un hombre barbón, gordibueno, chaparro, ¿es él?
3: No.
2: A estrenar, mi reina.
3: Bueno, él es tal.
2: Ándele, pues gracias, hasta luego.
3: Ok, gracias.
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1: Si usted quiere consulta con el maestro más grande.
2: Ay, como el más grande, me sale bien feo esto.
1: El más aceptado.
2: Eso sí, soy más joto de alta.
1: El que está conectado con las estrellas y con el universo. ¿Quiere saber de su presente y de su futuro? Es momento de comunicarse al 44 34 64 50 88. ¡Vamos a la broma!
3: Hello.
4: Hello, Cindy.
3: Ay, no más.
5: No contestes el teléfono, porque la próxima víctima podría ser tú.

0: 34-64-50-88. Vamos a la broma con la policía. ¿De qué se trata la broma?
1: Bueno, se trata de una chica que se llama Daniela.
0: Ajá.
1: Y le hace la broma a su novio, Abraham.
0: Abraham, su novio, le hace la broma.
1: Okay, a Daniela.
0: ¿Qué le pasó?
1: Bueno, pues el pasado domingo se cayó ella de la moto afuera de la casa de Abraham.
0: ¡Ah, Gaya!
1: Gaya.
0: Se esto fue, sucedió en esta,
1: en
0: la bella ciudad de Uruapan, ¿ok?
1: Así
0: donde
1: es.
0: Seguimos siendo los meros jefes de la radio en Uruapan también. Cuéntanos.
1: Bueno, pues lo que pasa es que la chica y Daniela y su novio Abraham estaban como que jugando con la moto y el novio hizo el acelerador de la moto y ella en eso le prendió.
0: Uy, se le fue la moto.
1: Se le fue la moto, se raspó el pie. Y raspó, obviamente, el pavimento.
0: ¿Qué es lo que nos importa? Porque somos...
1: ¡La policía! Y bueno, pues le vamos a marcar. ¿Acaso el novio tenía otras intenciones?
0: Oiga, ¿no sería que su novio...? Nosotros le vamos a sembrar la duda a ella, ¿verdad? ¡Vamos a la broma! Es el show de las mañanas. Es un trabajo más para...
1: ¡La policía!
0: Ahí está sonando.
2: Hola.
1: Buenos días.
2: Buenos días.
1: ¿Con la señorita Daniela Morales?
2: Sí.
1: Hola, ¿qué tal? Mira, hablamos del ayuntamiento, de la comandancia de policía.
2: Ajá.
1: Sí, mira, no es nada malo, señorita Daniela.
0: Estamos haciendo una investigación nada más.
1: Nada más estamos haciendo una investigación. Le voy a comunicar al comandante. ¿Sí, bueno?
2: Bueno.
1: Sí, ¿me escucha?
0: Primero explique.
1: A ver, señorita,
3: primero,
1: sí, mire.
3: Primero explíquele qué fue lo que ocurrió y después la comunica, por favor.
1: Sí, claro, comandante Armando Manzanero. Mire, lo que pasa es que tenemos un reporte de aquí de sus vecinos que el pasado domingo estaba fuera de la casa de su novio. ¿Sí? En la colonia Santa Bárbara. ¿Es correcto?
2: Sí.
1: Ok. Sí, mire, ¿nos pudiera explicar?
3: Déjeme, permítame ahí decirle a la señorita qué fue lo que ocurrió, porque dijeron que ella había por ahí dañado el pavimento.
1: ¿Es correcto?
2: Sí.
1: ¿Sí? ¿Qué fue lo que sucedió? ¿Nos podía explicar, por favor?
2: Pues me iba a ir a mi casa y la moto se reparó.
1: ¿Se derrapó?
2: Se reparó.
1: Se reparó. ¿Pero qué? ¿Usted estaba jugando con la moto o cómo sucedió que
2: no,
1: se le derrapó?
2: Me iba a ir a mi casa.
1: ¿Perdón?
2: Me iba a ir a mi casa.
1: ¿Y usted estaba jugando arrancones o qué pasó?
2: No.
0: Posiblemente sean los arrancones clandestinos que han reportado en esa área.
2: No, fue.
1: Entonces,
2: ¿me puede preguntar a los vecinos?
1: ¿Me puede
0: Precisamente fue los vecinos los que dijeron.
1: Sí, entonces nos puede explicar cómo es que se reparó.
0: Los hechos.
1: Los hechos, por favor.
2: Iba a prender la moto y obviamente pues al prenderla tengo que acelerar.
1: Ajá.
2: Entonces cuando la prendí se reparó y el freno no me quiso agarrar.
0: ¿Se reparó como caballo?
1: ¿Se reparó como caballo o cómo se reparó?
2: No, ajá, no. O sea, es que la aceleré y...
1: Ajá.
2: O sea, para aprenderla. Entonces, cuando creo que la aceleré de más, no sé, y...
1: Okay. Señorita Daniela, ¿usted estaba sola?
2: No, estaba con mi novio.
1: ¿Con su novio? ¿Y su
2: novio? Pero él no estaba, o sea, no estaba arriba. Él estaba en la puerta de su casa, que ella me iba a ir a mi casa.
1: El novio estaba...
0: A ver, eso es lo que estamos investigando.
1: Sí, mira, lo que pasa es que tenemos aquí un reporte, señorita Daniela, que los vecinos por ahí nos comentan que su novio, Abraham, que posiblemente él tenía otras intenciones. Creo que por ahí él apretó el acelerador de la moto. ¿Es correcto?
2: No, pues es que en sí fue como pasó. Yo iba a prender la moto y No, él estaba al lado de mí porque, o sea, la moto yo la dejé en su cochera, sí, más atrásito.
1: Sí.
2: Y él estaba pues afuera de su casa, entonces ya cuando la quise prender ya no...
1: Mire, señorita Daniela, lo que pasa que, mire, usted ya sabe cómo son los vecinos, a veces son un tanto
0: Por eso estamos
1: chismositos.
0: Llamando, para investigar, sí.
1: Entonces, por eso queremos salir de dudas, porque se nos hizo muy raro la actitud o los hechos como nos los hacen llegar los vecinos. Bueno, ellos nos platican que el novio, este Abraham, estaba acelerando lo que es la moto, y en el momento que usted iba a prender la moto... Y dicen que es con toda alevosía y ventaja de que el momento de usted de prender la moto, él
0: ¿Cómo
1: aceleró.
0: ¿Cómo es su relación? Pregunta.
1: ¿Nos pudiera explicar cómo es la relación entre ustedes dos?
2: Pues no creo que eso, o sea, tenga que ver con lo del...
1: Sí, señorita, lo que pasa que
0: nosotros
1: puede...
0: Nosotros estamos investigando nada.
1: Nosotros estamos investigando y pues queremos descartar todos los hechos, ¿sí? Por favor.
0: Es que miren, nos comentan que pasa y pasa noche corriendo por ti. En mi moto doy vueltas a tu casa buscando ser feliz.
2: ¿Cómo?
0: Era fue lo que nos comentaron algunos de los vecinos.
2: ¿Qué le comentaron?
0: Sí, comentaron. El ruido de los vecinos y tus padres, ya no puedo vivir. Súbete a mi moto, dice.
2: No entendí, o sea, que los vecinos dijeron qué.
0: Lo que pasa es que los vecinos nos dijeron que posiblemente el novio la haya a usted querido tirar de manera intencional, oiga.
2: Es que en sí no había nadie afuera.
0: No, estaban unas personas. Mire, usted sabe que cuando los accidentes, todo mundo, o sea, usted no sé si le haya tocado. Cuando hay un accidente, pareciera que no hay nadie, pero sí hay muchas personas por ahí fuera.
2: Y en sí las personas que salieron después le dijeron, son conocidas porque son amigas de su mamá. Y
0: ¿de mi mamá?
2: No, está bien la muchacha, no, sí, todo bien.
0: ¿Amigas?
2: Todo,
0: ah, sí. Perdón, no la entendí. ¿Amigas de mi mamá?
2: De la mamá de él.
0: Ajá. Ah, ok, perdón.
2: De mi novio.
0: Ok, pero nosotros, entonces, ¿usted descarta esa posibilidad de que él lo haya hecho intencionalmente?
1: ¿Está segura?
0: Muy bien, entonces, ¿sabía usted también que a partir de transformación ya no se puede andar cayendo la gente en pavimentos? Ahora sí vamos a lo que nos interesa, ¿no? O sea, por ahí los vecinos reportan que se dañó el pavimento, señorita.
2: Ajá.
0: Hay que pasar a pagar. O sea, mire, lo que pasa es que usted no se puede andar cayendo nomás porque usted quiere.
2: Ay, fue porque yo quise, o sea, me abrí el pie y me fracturé el pie porque yo haya querido.
0: Exactamente, eso es lo que pasa, mire.
2: O sea, fue intencional, como yo me quise caer, o sea, creo que
1: Hola.
2: Hay ciertas maneras, siento que hay ciertas maneras, y creo que no, o sea, no es nada de lógico, porque si yo hubiera estado, no sé, con algún martillo, con algún artefacto, yo dañando la calle.
1: Miren, señorita.
2: Creo que si me permite, por favor, quiero hablar. Y creo que... Sí, pero creo que también tengo yo voz como ciudadana, entonces si me permite hablar, creo que ya le permite a usted y no lo interrumpí. ¿Me permite?
1: Muy bien, claro que sí.
2: Ah, gracias. Entonces creo que no, o sea, no creo, estoy segura que no fue con ninguna intención.

0: ahorita, ¿no?
1: Se está a ver, háblale, a ver cómo le hacemos aquí.
2: Bueno, no, mire, lo que pasa es que necesitan venir para aclarar y pagar. Lo que pasa es que usted tiene que comprar, usted compra fichas para su teléfono, o sea, recargas. ¿Usted paga su teléfono fijo o recargas? Lo que pasa es que usted tiene que pasar aquí al ayuntamiento para prevenir y comprar caídas. Entonces, ya si usted se quiere caer de motos, usted ya tiene su multa prepagada.
1: Aparte que tenemos aquí al joven Abraham Álvarez, que también quiere que pague los daños de su pavimento.
2: Exactamente.
1: Los daños de que ocasionó fuera de su casa.
3: Ah, o sea que él fue el que le llamó.
1: Sí.
3: Como ya no entendí.
2: Sí, miren, lo que pasa es que aquí usted tiene que venir, cuesta 400 pesos cada vez que usted se quiera caer, pero como usted no lo pagó antes de caerse, son 800.
3: Ah, o sea que yo como pues prevengo el futuro, entonces tengo que saber que me voy a caer.
2: No, pero sí tiene usted que prever, porque luego la gente se cae y ya. Mire, nunca...
3: La verdad, a mí me aventaron una vez en la moto en la colonia Los Ángeles.
2: Entonces ya debe dos.
1: Entonces ya
3: no,
1: son dos.
3: Me permite poquito. Y yo hablé a la policía para reportar el carro porque me aventó y se fue. Y ahí sí no hicieron absolutamente nada. Yo ahí en la colonia de Los Ángeles, como creo que bien saben, hay cámaras en cada casa. Y cosas que ni siquiera pudieron arrimarse a la casa para pedir informes y que me pagaran a mí mis daños, tanto, ¿cómo se dice?
2: No, pero mire, lo que pasa es que ¿quién se cayó?
3: Y
2: usted
3: tampoco de la moto ni del pavimento, la verdad se me hace.
2: ¿Quién
3: muy
2: se cayó? ¿Usted?
3: Que me estén cobrando el pavimento cuando las calles de allá ni siquiera están pavimentadas.
2: Ok, le pregunto.
3: O sea, mi calle está hecho un desastre y ahora resulta que me quieren cobrar una raspada.
2: No, mire,
3: 800 pesos cuando un bulto de cemento ni eso vale.
2: Aunque okay, mire, lo que pasa es que usted ya con esto lleva dos caídas. Entonces ya son 800 pesos.
1: Más recargos,
2: 1600.
3: ¿Por qué?
2: Porque se cayó. A ver, ¿quién se cayó? ¿El que la empujó o usted?
3: ¿Perdón?
2: ¿Quién se cayó? ¿El que la empujó o usted?
3: Y yo quise que me aventara. Él venía en sentido contrario, disculpe.
2: Por eso. Pero ¿quién, a final de cuentas, quién dañó el pavimento? ¿Usted o el que la aventó?
3: Se me hace muy tonto esto, la verdad. Yo no pienso seguir perdiendo mi tiempo, buen día.
2: Pero es que así es. O sea, por eso necesitamos a ver si pudiera.
1: ¡Qué bravita!
2: ¡Qué bravita! Estamos de regreso completamente en vivo. Vamos a hacer la continuación de la broma. O sea, nos salió bravucona tú.
1: Callando a la policía.
2: O sea, mandó 10,000 millas de lejos a la policía. ¿Cómo está eso? Eso es una misión imposible. Dile que ya me hizo enojar, dile que tú. Ya no va a contestar, güey. Ya no contestó.
1: Ahí está. Sí, bueno.
3: Bueno.
2: ¿Por qué está enojada? Oiga, ya me hizo enojar esta señorita. Oiga, ¿por qué nos cuelga? Señora.
1: Sí, señorita Daniela.
3: Sí.
1: Sí, ¿por qué nos colgó? Perdón.
3: Mire, la verdad yo no creo que no pienso seguir ni perder mi tiempo en estas tonterías.
2: Ah, no, le parece una tontería.
1: Es que tenemos que aclarar y cuándo pasa aquí a pagar la multa.
3: Es que, o sea, ¿multa de qué?
2: Por haberse caído. Ya le dijimos
3: sí, yo
2: que...
3: tengo la culpa de haberme caído.
2: No, señorita, pero es que no se puede andar cayendo así nomás. Ay, por nomás, señorita.
3: O sea, y yo me quebré el tobillo y me abrí porque yo quise.
2: Pues
3: o
2: no.
3: Sea, es muy absurdo.
2: Lo que pasa que, mire, nosotros le marcamos
3: hubiera
2: al señor...
3: Hubiera tirado un poste de luz, algo, hubiera dañado algo. El pavimento.
2: Mire, a nosotros...
3: ¿Me permite hablar? Yo sé que ustedes son autoridad, sí, ok, pero yo también soy ciudadana y creo que también tengo derecho a hablar y que ustedes guarden silencio.
2: ¿Quién es Álvaro?
3: Y no les estoy faltando el respeto en ningún momento, así que si me permite hablar.
2: ¿Quién es Abraham?

0: ¿Quién es Abraham?
1: ¿Abraham?
0: Sí.
1: ¿Mi novio?
0: Ah, bueno. Ok, entonces él fue el que nos dijo que le llamáramos.
1: No, que las vecinas, usted me dijo al principio que no, fueron las vecinas.
0: No, lo que pasa es que Abraham nos dijo que le llamáramos, que porque usted, mire...
2: Lo que pasa es que usted dañó su pavimento.
0: El pavimento de Abraham.
2: Y quiere que le repare el pavimento.
0: Y la moto también, ¿de quién es la moto?
1: Mía.
0: Ah, entonces es lo que le digo, usted no se puede andar cayendo así nomás.
1: Y yo, o sea, yo me caí porque quise.
0: No, pero usted, le repito, con las nuevas leyes la gente ya no se puede andar cayendo,
1: o sea, primero,
0: así.
1: Creo que primero se tiene que informar de las cosas, porque está diciendo que también quiere que le pague la moto. Cuando a mí me aventaron, ni la moto, ni mi salud, ni absolutamente nada, y ustedes no estuvieron buenos para hacer una investigación de quién es la
0: moto. Ah, estamos, nos está diciendo eso. Ah, nos está diciendo que somos unos inútiles. ¡A la policía!
1: No, en ningún momento yo los ofendí. Tómelo como
0: busque. Ok, entonces, ¿qué vamos a hacer? ¿Va a pagar o no va a pagar? Nomás díganos eso.
1: Mire, creo que yo en ningún momento estoy alzando la voz y ustedes, al mismo respeto que ustedes se
0: porque merecen, Abraham nos dijo que le llamáramos, señorita, y usted ya me tiene enfadado. ¡Qué alegadera! ¿Va a pagar o no va a pagar?
1: Primero, no me grites, porque a mí no soy nada para que me esté gritando. Entonces,
0: bueno, porque Abraham, pues, entonces, ¿qué le decimos a Abraham? Porque Abraham fue el que nos dijo. Abraham fue el que nos dijo que te llamáramos, porque ¿qué crees?
1: ¿Qué?
0: ¡Es una broma para el show de las mañanas!
2: ¡Daniela, no te enojes! Es una broma de parte de tu novio. Ya me colgó.
0: ¿Qué colgó?
2: Abraham, tienes una novia muy enojona.
0: ¡Ah, qué novia tan enojona!
2: Yo creo que Abraham no le gana una discusión a Daniela.
0: ¡Hombre, Abraham! ¡Qué bárbaro, Abraham! Me va a decir que como... amor.
3: Sí, como chingada, la verdad.
2: ¡Dani, no te enojes!
0: ¡Reclámale a tu novio!
3: Miren, la verdad es de que he tenido una demanda muy de la chingada y de verdad no quiero que me molesten más, por favor.
0: Sí, no te vamos a volver a llamar.
2: No, ya no te vamos a decir nada. Pero, no,
0: ¡oh! Creo que a Abraham le va a ir muy, pero muy mal, Abraham.

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0: Pobrecito, ¿cómo sufre?
2: mi padre.
0: ¡Cálmate! ¡Tu padre! ¡En momentos! ¡El que sí sabe! ¡De deporte!
2: A ver, otra heredita, heredita, ¿qué dijiste?
0: Es momento de ir con el que sí sabe de deportes.
2: ¿Trajiste a Orbañanos a quién? Al perro Bermúdez. Es más, el perro Bermúdez se la...
0: ¡Tuki!
2: Estaba yo pensando, de veras, de Coco, sí le anda poniendo eso.
0: Ok, ya es mucho pip, pip, pip, ya. ¡Vamos a darle la bienvenida a Coco!
3: ¡Coco!
0: ¡Coco!
2: Ese es el chamuco, ¿eh? Ese no. Ese no viene trifásico.
5: Respetable público, lucharán dos de tres caídas sin límite de tiempo. En esta esquina, el Santo y Cavernario. Y en esta otra,
2: el Trifásico. Triplemente corriente.
6: Coco, Coco, ¿estás ahí?
7: Aquí estoy, maestro. Sí, ¿cómo de que no? Aquí estoy, no Buki, no soy el perro Bermúdez, porque el perro Bermúdez me queda corto, Buki. Así que yo soy 100% original, Buki.
6: Yo estoy de acuerdo.
2: Voy a la otra, pues.
7: Sí, gracias, maestra, gracias. Ese Buki siempre, siempre tirándome, siempre echándome tierra, siempre tirándome lodo, queriendo ensuciar mi carrera cómico-deportiva, pero no lo vas a lograr nunca, Buki. Mi carrera está sustentada desde hace más de 10 años.
2: Yo también estaba sentada, yo también. ¿Te acuerdas cuando me senté?
7: Quiero decir, mi carrera que está sustentada.
2: Ah, no, yo también estoy bien sentada ya. Sí, ya.
7: Que está validada, pues.
2: Ay, también dada, uy, un montón de veces.
7: Que está reconocida.
2: Ay, todo el mundo me reconoce por detrás.
6: Maestro, lo que queremos decir, o Coco quiere decir, que Coco es el experto de deportes, es el hombre que da los resultados y las estadísticas más acertadas, además de sus chistes, que mete golazos con esos chistes, la verdad. Es de admirar, es de respetar a eso.
7: Gracias, maestra, gracias. Fíjense que yo ya desde el 2016 que Eric me dio la oportunidad de participar en su programa, aprendí mucho primero de Eric, aprendí mucho del Buki, de Madame Jotú, ¿no? La verdad, de Madame Jotú no quise aprender
2: nada. ¿Cómo no? Si aprendiste,
7: nada,
2: como la del ropero, ¿cómo no? Si no. La aprendiste.
7: A lo que quiero decir, lo que quiero llegar es que ya había aprendido mucho durante 10 años con Eric y con el Buki, pero llegó usted, maestra Lujer, y la verdad con usted terminó de aprender más. No, o sea, si con Eric y con el Buki ya me había graduado, con usted, maestra, hice un diplomado y una maestría, la verdad, porque el escucharla a usted, no, hombre, es pura comicidad de alta calidad, no, maestra, la verdad.
6: No, Coco, ¿pero qué me dices tú con ese profesionalismo, ese campeonato que tienes? Ese campeonato que tienes para dar los deportes.
7: Hago lo que puedo, maestra, hago lo que puedo, lo que está a mi alcance.
2: Póngale un puesto de carnitas, hombre, ya, hombre.
7: La que, como dicen por ahí, la que se lleva las palmas es usted, maestra.
6: No, Coco, esta es tu cancha, este es tu juego. Así que sácale la tarjeta roja.
7: Ya que estamos hablando, lo escucho medio cortado, pero ya que estamos hablando de esto, quiero hacer una... Quiero rectificación.
2: ¿Quieres hacerme una? Órale, pues dale.
0: Ok.
7: La semana pasada yo dije que los pilares de este programa, los dije por orden, dije que primero estaba usted, maestra, luego seguía yo, luego Eric y por último No, luego Eric, luego Madame Cotú y por último el Buki. Pero la verdad que hice una omisión muy, muy, muy grande y quiero pedir disculpas, la verdad, públicamente a mis compañeros Mayra, a mi compañero Javi de Los Reyes. Y pues como dice la presentación de Alexa, ¿verdad? De vez en cuando, Charmín. Pero sí, reiterar la disculpa muy sincera, de verdad, a mis compañeros Mayra, Javi y el Charmín, que la verdad hacen muy ameno la sección del clima, así como yo hago amena la sección cómico-deportiva del verdadero show de las mañanas. Fíjense que hablando de cosas, ¿verdad? De cosas de que, pues, de personales, de que las cosas del show,
2: pásele,
7: pero ya pasando
2: a las
7: temas personales.
2: Pásele, fíjense a las
7: que
2: carnitas.
7: Mis tiempos, Eric.
0: ¿Por qué las carnitas, Buki?
7: Eric, tú lo sabes.
0: ¿Cómo?
7: ¿Cuáles carnitas, dice el Buki? ¿Qué dice? ¿Qué se trae?
2: Pues están matando un puerco aquí entre ustedes, pues ya.
6: Pues. Simplemente estamos diciendo la verdad. Que es el maestro Coco.
7: Estamos siendo sinceros. Si a ti no te gusta estar en el último lugar, pues échale más ganitas para que vayas escalando.
2: ¡Hacele a las carnitas de puerco!
7: Échale ganitas, Buki, esfuérzate y algún día tal vez pueda superarnos a mí y a la maestra Guillén y estar en los primeros lugares, Buki. Pero pues no le echas ganas.
6: Échale
7: ¿Qué parece, Eric? Ya nada más. ¡Ey, Buki, ya! ¡Buki!
2: Oye, te está remedando.
7: O sea, no.
2: ¡Ay, te remeda, reviene!
7: Se avienta muy, muy su voz de locutora, Kairi. ¡Buki, ya! ¡Buki, cálmate! ¡Buki, ya basta!
2: Es lo que te dije, Eric, échale ganitas, güey.
7: Pero pues el que ahí no pasa, Eric. O sea, entonces, pues por eso lo pusimos. Por eso, Eric, lo pusimos en el quinto. O sea, en el quinto lugar, pues.
2: Lo vamos a traer a la estrella, güey. La neta, ponte lucha.
7: Oigan, pasando temas ya de acá, de lo que es la parte cómica del programa, estaba Eric, yo pensando, tú que eres, somos contemporáneos, no
0: sí,
7: digas
0: sí,
7: que
0: claro,
7: no.
0: Sí.
7: No hago alusión a la maestra Luyer porque ella es, pues, la mitad de joven que nosotros, ¿no?
2: Contemporánea.
7: Nosotros ya somos cincuentones y la maestra Luyer, pues, apenas
2: es como mi madre.
7: Pero
2: es como mi madre.
7: No.
6: Madre,
7: ¿cómo
6: qué?
7: Va a ser tu madre, Buki? ¿Cómo va a ser tu madre si la maestra Luyer apenas anda en sus veintitantos?
2: Me tomo joven.
7: Ya rebasas los 60. No, pues, pero tú ya rebasas los 60, o sea.
2: Es más, éramos como gemelos.
7: Ha sido tú y luego la maestra Luyer. No, o sea, no se puede, ¿no? Está como en un programa. En un programa, no sé si les ha tocado ver por ahí el meme de un programa que pasa, no recuerdo en qué canal.
2: No digan meme, ya no.
7: Esta que se llama Rocío, algo así, que tiene un programa donde expone a problemas familiares. Entonces está la mamá y la hija, y le dice a la hija, ¿quién es mayor, tú o tu mamá? Valga,
0: no manches.
7: Dios, pues, oye, qué pregunta.
0: Sí, la vi a Rocío preguntando eso.
7: Sí, seguramente en este programa, pero... los mantiene el gobierno con tal de obtener votos, ¿no? O sea, ahí está, el joven es construyendo el futuro.
2: No.
7: Luego sacan sus videos en sus redes sociales donde todo ese dinero lo ocupan para cerveza, ¿no? ¿De qué fue la fiesta o de qué se trató? A ver, déjame checar un poquitito porque salimos del aire por acá en Huetamo. Estamos experimentando algunos problemitas, pero bueno, seguimos al aire en los demás lugares. 11, sí, la jornada número 11 de la Liga MX del fútbol mexicano del torneo Apertura 2026. Tenemos que para este viernes arranca con el partido entre Puebla y León a las 7. El mismo viernes, Tigres contra Toluca a las 9 de la noche. Ya para el sábado a las 5 de la tarde, Juárez contra Tijuana. También para el sábado a las 5 de la tarde, Querétaro contra Atlante. Para el mismo sábado, el clásico tapatío a las 7, Atlas contra Chivas, el clásico tapatío sábado a las 7. También el mismo sábado a las 9 de la noche, América contra Monterrey, será un partidazo, estoy seguro. Ya para el domingo, 3 partidos a las 5, San Luis contra Santos, a las mismas 5, Pachuca contra Necaxa, y a las 7 también otro que te espera ser un buen partido, Pumas contra Cruz Azul, lo que nos espera el fin de semana en cuanto a fútbol de lunes, si Dios lo permite, estaremos analizando lo que pasó en la fecha número 11 de la Liga MX del fútbol mexicano. Muchas gracias, Que tengan todos un excelente fin de semana. Gracias.
2: Ay, te dejé tu comida.
7: Ay, maestro, ya estaba a punto de colgar. Fíjense, no sé por qué, a la maestra Luyer, al Buki, a Eric, los escucho cortados y usted se escucha muy bien, maestro.
6: Algo hizo.
0: ¿Qué le hizo, maestro?
6: Casualidad.
7: Para mi mala suerte, o sea, quiero interactuar con la maestra Luyer, con Eric, con el Buki, de pronto los escucho cortados y no sé lo que dicen. Y nomás entra usted y se escucha bien clarita.
2: Es que este diosito que dice, te habla tu vieja.
7: Ah,
6: ¿y si no?
7: A ver, maestro, a ver, ¿qué me dejó de sus comidas?
2: Te dejé postre.
7: Poco apetitosas.
2: No, nada más te dejé un postre, ahora sí te dejé un postre muy rico.
7: ¿Me dejé un postre?
2: Sí, un postre, está rico. Es un sorbete de camote.
7: Oiga, maestro, ¿qué le pasa? ¿Qué pasó con esa forma?
2: Ay, está bien rico el sorbete de camote.
7: No, maestro, ¿cómo va a estar rico eso? No,
2: pruébalo y me dices.
7: No, gracias. No lo voy a probar, maestro. Ay, mejor se lo guardo. Se lo voy a guardar a él.
0: Gracias, Coco.
7: Gracias,
0: Toto. Gracias, Buki. Gracias a todos. Excelente fin de semana. ¡Ya nos vamos! Gracias a la maestra más querida de la radio.
6: Excelente día, cuídese mucho, cuídense, nos escuchamos en la siguiente. Su amiga la maestra Liguera, abrazos y besos.
0: El Buki panza de perro.
2: ¿Cómo panza de perro?
0: El maestro Madame Couture, equipo de producción, juntos hacemos el verdadero show de las mañanas. Hasta la próxima, gracias.

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3: 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Son las 12 del día. 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
4: Es mediodía. Elevemos una plegaria al Señor, agradeciéndole por un día más en nuestras vidas. Oremos por los que sufren, los afligidos, los que tienen hambre de fe, por nuestros seres queridos, familiares y hasta por nuestros enemigos, que sin duda son ciegos ante la grandeza divina. Oremos por los que tienen, para que sepan compartirlo, por los que no tienen, pero que siempre cuentan con la misericordia y esperanza de tiempos mejores. Demos gracias por todo lo recibido, así como por todo aquello que nos hace mejores personas, mejores hijos, mejores padres, por el sustento, por el vestido, por el hogar. Que no concluya este día sin haberle dado gracias a Dios por todo lo que, merecida o inmerecidamente, recibimos. Su bondad, su sabiduría, su amor son infinitos. Él sabe qué necesitamos. Él siempre provee. En el todo, sin Él, nada. Gracias por las bendiciones de hoy. Nos esforzaremos para ser dignos de tanta grandeza. Bendito sea Dios.

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2: Son las 12, mediodía, hora en que en la provincia de México, y en especial en esta radiodifusora, tenemos por costumbre elevar una plegaria al Supremo Hacedor para agradecerle todos los beneficios presentes, pasados y futuros, así como el preciado don de la vida. Acompáñenos usted cantando con nosotros con alegría, con amor.

0: Muchas gracias por habernos acompañado en esta pequeña oración. Y ahora, continuemos nuestro trabajo con amor, con alegría, con fe.
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4: Juan Manso, subsecretario de Gobierno de Michoacán y hermano del exalcalde de Uruapan, Carlos Manso, declaró que informó a la Fiscalía General del Estado sobre la manipulación de la cuenta de WhatsApp de su hermano desde mayo de este año. En entrevista, Juan Manso expuso que la cuenta registró actividades después del homicidio. Sí llama la atención que se haya manipulado en las últimas semanas. A veces sale activo el WhatsApp y luego ya no, dijo Carlos Manso, quien sostuvo que la queja formal ante las autoridades se presentó en mayo después de que amigos de su hermano reportaron movimientos en la cuenta de WhatsApp. El hermano del exalcalde afirmó que la fiscalía tenía conocimiento de los hechos desde antes de mayo. Sin embargo, en mayo yo formalmente informé a las autoridades y ya tenían registro de toda esa situación, afirmó Juan Manso, subsecretario de Gobierno de Michoacán.
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3: Hola, ¿cómo están? Qué gusto saludarlos. Aquí Brenda Banda presente. Mis queridos amigos, espero que estén teniendo un gran día. Soy Brenda Banda, como ya les acabo de decir, y pues bueno, esto se está poniendo muy, muy bueno gracias a su presencia. Gracias a que tengo muchos temas interesantes para compartir con todos ustedes. Vamos a aprender, vamos a relajarnos, vamos a pasarla muy bien, ¿les parece? En este momento, ¡comenzamos!
4: Las 12 con 12.

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0: Son las 12 del día con 15 minutos y está Brenda en cabina en este viernes 9 de octubre presentándonos excelente música. En esta ocasión nos ha presentado a los Yonix con el tema Un Títere. 12 del día con 15 minutos aquí en La Raza.
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28: Gente hermosa, qué bueno que están aquí con nosotros, atendiendo todas sus peticiones. Estoy platicando con mi querida Gaby, que ahorita pues me está escribiendo a través de las redes sociales, que quiere escuchar un tema muy interesante que tiene que ver con, híjole, todas las familias, todas, en algún momento o los padres heredan o no heredan, o hay desacuerdos familiares. ¿Qué pasa con la herencia? se debe de reclamar por parte de los hijos a los papás. Los hijos tienen la obligación de repartirla por igual, los papás de dejar algo a los hijos. Un tema complicado, pero hay que tomarlo y aquí lo vamos a tratar más adelante. Gracias, Gaby, por la sugerencia. Así como ella, síganse comunicando a través de las redes sociales, Brenda Banda Locutora, ¿ok? Continuamos con más.

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2: Aquí ando, mis amigos, por supuesto, con buena música. Brenda Banda presente. El día de hoy vamos a platicar acerca de la herencia. Bueno, un tema complicado porque, pues, es algo que se tiene que hablar o no. ¿Qué podemos destacar de todo esto? Miren, antes de hablar con tus papás, hay que definir exactamente qué es lo que buscamos, ¿no? Garantizar que tus papás estén en orden con sus papeles para evitar pleitos familiares, porque eso sí o sí, si tus papás no dejan los papeles en orden, va a pasar. Trámites costosos, problemas legales a futuro. Esto es altamente recomendable y saludable para cualquier familia. Lo que pasa es que no siempre es, ay, a ver qué nos deja mi papá o mi mamá, sino más bien, ¿cómo están los papeles en regla de tus papás? Ese sería el punto más importante que sí podríamos hacer, ¿no? Nos vamos a ir con más música y ahorita seguimos platicando.

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2: 12 del día con 32 minutos. Y en esta ocasión, Brenda nos ha presentado a Pancho Barraza con el tema El Terco, seguido de nada más y nada menos que Gerardo Ortiz, con quien se anima. 12 del día con 32 minutos, aquí en La Raza.
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9: 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Señor, primerísimo mío, solo te pido que seas mis faros que iluminen mi camino, guíes mi camión y mi carga a su destino, y me cuides de los asaltos y accidentes del camino. 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Nunca permitas que conduzca en estado de ebriedad ni a exceso de velocidad, para no poner en peligro la vida de mis semejantes en el camino. Permíteme ganar honradamente el pan para mi familia. Y si algún día me mandas llamar en mi último viaje, ten misericordia y llévame a tu santa presencia. Nunca desampares a mi familia ni a mis colegas que aún transitan en las carreteras de esta vida. Amén.
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16: Sigamos platicando, queridos amigos, de este tema tan interesante. Hablamos acerca de la herencia. Luego, muchos hijos nos podemos llegar a sentir con el derecho de reclamar a nuestros padres, ¿verdad? Pero bueno, también es un tema que se tiene que tocar porque a veces se dejan cosas inconclusas. Hay algunos papás que dicen, ¿sabes qué? Yo me siento más tranquilo si heredo en vida. Entonces, a lo mejor, un adelanto de herencia, una donación, no sé, en un terreno, en una casa, dinero, un negocio, mientras ellos viven, a lo mejor también da tranquilidad y da orden antes de que los papás falten, ¿verdad? Un préstamo, solicitar liquidez para un proyecto personal, salud, inversión, o sea, que el hijo sepa que los papás le van a heredar y que puedan decidir antes de tiempo, no los hijos, o los hijos junto con los papás, ¿verdad? Pero ¿cómo abordar este tema según la situación? Para que no se malinterprete, para que no genere incomodidad, porque de por sí es un tema complicado. Ahorita les cuento. Mientras, más música.

0: 12 del día con 45 minutos. Seguimos avanzando con la mejor música y la mejor programación en compañía de Brenda, que en esta ocasión nos ha presentado a Carin León con el tema Desde que te tengo. 12 del día con 46 minutos aquí en La Raza.
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15: Amigos míos, aquí seguimos platicando. Tema interesante para compartir. Gracias a las personas que nos están sugiriendo estos temas de interés. Y es que, ¿cómo abordar el tema de una herencia según la situación, no? Es que es complicado. El argumento principal no debe de ser que me va a tocar a mí, sino... Queremos que ustedes estén tranquilos, que su voluntad se respete sin dejarle problemas al gobierno o a la familia. Entonces, hay que normalizar la conversación, es lo que nos dicen para abordar este tema. Puedes hacerlo, por ejemplo, mamá, papá, el otro día vi lo complicado que fue para una conocida solucionar el tema de la casa de sus papás, porque no dejaron testamento. Entonces me quedé pensando si ustedes ya tienen sus papeles en orden o si les gustaría que los acompañemos con un notario para que todo quede como ustedes quieren y con total tranquilidad. Eso sería algo que básicamente les quitaría muchos dolores de cabeza, de verdad que sí. Porque luego ahí la familia se anda peleando, no, hombre. Y bueno, si buscas un adelanto de bienes o donación en vida, se vale. Ahorita platicamos.

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1: Mis amigos, tema tan interesante que tenemos el día de hoy, y es que platicamos acerca de algo que sí o sí nos vamos a llegar a enfrentar en algún momento, y es el hecho de herencia sí, herencia no, cuando papá o mamá falten. Y es que también podemos iniciar dejando claro que sabes que es su esfuerzo y su dinero. Sé que todo lo que tienes, pues lo has construido con tu trabajo y es 100% de ustedes. Pero también puedes decir que, por ejemplo, si ellos, es de su voluntad heredar algo, pues a lo mejor es una petición formal de apoyo, no como una exigencia de derecho, sino más bien, a lo mejor tú dices, o tus papás han dicho, no sé, les voy a dejar una casa y un terreno. Entonces, a lo mejor tú tienes especial atención en el terreno. ¿Quieres abordarlo y no sabes cómo? Bueno, este podría ser el tema. Aunque la exigencia jamás, tus papás inclusive lo pueden regalar si quieren a otra persona, a un desconocido, porque es su propiedad, es su dinero. Es lo que luego muchos hijos no comprenden y ahí vienen todos los problemas, ¿verdad? Vámonos con más música. Te sigo dando otros puntos importantes.

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1: 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Hemos pasado por muchos temas sumamente interesantes, pero es momento de retirarnos. Nos escuchamos en la próxima emisión. Soy Brenda Banda y es un placer estar con todos ustedes. Gracias a las personas que se estuvieron integrando a este espacio, quienes lo han compartido, quienes me escriben, quienes no lo hacen, pero sé que me están escuchando. Gracias de corazón. Coman deliciosos, sean felices, no cuesta nada, es gratis, hombre. Nos vamos. Gracias a todos. Bye, bye.
2: La una en punto.

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2: 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Ya es viernes.
3: Por fin es viernes, como siempre digo, hermano. Terminamos con la semana antes de que ella acabara con nosotros. Además, buen ambiente ayer en el jarrito. Ivette Parga, qué bárbara. Mis respetos para Ivette Parga. Se puso bien el ambiente. Ivettecita también, Ivette Martínez. Las dos Ivettes se juntaron y no, bueno.
4: Las tocallitas bien hidratadas, eso sí.
3: ¡Eso!
2: ¿Cómo estás, Ivette Parga? Qué gusto saludarte. Gracias por estar con nosotros el día de hoy.
4: Al contrario, un gusto. Muy buenas tardes. Un saludo a todo el público.
2: Bueno, pues vamos una vez a nuestros cinco temas de sobremesa, las cinco cosas que nos parecen las más importantes del día.
5: Uno.
2: Pues ya de entrada se fracturó la Alianza Morena PT en Michoacán. En varios lugares del país, cuando se anunciaron los candidatos a las gubernaturas, el PT dijo, oigan, a mí no me está tocando nada. Y empezó como que a extender la mano y digo, bueno, pues a ver los segundos lugares que se acerquen. Y coqueteó, por ejemplo, con Félix Salgado Macedonio, que ni siquiera lo dejaron entrar a la encuesta en Guerrero por ser el papá de la actual gobernadora. Coqueteó en Zacatecas con el hermano del actual gobernador, que tampoco Morena lo dejó entrar a la encuesta. Coqueteó en Chihuahua, políticamente hablando, desde luego, con Andrea Chávez, quien quedó en segundo lugar en la encuesta de Morena. Y ya concretó una, la de Michoacán. El coordinador del PT en el Senado, Reginaldo Sandoval, confirmó que su candidato al gobierno de Michoacán va a ser Raúl Morón. ¿Quién es Raúl Morón? Uy, tengo varias cosas que platicarle sobre Raúl Morón. Primero, Raúl Morón iba a ser el candidato de Morena a la gubernatura hace 6 años. Ya lo habían designado. El tema es que hizo trampa con sus finanzas. El INE, en ese momento un INE independiente, no estaba en la bolsa de Morena como el de ahorita, el INE de Lorenzo Córdoba, lo sanciona y le quita la candidatura. Y entonces, ¿qué hace Morena? Pues Morena nombra al que era el número 2 de Raúl Morón, Alfredo Ramírez Bedoya, que terminó ganando la elección y convirtiéndose en el gobernador. Es hoy el gobernador de Michoacán. El pacto político hace 6 años fue, oye, pues te quedas tú, Ramírez Bedoya, y en 6 años pues voy yo. ¿Qué pasó en el camino? Pues que se pelearon Bedoya y Morón. Y entonces Morón intentó otra vez ir por la encuesta. Y no ganó. Le ganó Carlos Torres Piña, que venía de ser el fiscal de Michoacán. Entonces Morón se enojó, pero antes pasó algo muy relevante. Morón está en la lista de 3 personas a las que en vida el alcalde de Uruapan, el del Movimiento del Sombrero, Carlos Manso, dijo, si me pasa algo, estas 3. Una de ellas era Morón. Y Morón tuvo que ser citado a declarar por el gobierno del estado, etcétera, etcétera. Ese es Raúl Morón. Bueno, pues ¿qué dice el PT? Escribió su coordinador en el Senado, Reginaldo Sandoval. El PT no se raja. Somos un partido congruente que se va a fondo. Por eso me da mucho gusto coincidir con nuestro coordinador estatal de afiliación en Michoacán, Raúl Morón, en que Michoacán pida el perfil más honesto y con la autoridad moral que defiende los principios y valores de la 4T. ¿Se acuerdan que después de que no le tocó la candidatura de Morena, Morón dijo que no iba a ir solito con el PT? Escuche usted.
6: ¿No descarta ir con el PT solito?
7: No, yo no voy a ninguno. Vamos a respetarlo y vamos a platicar con nuestros compañeros en Michoacán para ver cómo empezamos un proceso que nos permite ir juntos.
2: Pues ahí tiene usted. A ver en qué termina esta historia. Todavía puede haber una negociación. O sea, no pierda usted de vista que candidatos se nombran hasta abril del próximo año. Entonces, pues puede luego bajarse, puede negociar, puede tratar de llegar en una posición más favorable. Vamos a ver qué termina sucediendo. Y el furor que ha desatado lo de Harfuch. ¿Por qué? Porque en las candidaturas de Morena a las gubernaturas, ya que se definieron 17, le tocaron 4 al Partido Verde. Y el Partido Verde ha sido la plataforma de Harfuch. Nadie ha impulsado la carrera política de manera más decidida, la de Harfuch, que el Partido Verde. Y entonces, pues a partir de ahí, de alguna manera se estaba creando una suerte de plataforma política para Harfuch. Y entonces le preguntan a una de las grandes figuras del Partido Verde, el coordinador de los senadores, Manuel Velasco, exgobernador de Chiapas, y le dicen, oiga, ¿y ustedes irían con Harfuch en el 2030? No, hombre, y agarra y dice, no, pero si este es el Pedro Infante de la política, por supuesto que sería nuestro gran candidato en el 2030. Y a partir de ahí, ayer la presidenta en la mañanera dijo que no, que eso era politiquería, que eso era pura grilla, que Harfuch estaba concentrado en sus actividades de secretario de seguridad. Y entonces ayer Harfuch habló también del asunto. Escuche usted lo que dijo.
5: Agradece un buen comentario del senador. Sin embargo, lo digo con toda transparencia, la tarea y la oportunidad que me dio la presidenta Claudia Sheinbaum de servir como secretario de seguridad no permite una agenda paralela, y menos cuando tenemos delitos tan delicados como personas desaparecidas, extorsión, etcétera, pues sería una falta de respeto de mi parte para las víctimas y para mis propios compañeros que están trabajando a lo largo y ancho del territorio nacional, estar pensando en otras cosas que no sea lo que es mi trabajo o lo que la presidenta me instruyó.
2: El PAN comenzó a destapar a sus corcholatas para las alcaldías en la Ciudad de México. O sea, ya como Morena está descarándose y el INE no dice nada, pues también el PAN se fue. Y entonces anunció en un mitin que van a buscar su reelección Alessandra Rojo de la Vega en la Cuauhtémoc, Luis Mendoza en Benito Juárez y Carlos Orbañanos en Coajimalpa. La bronca en las calles con los trabajadores activos y jubilados del IMSS, aguas, ¿eh? Porque ya ve que la presidenta hace unos días dijo, no hombre, no hay manifestaciones de personal médico por todo el país, ¿de qué hablan? Y hay cada 2 días. Ahora la protesta de los trabajadores activos y jubilados del IMSS está en la Ciudad de México. Hubo un diálogo de horas en la Secretaría de Gobernación ayer, no hubo acuerdos. Instalaron un plantón en el Paseo de la Reforma, en una arteria central de la Ciudad de México. Víctor Sandoval, ¿cómo estás? Muy buenas tardes.
8: Carlos, buenas tardes. Sí, aquí seguimos frente a las oficinas de la Dirección General del Seguro Social, Reforma y Toledo, donde incluso cerrados los dos sentidos, laterales y centrales de esta avenida. Y bueno, vino hace un par de horas un funcionario de gobernación a poner una condición. ¿Quieren diálogo? Abran la vialidad. De lo contrario, no hay diálogo. Prácticamente procurieron este servidor público, que no dijo su nombre, y dijo que más tarde regresaría con alguna propuesta de parte de las autoridades de la Secretaría de Gobernación y del propio sindicato. Lo cierto es que siguen aquí, no nada más en este punto de reforma, están también en Tlalpan y Calzada del Hueso, cerca de las instalaciones del Hospital Regional de la Zona Sur, al igual que en las Lomas Verdes, bloqueando periférico a la altura del Parque Naucali, y no descartan la posibilidad de que lo empiecen a hacer en las próximas horas y próximos días en las diferentes sedes que tiene el Seguro Social. Esta es la voz de Javier Vázquez, uno de los voceros de las diferentes acciones del Sindicato del Seguro Social.
9: Diferentes. Hay muchos estados que ya se están uniendo, tomando clínicas, avenidas, casetas, guarderías, y aquí estamos ahorita 37 estados convocados aquí en México.
10: De esta manera van a mantener esta protesta que hasta aquí hay alguna razón. ¿Qué es lo que piden principalmente?
9: Realmente pedimos respeto. Nuestro líder a nivel nacional en un congreso nos dijo que teníamos 2 neuronas y le hacía falta una para mandarnos a chingar a nuestra madre. Así lo dijo en un congreso a nivel nacional. Rafael Olivos. Uh-huh. Desafortunadamente ese hombre no nos ha dado la cara y dice que no nos va a recibir, y hasta el sol de hoy no nos ha recibido ni nos ha dado la cara. Pero violentando los estatutos. Estamos pidiendo la destitución de él, no solamente por esa razón, sino desde que llegó hemos estado siendo violentados, amenazados, se ríen de nosotros. Llegamos el 24 de septiembre a marchar, nos pusimos afuera del sindicato a nivel nacional en Zamora, nos dijeron que el 1 de octubre nos iban a recibir, el 1 de octubre regresamos con más fuerza, no se lo pensaron que nos íbamos a diluir, pero esto ya no lo para nadie.
8: Pues de esta manera están en este momento en las diferentes sedes, Carlos, y no descartan de que si no hay algún diálogo con algunas propuestas concretas y sobre todo también la destitución de este secretario general a nivel nacional, Rafael, que se ha destituido, pues puede haber algunos paros y afectaciones al derechohabiente. El reporte que tengo, Carlos.
2: Muchas gracias, Víctor. Estamos al pendiente. ¿Cómo estará la cosa en el Seguro Social? Que la presidenta Sheinbaum anunció que va a realizar una gira nacional a partir de hoy, hasta diciembre, para evaluar cómo funciona el IMSS Bienestar, visitar hospitales y centros de salud, conocer las necesidades del personal médico y administrativo. Dijo que recorrerá los 24 estados donde opera el IMSS Bienestar y se reunirá con directores hospitalarios y coordinadoras regionales para identificar los problemas y revisar los avances en la instalación de los consultorios. Hoy empieza en Hidalgo, la presidenta Sheinbaum. ¿Qué tal eso? La presidenta que hace unos días decía que no había ningún problema, que estaba resuelto el tema del desabasto de médicos, que no había manifestaciones de médicos por el país, pues ahora va a tener que ir personalmente a la supervisión en medio de las protestas de médicos, pero en medio también del desabasto de medicinas y de las muertes de bebés, que fue especialmente dramático en los hospitales del IMSS, de Durango y de Jalisco. No, pues sí. Tremenda la situación. Déjeme, toco base, regresando tantito al tema que acabamos de abordar, con Alfredo Quiles, quien se encuentra en Colima. Porque así como hablamos hace un instante de que se quebraba la coalición de la 4T en Michoacán y el PT agarraba a uno de los que quiso ser candidato al gobierno de Morenista para que fuera su candidato, Raúl Morón, pues en Colima parece que van por la misma. Alfredo Quiles, platícanos. Muy buenas tardes.
11: Sí, muy buenas tardes, Loret. Pues sí, para informarte que el senador de la República y aspirante a la gubernatura del estado por el Partido Verde Ecologista, Virgilio Mendoza Amezcua, y los 10 comités municipales de este partido, pues renunciaron a sus cargos partidistas en dicho instituto electoral político y convocaron a las demás fuerzas políticas para crear un frente común para enfrentar a Morena y a la Cuarta Transformación en las elecciones del 2027. El legislador manifestó su aspiración de convertirse en candidato a gobernador de esta eventual alianza. Cabe señalar que la inconformidad de Virgilio Mendoza se suma a la expresada por Joel Padilla Peña, comisionado político del Partido del Trabajo, y de la diputada federal Griselda Valencia, quienes desconocieron los resultados de la encuesta levantada por Morena para elegir a Rosa María Vallardo como coordinadora estatal de defensa de la transformación. Por ahí tenemos el audio de lo que dijo el senador Virgilio Mendoza.
12: La decisión es clara al no darme la oportunidad del Partido Verde de poder contender por la gubernatura. Tomamos la decisión, un servidor y varios dirigentes del partido en el estado, de dejar dicho partido para buscar conformar un frente y lograr el cambio que anhelan las y los colimenses en un porcentaje muy alto en el estado.
11: ¿Inconformidad con la elección de Morena?
12: A ver, no me voy a meter a ese tema, es decisión de Morena. Yo veo positivamente el sentir de las y los colimenses que quieren un cambio y por eso estamos tomando esta decisión.
11: ¿Este frente con quién sería?
12: Con todo el que quiera Colima. Tenemos que poner en el centro al estado, el sentir de las y los colimenses más que de los partidos.
11: Carlos, cabe mencionar que Virgilio Mendoza dijo que ya entabló diálogo con Movimiento Ciudadano, con el Partido Acción Nacional y con otras fuerzas políticas del estado. Ándale. Para formar este gran frente. Pues desde Colima, este es mi reporte.
2: Entonces ellos, o sea, rompen con el Partido Verde, porque el Partido Verde dice, no, yo me quedo con la alianza, yo apoyo a Vallardo, y dicen, ah, perfecto, pues nos vamos del Partido Verde, ¿no? Qué cosa.
11: Así es,
2: Alfredo Quiles, desde Colima, estamos al pendiente. Oiga, ojo con el huracán Simón, se intensificó categoría 2, se localiza a 335 kilómetros al sur de Manzanillo, Colima, 500 kilómetros al sur-sureste de Cabo Corrientes. Se prevén lluvias torrenciales en Guerrero y Michoacán, lluvias intensas en Colima y lluvias muy fuertes en Jalisco, además de fuertes vientos y oleaje elevado. Se prevé que en las próximas horas el huracán Simón alcance una categoría mayor, e impacte este fin de semana entre Jalisco y Colima. Escuche usted lo que dice Laura Velázquez, la Coordinadora Nacional de Protección Civil.
13: Aproximándose paulatinamente a las costas de Jalisco y de Colima durante el fin de semana. Es decir, a partir de mañana sábado estaremos dando seguimiento a este huracán que seguramente podrá ingresar al territorio nacional en las inmediaciones de Jalisco y de Colima, llegando a ser un huracán de categoría mayor. Todavía no se puede determinar si el ingreso a nuestras costas mexicanas pueda ser de categoría 3 o 4.
2: En Guerrero se reportó saldo blanco. Sin embargo, el paso del huracán Simón dejó varias zonas del puerto inundadas, del puerto de Acapulco, autos varados, postes caídos, etc. 1:16, hay más sobre mesa tras el corte.
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2: Una de la tarde con 21 minutos.
4: Dos.
2: ¿Qué declaración tan interesante hizo ayer el secretario de Seguridad, Omar García Harfuch? Reconoció que los audios de las grabaciones telefónicas que presentamos en Latinos, en las que Amílcar Olán presumía ser brother, compa del tanque, bueno, que su hermano era brother, compa del tanque, que el tanque protegía a todo el clan, ¿no? Protegía al hermano de Amílcar, a Amílcar, los negocios, los proveedores. Amílcar Olán, usted sabe, operador financiero de Andy López Beltrán, el hijo de López Obrador. Bueno, pues el secretario de Seguridad, Omar García Harfuch, dijo que estos audios forman parte de las investigaciones en contra de Iván Casarín Molina, alias El Tanque, alto mando del Cártel Jalisco Nueva Generación. Así lo dijo en conferencia de prensa, después de comparecer a puerta cerrada en la Cámara de Diputados ante la Junta de Coordinación Política.
5: Sobre el sujeto que usted menciona, lo único que tenemos también al momento es la grabación de la nota periodística, pero también, pues, por supuesto, todo forma parte de las investigaciones correspondientes y será la propia Fiscalía General de la República quien determine quién más será investigado en este caso.
2: Harfuch también defendió el trabajo para combatir el huachicol fiscal con millones de litros confiscados y detenciones importantes. Dijo que la red de huachicol fiscal no era solo de la Marina, que incluía también empresarios y otro tipo de delincuentes.
5: Hay más marinos detenidos que de los más importantes, y quisiera decir y hacer un reconocimiento al almirante secretario, porque fue de la propia Secretaría de Marina quien denunció la cadena de corrupción que había, pero no solo era una cadena que fuera propia de la Secretaría de la Marina. Hay detenidos marinos, hay detenidos empresarios, hay detenidos delincuentes, hay detenidos cualquier cantidad de gente que eran parte de esta organización.
2: Fíjese usted que ayer estuvo en Palacio Nacional, se lo reportamos aquí en W Radio, el embajador de Estados Unidos en México, Ronald Johnson, después de todo el dramón que armó la presidenta Sheinbaum, porque Ronald Johnson fue a Querétaro con el gobernador de Querétaro, que es de oposición, es del PAN, Mauricio Curi, a poner la primera piedra de un futuro instituto de formación policial en donde Estados Unidos va a dar capacitación. Bueno, ya sabe usted, injerencismo y no dieron permiso y no nos avisaron. Luego se vio que había tres funcionarios federales en el estrado. Desastre. Bueno, pues ayer fue a Palacio Nacional el embajador de Estados Unidos en México, Ronald Johnson. Estuvo con la presidenta Sheinbaum. Estuvieron también los empresarios de la American Chamber of Commerce. La presidenta dijo hoy que la Academia Policial de Querétaro no fue tema de conversación. Le preguntaron de su encuentro de ayer con el embajador. Dijo que sí habló de avances en seguridad fronteriza, de combate al fentanilo, y adelantó que va a haber otra reunión para tocar temas particulares.
6: Fue una reunión con empresarios en donde estuvo presente el embajador. De hecho, él trajo a la delegación de la American Chamber, que son empresarios. Entonces, la reunión pues fue más bien atender las solicitudes de las empresas, explicarles la ley de ingresos, explicarles algunas solicitudes que ellos tenían particulares. Entonces, más bien fue relacionada con el comercio y con el ambiente favorable para la inversión de las empresas en nuestro país. Esencialmente fue eso. Y ya quedamos de reunirnos pronto con el secretario de Relaciones Exteriores y el embajador, pues para ver temas particulares.
2: En la reunión de ayer estuvo presente el presidente del Consejo Coordinador Empresarial, José Medina Mora, Compartió que además de temas empresariales y de inversiones, se habló del esfuerzo bilateral en temas de seguridad y dijo que ahí la postura del embajador es muy clara.
7: Sí, digamos que la postura del embajador Johnson es muy clara en el sentido de que ha habido esa cooperación para una frontera segura, la más segura que se haya tenido en los últimos años entre México y Estados Unidos. También que se ha reflejado estas acciones de seguridad de México en la disminución del tráfico de fentanilo hacia los Estados Unidos y la disminución de la muerte, muertes por fentanilo en los Estados Unidos. Y desde luego, pues abierto a que aumente la relación comercial. El embajador Johnson dice que más que vecinos, somos socios, somos familia, compartimos la cultura, no nada más la frontera.
2: Vaya amenaza que lanzó la encargada del programa antidrogas del gobierno Donald Trump, la zarina antidrogas de Trump, la directora de la Oficina de Política Nacional para el Control de Drogas de Estados Unidos, Sarah Carter. Advirtió que el gobierno de Trump va a ir contra todos los funcionarios que estén vinculados con los cárteles del narcotráfico, sin importar que sean gobernadores. Ahí no más. ¿Cuántos quiere que se hayan puesto a temblar con esta declaración? Lo dio en una entrevista con Voz Media. Escuche usted.
8: El presidente Trump ha sido muy claro. Si ayudas o colaboras con los cárteles, si trabajas con ellos o con organizaciones terroristas extranjeras, no nos importa si eres gobernador o una persona que trabaja en una pequeña tienda. Vamos a encontrarte, vamos a ir tras de ti y nos aseguraremos de que pagues el precio.
2: Oiga, lo que está pasando en Sinaloa, ayer... Una riña en el penal del Castillo en Mazatlán, Sinaloa. 10 personas muertas. Hoy, otra riña en el mismo penal de Mazatlán. 2 personas muertas más. 12 muertos en menos de 24 horas. Daniela Casanova, ¿cómo estás? Muy buenas tardes. ¿Qué nos dices?
9: Hola, ¿qué tal? Muy buenas tardes, Carlos. Pues como bien lo comentas, en menos de 24 horas en el centro penitenciario del Castillo en Mazatlán, un saldo de 12 personas fallecidas, entre ellos un niño de 2 años que se encontraba de visita y 17 internos lesionados. La primera riña ocurrió la mañana del jueves 8 de octubre durante el horario de visita. Los reportes de detonaciones de arma de fuego movilizaron elementos de las corporaciones estatales y federales hacia el reclusorio. El saldo fue de 9 personas privadas de la libertad y una mujer y un menor fallecido, además de 17 internos lesionados. Mientras se investigaba lo ocurrido y se mantenía un operativo de seguridad en el recinto, este viernes se reportó una segunda riña en uno de los módulos del mismo penal, que dejó otros 2 internos sin vida. Con ello, la cifra de víctimas mortales aumentó a 12. Al respecto, la fiscal general del Estado, Claudia Zulema Sánchez Condo, informó que se inició una carpeta de investigación por homicidio doloso y lo que resulte. Detalló que en el primer indicio se localizaron indicios balísticos de armas largas y

0: las identificaciones formales de la familia.
1: Por su parte, la gobernadora interina Graciela Domínguez Nava aseguró que se brindará acompañamiento a los familiares del menor mediante la Subsecretaría de Derechos Humanos y Atención a Víctimas. Explicó que el apoyo se ofrecerá con respecto a las decisiones y necesidades de la familia y señaló que corresponderá a la Fiscalía y al Gabinete de Seguridad informar sobre los detalles de lo ocurrido. Asimismo, confirmó que se convocó una reunión entre autoridades federales y estatales para revisar la situación del penal y definir las medidas de seguridad correspondientes. Escuchemos.
2: Vamos a esperar los resultados. Hay una reunión ahorita de carácter urgente. Viene gente también del Gabinete Federal de Seguridad junto con el Gabinete del Estado de Seguridad. Estarán haciendo una revisión estratégica porque lo que interesa es mantener también la seguridad en los penales, la seguridad de los familiares que asisten a las visitas, a los trabajadores de los penales.
1: Cuestionada sobre la posibilidad de realizar cambios en la dirección del penal, Domínguez Nava evitó adelantar una decisión y explicó que las determinaciones dependerán de la revisión que realicen las autoridades competentes. En medio de esta crisis penitenciaria, el gobierno estatal anunció que el respaldo del gobierno federal se construirá un nuevo centro penitenciario en Sinaloa. La gobernadora explicó que este nuevo centro busca fortalecer la infraestructura penitenciaria y que muy probablemente sea ubicado en Culiacán. Sin embargo, de momento no dio una fecha exacta para cuando inicien los labores de trabajo para este nuevo centro. Comentarte, Carlos, que todo esto ocurre mientras familiares de los internos en el penal exigen respuestas sobre sus familiares, sobre cómo se encuentran en el interior de este centro penitenciario. Carlos, así las cosas en Sinaloa.
3: Gracias y estamos al pendiente. Daniela, en la mañanera la presidenta afirmó que se va a reforzar el sistema penitenciario de Sinaloa y que el Gabinete de Seguridad está apoyando a las autoridades estatales.
4: Está apoyando el Gabinete de Seguridad y espero que la gobernadora pueda, se está trabajando con ella para reforzar el sistema penitenciario de Sinaloa. Entonces yo espero que la gobernadora pueda dar esta información.
5: ¿Habrá comunicación con las familias de estos internos o cómo...?
4: Siempre se hace. El sistema penitenciario estatal y federal tiene esa obligación.
3: Vamos con Alejandro Ortiz Guerrero. ¿Qué nos tienes, Alejandro?
6: Hola, ¿qué tal, Carlos? Muy buenas tardes. Muy buenas tardes. Aparecieron en un video los...
3: No se está entendiendo lo que nos está diciendo. A ver si en un ratito lo volvemos a conectar. 1:32.
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19: Una 38.
20: 3.
19: Ya lo había anunciado la presidenta Sheinbaum. Cuéntanos, Rocío Jardines.
21: Carlos, así es, y ya podrá ser el próximo miércoles cuando quede publicado el decreto que defiende a los menores de edad de las plataformas digitales. Así lo anunció la presidenta Claudia Sheinbaum, como bien lo comentaste, ya lo adelantaba días anteriores la presidenta, y hoy al encabezar esta presentación del proyecto dijo va a obligarse a las plataformas ponerse las pilas, dar un cero tolerancia a los contenidos que puedan considerarse de riesgo o violentos. ¿Cómo, Carlos? Bueno, pues tendrá que desarrollar mecanismos para que menores no tengan acceso a contenidos violentos, mientras la Consejería Jurídica de Presidencia va a instalar un grupo de trabajo para ver si se debe llevar a cabo una regulación de todo. Vamos a escucharla.
22: Este decreto obliga a las plataformas digitales a retirar contenidos para niñas, niños y adolescentes que tengan que ver con discursos de odio, extremismo violento. Las plataformas digitales deben hacerse responsables de que para las cuentas de niñas, niños y adolescentes no puede haber publicaciones relacionadas con discursos de odio, extremismo violento, abuso, explotación o violencia sexual, suicidio, autolesiones deliberadas, trastornos alimenticios, violencia en el entorno escolar, acoso y ciberacoso, ciberbullying, conductas ilícitas y material sexual explícito.
21: Las plataformas, Carlos, van a tener que detectar cualquier contenido de este tipo y bajarlo de inmediato y avisarlo también a las autoridades en caso de riesgo de vida. También la presidenta mencionó que el documento va a seguir perfeccionándose este fin de semana, pero enfatizó que está basándose en la Constitución y en la ley. Así lo dijo.
22: En este caso es un decreto, es obligatorio, no es si quieren o no quieren. Lo que vamos a hacer es dialogar con ellos para ver qué requieren hacer ellos para poder cumplir con el decreto. Es un decreto, no podemos permitir que las plataformas digitales sean espacios no seguros para niñas, niños y adolescentes. Mucha de la comunicación de personas que han cometido ilícitos en escuelas, adolescentes, pues tiene que ver con la comunicación que se hace a través de las redes y la promoción de la violencia en las redes. Tienen la obligación de hacer de su comercio, porque finalmente es un comercio, están comercializando un producto seguro.
21: Carlos, según esta protección deberá garantizarse desde el diseño de las plataformas, también deberán clasificar los contenidos por edad y contar con herramientas de supervisión para madres, padres o tutores, así como mecanismos para reportar a las autoridades o usuarios de los contenidos violentos a todo momento. Y también te comento que aunque la presidenta dijo, Carlos, que no se contemplan sanciones directas de entrada, advirtió que si no hay cumplimiento de plano, Carlos, pues se podría abrir la puerta a una regulación o ley más estricta. Mientras tanto, bueno, pues el día de hoy, en los próximos días también, van a tenerse acercamientos con los dueños de estas plataformas digitales para ponerlos al día. Carlos, mi reporte.
19: Muchísimas gracias, Rocío. Estamos al pendiente. Ya ve que está el tema del agua puerca en Guadalajara. 1,000,000 de personas que le abren a la llave y sale el agua sucia, muy sucia. Bueno, el gobernador de Jalisco, Pablo Lemus, acudió al ITESO, a su alma mater, al Instituto Tecnológico de Estudios Superiores de Occidente, el ITESO, a una entrevista con la radiodifusora de ahí, del ITESO, para hablar del tema del agua en la zona metropolitana de Guadalajara, y le reclamaron unos estudiantes, le exigieron una solución, le reclamaron por el agua puerca, y entonces, después de un diálogo de unos 10 minutos con un grupo de estudiantes, dio por concluida la conversación el gobernador. Escuche usted.
2: ¿Por qué tienes a la gente de Guadalajara tragando agua con mierda, bañándose con mierda? ¿Por qué? ¿Cuál es la solución? Díganoslo.
5: ¿Qué se lo estoy diciendo?
2: ¿Vas a avanzar con la privatización de este recurso esencial para la vida? ¿O vas a poner soluciones a las consecuencias de esto?
14: Necesitamos respuesta como universitarios.
20: Te curaste aquí, cabrón. También fuiste estudiante, güey. No tenemos futuro, güey. La renta está en la chingada. No hay transporte público, güey. Sí, no aquí, güey.
5: CMR, güey.
20: Todo lo que hiciste es pura puta mentira, güey. Así, güey. O sea, Chile.
2: Violencia, las desapariciones forzadas.
20: Me suelen tener este resultado, cabrón. Chile.
19: Vamos al siguiente de sobremesa.
23: 4.
19: La jurista sudafricana Navi Pillay, de 85 años de edad, ganó el Premio Nobel de la Paz por sus esfuerzos para promover la paz y el derecho internacional. Lo anunció el Comité del Nobel en Oslo, Noruega. Considerada fundamental para garantizar que los crímenes de guerra, los crímenes de lesa humanidad y el genocidio sean perseguidos judicialmente. Presidió, entre otros, la Comisión de Investigación Independiente de la ONU, que acusó a Israel de haber cometido un genocidio en la Franja de Gaza. Actualmente es jueza de la Corte Internacional de Justicia, fue alta comisionada de la ONU para los Derechos Humanos. Ella dedicó su galardón a los sobrevivientes de crímenes internacionales en su primera comparecencia. Y, por cierto, hizo una broma, dijo, si me aplauden más fuerte, igual y lo comparto el premio con Donald Trump. ¿No? El presidente de Estados Unidos, Donald Trump, criticó esta decisión del Nobel. Dijo que el Comité Nobel ha quedado irremediablemente desacreditado y ha degradado el otrora prestigioso Premio Nobel de la Paz, ya ve que él lo quiere. El primer ministro de Israel, Benjamín Netanyahu, acusó al Nobel de haber perdido su brújula moral. Dice que le dio el premio a una fanática que construyó su carrera inventando y propagando libelos de sangre contra el único Estado judío. Oiga, y salieron las primeras encuestas ya de esta casa encuestadora Datafolia y Atlas Intel, que son de Brasil. Las primeras encuestas rumbo a la segunda vuelta presidencial en Brasil, que es en un par de semanas, y ubican a Flávio Bolsonaro por delante de Lula da Silva. Según Datafolia, Bolsonaro tiene el 52% de los votos con 48% de Lula. Esto es muy importante, ¿por qué? Porque antes de la primera vuelta electoral, los sondeos sobre la segunda vuelta electoral decían que Lula ganaba, pero por menos margen. O sea, de la primera vuelta electoral decían, Lula la va a ganar por un margen más cómodo. Y la segunda vuelta la va a volver a ganar Lula, pero por un margen más estrecho. Casi final de fotografía. Bueno, pues ya cambiaron los datos de entrada, porque en la primera vuelta no ganó Lula. Ganó Bolsonaro por 2 puntos porcentuales. ¿Qué están diciendo en la segunda vuelta electoral? Pues según Datafolia, 52-48 a favor de Bolsonaro y en contra de Lula. Y la de Atlas Intel, 53% Bolsonaro, 47% Lula. Y Ibe Parga, ¿qué más nos tienes en temas internacionales?
0: Claro que sí, Carlos. Fíjate que un sismo de magnitud 7.7 sacudió Panamá este viernes, de acuerdo con el Servicio Geológico de Estados Unidos. Esto, por supuesto, que provocó pánico, tensión. Y hasta ahora no se ha reportado víctimas ni daños, sin embargo, se está a la alerta, son los primeros momentos. Hay muchos videos que están circulando en redes sociales acerca de estos momentos que se vivieron. Incluso el sistema de alertas de tsunamis de Estados Unidos emitió amenazas por tsunami en la costa pacífica, tanto de Colombia como de Ecuador, Guatemala y Nicaragua tras este terremoto. De hecho, la Secretaría de Relaciones Exteriores ya ha expresado su solidaridad con el pueblo y con el gobierno de Panamá ante este sismo, y hasta el momento, pues dice, no se tiene personas mexicanas afectadas, aunque se recomienda tratar de ponerse en contacto con sus familiares y también a través pueden hacerlo de la embajada. Hay un número, el 6705-6215.
19: Muchísimas gracias, Ivette. 1:46.
3: 5.
19: Y cerramos contigo, mi querido Beto Lati, adelante.
4: Carlos, qué gusto. Buenas tardes con esta sobremesa. Y ayer tuvimos una charla en Claro Sports en W con Henry Martín, en el que dejó puntos que se quedaron flotando, viralizaron y dieron muchos titulares. Por ejemplo, lo que más me sorprendió a mí, más allá de que nos explica que en este aniversario 110 de la América, que no les da la posibilidad de perder, que les dijeron prohibido perder en el equipo y que quiere retirarse en este club, y más allá de que la selección mexicana sigue siendo un tema que él no da por cerrado, selección a la cual ya tiene un buen rato sin asistir, que estuvo pensando en el retiro, que estuvo cerca de retirarse, así lo detalló el atacante americanista, el capitán del América.
23: Lo único que me sostuvo, por supuesto, fue mi familia y el que todavía tenía contrato en América. Eso fue lo único que me sostuvo para seguir intentando, para seguir luchando, porque anímicamente, mentalmente, físicamente estaba totalmente en el suelo, estaba destruido. Me costó mucho pararme esta segunda vez en la etapa de mi carrera que, como te dije en un principio, sufrí mucho antes cuando no caían los goles, cuando fallaba las jugadas más claras, pero en esta ocasión fue más difícil porque era luchar contra mi cuerpo y eso es muy difícil, es mucho trabajo mental, mucho trabajo de seguir luchando, seguir queriendo, seguir insistiendo, no darte por vencido, mucho apoyo de los compañeros, de la directiva, la paciencia de todos para poder estar, mismo de la prensa, de tratar de entender un poco qué es lo que me pasaba, porque ni yo mismo podía explicarlo, ni yo mismo podía entender qué me estaba pasando, pero el darte cuenta que puedes, aunque las cosas estén muy, muy difíciles, creo que es lo más bonito que de mi carrera, que he pasado por momentos muy buenos, momentos muy malos, pero siempre he salido de ellos.
4: Palabras de Henry Martín respecto a la selección, que él todavía quiere ver si pueden contar con él. Henry ya es veterano, hay que recordarlo, Henry acudió al Mundial de Qatar 2022, en este momento tiene 33 años, próximo a cumplir 34 en noviembre, como sea, no da por cerrada esa etapa, pero sobre todo lo sorprendente, que esas lesiones tuvieron tal nivel de desquiciamiento que... que el retiro llegó a ser una posibilidad. Las palabras de Henry Martín. Querido Carlos, ahora le seguimos.
19: Muy bien. Muchísimas gracias, Betolati. 1:49 p.m. Ahí están nuestros 5 en sobremesa.
3: ¡Ya llegó el duende!
6: Aquí seguimos, querido Charlie, en este viernes con más información. Hermano, lo que voy a contarte lo abordó ayer el periódico Excelsior. Y lo lleva en primera plana La Jornada, sí, el periódico favorito del régimen. Así, así como me escuchas. Y es que hay un fraude de casi 600 millonzotes de pesos en los programas de becas para el bienestar Benito Juárez. ¡Ah, qué chulada! Ya sabes, hermano, estas becas que apoyan a estudiantes de escuelas públicas en nuestro país, pues para que continúen y concluyan sus estudios. Resulta que de acuerdo a una fiscalización realizada a las becas del bienestar que hizo la CIA Anticorrupción y Buen Gobierno, se detectó que justamente el gobierno federal pagó 592 millones de pesos en becas a 67,142 beneficiarios que no pudieron ser validados cuando revisaron los registros y los datos en el Registro Nacional de Población. Hazme el fabrón cabor. O sea, en pocas palabras, para que nos entienda el auditorio, se reveló en esta auditoría que casi 68 mil alumnos recibieron pagos sin validar sus datos en este registro de población.
19: No, es ¿usted cree que alguien se está comiendo algo ahí, duende? No,
6: ¿verdad? No, ¿cómo crees, hermano?
19: ¿Usted cree que se está usando políticamente eso? No.
6: Ah, ¿cómo? ¿Por qué, hermano? Si tú dijeras, oye, falta un año para las elecciones. O... Ah, bueno, ah, no, sí, ¿verdad? Sí falta una... Ay, caray, sí falta un año. Bueno, hermano, la cosa es que, pues, la auditoría arroja que aunque se validaron los registros, pues ya cuando se cotejó, decían, oigan, espérense, pues es que se dieron estos apoyos, pero no aparecen aquí en los datos, pues, los estudiantes. O sea, ¿cómo? Son casi 68 mil beneficiarios de esta lana, pero que no están cotejados en el Registro Nacional de Población, como bien dices tú. Pues claro que aquí hay trinquete. Por supuesto que hay trinquete, hermano. Ya sabes, pues luego en Palacio Nacional salieron a decir, no, estamos revisando estas observaciones de la Secretaría Anticorrupción, vamos a ver qué está pasando, porque pues, está muy raro. Pero, por si algo faltara, además de estas irregularidades, también se detectó que en el 2024 el Banco del Bienestar no entregó 95,960 tarjetas, pero registró 94,251 como activas. O sea, ¿cómo? O sea, no entiendo. O sea, no se entieran, pero sí las registran como que se están entregando los apoyos. No, hermano. Se traen unos trinquetes, pero chulos, de veras chulos, diría un buen amigo. Hermano, y ya digo, yéndonos a otro tema, porque pues yo sé que esto no es sorpresa, pero lo tengo que comentar. Pues todas aquellas obras faraónicas de López Obrador que siguen siendo un rotundo fracaso, así con todas sus letras. Y es que ahora el diario Ovaciones revela que el Tren Maya tendrá que esperar hasta 2032, repito, 2032, para más o menos tener un punto de equilibrio financiero.
19: ¿2032?
6: Sí.
19: No, y
6: sí,
19: si ya le sale el plan, ¿no? Porque
6: lo
19: que
6: es correcto.
19: Hasta ahorita es que va semivacío el Tren Maya, ¿no?
6: Sí, si la nueva proyección que presenta la Secretaría de la Defensa le sale. O sea, si todo sale como se espera. Esta fecha representa un desplazamiento de 2 años frente al objetivo original que decían, no, pues yo creo que en 2030 esto ya jala. A ver, hermano, para que nos entienda el auditorio, ¿qué quiere decir? Que hasta ese año, imagínate nada más, se podrá mantener con sus propios recursos.
19: Claro, mientras tanto hay que estarle métele y métele lana. Asumiendo correcto. Que en el 2032, porque como usted dice, habían dicho 2030 y pues nada, ¿no?
6: Es correcto, de hecho, el periodista Juan Ortiz hace un comentario muy, pues, que se me hizo muy interesante, porque dicen, oigan, además este cálculo que hace la Sedena no incluye recuperar todo lo que se gastó en la construcción del Tren Maya, ojo, hasta ese entonces con sus propios ingresos alcanzarían para cubrir la operación y el mantenimiento sin requerir algún apoyo adicional del presupuesto federal, o sea que en el paquete económico le vuelvan a meter billete. Y no es el único, mi Charlie. Mexicana de Aviación dicen que si jala será hasta el 2030, cuando ya se pueda mantener de sus propios ingresos. No, esto es una chulada, un éxito, un éxito.
19: Un exitazo. Porque más de estos.
6: Rotundo.
19: ¡De regreso a las cloacas!
6: ¡Regresaré!
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19: Es fin de semana de Teletón y me da muchísimo gusto recibir en este programa al alma de esa causa que es Fernando Chovy Landeros. ¿Cómo estás, querido Chovy? ¿Cómo te va?
13: Muy bien, mi Carlos, ya muy emocionado y ya listos para que arranque esto.
19: Ya todo listo, ya afinaste todo, ya preparaste lo que vas a decir, ya revisaste todos los casos que vas a exponer. ¿Cómo está la cosa?
13: Conoces muy bien todo el Teletón, mi querido Charlie. Mira, muy contentos porque acabamos de inaugurar el CRIT en Colima, que es nuestro CRIT 31 en 29 años. Muy contentos también porque estamos a punto de llegar al paciente 1,000,000. ¿Quién lo hubiera imaginado, querido Carlos? 1,000,000.
19: 1,000,000, wow.
13: Nos acercamos falta?
19: O sea, la idea es en el 2027 llegar al millón, ¿o qué?
13: Yo creo que en el 30 aniversario, que es el próximo año, vamos a estar rebasando el 1,000,000 de niños atendidos. Y pues nada, mañana Teletón a partir de las 8 de la mañana, decirle a la gente lo que ya sabe, que ese es un proyecto que lo hacemos los ciudadanos, que lo hacemos los mexicanos, que lo hacemos la gente de a pie, que lo hacemos con amor, con mucho entusiasmo, que llevamos muchos años alcanzando una meta. Y este año, si llegamos a la meta, vamos por otro CRIT, sería el 32 en Veracruz.
19: ¿Cuántos estados de la República Mexicana todavía no tienen CRIT?
13: Mira, falta Nuevo León, Zacatecas, Nayarit, San Luis, Tabasco y Campeche.
19: ¿Y cuáles tienen dos?
13: Tenemos tres en el Estado de México. Y este sería el segundo en Veracruz. El primero fue en Poza Rica. Y ahora nos vamos hacia el sur, a Coatzacoalcos y Minatitlán.
19: ¡Qué maravilla! Oye, ¿y están operando? ¿Cuántos de estos están operando con doble turno? ¿Cuántos con turno sencillo? Porque digamos, el modelo que me parece muy interesante es que obligas a la sociedad a poner algo de su parte. Es decir, no solo el donativo para hacer el CRIT per se, sino de alguna manera claro, para sostenerlo, poderlo echar a andar, involucras también a los gobiernos estatales.
13: Sí, mi Carlos, mira, es una fórmula en donde en los últimos años, afortunadamente, lo que no habíamos visto nunca, se sumaron recursos de parte del gobierno federal. Se elevó a rango constitucional el derecho a la rehabilitación, se creó un programa de becas de rehabilitación de la Secretaría del Bienestar, y eso sumado a lo que los gobiernos de los estados aportan, más, por supuesto, la gran aportación de todos los ciudadanos que hacemos todos los teletones. Hoy te puedo decir que atendemos todos los días, o sea, si ahorita tomamos una foto, hay 38,000 niños que estamos atendiendo, lo cual es maravilloso y jamás hubiéramos pensado llegar a un número tan grande, incluyendo los niños con cáncer, incluyendo los niños con autismo, incluyendo los niños de Colima, que ya están valorados y empiezan sus terapias el próximo lunes.
19: Oye, Chovy, ¿y cuál es la meta de este año?
13: La meta de este año, el año pasado juntamos 425 millones de pesos. Entonces, como todos los años, vamos por un pesito más. Ese pesito más es una forma de decirle a la gente, haz un esfuerzo un poquito más grande, ¿no? Solo un poquito. Y con eso, pues llevamos 30 años superando una meta. Tú lo sabes, momentos buenos, momentos malos, momentos difíciles. Pero hoy que estamos cerca del 30 aniversario, pues más contentos, entusiasmados, con los crits a tope, operando a todos sus turnos en total capacidad y con deseos de seguir creciendo.
19: ¿A qué hora empieza y a qué hora termina? Bueno, más o menos termina porque sabemos que se puede extender, ¿no?
13: Pues mira, empieza a las 8 de la mañana y ojalá terminemos como a la 1 de la mañana o a la hora que lleguemos a la meta. Tú lo sabes mejor que nadie. Hay veces que nos hemos alargado hasta las 3 de la mañana,
19: sí, pero yo
13: espero que mañana sea hasta la 1 de la mañana. Ya veremos. Sí. Depende de la gente.
19: Claro. Los mejores deseos, querido Chovy. Te mando un abrazo y enhorabuena siempre por esta causa inolvidable.
13: Gracias, mi Carlos. Un abrazo con mucho cariño.
19: Hasta luego. El Chovy Landeros, Fernando Chovy Landeros, alma del Teletón, que es mañana 2 de la tarde con 5 minutos.
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19: Vamos con Alejandro Ortiz, se quedó pendiente en la sobremesa el reporte de Alejandro. Adelante, te escuchamos desde Guerrero. Alejandro, buenas tardes.
5: Hola, ¿qué tal? Muy buenas tardes. El pasado miércoles por la noche aparecieron en un video interrogados por presuntos integrantes de la familia michoacana 6 de las 7 personas que fueron levantadas el pasado 24 de septiembre en la localidad de La Lajita, que forma parte del ejido del Balcón, municipio de Juchitlán del Progreso, y que une a las regiones de Tierra Caliente con la Costa Grande de la entidad. A través de un video que fue difundido en redes sociales, se muestra a 6 de las 7 personas que se encuentran todavía desaparecidas del grupo de 8 originalmente. Hay que recordar que el pasado 2 de octubre, un menor de 12 años de edad fue liberado por integrantes del grupo de la familia michoacana e informó a los pobladores que forman parte del ejido de El Balcón y quienes han amagado con levantarse en armas, que van a liberar a las otras 7 personas hasta que se les permita la tala ilegal y el paso libre básicamente en todo este ejido. En el video aparece el menor Everardo León de 17 años, así como las personas José Leodanis Medrano, Isidro Brito, Ulises Medrano, Nicolás Atanasio, Fidel Quirino Atanasio, pero no aparece Domingo Atanasio de 50 años. Precisamente en respuesta al video que fue difundido, la joven Blanca Quirino, quien es hija de Fidel Quirino, pidió a los integrantes del grupo delictivo La Familia Michoacana, y lo cito, que por favor le perdonen la vida a su padre. Esto luego de que en el narcointerrogatorio estas personas afirman que el grupo de desaparecidos no son inocentes, sino que trabajan para el grupo delictivo contrario de Los Granados. Hasta el día de hoy todavía no hay ningún avance en las investigaciones sobre el posible paradero de los 7 desaparecidos, aunque activistas han informado que ya presentaron posibles ubicaciones a las autoridades de justicia federal. Mi información, muy buenas tardes.
19: Gracias y estamos al pendiente, Alejandro. Muy buenas tardes. 2:07 p.m. Vamos contigo, Víctor Sandoval. ¿Qué nos tienes de última hora?
14: Gracias, Carlos. Se registró una munición de policíaca en el Bachilleres número 6, ubicado en la unidad habitacional Vicente Guerrero en Iztapalapa. Motivó a un grupo de encapuchados, así como ocurrió hace unos días en la prepa 1 en Xochimilco de la UNAM. Ahora en este colegio de Bachilleres 6 detonaron algunos petardos. Un profesor resultó con un golpe en la pierna de una de las esquirlas, que ya fue atendido en el lugar. Otra maestra atendida por crisis nerviosa, y por instrucciones de la dirección general se suspende el turno vespertino de este Bachilleres 6 en Iztapalapa. La policía estará custodiando la zona, no hay riesgo para la población estudiantil ni para los académicos, y no habrá actividades este viernes en este plantel educativo medio superior. Carlos, el reporte.
19: Gracias y estamos atentos. Son las 2:07 p.m.
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19: Ha llegado la hora de nuestra sección favorita de los viernes, cuando los integrantes de este programa le hacemos alguna recomendación para el fin de semana, y puede ser cualquier tipo de recomendación.
2: Uno.
19: Empezamos contigo, mi querido Beto Lati.
4: Con gusto, Carlos. Mi recomendación para este viernes es un libro de Sophie Erhurst, Un matrimonio en alta mar. Es un libro de no ficción en el que ella investiga la historia de un matrimonio británico, Marilyn y Maurice Bailey, quienes en los años 70 deciden salir a dar la vuelta al mundo navegando y luego quedan varados mucho tiempo hasta que son rescatados. Todo lo que sucede ahí, ellos ya habían hecho un recuento que estaba muy extraviado. Sophie retoma el tema y cual crónica periodística, investigando con entrevistas de los personajes, con testimonios, con bitácoras, con diarios, recrea todo ese recorrido. Me parece un libro maravilloso porque además de pronto estás entre la ficción y la no ficción. Un matrimonio en alta mar de Sophie Elhurst, el libro que recomiendo este viernes.
19: Buenísimo, gracias Beto Lati.
0: Dos.
19: Valeria Moy, ¿tú qué recomiendas?
3: Hola Carlos, muy buenas tardes. Hoy voy a dar una recomendación, pero no es una recomendación para que hagan este fin de semana, porque no es para este fin de semana. Hoy les voy a recomendar una obra de teatro que se llama El Invencible Verano de Liliana. Todos conocen el libro de Cristina Rivera Garza, ganadora del Pulitzer de Memorias en 2024, que está en teatro. La obra cuenta la vida de la hermana de la autora, que fue víctima de feminicidio en 1990, con un monólogo que lleva a cabo Cecilia Suárez. Esta obra de teatro se estrenó en Madrid, tuvo tanto éxito que ha vuelto a Madrid, ha hecho una gira por España y en México, en la Ciudad de México, se va a presentar del 10 al 20 de diciembre en el Teatro del Bosque Julio Castillo, pero además abrieron y están abriendo más fechas, porque esas fechas las abrieron y se agotaron de volada. Si encuentran todavía lugares, cómprenlas porque todo pinta que esta obra de teatro va a ser extraordinaria.
19: Buenísimo, gracias Valeria.
0: Tres.
19: Impresentable del Duende.
6: Hermano querido, en esta ocasión quiero recomendarles un documental que está en Netflix, apenas se acaba de estrenar, y que se llama Caída Libre. Toda la verdad sobre Boeing. ¿Recuerdas, hermano, hace unos años el tema con los aviones Boeing y estas fallas que
19: tenían? Sí, claro, decían, claro, claro.
6: Que incluso costó la vida de varias personas. Sí, recuerdo uno que se estrelló en Indonesia, otro en Etiopía. Bueno, pues en este documental se revelan pues cómo los propios trabajadores de Boeing denunciaban las fallas en los aviones y por eso sufrían represalias por parte de sus jefes, desde los famosos 787 hasta los modelos 737 Max y los famosísimos Dreamliner. Bueno, pues en este documental se revela este material inédito grabado en la planta de ensamblaje de Carolina del Sur con testimonios de los propios trabajadores que decían: yo construía esto y yo no viajaría en uno de estos. Detalla, entre otras cosas, cómo hasta reciclaban piezas que habían sido catalogadas en su momento en el inventario como desechadas y las volvían a instalar en los aviones. Muy interesante, de verdad, para entender lo que sucedió en su momento con estas fallas en los aviones. Boeing, Caída Libre, está en Netflix.
19: Gracias, Duende.
6: Gracias, mi Charlie.
0: Cuatro.
19: Ivette Parga, ¿tú qué nos recomiendas?
15: Yo también una serie, algo que puedan ver este fin de semana o cuando quieran. Étoile, Danza de Estrellas, Étoile Estrella en francés. ¿De qué va? Bueno, pues si les gusta el ballet, les va a encantar. Y si no se han adentrado mucho a este mundo, van a conocer más. Porque es una serie en la que nos muestra de forma divertida, irónica, con tonos de romance, drama, de todo un poquito, ¿cómo es este fascinante mundo? Imagínense nada más, si se juntan para trabajar, tienen y deben colaborar juntos una de las compañías más importantes del mundo de ballet, que es la de Nueva York y de París. ¿Qué va a pasar? Pues sí, ya se imaginan, egos, relaciones personales al máximo. Pues ahí está, les dejo la recomendación, está en la plataforma de Amazon.
19: Buenísimo, gracias Ivette.
0: Cinco.
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19: Son las 2 de la tarde con 13 minutos. Ojo con el tema de los huracanes. Vamos a conversar con Patricia López, meteoróloga del Servicio Meteorológico Nacional. Gracias, Patricia, por tomarnos la llamada. Muy buenas tardes.
17: Hola, ¿qué tal, Carlos? Buenas tardes a ti y a todos los que nos escuchan.
19: Gracias. ¿Cómo está? ¿Cuáles son las amenazas en este momento?
17: Pues mira, tenemos, como bien lo comentas, varios huracanes. Hay dos. Del lado del Atlántico está lo que es el huracán Isaías. Es de categoría 3, pero afortunadamente alejándose de costas mexicanas. Este sistema ya no genera efectos en el país. Del lado de la cuenca del Pacífico sí tenemos la vigilancia de Simón. Este sistema es un huracán de categoría 2 y esperamos que en las próximas horas pueda intensificarse y también alcanzar hasta la categoría número 4, esto en el pronóstico. Entonces, bueno, este sistema y las bandas nubosas de este huracán están generando lluvias muy fuertes a puntuales intensas en lo que es el occidente y sur del país. Carlos, hoy estamos pronosticando lluvias puntuales torrenciales en el estado de Guerrero y de Michoacán, lluvias intensas en Colima, así como lluvias puntuales muy fuertes para el estado de Jalisco. Es importante la vigilancia de este sistema de Simón, ya que prevemos que tenga un ingreso a tierra como un posible huracán de categoría 4, esto está indicando la trayectoria en este momento, y bueno, esto sería el día domingo por la mañana y pasaría muy próximo a lo que es Puerto Vallarta y después hacia Nayarit. Entonces, Carlos, hay varios escenarios posibles de este sistema. De acercarse más a tierra podría debilitarse rápidamente, pero de mantenerse sobre el mar o muy cerca de la costa podría continuar con sus efectos hacia el estado de Nayarit, por lo cual es muy importante y los invitamos a estar pendientes de las actualizaciones del pronóstico del tiempo a través de nuestras redes sociales y bueno, atender las indicaciones de protección civil de su localidad. También es muy importante comentarles que durante el fin de semana, el sábado y el domingo, el pronóstico de las lluvias es lluvias extraordinarias, que estos son acumulados mayores a los 250 milímetros en 24 horas, principalmente Jalisco y Colima estarían con estos efectos, efectos de viento, de oleaje también en las costas de estos estados. Por eso es muy importante mantenerse atentos, ya que estas lluvias, el viento, pues pueden ocasionar lo que es el incremento en los niveles de los ríos, los arroyos, deslaves y bueno, también inundaciones.
19: Entonces, la guardia muy en alto, particularmente en la zona de Puerto Vallarta, Manzanillo, domingo por la mañana, porque podría estar impactando el huracán como categoría 4, o sea, cosa muy seria, ¿no?
17: Sí, justamente, entonces por eso la vigilancia principalmente en lo que es los estados del occidente del territorio nacional, como te decía, las lluvias muy importantes, los vientos y el oleaje también en estas regiones, entonces pues la vigilancia en el occidente, pero también les comento rápidamente que tenemos a Rachel, esta es una tormenta tropical que también tenemos el pronóstico de que podría impactar esto durante el día domingo a lo que es el estado de Baja California, el pronóstico de que podría llegar como una tormenta tropical y estaría muy cerca de lo que es Ensenada y Tijuana. Entonces, esta tormenta también ahí en el noroeste del territorio mexicano, principalmente en el estado de Baja California, es en donde va a generar chubascos y lluvias fuertes con rachas de viento y también oleaje en esta región, Carlos.
19: Muchísimas gracias, Patricia, y estamos al pendiente. Ahí está la alerta. Patricia López, del Servicio Meteorológico Nacional. Muy buenas tardes.
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19: Le han dado el Premio Nobel de la Paz este año a Navi Pillay, jueza sudafricana que luchó contra el apartheid en la época de Nelson Mandela y que luego se convirtió en una figura de las cortes internacionales, en una figura del derecho internacional. Ella acusó, ni más ni menos, que al primer ministro de Israel, Benjamín Netanyahu, de genocidio. También a su ministro de defensa. También al jefe militar del grupo terrorista Hamas. Y en un momento en donde está debate qué tanto tiene que haber un derecho internacional, ya ve que abiertamente el gobierno de Trump quiere desaparecer la Corte Penal Internacional. Sin ir más lejos, hoy Marco Rubio anunció más sanciones para la Corte Penal Internacional. ¿Qué significado tiene este premio? Vamos a hablar con el doctor Rafael Fernández de Castro, quien encabeza el Centro de Estudios México-Estados Unidos de la Universidad de California en San Diego. Rafa, ¿qué lectura haces? ¿Cómo te va? Buenas tardes.
0: Muy buenas tardes, Carlos. Me parece fascinante la designación porque justamente Navi Pillay, esta jurista sudafricana negra y yo te diría gran multilateralista, representa lo que no es Trump. Representa justamente el derecho internacional, representa la necesidad que tenemos de instituciones globales. Ella hizo su carrera realmente en la Corte Penal Internacional, ahí es donde se destacó. Y eso es, ese es el sentido, siento yo, Carlos, del Premio Nobel de la Paz, es apostar por un mundo de instituciones y no por la fuerza bruta, apostar por justamente por el derecho internacional. Y además, justamente lo que le da voz a los que no tienen poder. Entonces, me parece muy fuerte. Y ella es muy bonito cuando sale, que le avisan que ella ha ganado el premio Nobel, le aplauden tanto que dice, ella hace la broma, ella dice, si me siguen aplaudiendo, le voy a regalar este premio al señor Trump. Hace la broma.
19: Lo voy a compartir con Trump. Le da un raspón a María Corina Machado, ¿no? También.
0: Así es. Pues sí, le da un raspón. Entendemos por qué lo hizo María Corina Machado, porque pues quería, sabe que es el señor que tiene el poder en Venezuela y era el vehículo para que ella regresara a Venezuela. Y bueno, pues evidentemente el señor Marco Rubio no lo decidió así. Pero es muy simbólico este premio Nobel, me gusta mucho y me parece que es una apuesta del premio justamente por el sistema multilateral, por estas Naciones Unidas, pues tan emproblemadas sobre todo por el trumpismo 2.0.
19: ¿Dirías que es una patada de ahogado? Porque, a ver, China tampoco es como que sea fan de los organismos multilaterales, Rusia tampoco, Estados Unidos ahorita con Trump menos, Europa queda... En América Latina de alguna manera, ¿cómo ves? O sea, porque también, o sea, América Latina entre comillas, porque tienes a la izquierda de López Obrador y Sheinbaum diciendo que la ONU no sirve para nada y a la derecha de Milei diciendo que la ONU no sirve para nada. O sea, ¿crees que ya estamos en la víspera de un cambio de reglas y que todo esto del derecho internacional, de las leyes que rigen para todos, se va a perder?
0: En buena medida, Carlos, estamos viendo, yo lo pondría así, el final de la Pax Americana, el final de este régimen liberal que lideró Estados Unidos desde el final de la Segunda Guerra Mundial, desde 1945 hasta el 2022 y 2025. Digo 2022 porque fue la invasión de Rusia y Ucrania y 2025 porque fue cuando llegó Trump 2.0. Y este Trump 2.0 sí realmente está atacando lo que antes lideraba Estados Unidos. Es decir, las propias instituciones liberales como la ONU, como la OTAN y desde luego, como no se diga, la Corte Penal de Justicia. Sí estamos viendo el final, Carlos. No siento patadas de ahogado, yo siento, hay gente que sigue pensando en esto, los europeos y varios latinoamericanos, hay países que desde luego, como a México, les conviene enormemente el multilateralismo, hay países como Canadá que le están dando mucha pelea a Trump y que son muy multilateralistas. Estamos en un, digamos, en un cambio de régimen, estamos entrando en un régimen más incierto y más violento, pero no quiere decir que no podamos regresar a un régimen de instituciones, siempre y cuando cambien los vientos políticos en Estados Unidos, y sobre todo, y que Europa y que países como México hagan su trabajo y como Canadá haga su trabajo. Pero sí estamos en un momento muy difícil en el sistema multilateral. Y sí, lo que estamos dejándole a nuestros hijos, Carlos, es muy claro, es un orden global reblandecido, con más incertidumbre y con más violencia, no cabe.
19: Rafa, te agradezco muchísimo estas reflexiones y te mando un abrazo.
0: Otro para allá, Carlos.
19: El doctor Rafael Fernández de Castro, quien encabeza el Centro de Estudios México-Estados Unidos de la Universidad de California en San Diego.
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19: Vamos a quitarnos la mirada al ombligo, vamos a hablar de algunos de los temas que están en el tablero de la geopolítica internacional y se reflejan en las portadas de los diarios más influyentes del mundo. Y hoy voy a hablar de un montón de marcas conocidas que llegaron a las portadas. Financial Times dice en su portada el día de hoy que Starbucks está explorando comprar la cadena Chipotle, en el que se convertiría en la fusión o la compra, el deal de negocios de restauranteros más grande en la historia de la humanidad. Starbucks estaría comprando Chipotle en $41 mil millones de dólares. Juntos, Chipotle y Starbucks tendrían ventas anuales de 50 mil millones de dólares. Fíjese, Starbucks tiene más o menos 41 mil establecimientos entre los que están franquiciados, licenciados y los que son propios. Más o menos un 40% de estos están en los Estados Unidos, pero en el caso de Chipotle, no, o sea, tiene un 10%. O sea, si Starbucks tiene 40 mil lugares, Chipotle tiene 4,200 y prácticamente todos se encuentran en los Estados Unidos. ¿Cómo reaccionaron los mercados a esta

0: él fue el que llevó a Chipotle por las nubes y Starbucks lo jala para que le ayude, pues digamos que a mejorar muchísimo los temas de Starbucks, que no le estaba yendo tan bien. Fíjese, digamos el acuerdo de negocios, la adquisición más importante que se había dado en el mundo restaurantero, había sido la compra de Tim Hortons, esta cadena de cafés y donas canadiense, por Burger King, que costó 11.400 millones de dólares. Esto sería 41 mil millones de dólares, o sea, prácticamente cuatro veces más. Sigo con las marcas conocidas y me voy con American Airlines. Hoy está dando a conocer el Wall Street Journal que American Airlines es la responsable del 60% de los pasajeros que de manera involuntaria fueron removidos de sus vuelos el año pasado. Y entonces American Airlines ya hizo un compromiso de que va a detener esta práctica. O sea, fíjese, en total en 2025, en Estados Unidos, 25 mil números cerrados, 25 mil pasajeros fueron rechazados fuera de su voluntad del aerolíneo. O sea, llegaban y, oiga, ¿sabe qué? A usted ya lo movimos de vuelo. Oiga, pero es que yo tenía... Lo movimos de vuelo y hágale como quiera. O sea, no es esto de... Estábamos haciendo una oferta para alguien que se quiera mover de vuelo y le damos $500 que luego de pronto vocean. No. Aquí es, llegas y tu pase de abordar no sirve porque te bajaron del vuelo. Bueno, eso pasó en Estados Unidos el año pasado 25 mil veces. De las 25 mil veces, 15 mil... fueron de American Airlines y 10 mil de todas las demás. O sea, imagínense. En cambio, pues uno de los principales competidores de American Airlines, Delta, la gran socia de Aeroméxico, ¿sabe cuántos rechazos involuntarios tuvo? Cero. Cero. Cuando transporta a casi 190 millones de pasajeros. La que tuvo la tasa de rechazo involuntario más alta en proporción a sus pasajeros fue la aerolínea Frontier, ¿no? Entonces, bueno, pues ahí tiene usted, y luego en segundo lugar Spirit. Pero entonces ya American Airlines está diciendo, no, pues esto me está haciendo quedar fatal. Y entonces, pues, se echa para atrás y dice, esto ya no va a suceder por presión de las autoridades del gobierno de los Estados Unidos. Oiga, aparece hoy otra marca muy famosa, Manchester City, el Man City, este famosísimo equipo de fútbol de la Premier League. Aparece una pieza hoy en el Financial Times que dice lo que significa el veredicto sobre el Manchester City para los estados del Golfo Pérsico, del Golfo Árabe, se refiere. Y ya hay un problema diplomático. También otro análisis que se llama Manchester City demasiado grande para caer, que hace el Financial Times. ¿Qué dice? Usted sabe, porque lo informamos aquí, lo platicó Betolati y todo, que pues hay un escándalo financiero porque se descubrió que el Manchester City escondió, maquilló sus ingresos y gastos por 1.200 millones de dólares a lo largo de 10 años. Todavía hay una apelación del City, etcétera, etcétera, pero el dueño del City es el jeque Mansour bin Zayed Al Nahyan, que es hermano del presidente de Emiratos Árabes Unidos. Y lo que está diciendo es que por abajito del agua, Emiratos Árabes ya amenazó al gobierno de Gran Bretaña diciéndole, a ver, o me quitas este temita de enfrente, o reduzco, cancelo futuras inversiones en Reino Unido. En los últimos 5 años, Emiratos Árabes Unidos ha invertido más o menos 40 mil millones de dólares en Gran Bretaña. En temas de defensa, en temas de tecnología, en temas de ciencias de la vida. Entonces, ahorita hay un enorme dilema, porque por un lado hay una presión de mantener limpia la pelota, no se mancha, como dice, ¿no? O sea, mantener limpio el tema de la Premier League, que no parezca que pues comprar, mantener la independencia de las autoridades deportivas y judiciales, pero por otro lado, pues la presión diplomática sobre el gobierno y hasta dónde se puede llegar a meter al gobierno, porque no solo se está hablando de una sanción económica brutal, sino también de una sanción deportiva al Manchester City. Esta es toda la época del famoso técnico Pep Guardiola. Y con esto nos quitamos la mirada del ombligo.
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21: Mi querido Beto Lati, arráncate por favor con la sección deportiva.
22: De nueva cuenta, Carlos, buenas tardes. Regresa la actividad a nivel de clubes y en México tenemos partidotes en esta reanudación. Partidos para este fin de semana con clásico tapatío, el Guadalajara, visitando al Atlas este sábado, mismo día en el que Rayados va a visitar al América, que cumple 110 años, y para el domingo otro juego de alto voltaje, porque Pumas recibe a Cruz Azul. Por un breve instante, CU, el Estadio Olímpico, fue la casa de la máquina, le fue de maravilla ahí, así que tres partidos muy buenos en la reanudación del campeonato mexicano, luego del parón de la larguísima fecha FIFA que tuvo cuatro partidos de la selección mexicana, aunque en el primero, evidentemente, la liga solo en México continuó. Carlos, en el béisbol, Cleveland ha ganado y ha logrado forzar esta serie frente a los White Sox, llevándola al límite. Habrá tercero de esta serie para ver quién avanza. Ganaba Chicago 2-0, Cleveland ya alcanzó. Mañana conoceremos quién completa el cuadro para las series de campeonato. Por otro lado, querido Carlos, el fin de semana tiene para mexicanos en el extranjero actividad importante. Armando González, la Hormiga, el domingo disputando el derbi de Atenas, su primer derbi en Grecia. Olympiacos contra Panathinaikos, una gran rivalidad. El Panathinaikos, literal el nombre se traduce como el equipo de todos los atenienses, frente al Olympiacos, que es el equipo del puerto del Pireo. Eternamente ha sido visto el puerto del Pireo desde tiempos ancestrales como un lugar ajeno, como un lugar de paso. De hecho, Pireo puede traducirse en la vieja etimología como las afueras. Era la cara externa de Atenas, con la cual conectaban hacia el mar el puerto. Y este equipo tiene su base de aficionados entre la clase trabajadora, entre los que trabajan en el puerto del Pireo, entre los más esforzados, a diferencia del Panathinaikos, que es el equipo, digamos, de la alcurnia ateniense o de los atenienses de cepa, como ellos se denominan. Este domingo con el Olympiacos tendremos en Claro Sports, ahí lo podremos ver, a la Hormiga González disputando este cotejo. Dos más, Carlos, rápidamente. Gran premio de Singapur, Max Verstappen se queda con la pole position para la carrera sprint, al tiempo que Checo Pérez experimentó un grave accidente. Afortunadamente está bien, pero sí fue un fuerte impacto el que tuvo su monoplaza. Y la última, en el arranque de la semana 5, Tampa, que no había ganado los Bucaneros, logra derrotar a Dallas. De esta manera, Tampa logra sacar la victoria en el inicio de esta semana 5 para desilusión y molestia de la nación vaquera, que ven como un equipo que no había ganado, logra llevarse la victoria 24-16. Querido Carlos, la información.
21: Muchísimas gracias, Alberto Lati, en los deportes aquí en W Radio.
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21: Muchas veces hemos entrevistado en este programa a Diego Petersen Fara, conductor de W Radio Guadalajara, Así las cosas Jalisco, periodista, analista y escritor sobre los temas que están sucediendo en Jalisco. Pero hoy déjeme hacer un paréntesis porque está presentando una novela muy personal, Diego Petersen Fara, que se llama El infierno de la inocencia, bajo el sello editorial Tusquets. Diego, qué gusto saludarte. ¿Cómo estás? Muy buenas tardes.
23: Carlos, qué gusto platicar contigo nuevamente y más que sea por este motivo.
21: Y fuera de coyuntura. A ver, platíquenos, ¿qué te lleva a hacer esta novela tan tuya, tan íntima, tan desgarradora? Y platícanos de ella.
23: A ver, es una novela que si me apuras, pues es la novela que yo decidí que quería escribir cuando decidí que quería dedicarme también a esto de la novela. Sin embargo, es una novela que me costó mucho trabajo, digamos, conceptualizarla primero y encontrar cuál era la forma y el tono de narrarla. ¿Sí? Y publiqué cuatro novelas antes de esta, pero esta, digamos, la empecé a pensar en 2004, a escribir en el 18, y apenas está saliendo. Es una novela más personal en el sentido de que es una novela, digamos, que va mucho más a personajes que tienen que ver con el dolor y el sentimiento que provocó, digamos, la Guerra Sucia en los años 70, ¿no? Pero para esto hay un recorrido, para tratar de entender qué pasó, hay un recorrido por toda la historia del siglo XX en México, narrado desde personajes que en su mayoría están en Guadalajara, aunque luego están, por supuesto, en otras partes del país, como Monterrey, Tijuana, Ciudad de México, Pátzcuaro, etcétera, porque, bueno, los personajes se van moviendo, ¿no?
21: ¿Es tu historia? ¿Qué tanto de tu historia tiene esto?
23: No, hay muchas anécdotas familiares. Por supuesto que yo aproveché para meterlas ahí, pero no es ni la historia de mi familia ni mi historia. Es una historia que yo reporté en el 2003 entendí que había un dolor mucho más fuerte del que yo me imaginaba en lo que había pasado en los años 70, ¿no? Esto es una historia narrada desde el dolor. Es un hijo que no puede crecer con su madre, ¿no? Que crece con la abuela, y no es hasta la muerte de la abuela que vuelve a reencontrarse con su madre y se reencuentran, pues, para entender este dolor que habían sufrido la familia. Y esa es la historia que narró ahí. La madre, para explicarle a su hijo por qué no pudieron crecer juntos, lo que hace es patear el balón hacia el siglo XIX, ¿no? Desde dónde vienen los abuelos, cómo se conforma ideológicamente la familia, ¿no? Y por qué es como es.
21: Oye, ¿qué reflejo vamos a encontrar de nosotros, de la mexicanidad, de la manera de hacer familia en México, que es tan particular y tan distinta a la de Estados Unidos, nuestro principal socio comercial, y donde hay 30 millones de mexicanos, la de los europeos, etcétera?
23: Sí, a ver, yo creo que las historias familiares son historias que, como bien dice Toño Ortuño ahí en el comentario que hace en la tercera de Forros, pues todas las historias familiares se parecen, pero cada una es infeliz a su manera, ¿no? Yo sí creo que lo que vamos a encontrar en esta novela, quien la lea, pues va a decir, pues mi familia se parece en esto o en aquello, porque todos son familias conformadas, digamos, primero de, por un lado, de migraciones, ¿no? Gente que llegó a ser este país de muchos lados del mundo. Por otro lado, historias que tienen que ver con estos silencios guardados, de las cosas que no se hablan en las familias. Y la otra cosa que a mí me parece también muy importante es que si algo conforma la identidad de las familias en este país, yo creo que en todos, pero particularmente en México, por la manera en que lo hacemos, son ahora sí que los olores y los sabores. La identidad en las familias se transmite mucho más en los recetarios que en cualquier otra cosa. Y mucho de eso lo vamos a encontrar también en la novela. El personaje principal es un cocinero. Y a través de seguir descubriendo su propia historia, va encontrando también su manera de entender en lo que comemos y en lo que platicamos está la historia de la familia.
21: El infierno de la inocencia se llama esta novela de Diego Petersen Fara. Diego, gracias por conversar con nosotros. Te mando un abrazo.
23: Al contrario, Carlos, gracias a ti. Les mando un abrazo a todos.
21: Diego, además de escritor, es periodista, es analista y conduce en W Radio Guadalajara, Así las Cosas, Jalisco.
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21: Hoy nos acompañó Ivette Parga. Muchísimas gracias. Ivette, vamos con el resumen contigo, el resumen final, lo que tuvimos el día de hoy.
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4: Muchas gracias, Carlos. Las 2:48, vamos con la información. Hay alerta por el huracán Simon, se intensificó a categoría 2 y se espera que impacte entre Jalisco y Colima este fin de semana como categoría 3 o 4. Se prevén para hoy lluvias torrenciales en Guerrero y Michoacán, intensas en Colima y muy fuertes en Jalisco, además de fuertes vientos y oleaje elevado. Las autoridades activaron ya el plan DN3 y el plan Marina para salvaguardar a la población e instalaron centros de mando. ¿Y cómo se están preparando en Puerto Vallarta ante la llegada de Simon? Me enlazo con nuestro corresponsal Evaristo Tenorio. Buenas tardes, Evaristo.
5: ¿Qué tal? Muy buena tarde. Así es. Hace unos minutos acaba de concluir esta reunión del Comité Científico de Protección Civil, en donde autoridades de los tres niveles de gobierno han coincidido en que los efectos más importantes que se esperan para la región serán a lo largo de la noche del sábado y madrugada del domingo. Las actividades escolares ya en 22 municipios de la costa de Jalisco han sido suspendidas. Hasta el momento la actividad tanto marítima como aérea permanece de manera regular, pero se espera que en las próximas horas también quede cancelada conforme vaya avanzando este fenómeno meteorológico, este huracán tan poderoso y que dejará efectos muy importantes de oleaje, lluvias muy fuertes en toda la región y la invitación a la ciudadanía es a mantenerse alerta, ya que aproximadamente cada 4 o 6 horas se estará notificando a la ciudadanía, bueno, pues cuál es la constante que tendrá este huracán y las advertencias que se tienen al respecto.
4: Muchas gracias, estamos pendientes y toda la actualización aquí en W Radio. Ahora vamos contigo, Yasmín Ferreira. Cuéntanos qué estragos ha dejado el paso de este huracán, de las lluvias intensas de las últimas horas. Te escuchamos.
6: Ivette, buenas tardes a ti y al auditorio. Efectivamente, los efectos de este huracán comienzan ya a dejar los primeros estragos aquí en Michoacán, y es que en la zona de la Sierra Costa empiezan a registrarse derrumbes carreteros, además de que se reportan localidades sin señal telefónica. En el municipio de Chinicuila se registran lluvias intensas, se reportan derrumbes en varios tramos, así como ligeras inundaciones. Asimismo, Ivette, en Coahuayana, tanto en la cabecera municipal como en otras poblaciones, no hay señal telefónica y también falla la de internet. En Lázaro Cárdenas se han instalado ya al menos una decena de refugios y albergues. El puerto ha cerrado navegación a todas las embarcaciones, mayores y menores. Y bueno, pues se registran ya muchas lluvias intensas torrenciales, tanto en la costa como al interior del estado de Michoacán. Es el reporte que les comparto. Muy buenas tardes.
4: Buenas tardes, Yasmín. Y en más de estos fenómenos naturales, ya les decíamos aquí en Así las Cosas con Lored, y ahora actualizamos la información tras el fuerte sismo de magnitud 7.6 que esta tarde sacudió Panamá. No se reportan víctimas, pero sí daños materiales como estructuras colapsadas, aunque inicialmente se emitió un aviso preventivo para las costas del Caribe y el Pacífico. Ya se han descartado riesgos en gran parte de la región. Hasta el momento no hay reporte de mexicanos afectados. Vamos con otra información. Donald Trump ha presionado a México para que firme acuerdos energéticos con empresas estadounidenses mientras las negociaciones continúan entre ambos países. Así lo reporta el Financial Times. Según tres personas familiarizadas con la conversación, Trump insistió el mes pasado durante una llamada con la presidenta Sheinbaum en que debería haber más acuerdos y colaboraciones entre empresas energéticas de ambos países. Y otra de Trump anunció en redes sociales un supuesto acuerdo con su homólogo ruso Vladimir Putin para incrementar el suministro de diésel y reducir los precios del combustible en Estados Unidos y otros mercados. ¿Qué dice Trump? Bueno, pues que Rusia suministrará inicialmente más de 300.000 toneladas de diésel, seguido de otras 500.000. Todo esto durante noviembre y 1 millón de toneladas poco después. El Tribunal de Disciplina Judicial señaló que una denuncia, una investigación o una acción de audiencia no equivalen a una sanción, lo cual confirma los resultados de su primer año de funciones. Así lo dio a conocer después de esta audiencia, en donde ayer la jueza en retiro, Marta Magaña, ex titular del Juzgado Quinto de Distrito, compareció vía remota desde España ante el Tribunal de Disciplina Judicial. Recordemos que ayer Loret de Mola platicó con ella en este espacio. Todo esto para que explicara por qué en agosto del 2024 otorgó la primera suspensión provisional en contra de la reforma judicial. El dictamen de la Ley Federal de Derechos del Paquete Fiscal 2027, que pretende actualizar las tarifas de servicios y trámites que cobra el gobierno federal, aumentos que van desde el 100 hasta el 1000% en algunos casos, así lo alertó el diputado panista Héctor Saúl Téllez. Apuntó que esta ley, que se pretende aprobar el próximo lunes en comisiones, contiene aumentos que pueden repercutir en la salud, el transporte, el turismo, la construcción y otros servicios que utilizan cotidianamente millones de personas en nuestro país. Estaremos atentos de lo que se apruebe allá en la Cámara de Diputados. Y hasta aquí la información, Carlos Auditorio. Más detalles en las redes de W Radio. Que tengan un excelente fin de semana.
21: Muchísimas gracias, Ivette Parga.
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21: Y con esto llegamos al final. Muchísimas gracias por habernos acompañado. Impresentable del Duende. Que tenga buen fin de semana.
15: Gracias, Charlie. Buena tarde.
21: Muchas gracias, Ivette Parga, por haber estado el día de hoy con nosotros.
4: Gracias, Carlos. Feliz viernes. Un gusto haber estado aquí contigo y con este gran equipo.
21: Pero sobre todo, muchas gracias a usted que lo sintonizó. Recuerde, el lunes a la 1:00 p.m. Aquí les esperamos, ya saben cómo se pone. Y a partir de este momento declaramos inaugurado oficialmente el fin de semana.
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26: Recuerden ustedes que la limpia es totalmente gratis. Yo les invito, como todos los días, en esta hermosa ciudad, en quien les habla el maestro de Catemaco, Veracruz. Les hablo para que se vengan preparados. Se traen 2 huevos, agua bendita, una veladora blanca y papel aluminio. Si no tiene agua bendita, yo se la regalo. Si no consigue albahaca, piruro ruda. Cualquier de esas maravillosas plantas te pueden servir para limpiar tu cuerpo. Quien se limpia el cuerpo, se limpia el alma. Saca las energías negativas, las envidias, las travesuras provocadas por malas personas que no lo quieren ver feliz, que no lo quieren ver progresar o que quieren ver su salud sobre el suelo. 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
19: Haz el bien y no mires a quién. Salud, dinero y amor son los deseos, como de costumbre, para cada uno de ustedes que nos escucha en este momento. He visto hogares de 10, 15 y 20 años destruirse. He visto hombres con suerte en el amor, suerte en el dinero, suerte, suerte, suerte. Cuando menos piensa, ¡pua!, al otro día su suerte se esfumó, se fue al suelo. Su mujer se fue con otro o con su mejor amigo. He visto esto día tras día, porque mientras usted duerme, hay alguien haciéndole una maldad a usted, porque le envidian un buen carro, le envidian una buena mujer, le envidian hasta la forma de caminar, hermanos míos. Te envidian hasta la forma en que tú caminas, en que tú te viste, en que tú miras, en que tú te ríes. La envidia es el arma del incapaz.
0: Mis queridos amigos, son muchas las personas que diariamente vienen conmigo a darme las gracias. Son muchas las personas que diariamente se dirigen conmigo a buscar soluciones. Personas que ya estaban desahuciadas. Personas que ya todo lo creían perdido. Todos esos problemas de enfermedad y de mala suerte han quedado en el pasado. 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Hoy en día, son muchas las personas que inician una buena vida. Usted que me escucha, también puede hacerlo. Usted puede lograrlo. Usted puede salir de ese hoyo oscuro en que se encuentra. Pero para hacerlo, usted tiene que tomar una decisión. Nadie es dueño de su vida. Nadie puede vivirlo. Solo usted puede decir hasta aquí y salir a buscar la solución a sus problemas. 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La ley de la vida: nacer, crecer y morir. El hombre nace y muere. 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
19: Sabemos que vivir una conducta de éxito es simple y sencillamente el resultado natural de aquella decisión en donde afirmaste sobre todas las cosas que tú querías ser exitoso, en cualquier cosa que tú hicieras. Y para lograrlo, implica adoptar una actitud positiva, de realizar acciones conscientes, constantes, de tener disposición para trabajar duro y no darse por vencido. Un triunfador Es una persona audaz, comprometido, disciplinado, organizado, apasionado, creativo, generoso, honesto, pero sobre todo es una persona que a pesar de sus limitantes y de los obstáculos, toma acción y se atreve a luchar para alcanzar sus sueños. ¿Quieres ser uno de ellos? ¿Quieres ser una persona exitosa? ¿Quieres ser un gran líder? La respuesta para lograrlo es fácil. Haz lo que hacen ellos y por la ley de la naturaleza, tú también lo serás. Conoce su forma de pensar, sus actitudes, sus conductas y la diferencia, pero significativa, de los perdedores. Un triunfador comete un error y dice, me equivoqué, y aprende la lección. Sabe que de la adversidad es el mejor de los maestros. Sabe que el resultado de las cosas depende de sí mismo y de su capacidad para resolverla. Trabaja mucho, se dedica tiempo a sí mismo, enfrenta los desafíos uno por uno. Se compromete, da su palabra y la cumple. Siempre dice, soy bueno, pero puedo mejorar. Escucha, comprende y responde. Respeta aquello que sabe más y se preocupa en aprender algo de ellos. Se siente responsable por algo más que por su propio trabajo. Dice, debe de haber una mejor manera de hacerlo. Es parte de la solución. Un perdedor es todo lo contrario. Comete un error y dice, no fue mi culpa. Responsabiliza a los otros. Se siente víctima durante las adversidades. Está siempre ocupado y no tiene tiempo para él ni para las personas importantes de su vida. Rodea los desafíos y no se atreve a intentar superarlo. Hace promesa, no se pone en acción y cuando falla solo sabe justificar. Dice, no soy tan malo como los otros. No espera a que llegue su momento de hablar. Se resiste a todo lo que sabe más y solo se fija en sus defectos. No se compromete y siempre dice, hago mi trabajo y eso es suficiente. Dice, esta es la forma en que siempre la hemos hecho y no hay otra. Es parte del problema. Así podemos transformarnos, queridos amigos, en la persona que queremos ser, sentirnos orgullosos de nuestros logros, pues vivir una conducta con carencias o tener una vida exitosa depende totalmente de nosotros. Tú decides triunfar o perder. Tiene las llaves en tus manos. Esta llave se llama decisión y estoy seguro que quiere triunfar y lo vas a lograr.
3: La gente puede saludarlo. Y por detrás están hablando mal de nosotros. Podemos llegar a tener en nuestra familia a ese enemigo oculto. Podemos quizás pedirle a esa persona que sea la madrina o el padrino de nuestros hijos, cuando realmente esa persona nos quiere ver totalmente humillado. Es triste y parte el alma, pero es una realidad que hoy por hoy se practica más la maldad que la caridad. Por eso, si usted quiere progresar y salir adelante, si usted quiere recuperar el amor, si usted se quiere recuperar de esa enfermedad que los médicos no le han podido ayudar a encontrar la solución, retiramos entierros de magia negra y hacemos limpias espirituales. ¿Es usted una persona de pertenencia? Muy responsable, pero no ha podido conseguir un buen empleo, ni mucho menos tener una relación sentimental estable y que le dure, a pesar de ser una persona tan virtuosa. Entonces, ¿por qué lo duda? Déjeme decirle de que está usted bloqueado porque le están haciendo brujería. Usted no puede seguir sufriendo en silencio por culpa de un ataque infernal que puede causarle la muerte. Busque la ayuda. Hágalo por su familia que lo necesita.
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5: 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La ley de la vida: nacer, crecer y morir. El hombre nace y muere. 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Hoy hablaremos de las energías positiva y negativa. ¿Qué es y cómo se siente? Cada persona posee una gran riqueza, que es una fuerza creadora, la cual podemos llamarla energía. El día a día estamos rodeados de energía, sea positiva o negativa. Logramos absorber de lugares o incluso de personas con las que compartimos, así también podemos transmitir nuestra energía a los demás. Partiendo del punto que absolutamente todo es energía en el universo, y esto es algo que está comprobado y avalado. Científicamente, desde lo más denso a lo más etéreo, desde lo más animado a lo inanimado, de lo visible a lo invisible, todo es energía en sus formas y funciones. Lo que hoy nos interesa es aprender a cómo utilizar la energía de los seres humanos. La energía es la verdadera riqueza que poseemos, la varita mágica con la que podemos conseguir vida, armonía, salud, protección, paz, fuerza, prosperidad, felicidad, todo lo bueno y excelente para nosotros mismos y los demás. Los pensamientos, los sentimientos, las emociones y las intenciones de cada persona generan, irradian y transmiten una energía calificada según sea el estado de ánimo de la persona que lo lanza al cosmos. Si esta energía es negativa, lo van a recibir o absorber de lleno aquellas personas que tengan pensamientos y sentimientos similares. De manera que la gente pesimista se va haciendo cada vez más pesimista, los iracundos más iracundos, los envidiosos más envidiosos. Los sanadores espirituales, los maestros del centro naturista y esotérico, el jardín de la vida natural, estuvieron el grato placer de presentar su programa. Gracias por sus finas atenciones. Les invitamos nuevamente para mañana a esta misma hora y por esta misma emisora.
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0: de la tarde con 30 minutos y en esta ocasión escuchamos A Poco Te Decepcioné a cargo de la inolvidable banda Agua de la Llave. 3 de la tarde con 31 minutos y no te despegues que enseguida llegan las aventuras de Calimán aquí en La Raza.
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9: Galante con las mujeres.
8: Tierno con los niños.
10: Implacable con los malvados.
11: Así es, Calimán, el hombre increíble.
10: El tigre de Hong Kong.
11: Una nueva aventura de Calimán, el hombre increíble, en la que lucha con la terrible secta de asesinos y traficantes, conocida mundialmente como
10: el Tigre de Hong Kong.
11: Interpretado estelarmente por la primera actriz Beatriz Aguirre, con
5: Luis
11: Ofelia de la Fuente, Marcos Ortiz, Benito Romo, Luis Vadillo y como narrador Isidro Olase, e interpretando a Calimán, el propio Calimán, un libreto original de Víctor Pérez.

había sido descubierto por los contrabandistas dirigidos por el escultor Li Hara y Lon Mao. Aunque su disfraz del difunto Kiwa era perfecto y había logrado engañar a los asesinos en un principio, Lon Mao había obligado a Takashi Chani a confesar que Kiwa estaba muerto y Calimán se había caracterizado para descubrirlos. Cuando Calimán se había enterado de la manera de cómo se introducían las joyas de contrabando, un grupo de marinos y estibadores lo habían atacado dirigidos por Li Hara. La lucha era a muerte. Los asesinos

0: armados de garrotes y puñales, atacaban traicioneramente a Calimán, y aunque el hombre increíble había puesto fuera de combate a varios de ellos, parido de sus conocimientos en judo y karate, la desventaja numérica era determinante y Calimán estaba a punto de perecer. En los precisos momentos en que los asesinos iban a matarlo, oportunamente llegaba la hermosa princesa Jazmín a bordo del lujoso auto negro del que descendían los dos gigantescos chinos guardaespaldas de Jazmín y disparando sus armas habían puesto en fuga a los asesinos. Calimán, inconsciente y herido, era llevado hasta la lujosa mansión de Jazmín, situada en el barrio chino. La mansión era un verdadero palacio con todo el lujo oriental. La construcción, típicamente chinesca, lucía como algo increíble en medio de aquel barrio oscuro y miserable. Altas murallas guardaban la mansión y hermosos jardines con lagunas artificiales, puentecillos y flores daban un aspecto de hermosa fantasía a la residencia. Calimán había sido conducido hasta una lujosa estancia y depositado sobre un diván de rojo terciopelo. A una orden de la hermosísima princesa Jazmín, tres doncellas habían restañado las heridas del rostro y el cuerpo de Calimán, y la hermosa mujer oriental envolvía a Calimán con ricos atuendos de seda bordada con hilos de plata. Calimán permanecía inconsciente aún y su amplio tórax se movía acompasado, denotando respiración fatigosa. Las manos de Jazmín, blancas y suaves, acariciaban el torso desnudo y musculoso de Calimán, y sus manos se convertían en expresión de ternura.
1: Calimán, él es de una asombrosa belleza varonil, y tu cuerpo fuerte como de un gladiador. Tus brazos son recios, son como cadenas de acero entre las canciones de prisionera. ¡Oh! Hay algo en ti que enerva mis sentidos y me hace estremecer como jamás soñé. Y tu rostro, tus facciones perfectas halagan mi vista. ¡Oh, Calimán!
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2: Ya regresamos con Calimán, el hombre increíble y sus aventuras emocionantes.
0: Jazmín acariciaba el rostro de Calimán. Después, recargaba la cabeza en su pecho y el perfume de heliotropos, emanado de su negra cabellera, hacía reaccionar levemente a Calimán. Calimán se estremecía tenuemente y Jazmín, muy cerca de su cara, acercó la cara de él. Ahora, Jazmín entreabría los labios rojos y ardientes que acercaba a la boca quieta de Calimán y surgía la caricia de un beso.
1: Calimán.
0: Al contacto de aquella boca fresca y roja, Calimán reaccionaba levemente. Todos los poderosos músculos del cuerpo atlético se estremecían dolidos. Y al fin, sus azules ojos se entreabrieron. Jazmín. Jazmín. ¿Usted?
1: Sí, Calimán. Pero no se mueva. No trate de hacer el menor intento de incorporarse. Necesita el reposo y la tranquilidad.
0: ¿Qué ha pasado?
1: Iban a asesinarlo.
0: Oh, sí. Sí, lo recuerdo. Los asesinos iban a matarme. Pero, ¿cómo es que he llegado con usted?
1: Oh, quiso la suerte que me enterara de que usted era atacado cobardemente. Suki y Kotai, mis dos fieles guardaespaldas, atacaron con sus armas a los agresores. Y, como todos los cobardes, se dieron a la fuga. Ordené que lo trasladaran a mi humilde morada.
0: Estoy, pues, en su casa.
1: Sí, Calimán. Y espero que disfrute de la cordialidad que le ofrezco.
0: Calimán recorrió con la mirada el exquisito lujo oriental de la estancia y no pudo menos que decir con gesto de admiración.
10: Oh, es sorprendente. Se diría que vivo un sueño increíble por su belleza y buen gusto. Podría llegar a pensar que he sido transportado a un castillo oriental digno del más bello, del más respetado y poderoso mandarín de la China medieval.
1: Oh, celebro que sea de su agrado el ambiente que lo rodea.
10: Tanto como lo es su belleza. Que esta mansión es un estuche que guarda la más hermosa de todas las joyas.
1: Me halaga.
10: Y yo la admiro.
1: Quédese quieto. Que aunque esos asesinos no lograron herirlo mortalmente, su cuerpo necesita reposo. Quédese tranquilo, Calimán, que estando a mi lado, nada tiene que temer.
10: Lo sé. Me ha salvado usted la vida. Debo, pues, estarle agradecido.
1: Oh, mi mejor pago es escuchar sus palabras.
10: ¿Es usted tan caritativa con todos los que están a punto de ser asesinados?
1: Oh, créame que no. Nunca antes me había preocupado la vida de un hombre hasta que lo conocí a usted. Oh, hay algo en su voz, en su expresión y presencia que me inclina a cuidar de su vida.
10: Sin embargo, los asesinos acechan. Creo que debo salir de aquí antes de que su vida misma sea amenazada.
1: Oh, quédese tranquilo. Que mientras permanezca a mi lado, nada habrá de temer.
10: Sí, debo hacerlo. Debo cerrar los ojos y pensar que vivo el más fascinante de los sueños.
0: Calimán suspiró profundamente y entrecerró los azules ojos. Pero un puñal cruzó como centella, clavándose muy cerca del rostro de Calimán.

0: alguien había lanzado un puñal. La bruñida hoja de acero se había clavado escasos centímetros del rostro de Calimán.
1: ¿Un puñal? ¿Alguien lanzó un puñal contra nosotros?
2: Parece que no respetan su morada.
1: ¿Cómo se han atrevido? ¿Cómo han podido hacerlo si nadie puede siquiera cruzar los arcos de mi casa?
0: Jazmín, con una expresión de enfado y contrariedad, se incorporó, avanzando hacia los jardines.
1: ¡Suki! ¡Conan! ¡Pronto! ¡Descúbreme que ha lanzado un puñal contra nosotros! ¡Que encuentren al intruso! ¡Que no escape! ¡Pronto!
0: Los dos fornidos chinos, después de hacer una reverencia a Jazmín, corrieron presurosos hacia los jardines, buscando al intruso agresor. Mientras, Calimán observaba el puñal que se había clavado muy cerca de su rostro.
2: Un puñal de hoja semicurva y empuñadura de bronce. Y tiene un peculiar grabado. Sí, es la cabeza de un tigre. Es visible en la empuñadura. Un puñal lanzado como advertencia del tigre de Hong Kong.
1: Oh, que tenía el propósito de matarlo a usted, Calimán.
2: Tal vez de advertirle a usted que debe apartarse de mi lado.
1: Sí, tal vez. Oh. El tigre de Hong Kong lo ha señalado como enemigo. Y todo aquel que esté a su lado puede coler la misma suerte.
2: En tal caso, debo marcharme ahora mismo. Los asesinos del tigre de Hong Kong deben... saben que estoy aquí y eso puede traerle complicaciones.
1: Quédese quieto, Calimán. Oh. Aún no se le recupera del todo.
2: No quiero que por mi causa sufra las consecuencias.
1: Descuido. Por muy poderoso que sea el tigre de Hong Kong, no se atreverá a hacerme daño.
2: Habla con tanta familiaridad el tigre que debo comprender que usted sabe quién es.
0: Jazmín se desconcertó por un momento. Su hermoso rostro cobró una actitud de nerviosismo y trató de evadir aquella pregunta.
1: Tal vez todo sea una falsa alarma y...
2: No ha contestado a mi pregunta. Dígame, Jazmín, ¿sabe usted quién es el tigre de Hong Kong?
1: El tigre de Hong Kong. Más que una persona, es el símbolo de la más terrible y agresiva secta de que se tenga memoria. Aquel que pertenece a dicha secta, más que un ser humano, es una bestia asesina.
2: Todos los asesinos llevan en sí algo de primitivos y bestias.
1: Pero nadie como ellos para matar, para asesinar, pálidos de los medios más espantosos e inhumanos. Desde tiempos remotos en el Oriente ha existido esa terrible secta del tigre de Hong Kong. Y aquel que es señalado como su enemigo puede estar seguro que morirá inexorablemente. Ahora, usted es su enemigo y su vida está señalada para terminar en cualquier momento. Se lo advertí. Le dije que su nombre había sido escrito en la pagoda de Hakomura, precisamente al pie del gran Buda de Kama Sutra. Tal vez no dio crédito a mis palabras y ahora lo está comprobando. Esta noche iban a asesinarlo.
2: Es decir, que el escultor Li Hara y el bailarín Long Mao son miembros de la secta del tigre de Hong Kong.
1: Este suponerse, ya que han querido matarlo. Esta noche se salvó gracias a mi afortunada llegada, pero ¿cuánto tiempo piensa que la suerte estará de su parte?
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2: Calimán esbozó una sonrisa de confianza y seguridad en sí mismo. Lentamente se incorporó, repuesto un tanto de las lesiones. ¿Cuánto tiempo viviré? Lo suficiente para destruir a toda la secta del tigre de Hong Kong.
1: ¡Pero se ha vuelto loco! ¿Quiere desentrañar un misterio que durante siglos ha sido un enigma? Escuche, escuche. Desde tiempo inmemorial la secta ha sobrevivido, imperando el terror y la muerte. Y nadie ha podido destruirlos, desenmascararlos. Nadie.
2: Jazmín no ha contestado a mi pregunta. ¿Conoce usted al tigre de Hong Kong?
1: Le he dicho. Es una secta.
2: Una secta que debe tener un jefe. Siempre los fanáticos que viven aunados a una secta tienen un jefe. Una voz que ordena y dirige a los fanáticos. ¿Conoce? ¿Sabe usted quién es el tigre de Hong Kong?

0: instante, el hermoso rostro de la princesa Jazmín permanecía inexpresivo, con ese gesto enigmático tan peculiar en los orientales. Calimán continuaba mirándola interrogante.
1: ¿Conocer al tigre de Hong Kong? Oh, ¿al jefe de la secta más extraña y malévola del mundo?
2: Hace un momento dijo usted que por muy poderoso que fuera el tigre de Hong Kong, no se atrevería a hacerle daño.
1: Oh, no insista, Calimán. Es que no le basta que su vida esté amenazada.
2: Es por eso que necesito saberlo todo respecto a ese desconocido jefe que controla el contrabando y el tráfico de drogas. Digamos que, aún sin conocernos, entre el tigre de Hong Kong y yo hay un reto a muerte. Y ninguno estaremos tranquilo mientras el otro esté con vida.
1: Bien. En tal caso contestaré a su pregunta. Sí. Conozco al tigre de Hong Kong.
0: Calimán miró intensamente a Jazmín. La hermosa y enigmática mujer continuó hablando serenamente.
1: Estuve una vez frente a él y puedo estar agradecida al cielo de haber salido con vida.
2: ¿Quién es? Hable, se lo suplico.
1: ¿Quién es? Nadie lo sabe. Se oculta el rostro con una cabeza disecada de tigre y envuelve su cuerpo con la piel hallada de la bestia asesina. Créame que es impresionante estar frente a ese ser. Pese a que su rostro permanece oculto, se adivina su mirada penetrante como el acero. Digamos que los ojos de la cabeza del tigre disecado se convierten en sus propios ojos. Su voz es impersonal, fría y cortante.
2: ¿Cuándo estuvo frente a él?
1: Hace tiempo. Recién llegué a América. Antes de permitírseme vivir en el barrio chino, fui llevada ante el tigre de Hong Kong. Según sus propias palabras, respetó mi vida dada mi jerarquía. Estaba enterado de mi linaje y alcurnia y dijo: respetaremos su vida, princesa Jazmín, si permanece ajena a nuestro trabajo. Cuídese de mezclarse en nuestros asuntos o terminará con un puñal clavado en la espalda. Eso fue todo lo que dijo.
2: ¿Y?
1: Pues han pasado varios años y no he podido olvidar esas palabras, ese tono amenazante de su voz. Y juré no tratar de interferir el contrabando y el tráfico de drogas.
2: ¿Dónde fue la entrevista? ¿Cuál es el lugar donde permanece oculto el tigre de Hong Kong?
1: Oh, en alguna parte del barrio chino. No puedo precisarlo, pues fui llevada allá con los ojos vendados.
2: ¿No recuerda ninguna seña en particular?
1: No, absolutamente nada. Y aunque lo supiera, jamás se lo diría a Calimán, puesto que usted no puede luchar contra él.
2: ¿Menosprecia mi habilidad?
1: Respeto el poder de un hombre que practica la magia negra.
2: ¿Magia negra?
1: Sí. El tigre de Hong Kong es un maestro de las malas artes. Esporádicamente se realizan ceremonias de ritos extraños y prohibidos para todo aquel extraño a la secta. Y se dice que los ritos se practica la hechicería. Y se escoge a algunos fanáticos para ser transformados en bestias.
2: Resulta increíble.
1: Es la verdad. La secta tiene un número de adictos que son transformados en bestias y son ellos los encargados de consumar sus crímenes. ¿Usted se ha enterado de los dos asesinatos en los que los dos hombres tigres han intervenido? Primero fue un policía, después el viejo John Wayne. Ambos murieron con una espantosa herida en la garganta. Los hombres tigres los atacaron con sus garras, destrozándoles las gargantas.
2: Hombres tigres. Resulta fantástico pensar que un ser humano pueda transformarse en bestia.
1: La magia negra tiene mil secretos que el hombre occidental ignora. Créame, hermana, apártese de este barrio. Si es necesario.
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10: Alejandro Fernández recuerda a Yolanda Andrade con fotos del pasado y le dedica emotivo mensaje. En su mensaje, Alejandro Fernández aseguró que tiene muy presente a la conductora y le envió cariño y fuerza. Alejandro Fernández recordó a Yolanda Andrade con una serie de fotografías de hace algunos años en las que aparece junto a la presentadora. El cantante compartió las imágenes en redes sociales y aprovechó la publicación para dedicarle unas palabras a Andrade, a quien llamó una de sus queridas amigas en medio del momento de salud que atraviesa. Últimamente, te tengo mucho en la cabeza y justo hoy aparecieron estas fotos. Me dieron muchísimas ganas de escribirte esto y decirte algo que te diría en privado. Solo quiero que sepas que te tengo muy presente y que te mando todo mi cariño y toda la fuerza del mundo. Te quiero muchísimo, te admiro, te extraño y me hace muy feliz encontrarte con fotos así y acordarme de ti como siempre.
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21: Estamos contigo y tu música favorita, señoras y señores, muchas gracias. No más, qué maravilla. Estamos aquí todos contentos contigo en este ya super 9 de octubre de 2026. Amigos, amigas, muchas gracias por estar aquí con nosotros, iniciando ya este super viernes, iniciando el fin de semana, deseando que los calores pues ya vayan bajando y todo ese rollo. Dicen que estos climas pues son muy cambiantes, que por no sé cuánta cosa, que el cambio climático, pero estamos viviendo muchos cambios en el clima también. Pero pues bueno, hay que adaptarse y seguir hacia adelante y seguir colaborando ahí con el planeta para que pues nos vaya mejor cada día más. Hay que cuidar el mantener limpio, no aventar las colillas del cigarro, el aceite, no aventarlo ahí a la coladera. Hay un montón de cosas por las cuales usted se puede orientar ahí en redes sociales, en internet, como mantener las luces apagadas, el aire acondicionado, si está cerquita la tienda y necesitas ir, no vayas en el carro, te va a servir a ti, le va a servir al planeta. Hay un montón de cosas, carnal. Oye, es que ahorita toda la gente, hasta para ir a las tortillas, se quieren en el carro, güey. ¿Te acuerdas que antes en las tortillas, se hacía fila de gente?
22: Ajá.
21: Ahora se hace fila de carros, carnal. Que porque está haciendo mucha calor y que no se quieren bajar del carro, carnal.
22: Sí, sí me ha tocado ver el carrillo y dices tú, ¿y esto? Y ya estás viendo que están haciendo fila para las tortillas. Fíjate qué loco, güey. Pero pues bueno, pues cada quien últimamente.
23: Ahí está, tú también lo haces, no te hagas loco.
22: Pues sí, pero la neta, uno tiene que échale ganas para contribuir al planeta. Pero bueno, eso ya es otra historia. Nosotros no somos expertos en esto. Nosotros no somos expertos en nada, güey. Eso sí es cierto. Amigos, estamos iniciando el show de Isaac Labanuca en este super lunes 9 de... No, mentiras, viernes 9 de octubre 2026. Espérate, güey, espérate. ¿Cuál es la prisa de vivir, güey? No tengo prisa de vivir, pero pues bueno. Pensé que era lunes, fíjate.
0: Ay, Isaac, pues que eres matadito todo el tiempo. Estás trabaje, trabaje, trabaje.
22: No, cierto, es al revés, al contrario. Este güey está llegando a acostarse a su casa. La neta, sí, güey, porque eso no lo hacía antes. Fíjate que yo llego a mi casa ya ahorita, me relajo, llego, me tiro, me duermo un rato y después busco qué hacer. Pero es importante darte esos pequeños breaks. Te regeneras bien, machín. Si es que no todo es trabajo en la vida, ¿sale? Échale ganas, plebes, y vamos a darle para adelante. Iniciamos ya aquí el show de Isaac y la Banduca.

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4: Eso, muñeco, por arriba, por arriba. Estamos viviendo este grandioso día como debe de ser, con energía, con actitud positiva. Porque ese es el ingrediente, el cambiar de actitud, el cambiar el pensamiento. Sabemos que de repente andamos bien pesimistas, güey, que ya no puedes más, y ya no puedo, me retiro, renuncio. Aguántate, gordo, hasta que tu corazón y tu cuerpo diga ya no puedo más. Sale, dale con todo, pues, ánimo, no se me agüiten, y a vivir la vida al máximo. Seguimos echándole ganas. Aquí, en el show dice que la banduca.
3: Las 4:13.

0: Ya son las 4 de la tarde con 15 minutos y está Isaac y la Banduca en cabina en este viernes 9 de octubre presentándonos excelentes temas, excelente música. En esta ocasión ha aperturado su emisión con un tema a cargo de Saúl el Jaguar, acompañado de Grupo Clasificado con el tema ¿Por qué te vas?, seguido de José Alfredo Jiménez con La enorme distancia. 4 de la tarde con 16 minutos aquí en La Raza.
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22: Chiste, chiste, es un chiste malo de chuletas.
23: Me gusta la idea de que quizás tenga un embarazo psicológico. Ay, a fin de justificar mis múltiples antojos y toda esta gordura.
22: Chiste, chiste,
0: vatos, se me fue la luz. Ocupo una de esas morras que dicen que están volviendo a brillar.
22: Chiste, chiste, es un chiste malo de chuletas.
0: Ándale, que era en el WhatsApp, güey.
23: Entonces, ¿qué, papi? ¿Sí te puedo decir así?
0: No.

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3: Gracias, señoras y señores, por arriba. Amigos, amigas, thank yous. Aquí seguimos con tus artistas, los número uno, señoras y señores. Gracias, Isaac, aquí contigo. Ese ánimo para arriba, mijo. Gente que, según ahí, una revista de científica, se dice que Elon Musk ha descrito el futuro hasta el año 2036. Ajá. Elon Musk ha descrito cómo podría ser el futuro. En solo 10 años podríamos vivir en un mundo radicalmente diferente, con IA extremadamente avanzada que podría superar ampliamente la inteligencia humana. ¿Puedes creerlo? Y es que se dice, se percibe, se planea, pero la humanidad es más fuerte. Así es. ¿Y qué opinas de eso? Ese dato te lo voy a platicar más adelantito, no te vayas a ir. Por lo tanto, quiero invitarte para que sigas con nosotros escuchando buena música. Agréganos a redes sociales, búscanos como Isaac Domínguez, danos like a Isaac y la Banduca. Es ya 9 de octubre de 2026, señoras y señores, para que te quedes con nosotros y no te vayas ni le muevas, porque te vas a perder de buena música. Seguimos aquí en el show de Isaac y la Banduca.

0: Son las 4 de la tarde con 29 minutos y en esta ocasión Isaac nos ha presentado a Conjunto Primavera con el tema Amor, Amor, seguido de Juan Carlos el Conde con Hoy lo pago caro. 4 de la tarde con 29 minutos aquí en La Raza.
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9: Seguimos contigo, señoras y señores. Gracias, Grupo Arriba. Es 9 de octubre de 2026, juevesito. Bien rico, señoras y señores, que estamos aquí contigo, viviendo, gozando. Y estamos aquí disfrutando las rolitas que tenemos para ti. Oye, según Elon Musk, en unos 10 años podríamos vivir en un mundo radicalmente diferente.
10: A ver, ¿qué tiene de diferente el 2026 al 2016?
9: Pues que todo está más caro. Las rentas subieron, la comida subió.
10: Pero sí, ¿pero qué más?
9: Sí, de hecho, ha habido películas de Hollywood, de todo tipo de películas.
10: Uh-huh.
9: Donde hace 20 años te decían que iba a haber carros voladores y no sé cuánta cosa. Y que ibas allá a tener robots a tus pies y no sé cuánta cosa. Y no ha pasado. No ha pasado.
10: Pues sí, pero no había inteligencia artificial.
9: Ay.
10: No había inteligencia artificial y pues ahora es diferente. Ahora la inteligencia artificial es pensante. La están haciendo muy inteligente, Isaac.
9: Pues sí, pero mira, no hay que ser negativos ni pesimistas, no sabemos qué pueda pasar. Por lo tanto, yo quiero invitar a la gente
11: a que viva su día a día.
9: Ajá.
11: A que sean felices.
9: Pues sí.
11: A que no sean pesimistas.
9: Pues claro. ¿Qué vamos a hacer? ¿Nos vamos a sentar y que la tecnología nos destruya? Pues no, hay que adaptarnos a ella, mijo.
11: Bueno, sí, cierto, tienes toda la razón ahí, carnal.
9: Fíjate que según 2026, aquí te lo voy a leer año por año, así rapidito. 2026 surge una IA más inteligente que el ser humano. El 2027, la IA asume todo el trabajo digital. El 2028, el ser humano ya no puede superar a la IA en el desarrollo de softwares. En el 2029, los robots óptimos superan a los mejores cirujanos del mundo. ¿Será?
10: Pues es que ya hay robots que están haciendo cirugías, Isaac.
9: En el 2030, la IA supera la inteligencia combinada de toda la humanidad. Por eso nos están asustando. Bueno, hay muchas personas que sí se asustan. A mí no me asusta. Donde dicen que en el 2030 la IA va a terminar con la humanidad. El 2031, el número de robots humanoides va a superar los 100 millones. En el 2032, la economía mundial duplicará su tamaño. ¿Cómo ves? En el 2033, ahorrar dinero para la jubilación va a perder sentido, según Elon Musk, según esa revista que dice Elon Musk. 2034, ingreso garantizado sin necesidad de trabajar. 2035, trabajar será una elección, no una necesidad.
11: Es lo que yo quiero, carnal. Eso yo sí lo quiero. Yo voy a esperar aquí sentadito, carnal. Ojalá llegue el 2036 para ya no trabajar, carnal.
9: 2036, 1,000 millones de robots humanoides producirán más que toda la fuerza laboral humana.
10: ¿Y quién va a manejar la humanidad? O sea, la economía. ¿Quién va a manejar el mundo? O sea, van a nacer otras carreras, van a crear otras cosas, Isaac, donde no sea necesario utilizar a los robots ni la tecnología de los... A lo mejor, pues, sacaré provecho a eso, ¿no? Pero, por ejemplo, van a salir otro tipo de profesiones.
9: ¿Tú crees?
10: ¡Claro, Isaac! O sea, hay que adaptarse a lo nuevo, Isaac.
9: Eso sí. ¿Usted qué opina de todo esto que dice esta revista que según Elon Musk declara?

0: ¿Le espanta a usted esto? ¿Le agüita? ¿Le quita el sueño?
1: A mí no, la verdad, no. Pues yo quiero cambios, la verdad.
2: Yo quiero un helicóptero o quiero un carro que vuele, carnal. Así ya no ando en el trafical, carnal, y que tenga aire acondicionado. Y que no cueste tan caro.
1: Pues todo eso va a ser posible definitivamente algún día.
0: Mucho más música, señores y señores. Tenemos más música de lo que te encanta, lo que te gusta en ese 9 de octubre de 2026. Es viernes. Y el cuerpo lo sabe. ¿Eh? Más música aquí. En el show dice aquí la banduca.

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2: Sí, es cierto que estamos en tiempos muy diferentes, pero déjame decirte que el amor es fuerte, el amor es grande. Esas personas que tienen el privilegio de estar enamoradas, de sentir el verdadero amor, lo disfrutan al máximo y sienten que tocan el cielo. Y más cuando están con su persona preferida. Aquí está.

0: 4 de la tarde con 44 minutos. Seguimos avanzando con la mejor música y la mejor programación en compañía de Isaac, que en esta ocasión nos ha presentado un dueto de Tini con Los Ángeles Azules desde Iztapalapa para el mundo con el tema Pael. Seguido de El Bebeto, que nos presenta Mi Persona Preferida. 4 de la tarde con 44 minutos aquí en La Raza.
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12: Ey, chiquita.
13: Mami.
12: ¿Tú dejarías ir a Pedro Fletes de viaje con una amiga?
13: Claro que no. Ni loca. ¿Qué le pasa? O sea, hello.
12: ¿Tú, carnal?
14: ¿Qué?
12: ¿Dejarías ir a tu novia?
14: ¿Cuál de todas?
12: La que más quieras. ¿La dejarías ir con un amigo, muy amigo de ella, de viaje?
14: Nel, carnal. Nel, porque la va a ver en chori, en tanguita. La va a ver en la alberca, a lo mejor así, en traje de baño. Y va a decir, con ese monstruote, esa cosota, la voy a tener ya adentro en el cuarto. y no me la voy a comer. Y si la morra le ve así el tambache al vato en el traje de baño, va a decir, ¿cómo me puedo estar sin comer todo eso y encerraditos nosotros solos? ¿Quién sabe lo que va a pasar allá adentro encerrados, carnal?
12: Pues. Bueno, te voy a platicar la experiencia de una morra que se fue de viaje con su mejor amigo. Y su novio no le dijo nada, güey. Acaba. ¿Mandé, Batman?
15: Dejaría ir. Por nada del mundo dejaría ir a Adrián Ochoa. Ni siquiera con su esposa, porque es casado.
12: ¿Cómo que...? Puta mano. Bueno, ahorita regresamos con más aquí. En el show dice aquí la banduca.

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0: 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Música y artistas de los más perrones, señoras y señores. Gracias por estar aquí con nosotros. Este es el show de Isaac La Banduca. Es viernes.
2: Fíjate que un hombre confió plenamente en su novia. Ese novio aceptó que su novia se fuera de viaje con un amigo y se ha vuelto viral. Confió plenamente en ella. Este vato se volvió viral en redes sociales por su reacción al enterarse de que su novia se iría de vacaciones con un amigo. En una conversación compartida por su propio amigo, le preguntaron si no le parecía extraño que su pareja se fuera de viaje con otro hombre, y su respuesta sorprendió a todos. El novio aseguró que confiaba plenamente en ella y que como hombre pues no veía ningún problema en que se fuera. Dijo que no le preocupa ni un poco una infidelidad.
3: A lo mejor es de los que les gusta que acabe a su señora, no a su morra, no, güey. Hay mucha gente loca ahorita en estos tiempos, carnal.
2: La charla rápidamente se hizo viral y dividió opiniones en redes. Mientras algunos aplauden su confianza, otros se preguntan, ¿seguirá pensando lo mismo cuando regresen de vacaciones?
3: ¿What? Pues güey, lo que va a estar pasando aquí es que le están aplaudiendo que los cuernotes.
2: Ajá.
3: Los cuernotes se le ven preciosos.
4: ¡Qué payaso, güey!
2: Bueno, más.
3: Pues mira, seguramente, güey, aquí yo voy a opinar algo así ya fuera de cura, ¿verdad? Si la morra se está yendo de vacaciones con otro vato,
2: hey,
3: seguramente él va a quedarse con una morrita también, va a descansar de su morra, pues.
2: ¿Tú crees?
3: Hey. Aquí esta historia se llama como la canción de Maluma.
2: ¿Cómo?
3: Felices los cuatro. O sea, mismo título, diferente desarrollo de historia, pero siempre el mismo final.
4: ¿Cuál?
3: No.
4: Oh my God.
2: ¿Eso qué opina de eso? ¿Se dejaría ir a su gordo de vacaciones con su mejor amiga? ¿Será posible? No manches. Mucho más música, señoras y señores. ¡Feliz viernes! ¿Viernes del cuerpo? Lo sabe. Disfrútalo al máximo. Seguimos aquí. Será el show de Isaac y la Banduca.
1: Las 4:55.

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3: Las 5 en punto.
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5: Lewis Hamilton, piloto Fórmula 1, se emocionó por haber corrido en Malasia con lluvia y tener el placer de sentir adrenalina. Eso dijo, por las condiciones de la pista. Los viejos, dijo también, nos gusta eso. A los jóvenes, bueno, esos más bien son prudentes, por no decir miedosos.
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5: Gracias, señoras y señores. Seguimos contigo. Gracias, Burba Arriba, Burba Arriba, Burba Arriba, Burba Arriba. Deseo que te encuentres a lo mejor en este super viernes. Viernes. Viernes. Viernes de echarle ganas.
6: Claro que no, le echamos ganas toda la semana, Isaac.
5: Viernes, por fin, es viernes.
7: Here comes the music.
5: Qué bonito es vivir el viernes.
8: Viernes al máximo.
9: Por fin es viernes.
8: Por fin es viernes.
5: Es momento de despeinar la cotorra.
10: Dice que yo nomás no tomo y ando encabronado, ya nomás tomo y ando tranquilo, y por eso siempre que haga cerveza, eso es lo que me heredó mi papá, mi abuelito.
8: Es mi viernes.
11: Mujeres, no dejen a sus hombres, porque siempre hay un billón que los quiere. Así estén gordos, calvos, panzones y sin dinero. Con que respire, y es el único requisito que le piden a los hombres.
8: Es mi viernes.
12: Mi cuerpo pide sexo.
5: My God.
13: Yo soy la amante de tu esposo.
14: Oh, my God.
8: Es viernes, por fin. Viernes de despeinar la cotorra. Viernes. De que Gilberto Olivarría suelte el... Es viernes. De que tu patrón se piche la comida hoy.
5: viernes. Se llegó el viernes. Vívelo, gózalo, disfrútalo al máximo.
7: ¡Al hotel! ¡Ya, hombre!
5: ¡Es viernes! ¡Es viernes! Pero más, qué bonito ambiente. Las calles vibran. Las calles se ven frescas, llenas de luz. Porque hoy es viernes de... ¡Viernes! ¡Viernes de...!
12: 1500. Es hora y media como máximo. Tú pones el lugar, nosotras nos vamos hasta donde estés.
5: Es viernes.
12: Relación muy grande.
5: Viernes. Viernes.
15: Me encanta el alcohol, me encanta el alcohol, me encanta, me encanta, me encanta, me encanta, me encanta el alcohol.
5: Ya, calmisi, doña. Vive tu viernes al máximo, señoras y señores. ¡Qué bonito! Es viernes de llegar tarde. Y si llegas tarde, el chiquillo te va a salir con un chisme.
16: ¡Papi!
17: Papá, cuando te vas a trabajar, llega un señor. Él se mete con mamá en el cuarto y cierran la puerta. Después se oyen gritos.
5: Aguas con eso, ¿eh? Vive tu viernes al máximo, señores. Vámonos con más música aquí. El show dice que la banduca.
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2: Los viernes son espectaculares, señoras y señores. Puro por arriba, puro por arriba, puro por arriba. Es 9 de octubre de 2026. Señoras y señores, gracias por estar aquí con nosotros. Agréganos a redes sociales, búscanos como Isaac Domínguez. O dale like a Isaac y la bandeja. Pues toma la que Carin León inmortaliza su histórico debut en Japón con la sesión acústica Live from Japan. El superastro mexicano Carin León continúa su dominio global con la presentación de Live from Japan, un set acústico grabado en vivo el pasado 13 de agosto durante su histórico debut en el continente asiático. La sesión está disponible en todas las plataformas digitales.
3: Oye, güey, ¿cómo cantarán los japonesitos, güey? La boda del huitlacoche.
4: Pues no sé, ahí está Eduardo Acevedo, él debe saber, carnal.
2: Fíjate que días antes de su presentación en el festival Summer Sonic en Osaka, Carin visitó el templo de Shintenaji, uno de los templos budistas más antiguos de Japón, para interpretar 6 temas de su repertorio en un encuentro monumental entre las culturas mexicana y nipona, una muestra de que su capacidad para trascender barreras musicales y geográficas se ha logrado. Sí, la innovadora propuesta visual dirigida por Shin Koyomada y coproducida por Socios Music Shinka Enterprise y Muy Latin Group incluye versiones en vivo desde Que te tengo, Está doliendo bastante, Huyo, Vuelvo a verte, En la misma cama, Parte muda, así como Ahí estabas tú y parte de Palabras de tos.
5: Oh, es wow, es que ese Carin es cosa seria, Isaac.
2: La sesión llega 2 semanas después de que Carin confirmara su ingreso al Stagecoach, el festival de música country más grande del mundo. La superestrella volverá al desierto de Indio, California, en abril del 2027 para unirse a un elenco de artistas muy fregones, muy internacionales, que la verdad todos son artistas de música internacional country.
5: ¡Wow! Está fabuloso, Isaac, ¿eh?
2: Este lanzamiento sirve de antesala a la 27 entrega anual de Latin Grammy, en la que Carin compite en las categorías del álbum del año por muda y de grabación del año Desde que te tengo. La gala se celebra el 12 de noviembre en el MGM Grand Garden Arena de Las Vegas, Nevada. Además, Carin la semana pasada recibió 6 nominaciones en los Hit Latin Awards, lo que lo convierte en uno de los artistas masculinos más nominados de esta edición.
5: Oye, Isaac, ¿y dónde están los demás artistas? Ningún otro artista como Cristian Nodal, Ángel Aguilar, ninguno de ellos ha participado en esos premios, ¿o qué?
3: No, pues es que Cristian Nodal está entretenido ahorita con Ángel Aguilar, así hasta yo. Y más que se está poniendo bien bonita la morra, ¿ya viste cómo se está desarrollando bien machín, carnal?
2: No he visto, carnal.
3: Oh, ahorita Cristian Nodal está todo abobazado ahí, yo no lo culpo, así es que pues, no le importan los premios porque de todas maneras él ya tiene feria. No le importan los premios. Aunque tenga billete para seguir manteniendo ese pollito bien bonito, este vato.
5: ¡Oh, my God!
2: Música, amigos. Seguimos aquí. En el show, dice aquí la banduca.
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6: Oigan, pues vamos iniciando muy, muy excelente este último día de la semana. Ya estamos a viernes. Yo siento que ya estoy saliendo de la enfermedad, pero ahora sí me pongo ronca de repente, pero me duele bastante la garganta, así que trato de ser breve siempre, pero aún así darles lo mejor de mí. Y por supuesto acabamos de escuchar Julie Cantaba con Raúl Ortega y Pepe Morfín, tremenda canción tan espectacular por ahí, ustedes escúchenla porque en serio, gran artista. Ahora continuamos con la mejor música que les tenemos aquí en La Raza 92.5 FM. Son las 5:17.
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1: 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Las 5:17.

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0: 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En este show de radio, cotorreamos, la pasamos chido, te informamos y la neta, también nos ponemos intensos. ¿Por qué no? Aquí te va esto que dice: me encantaría volar en tu cielo, pero las cosas no son como yo las quiero. Me encantaría hacerte el amor, mamacita. ¡Ay! Aquí está Pepe Callas, musical. Pero eso que se llama Me Encantaría. Pide la tuya, estoy para complacerte. Tus

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2: ¿Qué tal? Aquí seguimos en vivo completamente para ustedes y acabamos de escuchar una sección muy buena de música. Escuchamos Cedí de la arrolladora Banda Limón, seguido de una selección de nuestro compañero Isaac, que fue Me Encantaría de Pequeños Musical. Por último, una a cargo de Pancho Barraza, que es El Terco. Continúan aquí con nosotros porque todavía tenemos música de esa que tanto les encanta aquí en La Raza.
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5: Él es el Bigote Baby y su caballo palomino.
6: Y arriba con ese ánimo. ¿Cómo está mi gente encantadora? ¿Cómo les amaneció el uyuyuy? Ya tiene rato que no dice el uyuyuy. ¿Cómo están? Esperando que les esté pasando muy bien. Aquí andamos otra vez, como siempre, disfrutando de un nuevo día, mirando a los compañeros. Usted que me está escuchando ya saludó a su compañero, a su compañera. Ya la escaneó. Sí, claro, güey, nomás que hermano. Siempre uno se echa el taquito de ojo cuando llegan las compañeras de trabajo, porque ay, unas vino. No puedo decir aquí nada porque está muy fea la que tengo aquí. Bueno, mi gente encantadora,
7: estúpido.
6: ¿Cómo están, compañeros? ¿Bien?
7: No tan bien hasta que sales con tus babosadas, me caes gordo, che viejo.
6: ¿Le quedó el saco?
7: Pues es que me estás viendo hacia los ojos directamente.
6: No, a usted no me estoy refiriendo a usted.
7: ¿Pero por qué me ves a los ojos y me ves así que estoy viendo una como la que tengo aquí?
6: Es que parece tamal mal envuelto.
7: Y tengo frío, estúpido, ¿qué te pasa?
8: Ey, no andes estupideando, por favor, al Bigotitos.
7: Ay, pues es que el silazo lo busca.
8: Bigotón, ¿qué nos traes el día de hoy, papá?
6: Oyes, imagínate tener a tu esposa que tiene más de 30 años, que te perdona las infidelidades que has hecho, y que te perdona, y que te perdona, y que... ¿Dónde están esas mujeres de hoy en día? O sea, ya no... Bueno, creo que la única que daba era la esposa de Vicente, ¿verdad?
7: Sí, pero bueno, pues es que...
6: Ella era de esas, pero hoy en día ya no hay.
7: Ahora imagínate que no le hubiera perdonado Cuquita, no tuviera todos esos ranchos y esas propiedades que tiene, sí, y todo no lo que posee.
6: No fue taruga la señora. Así es que vamos a escuchar el testimonio de esta señora que durante 31 años ha perdonado a su marido las infidelidades que él ha cometido. ¿Dónde están esas? Yo quiero una de esas.
9: Te metía los cuernos muchas veces.
10: Bueno, sí, probablemente sí.
9: Ahora, ¿cómo? ¿No te daba ganas de vengarte?
10: No.
9: Por ejemplo, ahora, en este momento.
10: No. Siempre, no. No, porque, mira, siempre ha vuelto a mí, siempre ha estado a mi lado, y bueno...
9: Ahora, es con una mano en el corazón. Puede ser la izquierda o la derecha.
10: No, déjame que te diga. Dale. Que realmente yo sé que a quien ama realmente es a mí, a quien quiere es a mí.
9: Pero vos, ¿qué le aconsejarías a una mujer joven que el marido le engaña?
10: Como yo estoy a favor del matrimonio, me gusta la pareja, y a mí no me gusta que la gente se separe, que sea inteligente.
9: ¿Que se lo banque?
10: Que haga la vista gorda, que sea inteligente.
9: ¿En serio?
10: Siempre vuelve el marido, siempre vuelve. Eso es más fuerte que todo lo otro, que la pelea, que la discusión.
9: Me llama la atención,
10: que
9: lo llanto, no lo consigo.
10: Que las...
9: Es más, mira, me gustaría invitarte a casa y que charles mucho con mi mujer.
10: Seguramente mucha gente, muchas personas que nos estén viendo ahora pensarán, pero qué raro esa manera de pensar. Bueno, yo respeto las otras también, pero esta es mi forma de pensar ahora, y me ha dado buenos resultados.
9: ¿Pero lo hacías con esta serenidad, con esta tranquilidad, o sufrías y llorabas?
10: Seguramente no, pero además fue hace muchos años.
9: No, está bien, pero yo quiero saber un poquito
10: hace
9: más.
10: Hace muchos años.
9: Además,

0: lo dijiste públicamente, no es que estoy sondeando por un camino
1: intransitado. No, lo he comentado en algunos reportajes.
0: Por eso, por eso.
1: No, he dicho que era un hombre flerteador, festejador. Es un hombre que le gustan mucho a las mujeres, cosa que me parece fantástica.
0: Lo que los franceses llaman putanier.
2: O sea, putianar dijo, ¿no? Y ya nos cayó el chahuiscle. Ya nos llegó el ingeniero. Pues, ¿cómo ves? De esas mujeres ocupamos que te perdonen todas las infidelidades que uno puede cometer. O sea, más de 30 años el señor las infiel y ella feliz y contenta. Ah, pero ella sigue siendo la gallinita, la mera mera, la contenta.
3: Ay, no, que te pegue una enfermedad. Ay, no, qué asco. Que agarre a otras. Ay, no, qué asco. ¿Dónde está lo atractivo? O sea, esta señora, qué poca... Mira, esta señora está siendo una hipócrita, no es cierto, para empezar. Y si sí es cierto, no está dejando que su esposo la toque. ¿Está bien? ¿Lo acepta? Porque, pues, bueno, todo el dinero que están manejando, que están haciendo, no lo va a perder por una estupidez y dárselo a otra lagartona que apenas está llegando. Estás bien estúpido tú.
2: Mira, aquí tengo al ingeniero de sonido y le vamos a preguntar, ingeniero, ¿a usted le gustaría tener una mujer que le perdone las infidelidades?
4: No.
2: ¿No? ¿No? Entonces la señora está mal porque le ha perdonado tanta infidelidad al caballero.
4: Sí, está mal.
2: Entonces no es recomendable.
4: No.
3: Lo que pasa es que el ingeniero no es tontito. Sabe que si él se mete con otra vieja, su esposa se puede vengar y eso no le va a gustar a nadie.
2: Ah, dice la coqueta que usted es muy santurrón y que usted... Que le están dando la oportunidad de ser infiel y no quiere hacerlo.
4: ¿Pero para qué, pues? Dígame, ¿para qué?
2: A ver, chiquita, dice que ¿para qué? ¿Para qué anda diciendo que es un santurrón?
3: Porque le tiene miedo a su esposa, porque a un hombre le duele.
4: ¿No está satisfecho con lo que tiene en su casa? ¿Para qué quiere alguien más, pues?
3: Esos son hombres de verdad, como usted, ingeniero, que usted sí está satisfecho con lo que tiene en casa.
2: Que usted está contento con lo que tiene en
4: Exactamente,
2: casa.
4: Exactamente, eso es. Hay que vivir feliz con lo que uno tiene.
2: Entonces, si esta persona le da la libertad al hombre y usted no se vaya, ¿verdad?
3: No, pero ¿sabes cuál es el error del ingeniero?
2: ¿Cuál es el error del ingeniero?
3: Que no tiene dinero.
2: ¿No tiene dinero? ¿Cierto o no es cierto, ingeniero?
4: No es cierto eso. No
2: ahí
4: es cierto,
2: estás. No es hay dinero.
4: Hay dinero.
5: La chula la tiene media jodida nomás ahí.
2: Dice que la chula la tiene medio jodida. La
4: chula. No, o sea, dos veces al día.
2: Bueno, mejor ya nos vamos con las cariñosas. Me lo voy a llevar. Ahí nos vemos.
5: El Bigote Baby. Y su caballo palomino. Ponga cables nuevos a la chula.
2: Yo, loco, ahí te escucha el ingeniero.
5: ¿Qué, ingeniero? ¿Cómo anda?
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17: Las 5:41.

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4: Ahora sí, por último estuvimos escuchando la canción de Dos Enamorados con la banda Los Recoditos. Ahora sí, en unos breves momentos regresamos con el programa El Ring Musical. Así que sigan aquí conmigo porque apenas vamos empezando este viernes, último día de la semana.
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5: Señoras y señores, aquí está el Bigote Baby. Bigote Baby. Es un caballo palomino.
6: Ese mendigo caballo, ¿qué crees que hizo ahora?
5: ¿Qué?
6: Resulta que la yegua le puso los cuernos y resulta que el caballo la perdonó y la yegua le volvió a poner los cuernos y andaba todo jodido, todo desplomado, todo triste y la volvió a perdonar. Eso sí no es de Dios. Y es que ¿sabes de quién lo aprendió?
5: ¿De quién?
6: De su charrillo mataperros que siempre trae ahí, que siempre anda agarrando niños ajenos y le pone los cuernos y las perdona y las quiere y las implora y les ruega y lo mandan a la fregada. Ya te voy a estar comprándoles bicicletas a los niños y hasta que aprendió y en esta Navidad ya no le compró bicicleta a nadie.
5: Ándale, ¿y eso, Bigotes?
7: Y como dijo Jenny Rivera.
8: ¿Qué dijo Jenny Rivera?
7: ¡Ya lo sé! Que aunque quieras que vuelva y que vuelva, te perdonaré. No, ni modo, pues así es el amor. No pasa nada, no pasa nada.
6: Maldito amor. Caballo,
7: las mañas, porque es bonito perdonar, ¿verdad? Pues bueno, yo no soy de los que, ay, me pusieron los cuernos. La dejo que le vaya bien. Yo no voy a desquitarme con hacerle algún daño. Dios me libre.
8: Sí, no, el quiero que el daño te lo haces más tú, ¿no, Bigotitos?
7: Sí, no, hay que perdonar y olvidar. Para cerrar con el tema de la señora, pues no sé si esté bien o esté mal, pero aquí la señora se siente feliz perdonándolo y además dice, pero qué bueno que le gustan las mujeres, tú sabes por qué lo dijo, ¿no?
8: Sí, le gustan las mujeres.
7: Y ahorita ya no sabe ni qué onda, y más cuando le van a la América, ¿verdad? No sé qué, yo le voy a la América, pero bueno, me quemé solo, ¿verdad?
8: ¡Sí soy, amá!
7: Ay, bueno, pues cada quien, si usted quiere perdonarlo, perdónele. Si no le quiere perdonar, pues olvídela y déjela, cámbiela. Pero pues no la tome muy a pecho. Ya ve, la señora está feliz, estaba diciendo cómo era feliz perdonando a su viejo.
6: No, pues es que lo que no dice la señora es que ella también se va y se da sus masajitos felices con final feliz con el dinero del marido.
7: Es, exactamente, porque ahora entiendo por qué me perdonaban cada rato a mí, ¿me entiendes?
6: ¡Ah! Vamos, es que ellas sí se enamoraban de los albañiles, es con los que tengan, ¿no? Y luego, tú locutor y el albañil con las manotas rasposas y unos brazudotes, carnal, ya quisieran los que van al gimnasio tener los brazos y las fuerzotas que tienen los albañiles.
7: Sí, cierto, sí, cierto. ¿Para qué lo hacemos, güey? Sí, cierto.
6: Entonces, pero ya, eso es lo que te
7: falló. Ya no hablamos todas intimidades. Ya lo metiendo muy al fondo.
8: Ya se puso triste.
5: El Bigote Baby y su caballo Palomino.
6: Gracias, Bigotón.
7: Ahí nos vemos.
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6: Eso, muñeco, thank you. Estamos aquí contigo con la buena música y también la frase pirateada del día. Y dice así: no esperes nada de nadie, porque hoy te dicen que eres especial, que eres importante, y mañana te ignoran como si no existieras. Eso lo dijo Paulo Coelho.
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6: Tu música de los artistas favoritos, número uno, señores y señores. Gracias por estar aquí con nosotros. Este es el show de Isaac y la Manduca. Ha llegado el momento de decirles Gruba, solo por ese día, el día lunes, primeramente Dios, aquí nos escuchamos. Cuídate mucho, se cuídate, manicate, protégate, llena de cosas chukis. Pero no se atiendan a todos los tuyos, que te le pases espectacularmente
7: genial.
6: Un abrazo muy fuerte para todos ustedes, señoras y señores. Isaac les dice gracias, gracias, gracias, gracias. Chiquita,
8: hasta mañana, besitos.
6: Mañana no.
8: Ay, perdón, el lunes. Ay, oh my God.
6: Es viernes, hoy toca el... ¿Qué?
8: ¿Qué pasa el día de hoy, Isaac?
6: Hoy toca cosas diferentes.
8: Ay, no, a mí eso me toca todos los días. Eso, Pedro Fletes, lo tengo haciendo ejercicio, lo mando allá con el... con el doctor para que siempre me lo tenga bien al tiro, porque no quiero que me dé un susto, porque déjame decirte que tiene una potencia increíble. El urólogo le dio una pastilla. ¡Oh, my God!
6: ¿Qué?
8: Sí, Zach. Pedro Fleitis, todo el tiempo, cuando yo quiera, él me dice, ¿sobres?
6: Y eso que ya está grande el señor. ¡No manches! Lo vas a matar.
8: Lo mato, pero de amor, Isaac, la verdad.
6: Wow. Oye, ¿y si me das el contacto de ese doctor que le dio la pastilla al Pedro Fletes para que siempre tenga acá la cosa esa con la chinga?
8: Claro que sí, yo te lo doy. Tú lo quieres, Isaac, ¿verdad? Como que te veo con ganas de pedirme ese doctor también, el contacto.
6: No, pero pues dámelo por si algún día. ¡Sale, pues, amigos! ¿Ya se la sabes a quién? A Adrián Ochoa.
11: No, no necesita. Adrián Ochoa tiene una, wow, una superpotencia, un superpower.
8: Adrián Ochoa.
6: Hey, pero lo que se toma la pastillita para la diabetes.
11: Sí, pero el doctor también le dio otra pastilla para que no le afecte nada. Vámonos, mi amor, estos envidiosos ya están hablando de ti.
6: Amigos, ya nos vamos. Gracias, cuídense mucho, que te la pasen bien. Y hasta el lunes.
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